0: También el bullying al otro día en la oficina, las apuestas, mucho color de por medio y también mucho fútbol en medio entre un Guadalajara y América, y estamos ya a horas solamente de que sea una edición más.
1: Mi querido Jorge Gutiérrez, mi querida Chiva, ¿cómo estás?
2: Muy bien, bueno, vamos por partes, ¿no?
1: Diría primero quién, Jack, el destripador.
2: Primero, digamos, que eso que dijiste, que si eres mandilón y te mandaron por algo, bueno, está comprobado que hay dos tipos de hombres. Los mandilones y los mentirosos. Yo soy mandilón, obviamente.
1: Yo los dos. ¡Ah, no! No es cierto.
2: Y, por otro lado, rápidamente, máximo nivel de rotura de Coglione con la actuación miserable del Cruz Azul en Miami. Sí me dio harta muina, debo reconocer, ¿no? Yo quería que ganara la máquina, pero... En fin. Y lo de Chivas América, pues es un partido que, aparte de lo que ya dijeron perfectamente, pues el 80 o 90% de los aficionados al fútbol en México, o sea, le hace de Toluca, Tijuana, pueden decir los que quieran, Pumas, Cruz Azul, Toluca. Cuando las Chivas le ganan a la América, ellos, todos ellos, David, esbozan una sonrisa así de, qué bueno. Entonces, bueno, esa es parte del antiamericanismo, que mañana, pues tiene fe el antiamericanismo en que, pues la neta, les vamos a ganar.
1: El anti.
2: Antiamericanismo.
1: El famoso anti, ¿no? Para hacerlo. Así que esta invitación, porque hoy hay serenata. ¿Para quién será la serenata? ¿Para el América o para las Chivas?
0: O los dos.
1: O los dos.
0: Bueno, se ha vuelto costumbre, ¿no? Antes de finales, sí. Antes de clásicos y tal, que haya serenatas en los hoteles de concentración. Pero sí, lo que dice la Chiva al final, este partido no deja indiferente a nadie que sea fan del fútbol. E incluso a los no tan fanáticos del fútbol, nadie le es indiferente ante una América Chivas.
1: Te llama, y es de los partidos que si se hace espectacular, genera que gente tome alguna bandera ya permanente. Si sale uno de esos churros 0-0 y espaciados y tal, pues la gente dice, tanto para esto. Así que le platicaremos, porque además las serenatas se han convertido en un tema ya de seguridad hasta en la ciudad. Que hay, sí, que hay que poner un dispositivo de seguridad, porque la verdad es muchísima gente la que se acerca a los hoteles de concentración de los equipos para estar cerca, para acercarse, una foto, echar porras, los cánticos famosos. Así que estaremos en las concentraciones tanto de América como de Chivas para contarle esa historia. Pero bueno, vamos a arrancar primero con la selección mexicana de fútbol. Sí, estamos en estas 24 horas donde estamos asimilando, donde estamos, ¿cómo decirnos?, adaptándonos a la nueva era, de Rafa Márquez, ¿no? Estamos adaptándonos a esta singular fórmula, ¿no? Porque me queda claro que después de que dio a conocer los 30 convocados Rafael Márquez, yo no tengo una duda, busca tener al pie la pelota, y se olvidó de nombres como el de Alexis Vega, como el de Charly Rodríguez, de repente, barridos para esta primera concentración. Les digo algo, ¿qué sabor de boca les dejó esta primera concentración, este primer llamado de la selva?
0: A ver, me gusta por un lado el que haya nombres que no se habían incluido y que de alguna manera también habíamos lanzado por acá, ¿no? Desde el arco inclusive, lo de Óscar García, el cancerbero de León, que también pensábamos a mediano o a largo plazo lo que se va a buscar también con nuevos nombres en la portería. A mí el que me gusta muchísimo son dos nombres que llegan a la defensa. Everardo López, que ya había sonado incluso previo a la Copa del Mundo, y el de Diego Campillo, el del Guadalajara, que para mí es uno de los mejores, no solamente de defensa, futbolistas de todo el balompié nacional, y otros que también sorprenden, y que lo habíamos platicado también un tanto antes, lo de Germán Berterame sorprende muchísimo. ¡Ay! Lo de Irving Lozano sorprende muchísimo.
1: Hagamos una votación. A ver, vamos a, digan sí o no cuando Germán Berterame, sí o no. Son de estado. Germán Berterame, sí o no.
0: Germán Berterame, no.
1: No, Germán Bertone también me uno, no tanto como la Chiva, pero sí digo no. Y un no rotundo.
2: Por Dios.
1: Y un no rotundo. Uno, porque además no está jugando ni siquiera de 9 en el Miami. 9 fijo, no. Alternan posiciones. ¿Por qué? Porque Messi es el que los acomoda. De repente me dice,
0: a ver, todo gira en torno a Messi siempre, claro, cualquier equipo.
1: Entonces, sí, lo voy a poner aquí en el centro, muchachos. Entonces Suárez se tira un costado y Berterame para el otro.
0: Sí, claro.
1: Él dice, Messi, espérame, me voy a ir a la banda. Entonces ya se reacomodan Suárez y Berterame, ¿no? O sea.
2: Pero Berterame, para mí es ridículo, ¿no?
1: ¿Cuántos goles habrá hecho Berterame a partir de que llegó en Miami? Yo creo que menos de 5.
2: Sí, menos de 5. Creo que llevaba 2.
1: Creo que menos de 5. No sé.
0: Ahora tenemos el dato.
1: Vamos a checar el dato. Pero finalmente...
2: No, o sea, es que no la está rompiendo, mi hija. La está rompiendo, está metiendo goles.
1: Es figura en el título contra Cruz Azul, ¿no?
2: Sí, sí, sí.
1: Figura, ¿no?
2: Y luego, o sea, eso es inexplicable, ¿no? Sí, pero lo de Charlie Rodríguez, no. Pero también hay una parte donde, por ser primera convocatoria, pues se puede esperar cualquier cosa, ¿no? Y el cualquiera es así súper amplio, porque va a probar a mucha gente. Este es el camino que apenas empieza y es muy largo. Pero sí hay unos que, a mí sí me brinca lo de Berterame, me llama la atención lo de Charlie Rodríguez, me llama la atención lo de Alexis Vega, pero bueno, pues cada cabeza es una barbacoa, como dicen por ahí.
0: Ya, son 25 partidos los que ha jugado con Inter de Miami, 22 de esos en MLS. Todos los goles que ha marcado han sido en MLS, 7 y 5 asistencias. Es decir, en 25 partidos totales, contando con CONCACHAMPIONS, el duelo contra Cruz Azul de Campeones Cup y la MLS, han sido 25, 7 goles, 5 asistencias y 5 amonestaciones.
1: La otra es verlo involucrado en 12 goles durante 25 partidos. Involucrado en 7 y 5, ¿no? 7 goles anotados y 5 asistencias. Involucrado en 12 goles. En un equipo que sí es protagonista, pero es más protagonista Inter de Miami, creo yo, en este torneo, por todo el entorno de Messi, que más por el fútbol que hayan alcanzado, claro, a desarrollar en este aspecto. Entonces, a ver, el de Berterame es un bu generalizado.
2: Sí.
1: Y hay otro nombre que también parte, no sé si parte plaza o unifica la plaza. Chucky Lozano.
2: No, o sea, ahí sí no tengo objeción, está bien.
1: ¿No tienes
2: bien.
1: Objeción? ¿Estás de acuerdo?
2: Sí, pues que le den una oportunidad, a ver si ahora sí, ¿no? Ahí sí, le doy chance, pues.
1: O sea, le das el beneficio de la duda.
2: Sí.
1: ¿Tú, David?
0: A mí me cuesta mucho trabajo, porque incluso ni siquiera ha estado en ritmo. Hubo un periodo larguísimo en el que no estuvo en actividad, le seguían pagando desde San Diego. A ver, lleva poquitos partidos ya con el LA Galaxy, pero creo que no era tiempo para regresar a la convocatoria a un nombre como Irving Lozano. A ver, que le puede aportar bastante, sobre todo con lo que ya hemos platicado de la velocidad, con las características que son de sobra conocidas para el Chucky, eso es una realidad. Pero, no sé, me sorprende al final del día que hayan elegido esta fecha FIFA para llamar al Chucky. También pensando en que al final es uno de los de experiencia también.
1: Ahora el que iban a llamar, el que estaría en ese lugar, puede ser Alexis Vega propiamente.
2: Sí, de acuerdo.
1: Entonces yo creo que al buscar un extremo, sacando a Alexis Vega, aunque hay que decirlo, Alexis Vega de condiciones distintas. Alexis Vega pega la diagonal hacia el centro y Chucky es un demonio que se va por toda la banda hasta que se acabe el terreno de juego, ¿no? O sea, son diferentes categorías, pero o características, pero sí me parece que le cierra la puerta, ¿no? Le cierra la puerta porque además, hay que decirlo, Camberos y Sandoval van a llegar para el partido 3 y 4. No van a estar para el 1 y para el 2. Van a llegar para el 3 y el 4. A ver, ¿por qué no va a estar para el segundo juego? Porque Chivas juega el fin de semana y ellos van a viajar domingo o lunes. Y el partido
0: yo quisiera creer que el domingo, ¿no? O sea, después de juegan en Azteca, se quedan acá en Ciudad de México. Y
1: viajan, ponle que viajen el domingo, ¿a qué te gusta? Media mañana.
0: Mediodía, sí, sí.
1: Media mañana. Por después de jugar un partido como el clásico, van a descansar. El lunes van a entrenar. ¿Pero qué crees? El lunes el equipo no entrena porque juega el martes. Entonces, ¿qué hace el lunes el equipo? Poquito de táctica fija, estiramiento, algo paradito ahí de cómo vamos a jugar, algún movimiento táctico y nada más. El día previo no se juega, se entrena.
0: Y al final, por eso también la lista es tan, tan extensa, ¿no?
1: 30.
0: Porque justo no va a contar con muchos. Los europeos, pues sí llegarán, a lo mejor no para el primero, para el segundo sí ya podrán estar más disponibles, pero los que están de la Liga MX y que tienen ese candado por solamente poder llamar dos contra Colombia, sí, seguramente no tendrán participación en el segundo encuentro, pero ahí lo importante también de la vasta convocatoria. Al final va a repetir casi 11, quiero creer, o una base. No, me refiero a en el segundo partido, entre el primero y el segundo partido, repetirá algo muy similar, base de jugadores, entre el duelo contra Colombia y contra Perú.
2: De acuerdo. Yo lo que veo del Chucky es así como hace muchos años se le dio la vida le ha dado muchas oportunidades a Ángel Reina. La última que tuvo fue una gran oportunidad cuando llegó a mis Sagradas Chivas, le dieron la 10, prometió el cielo y las estrellas y resultó ser un petardazo, ¿no? No cumplió las expectativas. Yo lo comparo ahorita con lo del Chucky. Esta es una oportunidad más. Que responda o no, pues ya depende de él, porque tiene sus argumentos, que es la velocidad, en fin. Tiene técnica, sí tiene para jugar en la selección. Pero
1: autoridad también tiene, ¿no?
2: Pues no sé si tenga autoridad.
1: O sea, campeón en Países Bajos, campeón en Italia.
0: Mundialista.
1: ¿Cuántos años estuvo jugando?
2: No, pero ya, o sea, sigue viviendo del gol contra Alemania, nomás que ya pasaron 8
1: pero,
2: años. Fíjate,
1: pero después del gol de Alemania fue campeón en Holanda y en Italia, back to back.
0: No, y aparte, ese momento era el fichaje más caro en la historia del Napoli. Sí. El momento en el que Irving Lozano fue traspasado. Después ya hubo movimientos más caros, pero...
2: Entonces, ¿qué le pasó?
1: Exactamente.
2: Entonces vamos a entrar a la parte de, ¿y qué pasó?
1: Exactamente.
2: Si eras acá una luz del universo.
1: Ah, bueno, es que se estaba codeando en una de las grandes sorpresas del fútbol italiano.
2: Le ganó.
1: Y ganó un título no, y luego y regresa.
2: ¿Le ganó la qué? ¿La soberbia?
1: No sé, es un chico, y hablo chico porque todavía que es un tipo de 30 años, si acaso. 31, ¿no? Sí. Más o menos, o sea, todavía hablamos de él como un gran veterano porque como de muchos años, porque jugó
0: 31,
1: empezó a jugar muy joven.
0: Eso a lo mejor el caso de Edson Álvarez.
1: Claro.
0: Uno pensaría que ya es también un veterano, pero porque desde 2018 tuvo su primera participación mundialista.
1: Tiene 28 años. Tiene 28 Edson, ¿no? Son jugadores que nos pasó con el gordo Ronaldo en su momento, que hablábamos como si ya fuera un viejito y no. Las lesiones y tantos años jugando fue lo que tal vez nos hacía pensar o verlo de esa forma. Pero en realidad era un tipo joven y en plenitud y con una potencia increíble. Me parece que lo del Chucky hoy se da una oportunidad más. Me llama la atención la postura de Rafael Márquez. Les digo algo. Yo no sé si le va a abrir la puerta a tantos veteranos. Porque sí se abrió al Chucky. Pero después ve los demás, los nombres, buscando nombres nuevos además en la selección, ¿no? Buscando nombres nuevos, sí llama a Cambero, sí llama a Sandoval, lo cual me parece bien valiente del técnico, ¿no?
2: Tiene mucho tiempo para hacer pruebas y moverle, ¿no?
1: Pero Chivas pierde 3 partidos y ¿qué hacemos?
0: Es que al final creo que esta fecha FIFA...
2: Esa es la otra parte que también tenemos que corregir.
1: ¿Y aguantarlo?
2: Está empezando el proceso, o sea, estamos en 2026, ya lo vamos a crucificar porque pierde unos partidos amistosos.
0: Sí, por más que pierda los 3 partidos.
1: Pero hay 2 claves, la presentación con Colombia, que por fortuna Colombia no trae lo mejor, no trae todo el arsenal colgando, trae ahí, que por cierto va el portero de Cruz Azul, regresa, ¿no? Regresa Kevin, sí, sí. Kevin Mier regresa a la convocatoria de ahí. También convoca a Perea del América y convoca también a Arciga, ¿no? El de León.
0: Sí, sí.
1: Convoca a esos 3 del fútbol mexicano, si no mal recuerdo, son los que lleva para esto. Entonces, lo de Chucky va a ser de esos tipos que va a tener que hacer algo extraordinario para que se quitarle la etiqueta de qué está pasando contigo, ¿no? O sea, el mayor compromiso de todos los convocados hoy lo tienen Berterame y el Chucky Lozano.
0: No, yo creo que son muchos.
1: No, pero más por las críticas. Nadie ha criticado a los demás.
0: No, es que, a ver, no, pero son muchos los que tienen que demostrar también bastante y con los que se van a empezar a trabajar de aquí a la siguiente Copa del Mundo. Pero estoy de acuerdo contigo, Chiva. A ver, si por algo se pierden 3 partidos en esta fecha FIFA, a ver, no hay que volvernos locos. Sí va a ser un papelazo, eso sí. Y se tiene que decir si llega a pasar, esperemos que no, pero la continuidad debe de seguir y debe de confiarse en este proyecto. Ahora, el tema de los experimentados en el plantel. Es claro que en la portería no hay ya ningún experimentado, pero sí están los Johan Vázquez, los César Montes, que incluso yo creo que precisamente por eso es llamado César Montes.
1: No está jugando casi.
0: Sí, me da la impresión que es más por eso, por el tema de experiencia en la saga central.
1: Esto ya pasó en algún momento, David, y fueron muchas
0: igual
1: críticas.
0: Luis Chávez.
1: Que no jugaban en su club. Y tenían que venir a la selección para tener minutos. Entonces, ¿la selección es para recuperar jugadores o es para tener a los mejores?
2: Para tener a los mejores, se supone.
1: Qué bueno que haces la aclaración.
2: Se supone. No, pero es que esa es la parte donde se cuestiona muchas veces de jugadores que tienen un oficio lateral, extremo, contención, qué sé yo, y los mueven, ¿no? Y los acomodan en otras posiciones. O sea, espérame tantito. Estás mal de la cabeza si tú tienes a tu disposición a los mejores de todo el país que jueguen en México y en Europa, o donde jueguen, y para que le andes moviendo cuando tienes gente con el oficio, ¿no? Ahora, esto de Rafa Márquez, yo, o sea, me postulo desde ahorita, ¿no? O sea, yo me postulo con la posición de que tiene que llegar al 30. Me importa un apuro y dos con sal lo que pase previo.
1: ¿A fuerza los zapatos?
2: No, lo que pasa es que tenemos que... Pues vamos a cambiarle, ¿no? O sea, ya estuvo de que malos resultados en un año, dos años. Y, a ver, tráete otro. ¿Y otro qué? O sea, ¿para qué?
1: Solo la Volpe, es que recuerdo, hecho el... es que no es que Osorio llegó también empezado, ¿no?
2: Es no ha funcionado. Entonces déjenlo. O sea, él también le da esa seguridad. O sea, no, a lo mejor si le preguntas a Rafa Márquez, oye, ¿cuánto tiempo necesitas para llegar a cuartos de final? Pues dame 4 años, cabrón. Dame 4 años y te los meto en cuartos de final. ¡Va! ¡Te la creo!
1: O sea, tú aguantas que México, por ejemplo, ahorita pierda con Estados Unidos, por decirte algo, que no creo, porque también la convocatoria de Estados Unidos fue también muy bajita, ¿no? O sea, dejó a varias figuras por fuera, ¿no? Llamó a algunos nueve, llamó a un chico de 16 años de Estados Unidos, ¿no? Entonces, pero, o sea, hoy Rafa tiene la espalda para aguantar perder con Estados Unidos, tiene... Sí.

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1: De estafeta de Javier Aguirre a Rafael Márquez, pero esta fecha FIFA es en la que menos se puede tanto echar por la borda todo como pensar que va de maravilla en caso de que se golee en los cuatro partidos.
2: No.
1: Pensando en la siguiente, en la que ya hay cosas en juego, llámese Nations League o en las posteriores, que también ya es Copa Oro, eliminatorias. Si por ahí en par de años hay problemas en cada uno de los torneos de CONCACAF, si hay problemas para ir a la Copa del Mundo, para clasificar, que al final son muchísimas plazas todavía. Ahí creo que podría entrar la duda. Exacto.
3: Pero acaba de entrar el maestro al laboratorio con su bata puesta, acaba de prender la luz del laboratorio y va a empezar a hacer algunos estudios con el pizarrón y con sus instrumentos. Entonces va a probar cosas, va a buscar algo diferente. Ahora estamos viendo los convocados de las 23. Pues ahí está ese semillero, porque también hay esa parte de una gran cantidad, ¿no? Vasta cantidad, digamos, de jugadores de 23 y menos. Por ahí puede ir, por ahí se puede ir, y yo no le voy a cuestionar nada. O sea, como a mí me han, personalmente me han desilusionado y me han engañado. Bueno, el engaño se ha seguido siempre, ¿no? La desilusión ya hace muchos años que ya no muerde el anzuelo. Pero el engaño de que el wichi-wichi, pues, y ahora sí, bueno, a ver, no se cree ese chorro. Y sí, y todas esas mamotretadas, que ya no me las compro, pues yo aspiro por esta, de que aguántalo, déjalo que llegue. Dale chance que haga lo que sea. Y sí coincido con David, si llega un momento que ya estás ahí, te están goleando, estás perdiendo partidos importantes, pues ya lo pensaríamos, pero ahorita haz lo que quieras, Rafa, porque aquí lo que dice Beto es que tiene la espalda. No, es que lo que tiene que tener es el apoyo incondicional.
2: ¿Lo tiene?
3: La pregunta es, no estoy seguro, permíteme. No sé si lo tenga porque...
2: Bueno, el candado.
3: O sea, el punto es que, bueno, ¿cómo voy a asegurar algo en la Federación Mexicana de Fútbol, maestro? ¿Cómo le hago para asegurar eso? Porque a Rafa Márquez le pueden hacer la que le hicieron a Jimmy Lozano, que fue de quinta. Sí, o sea, también hay que ver cómo
1: se va. Igual con el Jimmy no le estaba yendo bien a la selección, pero, es una realidad.
3: Pero espérame, pero sí también le pusieron la camita, hijo, lo dejaron muy solo.
1: Es que aparte, todo ese proceso fue una catástrofe, porque terminó Qatar 2022, hubo cambios arriba en la federación.
3: Pero no pasó nada abajo.
1: Llegó Diego Coca. Diego Coca, ¿por qué? Porque era el entrenador de moda, el bicampeón, no es para menos el bicampeonato con el Atlas, pero no era claramente lo que iba a pretender la selección mexicana, algo similar a lo del Atlas. Llega Jaime Lozano, tampoco van bien las cosas, entonces fue un rompas en caso de emergencia Javier Aguirre, como ha sido en otras ocasiones. Terminó como terminó, también en la Copa del Mundo, con ilusión, con todo, pero al final fuera en octavos de final. Creo que Rafa Márquez no está de esta manera al final, ya lleva medio proceso, digamos, medio proceso mundialista de 2026 y lo que puede venir.
3: Ahora, ¿verdad? Agrégale un pretito en el arroz, ¿eh? O sea, no olvidemos cómo ganó el bicampeonato el Atlas, Diego Coca. No olvidemos al VAR, cómo... Dios, David, no tapemos el sol. Lo del VAR fue asqueroso, sobre todo en el primer título. No,
1: más allá de eso...
3: ¿Cómo más allá de eso? ¿Cómo más allá de eso, hijo?
1: Diego Coca hizo un Atlas reconocible. Si no hubiese sido campeón, hubiese sido bastante bien ese Atlas, hubiese sido, ¿te acuerdas del Atlas?
3: Pero lo impuso, ¿quién lo impuso? Pues el patroncito, ¿no? Y Larragorri, ¿cómo se llama?
2: Sí, Larragorri.
3: Él fue el que lo impuso, porque estaban los Almada y los Piojos y no sé quién más para como candidatos que eran.
2: Estaba Almada, estaba Miguel Herrera y estaba Antonio Mohamed. Estaban los tres en cartera.
3: Cualquiera de ellos, yo a cualquiera de esos, antes que a Coca, por amor de Dios. Pero bueno.
2: ¿Sabes quién iba a ser auxiliar?
1: Ah, para selección, tú dices.
3: Sí.
2: ¿Sabes quién iba a ser auxiliar de Antonio Mohamed si llegaba a la selección? Memo Vázquez. Se iba a llevar a otro técnico de auxiliar.
3: Que ahora, entonces ya que mencionas a estos, ¿no? Almada, Piojo, pues quién sabe, ¿no? Pero Mohamed es uno así como que lo tengo guardado en el estuche. Que si las cosas no le funcionan a Rafa Márquez, dices, oye, pues ¿sabes que van a quitar a Rafa? ¿Por qué no les va? ¿Que llamen a Mohamed?
2: No. ¿Por qué? No, puede ser que sí. No, él va a decir que no.
3: Ok, pero vamos, no sea descabellado, es a lo que quiero llegar.
2: Tal vez para ellos sean uno. Almada te creo más, porque Almada sí tiene una cláusula de que en caso de selección, ese sí pinta de colores.
3: Ok.
2: Si Almada lo

0: lo tiene claro. Así que Mohamed, la selección no. Mohamed ya no quiere.
1: Hace bien.
0: Ya dijo, ya pasó el momento, ya pasó.
1: Ya los conoce.
0: Se sintió hasta utilizado. Se sintió hasta utilizado para que quedamos. Y ya, digo, iremos platicando la próxima semana. Pero yo les digo algo, regresa el Toro Guzmán a la selección mexicana. El Toro Guzmán de Monterrey, que es de los chicos que han llamado. Y no pasa nada. Y ahora lo convoca Rafael Márquez. Yo creo que es uno de los que está bajo el radar, que tal vez no nos brinca tanto, pero que ahí está. Tengo la duda de qué llevó a Jeremy Márquez, si de lateral o de contención, de qué lo llevó. Esa duda lo tengo.
2: Es que lo importante de esos nombres también, que pueden jugar en diferentes demarcaciones. A ver, ¿de qué lo vas a necesitar hoy en este rol?
0: O sea, es un comodín. Yo estoy con la también. Chiva. Tal vez necesitas a los mejores especialistas. No tenemos jugadores tan en la élite que tal vez necesito los mejores que tengo en cada posición.
2: No, pero es el beneficio del fútbol actual, que también hay jugadores que brillan en diferentes aspectos. A ver, el mismo Alvarado.
0: Bueno, hablaste de Jeremy, nada más como lateral te comiendo. Se comió dos goles que le ganaron por cabeza, ¿sí o no?
2: Pero apenas.
0: Queriendo marcar. Segundo, ahorita nos acordamos porque ganó
2: Cruz Azul. La liguilla fue enorme de Cruz Azul.
0: Sí, pero ahorita nos acordamos. Pero Brian Rodríguez lo agarró en el clásico Cruz Azul América y no me lo hacía pum, pum, y 15 minutos me lo trajo a pan y agua, ¿eh? Me lo trajo a pan y agua hasta que ajustó ahí, quedita, se recargó y lo empezó a hacer, ayudarle a hacer el 2-1. Pero es un chico que lógicamente, a ver, para mí es de los jugadores más técnicos que tenemos en el fútbol mexicano. El tema que veo es que no es especialista para defender. Es como Camberos y Sandoval. Claro, son tan buenos jugadores que sacan la chamba, pero creo que ellos brillan más en otra posición y no en esta, que las necesidades de su club las llevan ahí.
1: No, pues es que estamos viendo, por ejemplo, una de las aberraciones más grandes que me ha tocado vivir en el fútbol mexicano. Ramón Ramírez, de lateral izquierdo. Are you out of your mind? Bueno, Ramón Ramírez, lateral izquierdo, David. No me lo defiendas eso, ¿eh? No lo defiendas.
2: No.
1: Porque el que jugaba ahí era.
2: En ese momento.
1: Jugaba Beto García Aspe, ¿no? Sí. Beto García Aspe es que le ponía Macéndez. Ay, cabrón. Ramón Ramírez, de lateral izquierdo.
0: Uno de los mejores interiores que puede haber en toda Latinoamérica.
1: El 10 de Chivas.
0: Sí.
1: Hace muchos años en el llano, un día me pusieron por necesidad de lateral izquierdo y le dije al bandera. ¿Sabes en qué me parezco a Ramón Ramírez? En que me odio y me jugar de lateral izquierdo.
0: Vamos a una pausa,
1: que me estoy encabritando.
0: Regresamos, la mesa de los grandes.
3: En el arranque de la jornada 7 de la Liga Española, el Elche venció a domicilio 3-1 al Español. En la Premier League, el Brentford y el Chelsea abrieron la quinta jornada con descalabro para los Blues, 3-0.
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4: Muy bien, estamos de regreso en la Mesa de los Grandes a través de W Deportes en el 730 de AM, también en la app y también a través de la página web y también en redes sociales para que usted pueda, digo, lo de las redes sociales es información por si algún día se le atora el niño, se le complica.
5: Ah, caray.
4: Sí, no, pues de repente se le atora uno el trabajo, ¿no? ¿Cuál es la preocupación de un doctor que se la
6: No, es que niño? No, o sea, ya te conozco, bacalao, te conozco, bacalao, y entonces la tarde ya prendo mi amarillo, ti,
4: cuéntaselo, cuéntaselo aquí. Entonces, bueno, si usted se le llega por cualquier cosa enredar o hacer bolas el engrudo.
6: Esa me gusta, esa
4: estamos, de bolas el engrudo. Bolas el engrudo, estamos ahí para que usted pueda checar lo más interesante del programa todos los días, a excepción de cuando el americano dice... Hoy no, pero bueno, nada más lo dejamos porque es el fútbol americano, si no, para hacerlo. Bueno.
6: No, ni me hables. No,
5: llegó
6: no,
5: el toco, no, no, es que le va a los vaqueros.
6: No, pero no, deja tú eso. O sea, históricamente he odiado a los trampatriotas y en las últimas cosas que me he enterado del señor dueño, ¡Hijo de María Morales!
4: ¿El señor apellido de queso?
6: Es un bichazazazo, pero bueno, ya basta.
5: Bueno, que al final tienen ahí cierta parte de inversión en el América.
6: Sí,
5: el
6: grupo que
5: que tiene a los Patriotas de Nueva Inglaterra también tiene cierta inversión ahí con
4: el
5: América.
4: El grupo inversor, estos, ¿cómo le llaman?
6: Ya te salpicaron de calabaza.
5: ¿Ah? Estos
7: the es shit que es, is gonna hit the fan.
4: Fondos
5: económicos. Fondos de inversión.
4: Entonces,
6: continúa, por favor.
4: Entonces se va. Bueno, entonces viene, vamos a tener que platicar de ese partido que crea enemistades, ese partido que hace pagar deudas, ese partido que genera muchas burlas, ¿no? Porque si el que pierde tiene que aguantarse, pase lo que pase. Porque además el que pierde entre América y Chivas y América, tiene que aguantar no solo la carrilla del que le va a la América, sino la carrilla de los demás, que somos tal vez... simples mirones, pero que aprovechamos el que cae, le cae doble, ¿no?
5: O sobre todo cuando pierde el América, ¿no? O sea, justo lo que sea Chivas hace rato.
4: ¿Tú crees que la Chivas? No, las Chivas también, ¿no?
6: No, hay más.
5: Es que al final, ¿quiénes más se burlan de las Chivas? Los del Atlas. No, o sea, ¿sabes? O sea, al final, y del América creo que son más. Al final, entiendo tu punto que sí, al final le cargan carrilla al que pierde muchísimos, porque al final sí
6: es el partido más a los americanistas.
4: Sí, eso estoy de acuerdo contigo. Porque ¿sabes qué? Porque también las Chivas muchos años han vivido en el apapacho, ¿no?
6: No nos vendemos como el más grande, ni como el mejor equipo del mundo, ni como el que hay otro.
5: No, pero sí el único con mexicanos y que nos venden
4: más. La tradición.
6: Está bien, eso es parte del...
4: Por eso, sí se venden.
5: Unas por otras.
4: Se venden.
5: Sí, unas por otras.
6: Pero eso de ser puros mexicanos impide un poco que le des tanta carrilla. O sea, el aficionado de las Chivas, ya para que nos entendamos, y lo voy a decir en buen castellano, el aficionado de las Chivas no es ni la mitad de mamón que lo que es el americanista.
4: Bueno, tampoco, porque también el equipo últimamente no le da para hacerlo.
6: No, pero nunca ha sido.
4: También como, el equipo es como la gente, no le da amor propio.
6: Es como la gente de Cruz Azul.
4: Al aficionado.
6: El aficionado de Cruz Azul no es payaso ni presumido.
4: Tampoco, eso es otro que tampoco poco que presumir en los últimos 30 años.
5: Imagínate que dijeras eso de un aficionado de los Bills. No, es que los aficionados de los Bills no son... No,
4: también el club te tiene que ayudar para echarle el pecho al frente.
6: Ya entendí.
4: El pecho al frente y los americanistas chueco derecho son la última gran racha del...
6: Ojalá y pierda el América.
4: Bueno, Vox Populi. Para ahorrar, ¿no? ¿Para qué ahorramos la discusión para hacerlo? Bueno, vamos a escuchar a dos jugadores, me parece, importantes en distinto momento. Henry, que está de vuelta con el equipo de América. Y está de vuelta, tal vez no en los goles, pero sí en el trabajo colectivo. Ya vemos un Henry ya físicamente bien, el otro trae un duelo con Dita impresionante de fuerza, de músculo, de choque. Y también vamos a escuchar a Brian Rodríguez, este hombre que es el desequilibrio, es el tal vez el que mejor momento anda, ¿no? Yo creo que él y Rafael Veiga son los que mejor andan hoy en América a la ofensiva, ¿no? A la ofensiva. Vamos a escuchar a los jugadores del América.
8: La obligación siempre es por el clásico, más que nada que bueno, es el orgullo del país y bueno, los clásicos se ganan, así como decís vos, venimos de perder dos, creo yo que bueno, siempre ganando el clásico te da ese envión anímico para lo que queda el torneo. Creo que bueno, viene haciendo bien las cosas ya hace del torneo pasado, son jugadores muy intensos que tienen buenos jóvenes, la verdad, así que bueno, trataremos de neutralizar esos puntos y bueno, como te dije, ser fuerte en ese sentido. Creo que bueno, la gente juega su partido fuera. Siempre están con nosotros, así que bueno, creo que en este momento que tuvimos la derrota el otro día, creo que bueno, más que ellos saben que tienen que estar ahí, nosotros dentro de la cancha darlo todo, así que así va a ser.
9: Muy bien, creo que bueno, cuando llegan jugadores de mucha calidad y más estando en este club, creo que bueno, sean bienvenidos sean, creo que vienen a aportar, vienen a ayudar y bueno, más que competencia, que siempre que sea sana, está muy bien.
10: Queremos ganarlo, sobre todo. Nosotros estamos muy ansiosos de que el partido ya llegue, estamos muy emocionados. Los clásicos nunca son iguales y, como he dicho, no importa el lugar que llegues, importa lo que hagas dentro de la cancha. Nos ha tocado llegar estando arriba, nos ha tocado llegar estando muy abajo y los resultados han dado tanto para bien como para mal, pero todo depende de lo que hagas dentro de la cancha. Ya vimos el partido pasado lo que cuesta un medio tiempo. Y por más que hagas lo necesario para ganarlo, no te alcanza, ¿no? Entonces, no hay que regalar nada, ni un solo centímetro, ni un solo minuto, porque estos tipos de rivales te cobran factura de ello. Justo eso, primero, las desatenciones, ¿no? Creo que eso es lo más importante. Hemos sufrido muchos goles por el tema de desatención. Y eso, estar concentrados el 100% de los minutos, y estar metidos, la garra es indiscutible, la entrega, no hay duda de ello que tiene que ser. Y justo eso, transmitirles de que ya vimos lo que pasa si regalas un medio tiempo. Entonces, no puede suceder, no podemos regalar ni siquiera un solo minuto y estar más atento en este tipo de cosas, sobre todo el balón parado.
4: Me parece que América se está avivando en toda esta inercia, en todo este huracán que se está convirtiendo Chivas. América está agarrando la pose perfecta. Yo soy víctima. Soy víctima hoy. Soy víctima, o sea...
6: Qué bueno, soy un poco realistas.
5: Porque sí. Aparte lo reconocen a partir, lo decía el Rayito, de perder los últimos dos clásicos, porque fueron eliminados por Pumas en la liguilla del torneo pasado, con ese penal también sobre la hora en el que casi les da la victoria al América. Y ahora lo que acaba de pasar con Cruz Azul también, que sobre la hora casi le empatan a la máquina. Y sí, a ver, creo que más que en otro momento están con un perfil bastante bajo.
4: Pero es peligroso, sí, pero sí, para sí. Chivas. Sí, sí. Porque hoy América dice, pues pierdo con un equipo que anda volando.
5: Y nosotros estamos en nuestra realidad. O sea, no volamos, tampoco estamos hasta abajo, pero sabemos que no podemos estar hasta arriba.
6: Yo veo el partido muy parejo, aunque pienso que tal vez... Es probable que ganen las Chivas. Es muy probable. No voy a exagerar.
4: Hay una frase que dice que no hay peor villano en la vida que el que se hace pasar por víctima. Y América se está haciendo pasar por víctima.
6: Está bien, que ¿no? hagan su show. Eso, o sea, pero eso no, no... A mí no, como aficionado, y lo que yo espero de mis Chivas, pues está bien que asuman su rol. O sea, estoy yendo a hablar a un payaso que hizo su celebración como perrito... O sea, es un güey que llegó de mi gracia. Me puede decir una misa en latín y no voy a admirarlo por
4: pero,
6: eso.
4: ¿Pero quién, ¿cuál de los dos?
6: Henry Martín.
4: Henry, ok.
5: Jugadorazo. Él dice por los festejos como Cuauhtémoc, que aquellos sí, en el Akron, como emuló. Perrito, y luego el de las banderillas. Incluso aquel de la famosa Cuauhtemiña.
6: No. El festejo como perrito, o sea...
5: Pero no lo ves al final como parte del clásico. No. A ver, es América Chivas. O sea, lo está haciendo como Cuauhtémoc Blanco.
6: O sea, espérame. Entonces es un festejo así en el llano y te parten tu mandarina en mil gajos por andar haciendo esa mamotretada, maestro. Es una falta de respeto. No defiendas esas cosas, David.
5: No. O sea, no digo que estén bien. Al final es...
6: No es que no está bien. Pues,
5: le está metiendo esa parte de...
6: No te confundas. Una cosa es que me hagas de Cuauhtemiña, me claves unas banderillas, o te organices un Goya como Germán Villa. Hay formas de... Lo de Cuauhtémoc a Félix y lo de este payaso a Chivas es algo así de que, what the fuck's going on, man? O sea, ¿de dónde vamos a ir a dar? No se vale. Entonces, ya Henry Martín, que diga una misa, que ¿sabes qué? Son argumentos que a mí me dan, así como le echan acá humildad y son ternuritas, me dan argumentos para que mi corazoncito diga, puta, por favor, pártanles bien su jefecita para que a ver, que ahora... sabíamos que íbamos a perder. ¿Eso van a decir si pierden? No, estábamos conscientes de que íbamos a perder porque los Chivas es un equipazo. No lo van a decir.
4: No, pero tal vez, pero el clamor general sí va a decir eso. O sea, sí, sí va a decir lo que se platica en el entorno, lo que se platica en el estadio, lo que se va a platicar la gente que va a escuchar, por cierto, el partido a través de la cadena W. Pues sí. Va a estar platicando eso. Va a estar estudiando porque lo tenemos en la sintonía del Clásico Nacional. Otro clásico más que se juega a través de W Radio y W Deportes. W Radio que cumple 96 años.
5: Sí, sí. Ya 96 años desde aquella fundación de la XCW.
4: La XCW con esa particularidad de W, que ha contado la historia de nuestro país, ¿no? ¿Quién? La historia moderna, la W, ha contado la historia de nuestro país.
6: Sí, de acuerdo.
4: Ha estado ahí presente, sí, en sí, todo. Sí, es parte y de sobre todo haciendo lo que mejor sabe hacer, ser un servicio para la gente. Para la gente en cuanto a noticias, en cuanto a deportes, espectáculos, música, teniendo la mejor oferta que hay en los grupos de radio en nuestro país, W Radiópolis teniendo la mejor oferta y W Radio siendo la gran insignia de toda esta historia que ha podido contar la W. La W en todo lo que ha pasado en nuestro país, ahí ha estado para relatarle y llevarle hasta sus oídos lo que sucede minuto a minuto para hacerlo. Y bueno,
6: estoy de acuerdo.
4: América contra Chivas. Las dos ofensivas saben hacer goles. Saben hacer goles. O sea, estamos hablando de dos ofensivas que han hecho sobre los 15 goles en 8 partidos. Bueno, 7 partidos que ha jugado el equipo de América, 8 que ha jugado el rebaño. Son dos equipos que hacen bastantes goles. ¿Esperan un partido así de goles?
5: 15 goles ojalá a favor para los dos equipos, 6 goles en contra para los dos equipos.
4: Sí, bueno, porque América, porque se embutacó 4 de Cruz Azul. Mira, al final porque llevaba 2 en el torneo. Sí, llevaba 2 en 6 partidos y se comió 4 de Cruz Azul y 3 fueron en medio tiempo.
6: Qué agradable nota para el antiamericanismo. Oye, la gente sonrió. Hay gente de Pumas que la vi contenta porque le habían ganado a la América. ¿Por qué? ¿Por qué pasa eso? No entiendo. Yo no entiendo nada.
4: Ahora, ¿esperan goles?
6: Sí, sí, sí. Por favor, de eso pido mi limosna. No me salgas con un 0-0, Dios.
4: A ver, vamos rápidamente. A ver, primero, Esteban Garrido. ¿En qué parte de la Ciudad de México te encuentras? ¿Cómo estás?
11: ¿Qué pasa, Beto? Qué gusto saludarte a ti, a todos allá en la mesa. Pues sí, platicar de este clásico nacional en estos momentos en un hotel por San Jerónimo, donde las Chivas tendrán el banderazo o esta serenata tradicional cada vez que vienen a jugar frente a las Águilas del América. Se espera mucha gente, estará arrancando a las 7 de la noche, una media hora después de esto, que los jugadores bajen a saludar, a convivir unos minutos con la afición del rebaño, y así se llevará a cabo una serenata más. Y en esta ocasión, solo de Chivas, ¿eh? América no tendrá serenata para este partido.
4: Porque América está además, se hospeda muy cerca también de ahí, ¿no?
11: Sí, en un hotel por una plaza comercial, igual al sur de la Ciudad de México, muy muy cerca, es la realidad. De hecho, cuando han jugado ya han hecho serenata los dos, el operativo de seguridad es importante y se pide que se haga con una hora de separación. En esta ocasión no es problema porque América no lo realizará.
4: ¿Cuánta gente se espera hoy de Chivas ahí para darle la serenata?
11: No, bueno, cientos de aficionados, unos, no sé, 200, 250 aficionados sin problema.
4: Porque además ya no hay boletos para el partido del sábado.
5: Sí, sí.
4: Ya no hay. A diferencia del América Cruz Azul, que sí sobraron como 30,000 boletos, en este no sobró ni uno, Esteban.
11: No, la famosa capital rojiblanca, ¿no? Como le llaman los aficionados de Chivas. Es que es una realidad que cada vez que viene Chivas meten muchísimos aficionados. También es cierto que algunos de estos boletos, una buena parte se fue con los abonados del América. Entonces va a ser un duelo también en las tribunas. Y mencionar que América no hizo serenata. No, bueno, la afición del América no hizo serenata, pero habrá un recibimiento mañana en la puerta 3, donde se colocarán pues un buen número de aficionados para recibir el camión del club.
5: Stevie G, ¿cómo andas? Qué gusto saludarte, David Fragoso de este lado. Justo por allá te iba a preguntar de cómo iba a estar la afición, si iba a tener algo especial para este enfrentamiento contra el Guadalajara, pero conociendo esto del previo al arranque del Clásico Nacional, ¿qué sí se espera del América? ¿Cómo se preparó esta semana también viniendo de un golpe duro en el que estuvieron cerca? Entonces, ¿qué ha preparado a la interna Guillermo Almada y también su equipo?
11: Sí, por supuesto. Uno de los temas principales que ha manejado el América es el estado de los futbolistas que llegaron hace apenas unas semanas como refuerzo al cuadro de Cuapa, ¿no? el caso específico, o el más cercano ya tener minutos con el América, Carlos Álvarez, el español. Hay que recordar que él llegó antes que los dos centrales, los dos Santiagos. Entonces, el que tiene posibilidades reales de debutar con las Águilas del América en este partido es el español Carlos Álvarez. Para la defensa, ahí sí es complicado ver alguno de estos dos elementos, ya sea Santiago Ramos o Santiago Bueno. La verdad es que es difícil. Lo que a mí me comentaban cuando pregunté es que están todavía viviendo un proceso de adaptación a la altura, entonces los quiere llevar con mucha calma, con mucha paciencia Guillermo Almada, para que puedan estar al 100%.
4: Que esto quiere decir que sí va a haber muchos goles.
5: Seguramente. Entonces, Stevie, pensando en que estarían entonces para después de la fecha FIFA prácticamente, ¿no?
11: Pues sí, es que Guillermo Almada los ha llevado con mucha calma, ¿no? A los fichajes los quiere tener al 100%, no quiere especular en ese sentido, sobre todo en el tema de la altura, que sí le termina pesando a varios de ellos. Entonces sí, yo lo veo apuntándole para el tema de regresando a la fecha FIFA sin problema, ¿eh?
4: Oye, mi querido Esteban, ¿y ya hay gente ahorita ahí afuera del hotel?
11: Sí, a ver, quiero ver si se alcanza a escuchar, porque me tuve que alejar para agarrar un poquito de señal. No, difícilmente se escuchará ahorita, pero bueno, le haremos otro enlace más adelante y ahí ya tendrán todas las imágenes y todos los audios de esta afición rojiblanca que ya se dio cita aquí en el hotel.
4: Exactamente, entonces vamos a regresar contigo para platicar más del tema. Regresamos en unos, ¿qué te gusta? Unos 20, 25 minutos, estamos de vuelta ahí en Periférico, ¿no? Periférico al sur de la Ciudad de México.
11: Sí, perfecto. Aquí seguimos para tener toda la información de lo que sucede en la serenata de Chivas.
4: Exactamente. Gracias a Esteban Garrido. Regresamos unos minutos más para tener mayor información, ¿no?, de todo este tema. Entonces, está retomando un poco lo del América. ¿No juegan los dos centrales? Yo creo que Almada ha de estar jalándose los cabellos, que por cierto se injertó. Se los va a estar arrancando ahorita. ¿Por qué se quedan? ¿Por qué me ven así si se los injertó?
5: Está bien. No, está bien.
4: Igual que tiene, ¿no?
5: Ya que
4: le digo la plata para ponérselo, porque son muy caros.
5: Ya que nos pase el contacto cuando haga falta.
4: No fue hasta Turquía. Fue a Monterrey, fíjate que se lo hicieron en Monterrey.
5: Más cerquita.
4: Sí, claro. No, porque ya dicen que todos van a Turquía, ¿no? Tú sabes, que va, cuéntanos.
6: No, yo no. Deme, ¿cómo voy a hacer?
4: Ya, la Chiva y yo somos de ideas descabelladas.
6: Ahora está bien, los que pueden hacer eso, está bien, porque pues no parece, o sea, yo a la gente en lo personal, a los hombres que se ponen peluquín, pues es como traer una gorrita de cabellos, entonces esto es una maravilla para...
5: ¿no? Igual Javier Aguirre, ¿no? Ya estaba muy calvo cuando estaba dirigiendo a Leganés.
4: ¿Sabes quién también? Antonio Mohamed.
5: También. Creo que fue el que menos se notó, ¿no?
4: Claro, porque está más chavo. Pero está más joven, ¿no? Porque más joven no se notó tanto, pero también...
5: Igual, no sé si haya sido también el caso de Ángel Villacampa.
4: Pero él sí usa uno...
5: ¿Ah, sí? Yo pensé que había sido este proceso en el que tienen que rapar y
4: tal. Hace con un grupo, con una asociación, que lo hacen porque no solamente es para la gente que perdemos el cabello por tema hereditario y todo, sino por la gente que por alguna enfermedad recibe algunos tratamientos que le tiran el cabello. Y él ayuda a fomentar el que se use una peluca, un peluquín, para sobre todo para esta gente que por enfermedad han sufrido. Y él,
5: ese la
4: forma de apoyar,
5: ¿no?
4: Él también utilizarlo de alguna forma, lo cual me parece
5: loable.
4: Claro, de aplaudirle, ¿no? De aplaudirle para hacerlo. Entonces, vamos a cerrar platicando con el equipo de América para hacerlo, ¿no? Entonces, América, no juegan los dos centrales que llegaron de refuerzo, no juegan. Yo creo que es lo que más le urge a Almada. Sí. Porque para adelante, como quiera, a ver.
5: Hay opciones de sobra.
4: Zendejas, Perea, Brian, Isaías Violante, ahora Álvarez, le súmale a Rafael Veiga, Henry. Ah, pues de esos te arman la fiesta. Sí, esos te arman la fiesta.
6: Claro.
4: Pero el problema es de Cervantes, el seleccionado nacional, y Chiquito Sánchez, para atrás. Ahí es donde de repente...
5: Es que creo que el tema es cuando están Cervantes y Chiquito Sánchez, sí ha sido el problema a partir de ellos hacia atrás. En cambio, cuando han estado Cerrillo, que fue creo que solamente un partido contra Puebla, Cerrillo e Ícaro da Conceição, ahí ha habido mucha más fluidez y no ha sido un problema mayor
4: en el medio campo. Con menor categoría al rival. Sí, ellos sufrieron Ellos han sufrido con Monterrey, no, claro, y con Cruz Azul, pero, todos de categoría.
5: Justo, al final del día lo que digo es, ese medio campo ha sufrido más cuando han estado Chiquito y cuando han estado Alan Cervantes, pero, a ver, de cualquier forma, sí, es eso de sufrir los que más tienen experiencia, los otros, además, recién llegados o recién, sí, llegados al equipo mayor, el caso de Ícaro, recién llegado como refuerzo
4: y
5: de
4: ya Cerrillo. Y ya mandado ya la 21, Ícaro. Sí, sí. Ya mandado a la 21 para hacerlo. Entonces, Chiva, si te donde más te duele es ahí, porque te dicen, ya puedes usar a Álvarez. Pues tienes a Rafael Vega, que chueco derecho ya está, está mostrando más que el torneo pasado. Tienes a Zendejas de regreso. Entonces, como quiera, dices, adelante me las arreglo. Pero ¿y atrás?
6: Ahí van a estar los problemas, yo me imagino.
4: Y sobre todo quiero ver a esta defensiva con la movilidad y el vértigo de Chivas.
6: Exactamente. Sí, porque esa velocidad de Chivas, ese vértigo, a cualquier equipo lo van mermando, sobre todo ya en el segundo tiempo. Entonces yo quiero ver esta situación con el América, cómo va a resolverla o cómo la va...
4: Porque hasta Israel Reyes sufrió en el partido pasado, en campo abierto,
5: prácticamente todos, y no solamente en campo abierto, en cada una de las circunstancias en las que atacaba Cruz Azul. Y es que hace rato estaba repasando el partido de Guadalajara contra Pumas, y es que sobre todo después de que cae el primer tanto de Santi Sandoval, lo que hace Guadalajara para atacar es hasta cuatro futbolistas que están poblando el área, ya cuando están en el último tercio, además de hasta cinco futbolistas, es decir, son casi ocho jugadores los que están en el último tercio de Chivas, aparte con mucha distribución. Lo que hace Santi Sandoval cayendo hacia el centro, lo que hace el Piojo Alvarado en el carril, también incrustándose por momentos o cambiando de ese rol, el Piojo Alvarado y también Dani Aguirre, es enorme lo que hacen con todas las piezas, y en ataque y en defensa, porque aparte siempre están respaldados por los Luis Romo, por los Oso González, por los Diego Campillo,
4: y todos Aguirre, estos hombres. Y sobre todo el regreso de Aguirre. No,
5: de Aguirre, pero justo, Aguirre también, que se suma mucho al ataque. Al final, por ese carril entre el centro y la derecha, hay hasta tres hombres en ofensiva que llegan a ser justo Aguirre, Alvarado y lo de Santi Sandoval.
6: Dinámicos y ligeros, o sea, es una fórmula. Entonces, si... Yo por eso sí veo. Es que aguan a todos los rivales.
5: Yo por eso sí veo como amplio favorito a Guadalajara. Entiendo que es un clásico y entiendo lo que puede haber de por medio en todo. Tú dices a lo mejor hace ratito que sí va a ganar Guadalajara o es el principal candidato a ganar.
6: ¿Tiene con qué?
5: Yo sí lo veo como principal candidato y favorito a salir con tres puntos de la cancha del Estadio Azteca.
4: El tema es que todo esto que platicamos lo metemos que meter en una licuadora y al final le tenemos que dar dos cucharaditas del honor, del orgullo, de la garra, del no perder, sí, en mi casa. Claro. O sea, al América podemos hablar, ahora, atención, que también para adelante te agarra, Brian agarra una, que Sandoval se vaya, y que Aguirre vaya, y que agarre a Campillo en campo abierto, y también me lo pone a sufrir, ¿eh? O sea,
5: aunque Campillo también es uno de los que mejor defiende a campo abierto.
4: Pero también Brian es de los delanteros que te la tira larga y te gana, y te gambetea, y tiene buena pegada, y además, te digo algo, se ve que el tipo quiere hacer más goles, por lo que he detectado. ¿Por qué? Porque si se dan cuenta, se abre y patea permanentemente. Entonces, tampoco lo demos como que pobrecito América.
6: Yo creo que
4: Isaías Violante también te pinta la cara.
6: Pero entonces, en las tres variables con las que puedes ganar un partido, que son tácticamente, pues ahí Milito puede aprovechar lo que estamos platicando de la situación frágil de la defensa. Técnicamente Chivas tiene jugadores con capacidad y numéricamente lo acaba de decir David, ¿no? Siempre son más en toda la cancha. Entonces, estas tres variables se inclinan a favor del América.
4: Sí.
6: Ok, está técnicamente también tienen jugadores muy capaces, Martín y Zendejas y el Rayito y lo que sea.
4: Sí, Perea, Isaías.
6: Hay un poco más acá de este lado, entonces yo creo que Milito va a aprovechar esta situación. O sea, yo me imagino que, porque le tengo mucha confianza en que pues ya debe estar manejando las opciones para mañana dañar al América, ¿no? Y leo así claro que van a salir desde el principio a buscar el gol. O sea, hay equipos que en México juegan a ver si cae el gol, ¿no? O sea, pum, sacan y a ver si cae el gol, si no cae, no hay problema. Hay equipos que desde que arrancan los partidos salen a buscar el gol. Chivas es uno de esos.
4: Sí, Chivas no cambia de velocidad con eso. Ahora, nada más otra mala noticia para América. Dagoberto,
6: por favor.
4: No fue tan grave lo de Dagoberto, pero no va a estar disponible. Pues
5: aparentemente nada más un golpe, ¿no?
4: Exactamente, no va a ser tan grave, pero está en duda. Y el otro es que Kevin Álvarez recibió otro golpe y tampoco ha estado entrenando al parejo. Si no, ¿quién demonios va a jugar de lateral derecho? Porque no puede ir Israel Reyes de lateral derecho. porque ahora sí le, en defensa le está pasando la cobija del pobre al América. Se tapa la cabeza, se destapa los pies. Se destapa la cabeza.
5: Si es eso, creo que podría solucionar con al final Emilio Lara, Cristian Borja.
4: Sí, pero otra vez, pero
5: volvemos a lo mismo.
4: Meter a Borja, que arrancó, curiosamente arrancó en la banca el partido, ¿no? Tuvo que entrar por la lesión de Dagoberto.
5: Sí, y que también ha estado lesionado. Cristian Borja no lo ha dejado a este futbolista, fíjate, colombiano.
4: Toda la línea defensiva es un dolor de cabeza para el Guille Almada. Se llama Guillermo, Chiva.
6: Ay, me estoy sintiendo muy bien.
4: El Guille. Sí, sí.
6: Qué maravilla. Bueno.
4: Acuérdense que entre más alto se vuela.
6: O sea, que no importa. O sea, cabe la posibilidad de que les metamos otros cuatro, así como Cruz Azul, pero a cambio de ninguno. O sea, aplicarles el GGG, ganarles, golearles y gustas.
5: No, sí, a veces Dios. Mientras más alto estás, más dolorosa es la caída, ¿eh?
4: Hacerlo. Vamos a ir a la pausa. Juegas. Vamos a ir a la pausa. En Mesa de los Grandes vamos a ir platicando del Clásico Nacional. Haremos contacto hasta Guadalajara para tener el seguimiento de las Chivas y además regresaremos al sur de la Ciudad de México para platicarle más acerca de esta serenata. Si usted es aficionado de Guadalajara, apúrele que todavía llega. Vamos a la pausa, regresamos. Mesa de los Grandes.
12: El Bayern Múnich destrozó a Unión Berlín en un partido correspondiente a la cuarta jornada de la Bundesliga. Mijael Olise se despachó con un hat-trick. El Monza se impuso 2-1 al Sassuolo en el comienzo de la quinta jornada de la Serie A.
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7: Estamos de regreso en el segundo tiempo de Mesa de los Grandes a través de W Deportes en el 730 DM y además, otra vez se lo digo, en YouTube, en Twitter, en la app de W Deportes. También estamos, que además la app de W Deportes es muy estable. Ahí no tiene el problema de que se va, se corta. No, ahí está permanentemente para que usted nos pueda escuchar. Gasta muy pocos datos además. Eso también es un... Es que es importante eso, porque pues de repente sí, claro. Uno... ¡Ay, caramba! ¿No?
8: Tendrás en el partido, o ver un cachito de película, o un video, lo que sea.
7: Sí, ¿no? Entonces la app, como es de puro audio, y además una cosa muy importante en la app, no tienes que poner ni un dato personal, nada. La bajas, play, no más. Perfecto. Nada que correo, nada que tu nombre, que nada. Bien dicen que las aplicaciones buenas son las que menos preguntan. ¿Por qué? Porque no tienes que estar dando tus datos ni nada. Listo, está, ahí está para que se vea. Es una gran opción, sobre todo para la gente que de repente está en el trabajo. Y esto es, la idea es el teléfono, le pones play, un audífono inalámbrico, esos chiquitos que ahora te lo pones. ¿Y quién se va a dar cuenta?
8: ¿Qué hubo?
7: ¿Quién se va a dar cuenta?
8: Están escuchando Mesa de Grandes, o el fútbol, el americano.
7: El americano, o toda nuestra programación, nuestra barra matutina. Entonces,
8: el arranque, juegan ellas. ¿No?
7: Y no quiero decir que aplica también para la escuela, porque ahí sí no. A esos, por favor, no. Bueno, seguimos platicando de este partido que divide al país. Que hace que hoy en México, unos estén a favor de que gane Chivas y golee al América, y otros de que no gane el América. Ah, no, así no está dividido el país, ¿verdad? Unos de que golee Chivas y otros de que no gane el América.
0: No, hay dos terceras partes que quieren que ganen Chivas y una tercera parte quieren que empaten.
7: Parece, ¿estás de acuerdo, David?
8: No me voy a meter mucho con las matemáticas de la Chiva.
7: La saludamos, Jorge Gutiérrez, la Chiva, David Fragoso y un servidor, Alberto Bernardi. Le invitamos para que se quede con nosotros lo que resta de la hora. Todavía tenemos bastante información del Clásico Nacional y además que ya está arrancando la jornada 9, ¿no? La 9, sí. La 9 ya está arrancando, sí, sí. ¿No? Ya está arrancando la jornada 9.
8: Sí, Puebla contra Atlante.
7: Ah.
0: A ver si mi Atlante ya recupera, porque...
8: Que no ha echado su porra al Atlante.
0: No, pues es que... Pues...
7: O sea, no, a ver, no, Chivas, no, te equivoques. ¿Cómo puedes echar una porra por Atlante ahorita y mañana por Chivas? Pues, ¿de qué se trata? Atlante,
8: bueno, no, hace rato, ¿cómo es tu frase?
7: Clante.
8: No, esa no, la de...
0: Amor no quita conocimiento.
8: Ándale, amor.
0: Amor no
7: quita conocimiento. No, pero tu amor de condominio, el tuyo.
0: O sea, yo me puedo sentar, yo puedo sentar con Raúl Orbañanos, el Potro, Félix Fernández y hasta el Piojo y unas cubas y salud y arriba el Atlante, caro. ¿Y qué? Sí, mi Chiva, no pasa nada. Atlante ha perdido partidos inesperados, entonces... Sí. Tanto que me había ilusionado cuando empataron con el equipo más grande de México, le ganaron al campeón.
7: Son los dos planteles más humildes, me parece, del fútbol mexicano. Solamente que el Puebla, Gerardo Espinosa, ha logrado mantenerlo ahí entre los 8 primeros, aunque ya se nos viene cayendo un poquito, ya está ahí con las uñas agarrado del octavo lugar. Y el Atlante me parece que no está lejos de donde debería de estar. Sinceramente, para mí el Atlante iba a acabar entre el lugar 10 y el 12.
8: Sí.
7: Y está en el 15.
0: Ah, bueno.
7: O sea,
8: lo que hubiera sido este partido, el perfilar un Puebla contra Atlante hace 30 años.
7: En los 90s.
8: 30 años.
7: El Atlante del Mortero Aravena contra el Superatlante de Sague, Campos, Velodedici. ¿Te acuerdas de aquel?
0: Sí, cómo no.
7: Aquellos equipos que eran protagonistas.
0: Sí, ¿no? El Atlante era otra historia, sí, de acuerdo.
7: Y el Puebla también era otra historia.
0: Pero ahorita está muy debilitado.
7: El Búfalo Poblete.
0: O sea, Puebla está abandonado y Atlante está muy debilitado y le va a tomar tiempo. No sé qué tanto a Puebla, pero a Atlante le va a tomar tiempo.
7: Pues Puebla sigue apostando por esto, ¿no? Ahorita vendió de última a Emiliano Gómez, ¿no? Que era su figura, lo termina vendiendo.
8: Y que desde antes ya le estaban echando el ojo en América.
7: Sí, se habían tardado en venderlo.
8: Tigres, sí.
7: Y Atlante y Puebla, ¿y a qué hora se lo llevan? ¿Y a qué hora se lo llevan, no? ¿Por qué? Porque Puebla está buscando eso, dándole mucha salida a chavos. De repente agarra las fuerzas básicas de América y se lleva un montón de chavos. Y luego agarra algunos de Chivas. Y así se va nutriendo en la historia. A ver.
8: Sí, de Chivas tenía a Luis Rey, tiene todavía a Alejandro Organista, que estuvo ahí.
7: Tuvo a Marín, ¿no?
8: Tuvo a Ricardo Marín también, justo que fue donde creció bastante. Ahora reciente, lo de Esteban Lozano, que estuvo en Puebla. También lo de Miguel Ramírez, Isco, que ahora ya está en la Liga de Expansión. Ya no pudo acoplarse tampoco, o mejor dicho, ganar su lugar en la América. Pero sí, a lo que le ha apostado mucho Puebla. Sobre todo, ¿qué será? En el último lustro, ¿no? Poquito más. Porque incluso una década antes, por ahí traían a jugadores. El caso de Chumacero, que aunque... no eran los de mayor brillo, no, le daban cierto resplandor.
7: Pero era interesante Puebla, un tipo...
8: El Chavo Alustiza.
7: Sí, ahora, la última fue con este innombrable, ¿no? Que estuvo ahí, ¿cómo se llama este chaparrito? Que anduvo bien el Puebla. Es que los últimos que yo recuerdo de Puebla fue aquella semifinal del Chelis, que le fue bien, y luego de este chaparrito, ¿cómo se llama? Hombre, el que era taxista en Argentina y que luego vino a dirigir a México, ¡ay, el técnico este, el bajito argentino! ¡No me vean con esos ojos! ¡No me vean con esos ojos! Ahorita les voy a decir el nombre. Se me olvidó tomarme mis pastillas de la memoria para hacerlo, pero
8: Larcamón.
7: Larcamón.
8: Bueno, con Larcamón incluso se metieron a play.
7: No, por eso.
8: Lo de
7: Juan Máximo
3: Reynoso. ¿Existe en Argentina?
7: Sí, claro.
8: No, más bien era profesor de educación física.
7: Pero el mismo Chelis cuenta que también trae un remis que le llaman en Argentina.
8: Larcamón.
7: También andaba allá y que pues, andaba metido en el fútbol y andaba viendo ahí. Entonces él se empezó a conectar y iba un técnico mexicano y pues, pasaba por él y platicaban y lo llevaba de tingo al tango, papá. No es crimen, ¿no? Pues el tipo no tenía la plata y había que rebuscársela, ¿no? Uh-huh. Había que rebuscársela.
8: Y antes, Juan Máximo Reynoso. Se va a Reynoso de Puebla, que también, si no mal recuerdo, hubo un partido.
7: Muy bien.
8: Hubo un partido en el de play-in, según yo, que le ganaron a Monterrey, en Monterrey. o algo similar, ahorita les doy el dato bien, pero hubo algo así de Monterrey y después se va de Puebla, llega Cruz Azul y los hace campeones.
7: Oigan, nada más, recordar a la gente que mañana se viene el simulacro nacional. Uh-huh. Es que puse, aquí en el buscador puse últimos para buscar, yo
8: por el último. No, ya sabemos por dónde va, no le invoques. No,
7: o sea,
8: no
7: le invoques. Puse últimos para buscar últimos técnicos de Puebla. Me ganó David, ya me dijo, para el Arcamón. Ah, ok. Y me salió la palabra últimos en la CDMX. Sí,
8: sí. Así no le invoques.
7: Mañana bueno, recuerden.
8: ¿Y qué pasó con Juan Máximo Reynoso?
7: Dale, le fue bien. Es curiosidad porque se me olvidaba que mañana es el simulacro. De hecho, hoy hubo muchos simulacros en muchos edificios grandes en Reforma. Hoy, como mañana no van. Mañana no hay ni clases, hay muchos colectos, hicieron un pequeño simulacro para hacer lo que más allá de es tener la memoria fresca, ¿no? De que hay que hacer todos, así que mañana recuerde no tomar y ejecutarlo, nunca está de más ejecutar todos estos simulacros, ¿para qué? Para saber qué hacer. Sí, claro. Para, yo entiendo que nunca sabes qué va a pasar, pero lo que esté en nuestras manos sí controlarlo. Yo sé que ha pasado mucho y nos creemos expertos todos, pero no está de más que asista a estas charlas que se están dando en algunas delegaciones, bueno, algunas alcaldías que se dan, donde te explican, de acuerdo a nuevas investigaciones, qué es lo mejor que hacer. Ya no es pararte en un marco, no es cierto. Ya no es pararte.
0: No, eso fue en el 85 que dejamos de creer
7: en eso. Ya no es pararte en un marco de la puerta, ni los famosos muros de carga que los identifiques. Ya es acostarte debajo de una, al lado de una cama o al lado de una mesa, ¿no? En medio de unas sillas para poder hacerlo. ¿Por qué? Porque pues cada vez hay más estudios y la gente, estos famosos topos que son, la verdad, son ángeles que trabajan y que están siempre buscando ayudar a toda la gente que está en desgracia, lo dan y créanmelo, vale la pena y vale la pena colaborar en todos estos. Hay muchos lugares que se reúnen en iglesias a tú donas lo que tu casa, ropa, zapatos, lo venden y ayudan a toda esta gente que dé estas charlas, ¿no? A ponerlo, para poner pues, refresquitos, un pancito, unas galletitas, y que la gente vaya a platicar y escucharlo, sobre todo esta gente, los famosos topos, que son excelentes, son tipos excelentes.
0: Y luego está la parte acá, que yo todavía no puedo asimilar, ni ha habido ninguna razón científica o no, de que te caiga también el 19 de septiembre del 2017, o sea, estuvo.
7: Sí, no, esa fue increíble. Sí, de que
8: muchísima coincidencia. De hecho, también hubo
7: un simulacro, alguno, que hubo simulacro y luego sí pasó.
8: Y hubo uno que a mí ya me tocó, estando acá en las instalaciones de Carso, un 19 de septiembre también habrá sido de 2022, 23,
7: sí, no, el no simulacro me acuerdo. Ese mismo día se hizo el simulacro, terminó.
8: Y una hora después tembló. Afortunadamente, no tan grave.
7: Sí, no, pero sí. También pasó. No, fue un caos la ciudad. Y fue un caos la ciudad, me acuerdo.
0: Es que está digo, yo no tengo la mano, pero nunca he oído de ninguna ciudad en todo el mundo que te cuenten que hubo un sismo en tal fecha y ya haya habido otro la misma
7: ya
0: fecha.
7: Hay catastrófico. Ya hay explicaciones de que ya es hasta la energía que irradiamos todos de que ese día ya estamos así, ¿no? Que ese día. Pero bueno, no es para espantarse.
8: Es como los perros que huelen el miedo.
7: Exacto. No es para espantarse, pero usted que nos escucha a través de W Deportes, mañana va a realizar esto.
0: Hay que hacerlo.
7: Participe. Yo entiendo que de repente puede estar uno, y más que va a caer en sábado, puede estar uno echado en chanclas frente al televisor o haciendo, lavando o haciendo cosas, pero participe. Es sano, es necesario y es por el bien de todos. Así que, por favor, participemos en estos simulacros que se hacen. Yo insisto, parecerá que cada... Pues sí, y las veces que sean necesarios, porque la seguridad no está a discusión.
8: No se tiene que escatimar bien, ahí.
7: No. Sí, y sí. Es un pequeño, y no tal vez por uno que ya está viejo, que ya sabe las reglas o qué hacer, pero hay muchos niños que no, y hay que enseñarles cómo hacerlo, porque estos pequeños datos que nos dan los topos y lo que hacemos en estos simulacros pueden salvar vidas, y creo que tenemos que estar todos de acuerdo y hacerlo. Así que, pongámonos de acuerdo.
0: De acuerdo. O sea, hay que tomar en cuenta que lo del 85. En el 85 todos fuimos, pues no víctimas, pero bueno, las víctimas fueron víctimas de una costumbre pésima, por cierto, que en la Ciudad de México había temblores, sismos, y no pasa nada, ahorita se pasa.
7: Sí, será el famoso.
0: Siempre, sí. Oye, no pasa, ahorita se pasa, no pasa nada. O sea, hay que pensar algo, no, nada.
7: Ni ya siquiera, se ve así como que exagerado.
0: O sea, ya acá en el, no, ya para que te calmes, párate abajo del marco de la puerta, ¿no? Ya como en el ya tranquilo, sí, ¿no? Pero ahorita se pasa. Este 85 fue el ahorita se pasa y pasó.
7: Claro.
0: Porque pasó oscilatorio, pero luego regresó
7: trepidatorio.
0: Se chocaron las capas con la Sierra Madre Oriental. Entonces, ese regreso fue así de ¡órale! Que cambió todo, todo. Claro. Y se empezaron a caer los edificios, todo fue así. Pero si eran, fuimos víctimas de que no, tranquilo, no pasa nada.
7: Claro. Y en eso no hay que. Para no, la seguridad no, no hay.
0: Es que eso ya no.
8: Oye, y al final, a ver, al final también algo que estaría bien para ilustrar cómo fue aquel 85 para los que no lo vivimos y que al final. Lo más importante, lo menos importante, no tanto se ha dicho, es el fútbol. ¿Cómo se reaccionó en el fútbol en el 85 después del sismo? ¿Qué pasó? ¿Hubo alguna campaña? ¿Hubo algo? Igual que nos cuenten para saber, para dimensionar qué pasó.
0: De acuerdo.
8: Que si te acuerdas, cuentan ustedes.
7: No, yo tenía 11 años en el 80, tenía 9. No es cierto, cumplía 10. Cumplía 10 años en el 80. Sí, ya acabé de cumplir 10 años yo. La verdad, yo vivía en Veracruz. Entonces, sí se sintió, pero no, a mí me agarró jugando fútbol en la escuela, porque mi papá, como trabajaba fuera de la ciudad, me pasaba a dejar a mí a las 6:15, 6:30 de la mañana. Entonces, hasta las 8 que entraba, me la pasaba jugando fútbol en el campo de la escuela, ¿no? Entonces, no me di ni cuenta, sino de repente me dijeron, ya se van a su casa. Pues, ¿qué pasó? Así, pues, literal, pues, ¿qué pasó?
8: Sí, sí.
7: ¿No?
0: Yo a nivel liga nacional que hicieron con el fútbol, no recuerdo algo así que digas, ah, qué buena onda, qué mala onda, no. Lo que sí recuerdo es que Miguel de la Madrid habló personalmente con Bora Milutinovic, uh-huh, y le explicó, ¿no? Acaba de pasar esto y no podemos hacer un papel desastroso durante la Copa del Mundo. ¿Qué necesitas, no? Entonces, pídeme lo que quieras. Y México acabó jugando muchos partidos en Europa, tuvo
7: un año de gira, ¿no?
0: Tuvo como 100 partidos, o sea, había que levantar eso para alegrar un poco, porque sí fue un golpazo tremendo. Pero yo a nivel fútbol no recuerdo que hayan hecho algunas cosas. Sí recuerdo la clásica de los políticos, ¿no? De estar las exalumnas del Colegio Madrid en la casa de la sociedad de exalumnas picando verdura para hacer caldos. Ahí estaban 24-7, ¿no? Chavas picando verdura, ¿no?
7: Claro, ayudando de alguna trinchera.
0: Y llegó una delegada a tomarse las fotos, ¿no? Pues dejaron de ir las chavas de las exalumnas, o sea, de las partes que se manejan. Y cosas muy tristes que ahorita no quiero recordar, ¿no? De lo que se hizo con las ayudas. Fue así de que no puede ser, ¿no? Pero bueno, sí. En fin, cada quien, cada cual, pero sí hay que estar a las...
7: Y mañana participemos todos.
0: Sí, eso sí tiene que ser a omelet.
7: Sí, participa a todos. Bueno, vamos para estar, bueno, entonces ya la serenata, ya comenzó la serenata en el hotel del equipo de las Chivas, ya comenzó la serenata. Ahora vamos a platicar de estas Chivas, ¿no? Los saludamos, recuerdo, Jorge Gutiérrez La Chiva, el buen David Fragoso y un servidor Alberto Bernal, le invitamos para que siga con nosotros lo que resta de la hora. A ver, vamos a platicar de Chivas. ¿Qué está pasando con Chivas en este momento? ¿Qué está pasando? Están recibiendo una serenata. Estas Chivas ilusionaron a toda la nación Chiva hace unos meses, previos a la Copa del Mundo. Líder general que lo perdió al final, ¿no? Lo pierde a manos de Pumas. Y que después, cuando le quitaron 5 seleccionados nacionales, todos entendíamos que no le iba a alcanzar para ser campeón. Hasta una primera eliminatoria brutal, ¿no? Una pregunta, estamos escuchando cómo está ya la gente.
8: Brian Piojo,
7: sí, porque se empiezan a asomar los jugadores de Chivas en uno de los ventanales del hotel donde están concentrados. Lo vea de los que se alcanza a ver. En este momento, para usted que nos escucha a través de W Deportes, en este momento hay 6-7 jugadores de Chivas que están asomados. ¿Qué te gusta? Como en el piso 10, ¿no? No, menos. Como el piso 4, ¿no? 3, 4. En el piso 3 o 4.
8: Pero igual tampoco es tan alto ese hotel que está justo en San Jerónimo, y muy cerca de la bandera esta que está por periférico hacia el sur.
7: Ahí están asomados y la gente pues ya los está reconociendo y eso. Es padre, sí es padre, ¿no? Y te habla del ambiente que tiene, insisto. Las Chivas nos ilusionaron el torneo pasado. Fueron el campeón sin corona, sí, prácticamente. Sí. Por el torneo que habían tenido. Uno decía, estos son campeones, ¿no? Y al final perdió el campeonato de goleo la Hormiga, ¿no? Lo perdió, el equipo quedó eliminado en semifinales, ¿no?
0: Avanza un alambre ahí que no podemos olvidar, ¿verdad? Un penalti que le regalaron a Cruz Azul, un árbitro novato, ¿no? Los petitos en el arroz. Y bueno, o sea, finalmente Chivas pudieron haber llegado hasta la final. Y no quedan de líderes, porque tuvieron dos partidos al final del torneo nefastos contra Necaxa y Tijuana, me parece, que no ganaron. O sea, no ganaron ninguno de los dos. Creo que empataron los dos juegos.
8: Sí, 0-0 y 0-0. Sí. Antes de eso...
0: 0-0 y 0-0.
8: Antes de eso fue el 5-0 contra Puebla. Y antes de eso, creo que el que fue el peor partido del Guadalajara en el torneo, un 4-1 en el Volcán. Tigres sí, los goleó 4-1. Para mí ese sí fue el peor de todos los que jugó desde la fecha 1 hasta las semis.
0: Pero entendible. O sea, bueno, no es que esté bien, pero bueno, ok. Te goleó el Tigre, ¿no? Pues también habían goleado a la América ese mismo torneo, ¿no? Aquí. Los Tigres vinieron a golear a los Tigres aquí el torneo pasado.
8: Sí. A la América.
0: Sí, a la América, bueno. Pero el 0-0 contra el Tijuana y Toluca y Necaxa, pues nos costó el liderato. Sí,
8: 4-1, es cierto, también.
0: Hijo, entonces, el liderato que nos hubiera dado una pequeña, quizás un empujoncito más. Pero bueno, Cruz Azul finalmente, con todo este detalle, pues nos ganó bien. Pero sí, en esta ilusión y en esta alegría de ver jugar al equipo de una manera tan... valga la redundancia, alegre, pues hasta, yo lo dije aquí y lo sostuve, de que Chivas está para ser campeón al siguiente semestre, o sea, este. Si yo pensaba que Chivas sí puede ser campeón, yo no pensaba que podíamos ser campeones el torneo pasado, no. O sea, sí que padre, no, sí lo deseaba, pero lo veía muy poco probable.
7: Porque sabiendo además, por las bajas que iban a tener.
0: Esa era clave. Claro, o sea, a mí me quitas,
7: medio equipo.
0: Me quitas medio equipo.
7: 5 de 11.
0: Pues están very hard, ¿no? Very
7: key, no, además, ¿no? La columna vertebral, porque te sacaban un arquero, te sacaban al Piojo, tu mejor jugador, te sacaban al 9, ¿no?
8: Te sacaban también a...

0: ya hubiese sido también un el principal candidato al título, uno de los dos máximos al final.
1: No, sí, porque con las cinco ausencias se pierde apretadamente con Cruz Azul, ¿no? Sí. Cabe pensar que con el sin bajas, pues igual sí, pero quién sabe.
2: Fíjense que hay cualquier cantidad ya de páginas que hacen un análisis. Hay una que tiene la Liga MX que se llama Impact Analysis y hace evaluaciones de los equipos de todo el mundo y enfocado al fútbol mexicano. Hace uno, pone cuál es el equipo que tiene mayor posesión y control de los partidos.
1: Toluca.
2: El número uno, Chivas.
1: Hola.
2: Sí, Chivas. Chivas por encima de Toluca, pero más sacándole un buen trecho. Y en cambio América aparece a media tabla en el posesión y control del partido, ¿no? Uh-huh. En control. Luego hay otros que van más referidos a la intensidad, por ejemplo, y ahí sí el mandón es Toluca. Y me sorprende quién es el segundo en intensidad. Querétaro.
1: Órale.
2: Querétaro y tercero Cruz Azul, ¿no? Y ahí sí América aparece por encima de Chivas. Más cercano, pero aparece ahí la distancia, ¿no? De estos números que ya hay. Esta Big Data es impresionante, es una avalancha de datos. Y bueno, quería nada más comentarles eso en cuanto al estilo de juego de posesión, sigue apareciendo Chivas como el mandón. Porque yo creo que hoy Chivas es el que mejor tiene delineado cómo quiere jugar al fútbol. Cómo quiero llevar la pelota de mi portería al marco rival, cómo la quiero recuperar, dónde la quiero recuperar, qué hago después de recuperarla. Me parece que Chivas es el de las ideas más claras en este momento, ¿no?
1: De acuerdo.
0: Sí, y es que siempre ha sido también, no solamente con pelota, sin balón lo ha mostrado bastante Gabriel Milito, y lo ha demostrado desde el torneo pasado sobre todo. Hace un año, cuando incluso lo mismo que ha dicho la Chiva en otro contexto, la confianza en el proyecto, porque a la mitad del torneo ya incluso se pedía la cabeza de Gabriel Milito porque no ganaban, porque no había resultados, jugaban bien, sabían a qué pretendía este estratega argentino llevar al Guadalajara, pero no se daban los resultados. Llegó el clásico donde mete gol a Hormiga, donde saca tres puntos en el Ciudad de los Deportes, y de ahí para el Real, o sea, de ahí empezaron ya a ganar, empezaron a demostrar lo que pretende Milito, y no solamente a demostrarlo, a capitalizarlo. Y eso surgió mucho más ya en el certamen anterior, esto de los jugadores sobre la recta final, pero este está siendo ya en el que se acercan, por así decirlo, a la graduación. Este torneo. Si no, todo este año futbolístico creo que tienen como margen para aprovechar el envión anímico, también la sinergia, la química que ha habido con los jugadores y el buen entendimiento en cada una de las partes, tanto en la cancha como en el banquillo y hacia arriba también en el organigrama.
1: De acuerdo, está muy bien puesto, ¿no? El tripié a nivel cancha, jugadores en lo colectivo, en lo individual y el técnico. Y esta comunión que hay con la directiva de lo que qué necesitamos, qué traemos, cómo le hacemos.
2: Hasta le trajeron de más.
1: Ahora.
2: Carrillo y a Kevin.
1: Ahora, si Chivas no sale campeón. No, lo último, en mi experiencia y mi criterio es, lo último que debes hacer es correr a Milito o quitarlo. Eso es lo último que haría yo. ¿No? ¿Por qué? Pues porque le voy a chance otro torneo. ¿Hasta cuándo? Pues no sé, pero este torneo, si no es campeón, o sea...
2: Hasta que tal vez deje de dar una cara con claridad.
0: Reconocible.
2: O sea, sí, una cara clara. Deje
0: reconocible Guadalajara, más allá del campeonato.
2: Tal vez eso. Sí.
1: De acuerdo, pero...
2: Cuando empiece a inventar cosas, cuando empiece a jugar el pelotazo...
1: Pero el detalle es que normalmente los técnicos, los que duran más tiempo son los que ganan más títulos. Porque aquí está la presión de los torneos cortos. Pero creo que Guadalajara no está casado con eso. Guadalajara está como muy claro en dónde están y cómo van y cómo han estado haciendo. Y creo que eso les está funcionando. Entonces yo dejaría a Milito. Ahora tengo una duda. No sé si estos Chiva hermanos que llegaron ahí al hotel a cantar, ¿desearán a cantar esta que me encanta, la de vamos con todo a ganarles porque Chivas viene bien? Porque su equipo aquí no es nadie, es un equipo de papel. Y Chivas es equipo grande, símbolo del balompié. Mi equipo es tradición. Ya, Chivas,
2: ya calma. Oye, nada más, último dato para inflarle más el pecho a los del rebaño. ¿Cuál es el equipo que pisa más el área rival? Chivas.
0: Sí, se llama Chivas.
2: Chivas es el equipo que más
0: hace ratito, pisa. Con muchos elementos.
2: Y la otra, ¿quién es el equipo que juega más en el último tercio? Sí, Chivas. ¿Quién es el equipo que juega más en segundo tercio? Chivas. O sea, Chivas juega muy lejos de su portería realmente. Sí. Juega ahí, juega realmente entre el segundo el segundo y el tercer tercio.

0: y además con gran presencia de área. Y en estos datos, insisto, son números, son estadísticas, pero son estadísticas basadas en desempeño. Aunque creo que a todos estos números hay algo que no se puede, no hay forma de medirlo. La dignidad, las ganas, el respeto, el amor propio, esas es difícil de catalogarlas y de medirlas para ponerlo sobre la mesa el momento de hacer el análisis aquí en la mesa de los grandes.
1: Pero con eso de los tercios...
0: ¡Como Lole!
2: ¡No! ¡Vamos con todo! ¡Va a ganar! ¡Les corre Chivas! ¡Viene bien! O sea, Chivas viene bien. A ver, pregunta.
3: Es el más importante.
2: Pregunta, ¿sí o no? ¿Chivas viene bien, sí o no?
0: Sí.
2: ¿Chivas viene bien?
3: Viene bien.
2: Está bien, ya.
0: Listo, sí. Bueno, pues vamos a
2: la voy a decir que no, para que no digan que hubo tendencia en las votaciones.
3: Al final,
2: Chivas no viene bien.
0: Abierta.
2: Viene volando.
3: Al final, la suerte máxima se da siempre en el tercer tercio. Ahí está. No, oye, rápido a lo que decías, Chivas, hace ratito. Gabriel Milito lleva hasta ahora poco más de 480 días al cargo de Guadalajara. El que más tuvo antes de Milito fue Veljko Paunovic. Finalista, subcampeón con el Guadalajara, 409 días. Por ahí estuvo Víctor Manuel Vucetich, 402 días, que no le fue también evidentemente a Vucetich. Pero Matías Almeida estuvo 1019 días. Estuvo del 2018 al 2000, sí. Quiero decir, del 2015 al 2018.
0: Que Almeida
3: campeón de todo.
0: Tuvo picos altísimos y al final lo dejó peleando abajo.
3: Sí, ya se ve, ¿no? Gastado mucho todo, tuvo, también es una realidad.
0: Tuvo eso, aquella imagen donde está con Amaury y con el otro director. ¿Cómo se llama el otro? El que ahora está en Morelia, estaban ahí que una cara Almeida de ya me quiero ir de aquí en aquel partido en Nueva York.
2: Higuera,
0: aquel partido en Nueva York. Vámonos a la pausa y regresamos. Mesa de los Grandes, vamos por el último cuarto, y eso que no somos la NFL, pero ayer sí tuvimos aquí en esta sintonía NFL, así que la pausa y regresamos.
4: Roberto Mancini presentó su convocatoria para la fecha FIFA, donde incluyó a 9 jugadores que por primera vez vestirán la playera azzurri. Cristiano Ronaldo encabeza la lista de Jorge Jesús con Portugal para lo que será el debut en la Nations League ante Gales.
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0: 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Sí,
3: no, con la no, prueba gratis.
0: Ya. Estamos al aire, señores. Estamos al aire. Ya. Yo sé que es viernesito. Ya es viernes. Gracias a Dios es viernes. Yo los entiendo que ustedes anden muy alegres. Yo mañana madrugo con la Premier League y el domingo también con la Premier
3: League. Como Dios manda.
0: A la tempranito. Pero no es lo mismo ver la Premier League acostado en mi cama. Temprano, hay que venirme aquí a las 5 de la mañana para el partido de las 6:50 de la mañana.
3: Como Dios manda.
0: Como Dios, ya son muchos años haciendo esa Premier. Muchos años haciendo esa Premier, esos horarios. Le recordamos que estamos en Mesa de los Grandes a través de W Deportes en el 730 de AM y además de la app y de diversas redes sociales para que usted siga de cerca la información. Estamos en la previa del Clásico Nacional. América contra Chivas, Chivas contra América desde la cancha del Estadio Azteca. Yo no me acostumbro al Banorte, sigo con el Estadio Azteca. Y, por cierto, no hay boletos. Y le digo algo, ya no busquen la reventa, no le haga el caldo gordo a los de la reventa. Hubo muchos días para comprar los boletos. Ahora, ¿qué concierto viene que cayó en caos en las boleteras? La NFL. Los boletos de la NFL, que hubo preventas y todo, la gente quejándose.
3: Es que ahorita ya todo el tema en conciertos y bueno, cualquier evento masivo es la preventa, pero la preventa de la preventa, sí. Y la preventa de fans.
0: Hubo una preventa para la tarjeta esta del que trae la lanza, ¿no? Sí. Volaron en 15 minutos los boletos. No se abren todos los boletos, se determina cierta cantidad.
3: Y luego fue para otro banco.
0: Luego fue para el musculoso, el banco musculoso, el nombre del Estadio Azteca. Y también volaron y luego se abrió al público y cuando abrió había más de 100,000 personas formadas y gente que intentó comprar y no pudo. Pero bueno, lo de la NFL también ya voló. Sí. Y para el clásico hubo muchos días que estuvo abierta y de a poco se fue llenando. Yo creo que también tuvo que ver que el 15, Cayetano Rodríguez el dinero, ¿no? La quincena.
3: Sí, eso sí.
0: Cayetano Rodríguez el martes y ya pues ya ahora sí con...
1: ¿Y cuánto costaba el más barato?
0: 900 pesos, igual que para el Cruz Azul América.
3: Okay. O sea, los precios fueron los mismos.
0: Los mismitos precios. Abusado, si usted va a ir al clásico y no tiene el ticket de estacionamiento, no lo compró previamente, inténtelo comprar ahorita. Primero, para saber que sí va a haber lugar. Y segundo, porque si usted llega sin este ticket comprado previamente, que le dan un QR, y usted llega directo al estadio, ahí cuesta 1,000 pesos en efectivo. Ahí cuesta 1,000 en efectivo.
3: Y normal,
0: 4.55. ¿No? 4.55 ya con el cargo y ese no aumenta. A ver, le recordamos, minuto 31 de la primera mitad. Puebla y Atlante están 0-0 en la cancha del Estadio Cuauhtémoc. Así que le mantendremos informado en el arranque de la jornada 9 de la Liga MX, donde juegan Puebla y Atlante. Puebla busca mantenerse entre los 8 primeros de la tabla. Atlante abandonar los últimos 4 o 5 lugares, ¿no? Meterse en ese pelotón medianito, ¿no? Está en la posición 15. Con una victoria podría ascender unas 2 o 3 posiciones en la Liga MX. Así que el partido se está jugando en el Cuauhtémoc. 32 minutos, 0-0. hay que decirlo, dos equipos de los más humildes del fútbol mexicano.
3: Los que tienen también diferente solución ahorita, ¿no? Puebla, que lo busca con Gerardo Espinosa, que también trata de buscarlo lo más que puede con jóvenes. Y el Atlante, con Miguel Herrera, que también algunas piezas que pudo rescatar de Mazatlán. Otras que han subido también desde el equipo de expansión, ¿no? Exactamente. Y los que han llegado algunos, ¿no? El caso más sonado, el que era el fichaje bomba del torneo. Y que al final no llegó, David Ospina.
2: Sí, desde que llegó vi que era un cuento chino.
0: Oye, llegó, vio y dijo, no, yo me regreso. ¿Qué crees? Me duele todo. Ah, vamos rápidamente con Esteban Garrido, que se encuentra en la serenata que le está dando la afición, la nación chiva, al equipo del rebaño. Esteban, ¿cómo estás?
4: Ah, una locura, Beto, qué gusto saludarte y a toda la gente que nos acompaña. Sigue y sigue llegando la gente, ¿eh? Yo me tuve que alejar porque ya ni siquiera nos daba la señal para estar dentro de toda la gente, porque estamos esperando en cualquier momento vayan los jugadores a saludar de lejos y cantar un poco con los aficionados, pero no deja de llegar la gente, ya llegó la banda, llegaron tambores, trompetas y demás. La verdad es que es una fiesta lo que se está viviendo acá. De verdad, la afición de Chivas muy motivada, ¿eh? Podíamos platicar con algunos cuantos y todos insistían, es la oportunidad de golear al América. América ha goleado a Chivas en el pasado en algunas ocasiones. La afición de Chivas quiere cobrar esa revancha en esta ocasión.
0: Oye, además con todo, a ver, tras la trae derecha Chivas, que por lo visto no ha llovido al sur de la Ciudad de México.
4: No, está aguantando porque sí, el cielo está completamente gris y demás desde hace unas cuantas horas, pero no, está aguantando la lluvia para que al menos bajen los jugadores, la gente esté contenta, feliz con esta presencia de los elementos de Chivas, y ya después pues veremos, ¿no? La gente obviamente se va a quedar, hay muchas familias, muchísimos niños, al que más busca la gente, al Piojo Alvarado, al jugador al que más le han gritado.
3: Stevie, qué gusto saludarte de nueva cuenta hasta allá al hotel de concentración del Guadalajara. ¿Cuánta presencia se espera para mañana de aficionados rojiblancos en el Estadio Azteca? También pensando lo que mucho dicen, ¿no? Cuando llegan a visitar la Ciudad de México, sobre todo cuando lo hacen contra el América, diciendo que es la capital rojiblanca. ¿Qué se espera de porcentaje del rebaño en la cancha del Estadio Azteca mañana?
4: Sí, primero ser muy claros en el tema de que los boletos están agotados. De hecho, hoy que estuve en Cuapa desde temprano haciendo enlace para Peloteando y los demás espacios de Claro Sports, platicaba con un grupo de aficionados que venían desde California y me decían que ellos compraron los boletos más baratos, que rondaban los 700, 750 pesos, y me dijeron que en reventa los tuvieron que comprar por $230 cada uno de ellos, cada boleto. O sea, la expectativa que hay en torno a este partido es gigantesca. En cuanto al porcentaje de aficionados, con el difícil saber en estos momentos, varios boletos se fueron en la venta previa con los abonados del América, pero me atrevería a decir que un 50-50, ¿eh? Veo 50-50 para el clásico.
0: Y luego había lugares que estaban, lo platicamos aquí el otro día, ¿no? Vendían un palco para 8 personas en algo así como 42,000 pesos, más o menos. Esto cada 5 pesos por persona, con bebida y con comida incluido. O sea, para hacerlo. Oye, Esteban, y entonces salen los jugadores del rebaño, están en la cena, ¿qué están haciendo ahorita?
4: En estos momentos, de hecho varios se han asomado desde sus habitaciones, con el celular, grabando a la afición, saludando. Lo que se espera, lo que es habitual con Chivas, es que en unos momentos más, en unos minutos, se reúnan todos, salgan a la parte exterior del hotel, no directamente con los jugadores, a la escalera que tiene este hotel acá en San Jerónimo, que canten algunas porras con los aficionados, que saluden y demás, y después de eso regresen a sus respectivas habitaciones. Normalmente se quedan conviviendo con la gente 10, 15 minutos como mucho.
0: Sí, porque, a ver, debe ser para un jugador muy motivante, ¿no? El salir y ver y checar, palpar, sentirlo, ¿no? Porque finalmente sientes toda esta vibra de la gente, ¿no? Que en un partido tan importante y además esté tan emocionada, ¿no? Qué diferente a tal vez hoy como está la mayoría del americanismo. El americanismo debe estar, está preocupado, está triste.
2: Qué bueno.
0: Para hacerlo. Oye, ¿y qué? Ah, bueno, es que todos están guardando las canciones y las fuerzas las están guardando, Esteban, todavía.
4: A ver si alcanzan a escuchar, yo los escucho ya un poco lejos, está llegando ya los años, los duros empiezan a cantar, la más pesada de Cuba que hace un están justamente cantando para mi familia, cara, a este compromiso. la fiesta yarda.
3: No, prácticamente sí, no se entiende nada de Esteban, no, pero se escucha la porra esta de que dice, a ver, lo vamos a escuchar un poquito más fuerte, pero es esta porra que dice, no voy a ver a Chivas.
0: Ahí ya te alcanzamos a entenderte, porque se llegó un momento en que te perdimos entre tanto, tanta porra.
4: Bueno, es que ya hasta fuegos artificiales están lanzando por acá. De verdad que es una fiesta tremenda. En esos momentos se inicia la serenata como tal y en cualquier momento los jugadores estarían bajando a convivir con la afición.
0: Exactamente, porque sí salen previo a la cena, están con la gente y se meten a cenar, sobre todo porque hay técnicos que inclusive dicen que hay una, ¿cómo llamarle? Un sobresalto, una sobreexcitación del jugador de energía, de sentimientos al ver a tanta gente, que es mejor meterlos, cenar, platicar con ellos, que bajen los decibeles y que se vayan a dormir tranquilo, porque sin duda a esto de Chivas. Ahora, ojalá Chivas en la cancha llegue a la altura de esta porra, de esta afición, Esteban.
4: No, de acuerdo, la gente es súper entregada, de verdad, nada que reprocharle a la afición de Chivas. Yo les decía, 200, 300 personas, hay mucho más, ¿eh? Mucho, pero mucho más aficionados de Chivas en estos momentos y sigue llegando la gente. De verdad que el rebaño tendrá que responder en la cancha en las próximas posiciones. Creo que así lo han demostrado en la temporada, pero es la exigencia de que piden los aficionados de Chivas. Insisto, sienten que su equipo puede cobrarle a la América una de varias que le han hecho en el pasado.
0: Exactamente, y hay que decirlo que mucha de la gente que está ahorita aquí afuera del hotel al sur de la Ciudad de México de las Chivas, son gente que tal vez ni siquiera va al partido mañana, ¿eh? Atención.
3: Pues, sí.
0: Sí, Esteban.
4: Sí, porque el tema de los boletos muy caros, yo acá estoy viendo familias enteras, ¿eh? Abuelos, los hijos, papás, de verdad, hasta mascotas traen acá con el uniforme de Chivas. Es espectacular lo que se vive, pero los boletos sí estaban bastante caros para este partido. Entonces, la oportunidad para varios de estos aficionados para ver a los jugadores era aquí, en el hotel de concentración.
0: Y además, como tú dices, la familia, porque por fortuna esto se hereda. Esta pasión por un equipo, este amor por los colores, se va heredando a hacerlo. Y ¿saben qué? Que de repente, por vivir tanto aquí en la Ciudad de México con el América, Cruz Azul, Pumas, los otros de los llamados grandes del fútbol mexicano, no dimensionamos lo que representa Chivas a nivel nacional y a nivel continental, que es impresionante, Esteban, con esto. ¿Sobre qué le calculamos? Más de 500, 600 personas.
4: Por ahí, sin problema. Normalmente en este hotel ya se han hecho muchas serenatas, no solo con Chivas, con Cruz Azul, por ejemplo. Y es una zona donde hay como una pequeña glorieta y hasta esa zona se encuentran los aficionados. Acá se han chupado en la calle del centro comercial que está a las espaldas de este hotel. Entonces, de verdad que ni siquiera en la toma que tenemos nosotros en Claro Sport alcanza a ver toda la gente. Porque yo me vine acá hasta atrás para tomar la llamada y hay mucha gente que se está concentrando en la parte de atrás. Son muchísimos aficionados que vienen a ver al rebaño.
0: Perfecto, Esteban. Muchísimas gracias por el reporte. Un abrazo.
4: Abrazo, que estén muy bien.
0: Ah, inmejorable, ¿no? A ver, ¿qué más se le puede pedir en el entorno para un clásico nacional?
3: A ver, justo ahorita que mencionaba Esteban el tema de los abuelos, la tradición que se comparte, me acordé de una frase que recién leí, la busqué por acá, de Eduardo Sacheri, un gran escritor argentino que escribe de fútbol, también de otros aspectos, ha escrito mucho de historia de Argentina, de Malvinas, etcétera, pero mucho de fútbol. Y decía, uno puede cambiar de idea varias veces, sobre todo si abundan los tíos y los primos grandes, dispuestos a comprar con pelotas y camisetas la fidelidad de un corazón novato. Pero una vez que uno llora por un cuadro, la cosa está terminada, ya no hay vuelta. No hay caso, de la alegría se puede volver tal vez, pero no de las lágrimas. Y vaya, que han vivido los aficionados del Guadalajara épocas de muchos oscuros en todo sentido, y ahora que estén volviendo a brillar después del campeonato de 2017 con Almeida, del subcampeonato de 2023 con Veljko Paunovic, ahora sentir esto, que están para ser campeones y no sentirlo nada más como una ilusión, como viendo el oasis. Es una realidad, tienen muchos argumentos para sentirlo, para creerlo. Y así es que por eso también se está manifestando así la afición del rebaño para recibir a los suyos en el partido más importante de la temporada en 17 jornadas.
0: ¿Tú tuviste que comprar la fidelidad de tus hijos a Chivas o se les dio?
2: Se les dio, aunque no son muy, muy futboleros.
0: Ah, ok.
3: Pero... se les dio porque si no se iban de la casa. Es la
2: No. Pues, la amenaza era que, o sea, trata de nunca ir a América porque tu abuelo se
0: revolvería. Te acepto hasta el Atlas.
2: Se retorcería en la tumba. No, o sea, esto confirma lo que hemos dicho siempre, ¿no? En el fútbol mexicano actualmente no hay 18 equipos. Son 17 ustedes. 17 equipos de fútbol. Nosotros, David. Nosotros somos una religión, que lo vayamos entendiendo. Déjame persino.
0: Rápidamente.
2: Mientras... ya les conté la de la persinada en la exposición de fútbol, ¿no?
0: Ya, ya.
2: Que les pregunté si habían persinado y todos se santiguaron. ¿Por qué? Pues porque es otra historia, brother.
0: Oye, rápidamente. Atlante ya le gana 1-0 a Puebla. Gol de Portales. Gol en una jugada que va por la banda izquierda, tiene una diagonal y Portales cruza al arquero y lo está ganando los Potros del Hierro. Le están pegando 1-0 al Puebla. Está en el minuto 43 de juego el partido en el Estadio Cuauhtémoc. Así que está arrancando la jornada 9 y el Potro está sacando una victoria momentánea.
2: Estaba yo reflexionando de esto, de la cantidad de gente que se junta ahí. Yo tenía una amiga que decía, es que somos remitoteros, me cae. Y pues recordar lo muy reciente, ¿no? Lo que sucedió con las idas al Ángel.
0: Con el Mundial.
2: Sí, en el Mundial, ¿no? Las
3: miles
2: idas al Ángel.
3: Y miles en el
2: Ángel. Nunca había sucedido eso, ¿no? O sea, porque era...
0: pero también para Intocable. ¿Eh? También para Intocable.
2: Pero bueno,
3: aquí y para Paul McCartney dice también.
2: Y también...
0: los fabulosos Cadillacs, Juan Gabriel.
3: Okay. Justin Bieber.
2: Bueno, el otro día les platico, carajo. Están mitoteros. Ustedes de los famosos Cádiz, ya saben, y la mamá del muerto me saludan, ¿no? Okay. Entonces, es esto que había estas conmemoraciones, ¿no? A lo que voy es, por ejemplo, mi hijo el menor no es futbolero, ¿no? No es. El mayor sí, le gusta y juega y tal. Y este se ponía su playera y se iba a ver el partido. Y de ahí se iba con sus amiguisas, ¿no? Que tampoco eran futboleros. Entonces dice que era algo impresionante, o sea, eran cientos de miles de personas, ¿no?
0: Sí.
2: Yo no sé si llegaban al millón, pero era una cosa.
0: No, pero sí.
2: Cientos de miles.
0: 150 mil, 200 mil personas.
3: Pasa más, ¿no?
2: Sí. Es que estaba, el fenómeno es de gente que estuvo ahí, que era Reforma, sí. Pero las que cruzan sí, que Reforma, que son unas avenidotas.
0: Había gente que no llegaba ni a Reforma.
2: No, se quedaban, o sea, en Chapultepec.
0: Se quedaban en otras calles ahí aledañas.
2: En Chapultepec ya te fue bien.
3: No, sí. Para llegar, es más... el día que jugaron contra Ecuador, cuando le ganaron, querer pasar a las 10 de la noche, 11 de la noche hacia el circuito ya era imposible. O sea, un tramo que te avientas en 10 minutos es un tramo de 45 sin problema, porque ya de una vez que bajas desde Ejército Nacional para agarrar circuito y hacia adelante es Reforma, no, hombre, ahí era ya una locura, un mar de gente, los carros estacionados sobre todas las avenidas.
2: Entonces, en un caos, todos somos mitoteros.
0: Sí.
2: Entonces, aquí el punto que se mencionó muy acertadamente, ¿no? La gente, pues mucha gente no puede ir al estadio por el costo de los boletos. Pero abuelita, vamos a cantarle serenata a las Chivas. ¡Vamos! O sea,
0: claro,
3: al final está... es un sentimiento de pertenencia.
2: Sí,
3: al
2: final sí, de acuerdo.
3: Incluso social, sociológico.
2: Y sentirme, sentirme parte.
3: Sí, sí, sí, justo.
2: Ese es el punto, ¿no? Estar ahí en el desmamito y porras y cantos. Está bien, o sea, es válido, ¿no? ¿Y qué onda con el Manchas? Pone su suetercito de las Chivas, como que se
0: trae así.
2: Le va a dar frío, ¿no?
0: Sí. Al solo vino.
2: Al solo vino. Y ahí va el Chihuahua, que no sabe que es perro porque se puede suicidar, pero lleva su suetercito de las Chivas. Entonces, es parte del sí. Show, es lo que es el fútbol, lo cual así está perfecto. El problema es que hay una línea muy delgada cuando se pasan al otro lado.
0: Al fanatismo.
2: Sí, de que te traes la...
0: a lo enfermo.
2: Sí, al dañado, que si traes otra playera sí. te
0: puede... Que en el fútbol ve otras cosas que no vemos todos.
2: Exacto.
0: Los que vemos alegría, fiesta, los que vemos un motivo... Como siempre digo, ahorita que estaba David con las frases, es como aquella frase que dice que es el motivo perfecto el fútbol para abrazarte con un extraño.
2: Exactamente, claro. Sí.
0: Que no conoces.
3: Todo el mundo lo ha
2: porque
3: hecho.
2: Yo vengo de ese planeta donde se sentaba uno junto con la gente de la América y tú con la de las Chivas y no pasaba, nunca pasaba nada. Pero te vinieron la brillante idiota, valga la palabra, idiota, o gente de allá de Tuzolandia, viste, para que no sé qué, que la pasión, y la acabaron poniendo en toda la moda, ¿no? Sí. Yo no me la rifo a CU, por ejemplo, yo no me la voy a rifar a CU.
3: O sea, conozco mucha gente que justo dice, a ver, yo no me paro la neta en los clásicos, sea el que sea, hay mucha gente que dice, prefiero verlo en mi casa, con mis cuates, en algún barecito.
0: Te lo digo como padre de familia, de, a ver, en mi familia mi hijo es muy futbolero, el menor apenas está conociendo, y mi esposa, si hay relajo y hay comer y beber bien, le encanta, si no, no le gusta, ¿no? Sí la piensas para un partido importante. Sí la piensas, seguro. O sea,
3: pero aparte por todo, empezando por la lana del boleto.
0: Sí, pero sobre todo...
2: Y el llegar.
0: El todo esto, que es la lluvia y todo. Por ejemplo, yo terminé yendo a llevar a la familia que no la había llevado yo en este torneo un partido. Lo estuve llevando al Atlante Toluca, ¿no? Al Atlante Toluca, que fue muy poquita gente. Éramos como 25 mil personas.
2: A gusto.
0: Hasta llegamos en tren ligero. O sea, toda la experiencia, ¿no? Que es que llegar de aficionado de a pie, ¿no? Porque de repente nosotros que vamos a un palco a transmitir todo, pues perdemos como la dimensión de lo que padece el que llega,
2: claro,
0: el que llega a pie, ¿no? Sí. El famoso aficionado de a pie. Y te digo, si lo piensas, ojalá eso se vaya erradicando. Ojalá el Fan ID funcione. Ojalá la seguridad sea cada vez más estricta. Porque yo creo que en la seguridad no hay que escatimar. Y con los violentos, cero tolerancia. Cero tolerancia para hacerlo. Así que ojalá todo transcurra bien, que venga un clásico, que sea un clásico emotivo, emotivo, ¿no? Digno de recordar, porque creo que más allá de lo que hablamos del América, va a jugar el 2 contra el 3 de la tabla general, ¿eh?
2: Claro.
0: El 2 contra el 3.
3: Sí, al final el día es...
2: Estoy de acuerdo contigo, ¿no? Que hay que ver esto de... Porque, por ejemplo, ha habido casos, ¿no? Sobre todo el terrible y tristísimo caso de lo que sucedió en Querétaro con el Atlas, que era una forma de meter ya el freno y un golpe sobre la mesa, que no lo quisieron dar, ¿no? Sí, que tenían la cobardía, y es la palabra exacta, de llamar grupos de animación. O sea, a mí no me rompas la mano diciendo eso. ¿Cuáles grupos de animación si no son las vaqueritas de Dallas, cabrón? Son unos manelos de... Entonces, esa parte se tiene que, bueno, regular, porque es peligroso ir a un estadio. O sea, yo gente que conozco que va muy seguido, sobre todo a Pumas América, a CEU, siempre la consigna es, no vayas a ir a la playera de los Pumas, ¿eh? No, ya llevamos, vamos a llevar unas playeras blancas. Mejor. O sea, no le tientes. Sí,
0: porque,
2: ¿no?
0: Te digo algo... El tema de los estadios, que eso es una bronca que yo traigo en lo personal con el fútbol, es que fue fuera del estadio. No, pues que tienes que preparar grandes dispositivos.
2: No es argumento.
0: A ver, les voy a platicar una anécdota
2: fuera
0: de hace
2: del estadio, no la
0: del
2: jodas.
0: 99, hace 27 años. Tuve la oportunidad de ir como aficionado a ver Manchester United, Bayern Múnich, final de la Champions en Barcelona.
2: Uh-huh.
0: Bueno, desde un día antes los metros estaban tapizados. Si eres del Manchester, tú tienes que irte por tal línea. Si eres del Bayern, de tal línea. Y desde que estabas en el metro, usted no, usted para la otra, camina para allá, para acá, no puede entrar. Y así se pone, o sea, un círculo de seguridad espectacular de kilómetros. Aquí estamos hablando de hace 27 años,
2: ¿sí?
0: ¿No?
2: ¿Sí?
0: 27 años. En México no, en México lo estamos reduciendo a la periferia. Que nos quede de experiencia el Mundial. Cómo la última milla sirvió para controlar todo, para hacerlo... hacer cosas, porque estos partidos sí son de interés nacional.
2: De acuerdo.
0: Y les digo algo, la Federación Mexicana de Fútbol, la Liga MX, claro que no está capacitada para darle seguridad a la gente, claro que no, para eso hay especialistas de seguridad pública y de seguridad del gobierno para poder hacerlo. Yo creo que el gobierno tendría que meterse en esto para organizar esto, no solo con la alcaldía, sino estamos hablando de un tema de Ciudad de México, y además de una repercusión nacional.
2: Sí, bueno, en la última vez que fui a un clásico, Pumas Águilas Blancas.
0: ¿No? Ah, en el americano. Ah.
2: Sí, ahí en Ciudad Universitaria. Sí, y ves desde que vas llegando al estadio, y Poli, sí, para allá, acá, mijito. Sí. Pumas, de acá. Entonces, no hay nadie.
0: Hay un cruce.
2: Donde está el pebetero está lleno de guindas. Todos son guindas, todos... Y acá todo es azul y oro. No hay, no se mezclan.
3: Y están divididos. Al final del día creo que eso es todavía más preocupante, porque son juegos universitarios.
2: Pero además, esto está organizado desde Insurgentes. Sí. Y está rodeado todo el estadio. Entonces, ni en coche, o sea, está todo vigilado. Sí. Para que no te metas ahí, no puedas entrar donde no debes. Entonces, se respeta y no pasa nada, no hay golpes. Es un espectáculo muy familiar, hay que subrayar. Va mucha gente mayor, muchas mujeres, muchos abuelitos.
0: Gracias a que también sabes que hay una gran seguridad. Sí, por ejemplo, sí, en Argentina, los últimos grandes dramas no ha sido por lo que pasa en el estadio o ahí alrededor, ha sido por los cruces de las porras.
3: La Libertadores. Sí,
0: bueno, la Libertadores, sí, lo que pasó en Chile. Fue en Chile, ¿no? Lo que pasó.
3: No, no, la Libertadores. Ah, bueno, no. Yo decía sobre todo la de Boca River. Sí, la Boca River de 2018, cuando apedrean el camión, sí, cuando se tiene que mover de fecha, cuando se van a jugar a Madrid, sí, la final de vuelta de Libertadores.
0: Es algo, dices, ridículo.
3: Sí, sí, sí.
0: Ridículo que tenga. Ojalá el fútbol no. Mañana deseamos que el que vaya, si usted tiene boleto, vaya y disfrute el espectáculo. Y al final, le digo algo, ni va a cambiar el precio del dólar, ni va a bajar más el huevo, porque el huevo está ahorita muy barato, ¿eh?
2: Qué bueno.
0: El huevo está en 36 la docena, está barato. No, no van al súper ustedes, ¿verdad?
2: Sí. Entonces a mí me llama la atención, donde yo vivo, el huevo te cuesta medio kilo, digamos un ejemplo, medio kilo, 16 pesos. Bueno, son 8.
0: A 8.
2: Ah, ok. 32.
0: Está barato.
2: Bueno, 32 son 16. Y los mentirosos de las transnacionales me ponen la cajita acá de marca Wichi Wichi, ¿sí? Arriba de 45 pesos y son 12.
0: Hoy ya está en 36.
2: Miren a su chadre.
0: En 36. Bueno, estamos llegando al final. Entonces, ya de sabes. Mesa de los Grandes. Próxima sección, cómo hacer el súper económico.
2: Rápidamente. Un boleto para entrar al estadio, 900 pesos. Un refresco, 500 pesos.
0: No, una 120.
2: Una rebanada de pizza, 100 pesos.
0: Sí.
2: Que las Chivas le ganen a la América es algo que el dinero no puede comprar.
3: Mientras más alto es todo, más.
2: Vamos con todo, a ganarles. Porque Chivas, viene bien.
0: Al final, a nombre de Juan Carlos Martínez en la producción, de todo el staff, un abrazo también ahí al zurdo. Gracias a Jorge Gutiérrez, la Chiva, gracias.
2: Gracias, sonrían mañana en la noche cuando le ganemos marcador, a la Huila.
0: Marcador.
2: 3-0.
0: Oh. David Fragoso, gracias.
2: Ah, no,
0: gracias,
2: no traen defensa, perdón, 4-0.
3: Que sea un gran clásico, yo le pongo un 1-3. América pierde contra Guadalajara.
0: Oh. Yo soy Alberto Bernal, gracias. Va a quedar 2-2 mañana.
2: Okay. El lunes
0: hacemos cuentas. Gracias, sigue en sintonía a través de W Deportes en el 730 de AM. Nos despedimos de Mesa de los Grandes.
2: Tiene razón, David.
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6: En un clásico no hay favoritos.
7: Me motiva mucho porque creo que puedo aportar cosas.
8: Sin lugar a duda, hoy día, el que mejor juegue es.
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8: Qué bueno que le viene al América en este momento para saber de qué está hecho el América.
7: Voy a estar preparado. 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
11: Viernes 18 de septiembre, buenas noches, qué placer saludarles a esta hora, acompañarles también en el regreso a casita. Soy Celeste Paredes y voy a estar en esta emisión nocturna a través de la gran cadena W y de Claro Sports, como siempre, la compañía de todos ustedes. Gracias por escribirnos a través de nuestro contacto también. Espero que estén ahí mandándome mensajitos constantemente en este turno, porque voy a estar leyéndolos toditos mientras vayamos transmitiendo también toda la información que tenemos para este día, seguramente también lo que se ha dicho de este clásico, que es el partido que quizá más llama la atención de esta jornada 9 de la Liga MX, pero les doy la bienvenida ya para arrancar a platicar de todos los temas deportivos. Buenas noches. Y vamos a platicar justamente del fin de semana de Clásico Chivas, que llega en mejor momento anímico, podríamos decirlo, frente a un equipo del América. Pero ¿quién se quedará con la victoria? Más adelante lo vamos a estar platicando. Por otro lado, al equipo de los Diablos Rojos, el Toluca, se le ha minimizado a través de lo que se le ha dicho de distintos puntos, ¿no? Tanto el aficionado como los rivales, y ya salieron a defender a su equipo un par de jugadores. Más adelante estaremos escuchando lo que han dicho unos cuantos de ellos en cuanto a resguardar también a lo que ha hecho el Toluca y que están en la primera posición de la clasificación general de la Liga MX. Por otro lado, comenzó ya la jornada 9 de la Liga MX. Hay un partido que se encuentra en disputa, es el Puebla contra el Atlante. De momento van 1-1, pero también durante esta transmisión les voy a ir contando cómo se va desarrollando este partido y el otro que tenemos más tarde, que es el Juárez contra Tigres a las 9 de la noche. También un fin de semana de partidos imperdibles, tanto en la Liga como en la Premier League, y también siguiendo a la hormiga González en la gran cadena W, los estaremos transmitiendo para todos ustedes. Más adelante tendremos acá a David Fragoso para que nos cuente cuáles son esos partidos que tenemos que tener anotados para tener un mejor fin de semana deportivo. Estarán a través de nuestra señal. Y además que ya regresó la NFL, es la semana 2, recién arrancó con unos duelos que tenemos para este próximo domingo con varios partidos. Vamos a estar platicando de ellos más adelante. Evidentemente nos emociona que esté de regreso, cuál será el equipo que se armó de la mejor manera. Por ahí algunas bajas que suelen afectar a algunos de esos equipos grandes. Veremos si logran el bicampeonato también, evidentemente, los Seattle, pero por ahí va esa ruta deportiva. De momento, obvio que hay que platicar de cuáles son los favoritos también de nuestros especialistas acá a través de la gran cadena W. Y la duda sobre la mesa, la pregunta de esta noche: ¿quién llega más fuerte en cuanto a planteamiento deportivo? Obviamente, unas cuantas modificaciones para cada uno de los equipos. El América, que ya casi que Almada debuta todos sus refuerzos. Por el otro lado, Chivas, que creo que es uno de los favoritos también a ganar esta temporada. Ahí lo pongo sobre la mesa. ¿Cuál es el equipo que llega con mejor plantilla a este torneo? Les comparto nuestro número de WhatsApp. A ver si producción me ayuda colocándolo en pantalla para que me manden ese mensajito de qué plantilla es la que mejor les parece dentro de este torneo. Déjenmelo ahí a través de nuestro número de WhatsApp, que es el 55 5402-2844. Sé que tenemos mucha gente que nos escucha que le va al conjunto del América, pero también tenemos muchos Chiva hermanos, como los que le van a Chivas le dicen. Entonces estoy esperando ya para que nos vayan mandando esos mensajitos de cómo ven las plantillas de este equipo para este gran clásico. El otro día platicábamos previo al clásico también que tenía el América contra el Cruz Azul. Y justamente para el Cruz Azul quizá ese partido era más importante, porque para el América, o así se dice, el clásico más importante es contra Chivas de Guadalajara. Ya lo vamos a ir conociendo también más adelante, porque quiero conocer cómo pueden alinear ambas escuadras, quién viene en mejor planteamiento, qué les ha dicho Almada en esta semana, y por el otro lado también qué les ha dicho Milito, qué jugadores también de estos pueden ser considerados a esta nueva convocatoria que hace Rafa Márquez para la selección. Hay tanto que desmenuzar que se puede ir también revelando con este clásico, que evidentemente nos va a abrir la apertura de cómo también se va conformando esa ruta de la selección nacional, si van a haber más americanistas o más del conjunto de Guadalajara. Del otro lado está ya Stevie G, Esteban Garrido, para platicarnos un poco más, ampliarnos el tema del entrenamiento del conjunto del América en la preparación de cara a esta jornada 9 contra el conjunto de Guadalajara. Stevie G, ¿cómo estás? Qué gusto saludarte. Contanos, es una semana diferente, se prepara también la mente de una forma distinta. ¿Cómo trabajó el conjunto del América?
12: Sí, totalmente, Estel, qué gusto saludarte, a toda la gente que nos acompaña. La semana de clásicos siempre será distinta, ¿no? De repente los jugadores les gusta decir que son tres puntos y se trabaja como cualquier otro. La realidad es que a la interna se trabaja distinto, ¿no? Los nervios, las ganas de conseguir la victoria son distintas a cualquier otra jornada, y más en un clásico nacional, y más si vienes de perder el clásico joven donde te viste exhibido, al menos en el primer tiempo. Así para el América, saben perfectamente la responsabilidad que tienen en estos momentos de sacar la victoria contra Chivas a como dé lugar. No puede presupuestarse el equipo de Guillermo Almada caer frente al rebaño, pero es dos clásicos consecutivos, es algo inadmisible para las Águilas del América. Pero Chivas va a dar mucho de qué hablar. Chivas está muy motivado, la gente está aquí afuera del hotel de concentración, ya platicaremos de eso en unos momentos más. De verdad que están entregados con su equipo. Y del otro lado, un América que no tuvo serenata, como se le conoce al apoyo de los aficionados previo a un partido. Mañana habrá recibimiento en la puerta 3 del estadio del Telos de Santa Úrsula, nada más. Si te parece, Cel, escuchemos palabras de Henry Martín, que estuvo en zona mixta, y seguimos platicando.
11: Claro que sí.
13: Estamos muy ansiosos de que el partido ya llegue, estamos muy emocionados. Los clásicos nunca son iguales, y como he dicho, no importa el lugar que llegues, importa lo que hagas dentro de la cancha. Nos ha tocado llegar estando arriba, nos ha tocado llegar estando muy abajo, y los resultados han dado tanto para bien como para mal, pero todo depende de lo que hagas dentro de la cancha. Ya vimos el partido pasado lo que cuesta un medio tiempo, y por más que hagas lo necesario para ganarlo, no te alcanza, ¿no? Entonces, no hay que regalar nada, ni un solo centímetro, ni un solo minuto, porque estos tipos de rivales te cobran factura de ello. Justo eso, primero, las desatenciones, ¿no? Creo que eso es lo más importante. Hemos sufrido muchos goles por el tema de desatención, y eso, estar concentrados el 100% de los minutos, y estar metidos, la garra es indiscutible, la entrega, no hay duda de ello que tiene que ser, y justo eso, transmitirles de que ya vimos lo que pasa si regalas un medio tiempo. Entonces, no puede suceder, no podemos regalar ni siquiera un solo minuto, y no, y estar más atento en este tipo de cosas, sobre todo el balón parado.
11: Sí, para complementar lo que decía Henry Martin y Stevie G, justo, ¿no? Es que el partido anterior lo sueltan, lo dejan ir en ese primer tiempo, y luego cuando intentan venir de atrás ya es bastante difícil, más con equipos como estos, como bien dicen, que se tratan de pelear el primer lugar de la clasificación general, y más un Chivas, ¿no? Que viene ahí pegadito. Elementos cruciales también para este América, el caso de Brian Rodríguez, el Rayito, que ha sido uno de los fundamentales también para marcar diferencia en partidos como este, mi Stevie G.
12: Brian es el mejor jugador que tiene el América hoy en día, ¿no? Así de fácil. El tema con Brian es que se ha hablado mucho en América, que en los partidos grandes, en los partidos importantes, tiende a desaparecer. No es tan efectivo como lo es en otros partidos, ¿no? Y eso ni siquiera es un tema de opinión, es un tema de números, ¿no? Si nos vamos a goles en liguillas, goles contra grandes rivales, pues la gente podrá darse cuenta de eso que estamos hablando. Ahora bien, Brian está viviendo su mejor temporada desde que llegó al América. Entonces, entendiendo esto, creo que es el hombre clave, el hombre que debe marcar la diferencia si el América quiere salir con los 3-5.
11: A ver, tenemos palabras también del Rayito previo a este encuentro contra las Chivas.
14: La obligación siempre es por el clásico, más que nada que bueno, es el orgullo del país, y bueno, los clásicos se ganan, así como decís vos, venimos de perder dos, creo yo que bueno, siempre ganando el clásico te da ese envión anímico para lo que queda el torneo. Creo que bueno, viene haciendo bien las cosas ya hace del torneo pasado, son jugadores muy intensos que tienen buenos jóvenes, la verdad, así que bueno, trataremos de neutralizar esos puntos y bueno, como te dije, ser fuerte en ese sentido. Creo que bueno, la gente juega su partido fuera. Siempre están con nosotros, así que bueno, creo que en este momento que tuvimos la derrota el otro día, creo que bueno, más que ellos saben que tienen que estar ahí, nosotros dentro de la cancha darlo todo, así que así va a ser.
15: Muy bien, creo que bueno, cuando llegan jugadores de mucha calidad y más estando en este club, creo que bueno, sean bienvenidos, sean, creo que vienen a aportar, vienen a ayudar, y bueno, más que competencia, que siempre que sea sana, está muy bien.
11: Palabras fuertes del Rayito, los clásicos se ganan, mi Stevie G, y conclusiones que podemos sacar en esta ruta, en este camino de un clásico a otro. Podríamos decir también la evolución que ha tenido Kevin Álvarez con Almada, lo bien que se le ve, al menos cómodo, digamos, para empezar a hacer el juego que en algunos momentos le conocíamos, y por fin debutó Borja, que ya lo pedían muchos americanistas desde hace rato, Stevie G.
12: No va a ser titular en el partido de mañana, pero obviamente tener a un Miguel Borja de recambio, un hombre que es efectivo, que es letal en el área, pues obviamente que a la América le viene bien, ¿no? Sobre todo con Henry Martín, que ya sabemos que ya tal vez se aguanta 60 minutos buenos y después ya no es lo mismo con Henry. Entonces, el América cada vez con más elementos para mover la plantilla. Para Guillermo Almada, por ejemplo, Carlos Álvarez, el español, que estará disponible mañana, no como titular, es cierto, no está para jugar ni 60, ni 80, ni 90 minutos, pero sí unos 25, 30, y que ya pueda empezar a tener esos minutos, que pueda empezar a tener ese trabajo con los Águilas del América, le vendrá muy bien, y como recambio, de verdad, que va a ser muy interesante. Si el contexto, si las circunstancias del partido lo permite, pues debutaría mañana el español.
11: Claro, siguiendo el método Almada, ¿no? Que ha venido de a poco involucrando a cada uno de sus nuevos elementos. Perdóname, Stevie G, ya que me estoy ahogando después del grito mexicano, me quedé disfónica.
12: No, no, se vale, es para eso.
11: Pero sí, justo, hablándote un poquito también de ese tema, mencionabas un caso de cómo Almada ha ido involucrando de a poco a los jóvenes que ha contratado. ¿Cómo se plantea este 11 titular?
12: Bueno, a ver, el 11 que se perfila para el América es de Rodolfo Cota en la portería, la defensa con Israel Reyes y Ramón Suárez, Dagoberto Espinosa por derecha, Cristian Borja por izquierda, Alan Cervantes con Alejandro Sendejas, Rafael Veiga, adelante Isaías Violante, junto con Henry Martín y Brian Rodríguez, el 11 más probable para el América de cara al partido para mañana.
11: Perfecto, un 4-2-3-1, Veiga también, otro de los futbolistas que se ha echado el equipo al hombro, ¿no? Y el regreso de Sendejas a la titularidad, que también es importante para este conjunto americanista. Ahora metámonos al equipo visitante, que como bien decís, muchos aficionados ya entregando el alma en los cánticos tradicionales, en lo que acostumbra también el conjunto de Chivas de tener al equipo muy unido. ¿Cómo se está viviendo también esta serenata previo a un partido tan importante?
12: No, espectacular lo que está haciendo la gente de Chivas allá. Por algo le llaman la capital rojiblanca a la Ciudad de México. Yo decía, 200, 300 personas se van a dar cita fuera del hotel de concentración de Chivas. Me quedé muy corto. Yo creo que estamos por los 500, 600 aficionados sin ningún problema. Es espectacular lo que se ha vivido. 2 horas tardaron los jugadores en salir. 2 horas tardaron en bajar con los aficionados. Una vez que bajaron fue la locura. La gente de Chivas confía en que su equipo pueda sacar el triunfo, que su equipo se pueda quedar con estos 3 puntos, y sobre todo no solo quieren que ganen los 3 puntos, quieren humillar a la América. Es la que les ha hecho a la América en los últimos años en más de una ocasión.
11: Por Dios, el objetivo entonces es ese, el humillar. Un gran momento, mi Stevie G, hay que decirlo así, también por eso se gana la convocatoria o el llamado a ser convocado, el caso de Santi Sandoval, que también hizo un partidazo en el juego contra Pumas.
12: No, totalmente. Chivas en general, qué tremendo equipo tiene, lo de Camberos, los Sandoval, dos jóvenes que se están ganando el lugar a pulso, traen un nivel extraordinario. Chivas es un equipo muy bien dirigido, que ya tiene tiempo con Gabriel Milito, entonces manejan una misma idea, una misma filosofía, y eso se nota, ¿no? Es el trabajo, no de este torneo, de muchos torneos que se viene haciendo con Gabriel Milito, y es por eso que Chivas es un equipo ya consolidado. Obviamente no ganando al América se salva la temporada o se cumple con los objetivos, pero es el primero de muchos objetivos, ¿no? Chivas tiene como prioridad ganar al América, terminar entre los primeros 3 de la tabla, y obviamente ser campeón del fútbol mexicano, que es objetivo principal, pero por algo Chivas es favorito en este partido. Es un equipo muy bien dirigido y con mucho talento en plantilla.
11: ¿Y qué lo hemos dicho, Stevie G? Lo hemos analizado en varios espacios a través de la gran cadena W, en W Radio. Hemos hablado justamente de este Chivas que, si no se hubiese quedado limitado el torneo anterior, quizá hubiese levantado el título, y por eso es que ahora no lo quieren soltar y por eso es que lo están trabajando y de la mano del aficionado que ya vemos en pantalla. Fernando Quirarte y Germán Villa, 2 exjugadores que en su momento se vieron las caras también dentro del terreno de juego, hablaron para W Radio. ¿Te parece, Stevie G, si los escuchamos también y platicamos un poquito de este tema?
16: Sabemos que ahorita pues ya la rivalidad sigue, pero sigue de una manera ya más profesional, de una manera más analítica, ¿sí? En aquel entonces, cuando nos dábamos de patadas, pues sí, tú lo sabes mejor que nadie porque fuiste futbolista, ahí era los colores de cada quien, y ahí sí nos partíamos el alma, no voy a decir la otra palabra porque me censuran, nos partíamos el alma y había broncas y todo. Hoy creo que puede haber broncas también y todo, pero no es lo ideal. A mí me han dicho, oye, es que la rivalidad se ha perdido. No se ha perdido. Simple y sencillamente son diferentes jugadores, diferentes épocas.
17: Sin duda, obviamente el clásico nacional es el clásico de clásicos. Creo que ya los del norte, los mismos de la Ciudad de México, pues han seguido en segundo plano. Y pues hay mucha rivalidad con, obviamente, con Pumas, con Cruz Azul, pero el número uno es el clásico nacional, sin duda.
11: Así las palabras de ex protagonistas de ese tipo de partidos, Stevie G, que dicen a viva voz que ellos creen que sí, esa rivalidad ha disminuido, que ya no es lo mismo. ¿Cómo lo ves tú?
12: No, yo creo que el clásico siempre será el clásico. No, a ver, obviamente el clásico frente al Cruz Azul creció mucho en los últimos años por el tema de que se enfrentaron muchas finales, muchas liguillas, pero el clásico nacional, y de verdad, si la gente se da una vuelta ya por San Jerónimo al Hotel de Concentración de Chivas, se darán cuenta de lo que significa, ¿no? Un partido de este calibre, son los dos equipos más populares, los más queridos y odiados, sobre todo uno en el fútbol mexicano, en el clásico esa parte, y es por eso que todos lo quieren ganar, los tres puntos no se ponen a discusión, hay que ganarlo sí o sí.
11: Y siempre nace la presión, Stevie, y es una realidad, ¿no? Dependiendo de qué camiseta vistas, quizá va a ser diferente lo que se habla en el camerino, pero creo que estas dos instituciones, cuando saben que tienen a este rival, a vencer enfrente, esa conversación en el camerino es otra, y mañana, ¿tú quién crees que sale con más presión a este partido?
12: Yo creo que el América. América perdió contra Cruz Azul la semana pasada y no se vio bien el cuadro de Cuapa. Yo creo que con Gabriel Milito ya hemos visto a qué juega este equipo, ya sabemos perfectamente la capacidad que tiene y hasta dónde puede llegar. Con Guillermo Almada no lo sabemos. El techo del América todavía es incierto. Yo creo que es alto, pero todavía es incierto, ¿no? Entonces, sí creo que para el América la presión es un poco mayor, pero es que conviviendo también con la gente de Chivas en estos momentos y demás, mi opinión puede cambiar un poco, de verdad que es que el clásico, creo que la presión, creo que el ánimo, el nerviosismo, el ansia en un clásico se maneja igual para las dos partes, ¿eh?
11: Sí, bueno, vamos a escuchar también a Félix Fernández, que nos deja su comentario sobre este clásico nacional.
18: Hola, ¿qué tal? América y Chivas disputan una nueva edición del Clásico Nacional en esta jornada 9. Uno llega con muchas dudas, el otro llega con muchas certezas. La diferencia entre ellos dos es de un punto, aunque el América tiene un partido pendiente. Empecemos por el equipo que tiene muchas dudas, el América. Viene de perder 4-3 contra Cruz Azul, mostrando mucha debilidad defensiva. Pero

0: Ellos centrales, los Santiagos, uno argentino, el otro uruguayo. La duda es si alguno de ellos va a tener actividad en este partido contra Chivas. Miguel Borja, otro de los refuerzos que llegó, el colombiano, ya tuvo minutos contra Cruz Azul, anotó un gol y lo hizo bastante bien. Carlos Álvarez, el español de 23 años, de quien se espera mucho, pues también puede tener minutos. Este es el equipo que tiene ciertas dudas. Por otro lado, el de las certezas. Chivas viene de ganarle 3-0 al equipo de Pumas. Tiene pocas dudas en la alineación titular. Yo diría que ninguna duda. Ha mantenido un gran nivel tanto Camberos como Sandoval. El eje del ataque pasado a segundo término, si Ricardo Marín o Sepúlveda, porque los goles han venido de los volantes ofensivos. Es decir, llega las Chivas en un muy buen momento para enfrentar este partido. Va a ser un duelo de técnicos, tanto Milito como Almada. Muy interesante desde los banquillos. Vamos a ver quién se impone en la cancha del Estadio Azteca, que lucirá pletórico. No hay un solo boleto disponible, así que parece ser un clásico imperdible. Les mando un saludo. Soy Félix Fernández.
1: Agradecemos a Félix Fernández por ese mensaje, mi Stevie G, retomando también con la conversación contigo. A ver, la tabla general, la clasificación general. En primer lugar, Toluca, con 19 puntos. En la segunda posición, Chivas, con 17. Y en la tercera se encuentra el América, con 16, con un partido menos. ¿Tendremos nuevo líder después de esta jornada 9?
2: Híjole, es difícil saber. Es que mi pronóstico es que empatan, pero con goles. Yo veo un 2-2 en estos momentos. Entonces, es difícil de decir si va a haber un nuevo líder. Yo me voy a quedar con el empate. Creo que va a ser un clásico bonito, ¿eh?
1: Muy bien. Perfecto, Stevie. Y ahí las palabras justamente de Esteban Garrido, que se encuentra en el hotel de concentración del conjunto de Guadalajara. Te mandamos un fuerte abrazo y mañana nos estaremos platicando seguramente de lo vivido en este clásico América contra Chivas. Hasta pronto.
2: Adiós, Phil. Muchas gracias. Bye, bye.
1: Hasta pronto, Stevie. Y bueno, hay que platicar ahora del tema de Toluca, ¿no? Justamente un equipo que busca mantener la cima, que quiere estar ahí alejándose de los rivales, que obviamente ha venido con el Turco Mohamed haciendo las cosas muy bien en los torneos a nivel internacional, pero ya le hace falta también retomar esa continuidad, esa cima en la Liga MX. Le toca enfrentarse a Santos, un equipo que dentro de ese torneo no le ha ido nada bien, así que por ahí podríamos decir que es un rival a modo para conseguir las tres unidades, más con el plantel que tiene el Turco, con cómo ha hecho funcionar a sus nuevas incorporaciones. Y tenemos el mensaje de Luis García, que justamente un equipo de los Diablos que ha sido muy criticado, y de esta manera contesta el jugador.
3: Pues obviamente que somos el equipo más fuerte de la liga, entonces pues todo rival va a querer ganarnos, entonces nosotros tenemos que luchar para que no suceda eso. Ha sonado mucho de que no es un equipo grande porque, como dicen, le van 1, 2, 3 o 4 aficionados. Entonces yo veo, como te digo, un equipo grande porque tiene mucha gente, mucha afición, y si ellos no lo quieren ver así es porque, pues no sé, o sea, nosotros lo vemos así. Como te digo, nosotros estamos coronándonos campeones mientras ellos están llenando estadios, entonces así se van a quedar, ¿no? Entonces nosotros somos campeones y vamos a seguir luchando por seguir consiguiendo títulos.
1: Así el mensaje de Luis García, bastante fuerte, ¿no? Ellos o algunos equipos llenan estadios, nosotros llenamos justamente las tribunas o justamente los espacios donde van los trofeos. Es una realidad que en los últimos años Toluca se ha hecho una fortaleza en cuanto a esos torneos a nivel internacional. Se encuentran actualmente en la primera posición con 19 puntos, lo escuchábamos anteriormente, 12 goles a favor. Te habla muy bien del trabajo también ofensivo que tiene el conjunto de los Diablos. Ha recibido únicamente 6 anotaciones. Es de hecho el equipo que conjunto Chivas, y el América han recibido menos anotaciones dentro de este torneo. ¿Qué es lo que viene para el equipo de Toluca contra Santos? Y luego un partido bastante complicado, midiéndose al conjunto de Cruz Azul de visita. Luego van a visitar a Tigres, reciben al Atlético de San Luis y reciben al conjunto de Tijuana. Así el calendario de los Diablos Rojos del Toluca. Y bueno, antes de hacer una pausa, voy a leer algunos mensajitos. Les recuerdo también el número de WhatsApp.

0: para que nos manden ahí con respecto a la pregunta de esta noche, que es ¿qué equipo llega mejor al clásico? ¿El conjunto del América o el equipo de Chivas? 55-5402-2844. Ya tenemos un mensaje que dice: saludos, yo en realidad le voy a Monterrey, pero tengo que ver el clásico y que gane el que sea. Pero eso sí, le fui al AME en mi quiniela. Los espero con más mensajitos. Hacemos una pausa y ya regresamos con más en la Gran Cadena W.
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0: Estamos de regreso, gracias por continuar con nosotros del otro lado. Soy Celeste Paredes y es un placer acompañarlos en este espacio nocturno a través de la gran cadena W. Son las 9:30 de la noche y les recuerdo las redes sociales, el contacto de WhatsApp, porque acá estamos leyendo todo lo que nos envían. Es el 55 54 02 28 44. Manden su mensajito. Vamos a adentrarnos ahora también en las ligas internacionales por si le quieren dejar un mensaje a la Hormiga González, a Santi Jiménez, que están haciendo una gran temporada, un gran arranque de temporada. Y nuestras redes sociales en X como Deportes W Radio. Y también tenemos Instagram como Deportes W. Es momento de hablar de las ligas a nivel internacional. ¿Están listos? Porque hay que recibir en el estudio a David Fragoso. David, ¿cómo estás, mi David? Qué gusto saludarte. Bienvenido al estudio.
9: Celes, ¿cómo estás? Qué gusto saludarte también a la gente que nos acompaña en Haz Claro en W Deportes. Ya es viernes por la noche, algunos seguramente de camino a la fiesta. ¿Qué? O en el pre o algo.
0: ¡Que inviten!
9: Ahí vamos a caer, claro que sí, terminando este programa. Pero lo importante también del fin de semana es que hay muchísimo fútbol y, por supuesto, en Europa hay muchas paradas obligadas. Una de ellas en España, porque el Barcelona está volando y uno de los equipos que está sorprendiendo positivamente en el inicio de campaña es su próximo rival, el Sevilla, que está clavado entre los primeros cinco. Así que este será uno de los partidos de la jornada, Barça contra Sevilla.
0: Sí, un equipo de Hansi Flick, que tú lo has dicho, David, está volando. Rafinha está en ese mejor momento, Lamine Yamal, que lo complementa incluso con balones parados. Ya llegan a la cima con 6 victorias al hilo, tras aplastar justamente 7-2 al Racing. Y sí, evidentemente jugadores que hacen brillar a este equipo. ¿Cómo ves frente a este conjunto del Sevilla? ¿Seguimos con esa buena racha de los culés?
9: A ver, yo creo que este momento del Barcelona no es para preguntar si van a ganar el fin de semana, si van a salir con 3 puntos. Mejor dicho, la pregunta jornada tras jornada tiene que ser: ¿en qué minuto van a empezar a caer los goles y cuántos van a ser?
0: ¿Cuánto van a quedar?
9: Exactamente, el pronóstico no va, o el pronóstico fácil es preguntar si el Barça va a ganar, porque la respuesta es
0: por
9: sí.
0: Por supuesto.
9: Ahora es preguntar por cuántos, porque ya ahora a media semana 7-2 al Racing de Santander. Es cierto que el Racing es uno de los recién ascendidos, que ha tenido bajas importantes como la del colombiano Puerta, que se fue al Olympiacos, pero este Barcelona vuela. Para muestra, la cuota goleadora dividida en varios jugadores, principalmente en Rafinha, que justo ahora, a ver, es muy temprano en la campaña, pero es el líder goleador, tiene 9 goles, seguido de Lamine Yamal, que tiene 7. Por ahí se mete Kylian Mbappé, que ya hablaremos de él más adelante, pero luego Fermín con 4. Es decir, el abanico de posibilidades para marcar para el Barcelona es enorme, porque aparte las variantes no solamente son para anotar, son en cada una de las líneas del campo. Y es que eso es lo que también aspira a esta escuadra de Hansi Flick, porque ha tenido muchos movimientos. Por ejemplo, ahora por la izquierda, en el partido contra el Racing, no estuvo Anthony Gordon, el que apunta a ser siempre el titular, uno de los fichajes también estelares para el Barça. Sí, estuvo Adeyemi, también recién llegado. Lo de Rafinha como delantero, pero que se mueve muchísimo. Gabriel Jesús cuando se requiere en ese aspecto. Pero el medio de campo es fortísimo a más no poder en cada una de las fases del juego, porque para eso también hay variantes. Rodri, Pedri, Dani Olmo, está volando este Barcelona, y todos estos nombres, por supuesto, le distribuyen a los que están al frente, y al final del día son los que brillan más, ¿no? Por los goles, pero desde Joan García en el arco, todos los otros 10 también están brillando con este Barcelona.
0: Claro, el ex del Borussia Dortmund, ya lo mencionabas, ¿no? Adeyemi, sí. Aprovechando también la oportunidad, porque no es fácil sentar a un Gordon después de su actividad que hizo en la Premier League, que lo lleva ahora a la Liga, del gran Mundial que desarrolla. Creo que el Barcelona tiene gente para mover, para hacer el planteamiento, pero eso sí, Hansi Flick nos deja muy claro que le gusta sí o sí, mi David, atacar con 3. O sea, tiene la velocidad para conseguirlo, y además, en la línea de atrás, como bien mencionas, un Olmo, un Pedri, un Rodri, que los 3 te pueden poner el balón en el lugar donde se la pidas.
9: Justo, y es que aparte es atacar con esos 3 en el dibujo. Lamine Yamal, Rafinha, ahora Adeyemi, Anthony Gordon cuando es necesario, pero siempre respaldados y también acompañándolos en el ataque. Jugadores sobre todo como Dani Olmo y como Pedri, ¿no? Que son jugadores que sí tienden a llegar un poco más. Dani Olmo, alguien que llega desde una segunda línea a incorporarse al área. Pedri, no tan llegador en ese aspecto como Dani Olmo y Rodri, que tampoco lo hace, o lo hace menos que ellos, pero aún así ninguno de los tres lo desconoce, es por eso la fortaleza. Ahora también está un Joao Cancelo por la izquierda, sí, que jugó así contra el Racing de Santander, en otros momentos por la derecha también lo ha hecho el portugués. Entonces tiene muchas variantes Hansi Flick y las aprovecha. Tan solo las modificaciones que hizo Marc Bernal, Gavi, Gabriel Jesús y Alejandro Balde. Pero si le sumamos que todavía están en el banco, el que para mí fue uno de los top 3 jugadores de la Copa del Mundo, Pau Cubarsí. Esta joya de la Masía. Xavi Espart también, que bien lo ha estado haciendo. Este número 12 también muy joven. Fermín, Jules Koundé y por supuesto Anthony Gordon, que se quedó en la banca. Lo que te habla los que no jugaron para el Barça y el refresco que tienen para afrontar cada una de las competiciones.
0: Y lo bien que está jugando también Gabriel Jesús, ¿no? O sea, es un Hansi Flick que también está recuperando la energía de este jugador que la había perdido en la Premier League porque no estaba teniendo lugar como titular, y ahora utilizándolo aquí de cambio y aportando con goles, esa es la confianza que también te permite un técnico que conoce y sabe manejar vestidores de buena manera porque tiene nombres importantes.
9: Sí, importantísimos. Y ahora que tocas el tema de Gabriel Jesús, un accidente, por así decirlo, o un plan que no salió adecuado como lo pretendía el Barcelona de inicio en el mercado de fichajes, que era llevar a Julián Álvarez,
0: claro,
9: termina siendo también algo que aparentemente le puede beneficiar. Es este efecto dominó. Ok, el perjudicado es Julián, no se va al Barcelona la araña, pero llega Gabriel Jesús y por ende también, antes de que se produjera lo del brasileño, apareció Rodri. Entonces estos dos, a menor precio de lo que pretendían por Julián Álvarez, las características que tiene el argentino son enormes, por supuesto, pero si ponemos a Gabriel Jesús en un buen estado, si las lesiones que lo aquejaron en el Arsenal y un Rodri que está regresando a su mejor nivel, hombre, yo creo que no salieron perdiendo. O sea, no es que les hubiese sobrado Julián Álvarez, pero no pierde para nada este Barcelona.
0: Claro, coincido contigo. Vámonos ahora al rival de enfrente. Ya lo mencionabas, un Real Madrid que le toca visitar la casa del Atlético, a la casa del Cholo. Obviamente, cuando se ha ido a medir a este escenario deportivo, hace 2-3 enfrentamientos cara a cara, se llevaron por diferencia de 3 la victoria a los del Atlético de Madrid, un 5-2. Esto te hace justamente analizar, mi David, que esta casa no es tan fácil visitarla para el conjunto del Real Madrid.
9: Sí, a ver, enfrentar al Atlético nunca ha sido fácil, ni en Manzanares, en el Vicente Calderón, ni ahora en el Metropolitano, porque, a ver, pesa, por supuesto, lo que representa para ambas escuadras, más allá de que el clásico es Madrid-Barça, bueno, medirse el Atlético contra el Real Madrid es un hervidero cuando la casa es colchonera principalmente. Y a ver, también ha sido una etapa de regeneración para el Atlético de Madrid, porque ahora llevan incluso desde atrás a uno de los mejores centrales del planeta en los últimos tiempos, como lo es el Cuti Romero. Está ahora también Alex Grimaldo, alguien que brilló con el Bayer Leverkusen de Xavi Alonso cuando maravillaron al planeta entero. Está Alex Baena, este jugador que también ha sido sensación porque lo ha ganado todo con España. Kang In-Lee, que además se suma. Y Jonathan David, otro norteamericano que está llegando a esta escuadra colchonera para sumar bastante. Por eso es que digo que es una etapa también de transición en el Atlético de Madrid, porque no es solamente en cuanto a nombres. En banquillo, por supuesto que no, y difícilmente cambiará en un buen tiempo con Diego Pablo Simeone, pero lo del Cholo también es evolucionar, no puede quedarse estancado, y por eso perfiles distintos va sumando. Incluso Pubil, el mismo que estuvo incluso en ya periodos previos, es lo que se va a enfrentar al Real Madrid, pero un Madrid que también cada vez se encuentra mejor a sus herramientas que tienen que salir a brillar. El caso de Yann Diomandé, que fue criticado en las primeras jornadas, pero hombre, fueron las primeras fechas, hay que adaptarse a uno de los clubes más grandes del planeta, a uno de los vestuarios tan difíciles, que de a poco ha ido ya respondiendo con robos.
0: Tiene magia, trae magia.
9: Claro. Con robos, con asistencias, incluso también aprovechando su velocidad. Y a mí el que me parece que esta puede ser su mejor temporada, o con la que se puede graduar, digamos, es Arda Güler. Porque Arda Güler ha mejorado muchísimo. Incluso en su primera campaña como madridista le costaba bastante. Creció mucho físicamente también. ya está cada vez más fuerte Arda Güler, lo que evidentemente le suma para competir con los rivales. Ahora, sumándose a los que ya venían arrastrando calidad, como Federico Valverde, Jude Bellingham, que está regresando a su mejor rol, que es de llegador al área, me parece que va a ser un duelo muy competido, pero creo que sí llega incluso un poquito mejor trabajado este Real Madrid ya con José Mourinho.
0: Sí, claro, un Vini que de momento está seco, lo ha igual respaldado Mou diciendo de que no pasa nada de que lleve algunos partidos sin conseguir la anotación, sí, porque se ha encontrado con un Mbappé que está en una gran forma también. Él es el que está consiguiendo las anotaciones para este conjunto merengue, pero bien decís, desde adentro en el vestidor se ve un conjunto que ha agarrado un poco más de forma. El Atlético con bajas importantes también para este encuentro, esto podría pesar y tratar de aprovecharlo el equipo de Real Madrid, que digamos llega con piezas más importantes.
9: Sí, sobre todo la de Pablo Barrios, ¿no? Que un tema muscular lo va a alejar de esta escuadra. Sí. Pablo Barrios, que también ha sido insignia en los últimos tiempos para el conjunto colchonero. Y sí, llega completo al final del día, prácticamente el Madrid, ¿no? Las lesiones que ya se conocen, la de Militao, la de Rodri, que bueno, ya llevan un ratote fuera, esto no es sorpresa, pero el resto de ellos sí ya acoplándose más y mejor. Incluso también los fichajes, ¿no? El caso de Denzel Dumfries, de Ibrahima Konaté, de Marc Cucurella.
0: Me encanta Cucurella.
9: Toda esta saga, sí, ¿no? Y no es para menos. También Cucurella tiene un gran estilo. Es facher, tiene aura.
0: A ver, tiene aura. A ver, mi David, Cucurella es ese tipo de jugador. O lo odias o lo amas. Es así. Yo he escuchado gente que me dice, no, yo no me gusta Cucurella, no me cae bien Cucurella. Y otra gente que dice, me encanta Cucurella. A mí, en lo particular, me encanta su estilo de juego. Obviamente sé que es de los que llega durísimo. Y lo ves chiquirrín. Sí. Y con la melena, en mi país decimos colocha, el colocho ahí saltando, ustedes le dicen con los chinos a todo lo que da. Y sí, lo ves tierno, pero realmente para mí es un gran elemento para el Real Madrid.
9: Siempre con
0: y el hacía falta.
9: Sí, siempre con el cuchillo entre los dientes, porque además hacía falta también rejuvenecer las bandas para el Real Madrid. Mucho tiempo estuvo en la derecha Dani Carvajal, pero evidentemente llegó su tiempo, ya no está en el club, incluso en las últimas dos campañas se veía que le costaba, ya no alcanzaba a jugar 90 minutos prácticamente, mucha intensidad.
0: Yo extraño esos pulmones de Marcelo Vieira.
9: Ah, bueno, es que Marcelo es, yo creo que top, no solamente laterales, jugadores en la historia del Madrid.
0: Sí, yo creo que de todo el mundo, realmente así, sí, sí. Así como bien decís, mi David. A ver, vamos a viajar ahora a Grecia, ¿te parece? Porque tenemos un elemento mexicano que está haciendo las cosas de una gran manera, y me refiero a Armando La Hormiga González. Después de irse de Chivas, llega al Olympiacos, lo reciben de gran manera, le dan la oportunidad de ser titular y de ahí para adelante. De ahí para arriba lo que ha venido demostrando justamente Hormigol, el Olympiacos, que tiene una visita al Levadiacos. ¿Cómo ves este partido para Armando González?
9: A ver, ha llegado con el pie derecho, la hormiga, esa es la verdad. Desde el primer partido, desde que debutó con el Olympiacos, mandando un disparo hacia el travesaño, de ahí en adelante, la verdad es que lo ha hecho bien. Creo que el partido más flojo que ha tenido la hormiga fue contra el Ofi de Creta en la última jornada de la Superliga de Grecia, pero no solamente él, todo el Olympiacos, aparte contra un Ofi de Creta que es el campeón de Copa, que es el campeón de Supercopa, pero fuera de eso lo ha hecho bastante bien el canterano del Guadalajara. Goles, asistencias, doblete, incluso hace par de jornadas contra el Bolos, pero ahora la forma en la que anota contra el Jagiellonia es de un delantero que sabe buscar y que sabe encontrar también. Exacto. Porque antes del córner en el que llega su gol, él mismo es el que busca el espacio en el borde del área, dentro de la misma, dispara, ataja el portero y la manda al tiro de esquina. Se produce ese córner y él caza un rebote. Claro. Le queda ese olfato goleador que sigue teniendo la hormiga. Claramente muchas cosas por mejorar todavía, muchas cosas por pulir. Hay algunas que ya lleva haciendo bien, ese tipo de desmarques, las rupturas que genera la hormiga, también en los apoyos cuando sale del área, cuando busca el palo contrario hacia donde se está atacando con la pelota, es algo que ha hecho brillar a la hormiga. Ahora, el tema físico, así como lo decíamos hace ratito con Arda Güler, es algo que debe mejorar Armando González. Y que le han dicho incluso en la interna del Olympiacos, hay que fortalecer. El tema de gimnasio no es nada que no se pueda resolver, pero que hay que poner énfasis. Y me parece que la hormiga tiene una mentalidad de receptora, digamos. A ver, te hace falta dos o tres aspectos, vamos a trabajarlo, y hacia allá va Armando.
0: Sí, trae ganas, eso se le nota justamente a González, lo ha aprovechado también sus momentos y, como bien decís, va a recibir todo eso como ganancia, ¿no? El estar trabajando también constantemente. Me encanta la característica que mencionabas anteriormente, porque él ha buscado las anotaciones, es un jugador que se mueve muy bien dentro del área, y esa ha sido una de sus principales características positivas que le encontramos a este delantero. Posición 6 del Olympiacos dentro de la Superliga de Grecia. Está justamente a pocos puntos de meterse en esa eliminatoria del campeonato. Apenas van por 4 partidos, así que ahí vamos. Ahí lo vamos llevando, pero vamos a ir pegaditos a lo que vaya sucediendo con la hormiga en Grecia. Y al que también estamos pegaditos, mi David, es a Santi Jiménez. Hay que seguirlo después de esos últimos fotografías, digamos, de lo que sucedió en el Mundial. Obviamente teníamos la esperanza de recuperarlo rápido, y él también es otro de los que quizá las lesiones lo han perseguido, pero siempre se levanta y ahora tiene una nueva oportunidad con el Porto, que de hecho ya anotó.
9: Sí, sí, a ver, me parece que Santi Jiménez es uno de los jugadores que siempre está ahí, que tiene una mentalidad enorme. Creo que también es uno de los futbolistas que más admiro en ese aspecto, en el aspecto mental, porque incluso cuando tuvo aquel momento difícil de no ir a la Copa del Mundo en 2022, también, él decía, a ver, tengo agradecimiento para el Tata Martino. Ha tenido lesiones, ha tenido también momentos muy altos en los que los ha aprovechado con el Feyenoord, sobre todo. No pudo pasar con el Milan, pero es momento ya de estar con el Porto. Y ahora ya anotó, fue de penal, el cuarto, el definitivo, en el último juego de los Dragones contra Casa Pia. 4-1 ganaron, pero llega el momento importante, o el primer momento importante de la temporada, que es o clásico, el clásico de Portugal contra el Benfica. Y es un duelo interesantísimo, porque el Porto es líder con paso perfecto, 18 puntos de 18 puntos. Pero por el otro lado está el Benfica, que es segundo lugar con 16 unidades. Un empate tiene, que fue justo en la primera jornada de la temporada, pero es la mejor ofensiva, exacto, del campeonato. 21 dianas de las Águilas por 15 de los Dragones.
0: Sí, es un duelo, como bien decís, más allá, obviamente, de que son dos que buscan la cima de la clasificación general. Es ese duelo directo, como bien mencionás, por ver quién puede continuar ese paso perfecto en cuanto al Porto, y por el otro lado el Benfica, que, como bien mencionás tú, más 17 en cuanto a saldos de goleo, y por el otro lado más 13 por parte del Porto. Así que por goles yo creo que no nos vamos a quedar con ganas. Es un partido que nos ofrece goles sí o sí, mi David.
9: Sí, y que sobre todo en las últimas ocasiones en las que se han enfrentado ha habido bastantes goles. Eso es una realidad que no nos dejan vacíos. A ver, de hecho, en 2025 y 2024 hubo dos partidos que terminaron 4-1. El último 0-0 sí fue en 2025, pero fuera de eso ha habido partidos en los que los goles están asegurados, y creo que acá también, porque está un Andrés Silva en el ataque del Porto, sí, está Santiago Jiménez, pero también está Pavlidis, el griego del Benfica, que es el máximo goleador. Ya está superando la media docena de goles en la temporada y sigue siendo muy temprana. Entonces es un duelo que está asegurado el gol, pero que también hay bastante buena estructura en cada una de las líneas para todos.
0: Vámonos ahora, mi David, a la jornada 5 de la Premier League. ¿Te parece un partido interesante de dos equipos que están peleando por subir esa zona de la clasificación? El Bournemouth, que se encuentra de esa tabla media-baja, y el Liverpool, que evidentemente con un nuevo director técnico, el caso de Anthony Iraola, buscando la cima de la clasificación. Un ex.
9: Sí.
0: Un ex. Sí.
9: Acá, a ver si se produce la ley del ex, con, y aparte visitando, claro, la cancha de los Cherries.
0: ¿Cómo
9: será
0: lo
9: importante?
0: Van a recibir, mi David?
9: Yo creo que con aplausos. Tendría que ser. Lo tienen que querer mucho, porque la mejor temporada en la historia del Bournemouth fue la temporada pasada, y se quedaron a 3 puntos del Liverpool. Ese Liverpool que fue el último en clasificar a Champions. Entonces, solamente por esos 3 puntos están en Europa League, si no estarían en Champions League. Pero sí, a ver, lo de Andoni Iraola es para recibirlos con palmas, pero también un equipo que, a diferencia del Crystal Palace, que brilló en otras campañas, este no se ha desarmado tanto. ¿Acaso la baja más sensible es la de Senesi, ¿no? Que se fue al Tottenham a cubrir precisamente la saga de su compatriota. Y del otro lado, el Liverpool, que le ha costado, incluso con Arne Slot, con las figuras que han traído, pero que confían en uno de los recién llegados también, ¿no? En Bradley Barcola.
0: Y que de a poco también van encontrando en sus nuevas incorporaciones la respuesta. Florian Wirtz, Isak, que también está encontrando el gol. Pues ya, por ahí vamos viendo. Szoboszlai, que siempre te hace un buen partido. A balón parado te puede definir las cosas. Será un gran encuentro, ¿te parece? Si vemos cuáles son los imperdibles de la cadena W.
9: Hay varios, ¿eh? Hay varios, ver, que contanos. Para este fin de semana, arrancando justamente con ese Sevilla contra Barcelona, este sábado a la 1:00 p.m. y el domingo, desde muy tempranito, del que ya hablábamos, el Bournemouth contra el Liverpool, juegazo en la casa de los Cherries. Después el derbi madrileño, Atlético contra Real Madrid a las 8:00 a.m. del domingo, tempranito. Luego el Levadiacos contra el Olympiacos y también Porto contra Benfica a la 1:30 p.m. Ahí los esperamos junto a Javi Sol en el Clásico de Portugal, los Dragones recibiendo al Benfica. Actividad de mexicanos entonces, Olympiacos con la Hormiga y Porto con Santiago Jiménez.
0: Se viene bueno a madrugar entonces el domingo, porque vale la pena, mi David. Sí. Ahí el mensajito. Muchas gracias por habernos acompañado en este espacio. Feliz noche y te caigo al rato. Me mandas la ubicación.
9: Perfecto, te esperamos. Denles buena noche.
0: Hasta pronto, a David Fragoso con el análisis completo de las ligas, la Liga de Grecia, la Premier League, de todo sabe mi David Fragoso. Ahora recibimos también a quien sabe de todo, Sebastián Rodríguez, del otro lado, mi Sepsereps. ¿Cómo estás? Buenas noches.
10: Todo bien, mi querida Celeste, gusto en saludarte. Y es que tenemos que enfocarnos en lo que está sucediendo en la NFL, en los emparrillados, porque ya comenzó esta semana 2 de la temporada regular, partidazo, ¿no? En el cual los Buffalo Bills sacan la victoria respecto a su contrincante, que fueron los Detroit Lions, marcador final de 41-31. Pero bueno, lo importante es lo que va a suceder el día domingo, Celeste. ¿Por qué? Porque entran en actividad varios equipos que están destinados a hacer cosas importantes, ¿no? El primero de ellos, los Cincinnati Bengals, y un Joe Burrow que no sabemos si va a estar al 100%, que se van a ver las caras con los Texans en Houston. Aquí la cuestión es que sabemos que Joe Burrow, el egresado de LSU, es uno de los mejores quarterbacks de toda la NFL cuando está sano. Ahorita ya está lidiando con problemas en espalda que incluso amenazan con llevarlo a pasar por el quirófano, a una nueva cirugía. Y enfrente Houston tiene una de las mejores defensas de toda la liga, entonces será un enfrentamiento muy interesante.
0: Sí, sin duda alguna, mi Sebas. ¿Cuál podría ser la clave dentro de este partido y por dónde podríamos inclinarnos para saber quién lleva la ventaja dentro de este duelo?
10: Pues mira, si Joe Burrow está al 100%, sabemos que esta defensa de los Tejanos de Houston en ese inicio de la temporada no está muy fina. Josh Allen les acaba de lanzar para más de 330 yardas y les hizo muchísimo daño, incluso anotándoles más de 30 unidades. La parte positiva para los Bengals es que Joe Burrow tiene un receptor estelar como se llama Ja'Marr Chase, que es también jugador ex LSU. Pues bueno, sabemos que ha hecho cosas espectaculares en su joven carrera en la NFL, y si no está disponible él, si no está teniendo la mejor de las actuaciones, pueden voltear a ver a un T. Higgins, que también sería el receptor principal en cualquiera de las otras franquicias de la NFL. Entonces, si el ataque aéreo de los Bills, del equipo de los Bengals, está funcionando, pues bueno, los Texans podrían sufrir otra vez.
0: Bueno, y por otro lado también tenemos un partido interesante, los Osos contra los Vikingos, un duelo para el domingo a las 11:00 a.m. que evidentemente también tiene datos interesantes que destacar. ¿Cómo ves este partido y por dónde están las claves?
10: La clave otra vez va a estar en la posición de mariscal de campo, Cell, porque los Vikings reformaron su sistema para traer a Kyler Murray a raíz de lo que sucedió de su salida abrupta de Arizona. Y pues bueno, sufrió una lesión en esa semana inaugural, ya se confirma que no va a ser disponible para jugar en la Ciudad de los Vientos. Y en Chicago tienen un Caleb Williams que deslumbró y que brilló en esa semana inaugural, incluso ya posicionándose top 5 en los momios de las apuestas para ser el MVP. Si Caleb Williams tiene una actuación al 70-80% comparada con lo que hizo en esa semana número 1, los Bears además en casa deberían estar sacando el resultado.
0: Y para finalizar, los Patriotas contra los Steelers. ¿Podrán, mis Eps, los Steelers sorprender a los Pats?
10: Si lo pueden hacer, va a depender muchísimo de lo que haga la defensa, caso específico de TJ Watt y también de Alex Highsmith, ¿no? En general de este pass rush, porque Drake May no está teniendo la mejor racha de partidos y eso lo tenemos que arrastrar hasta ese Super Bowl 60 que se disputó en el mes de febrero. ¿Por qué? Frente a los Seahawks en ese partido por el trofeo Vince Lombardi tuvo múltiples intercepciones. En la semana 1, enfrentando otra vez a los Seahawks, nuevamente tiene una mala actuación. Le cuesta mucho jugar contra buenas defensas a Drake May, que el año pasado se quedó segundo en la votación para ser el MVP. Y Pittsburgh, lo poco que puede presumir, es una grandiosa defensa. TJ Watt, un jugador excepcional. Bajamos hacia el perímetro, encontramos jugadores de la talla de Jalen Ramsey, de Jaquan Brisker, que fue el que también se robó un balón en esa semana número 1 frente a los Falcons. Es decir, si la defensa de los Steelers está aceitada, le pueden hacer daño a Drake May.
0: Bueno, ya veremos qué es lo que pesa más en estos encuentros, mis Sebas. Muchísimas gracias. Te mandamos un fuerte abrazo. Feliz fin de semana.
10: Muchísimas gracias a usted. El abrazo de vuelta.
0: Hasta pronto, ¿no? Qué gran resumen nos ha dado Sebas de estos partidos más importantes de la NFL en la semana 2 que continúa. Gracias por sus mensajes. Los vamos a estar leyendo la próxima semanita y seguir comunicándonos a través de la gran cadena W. A descansar. Feliz noche.
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0: Hola, ¿qué tal? ¿Cómo están? Bienvenidos a Volumen de Juego. Mi nombre es Juan Arturo Muñoz. Espero lo estén pasando bien allá por donde las palabras suenan. En los controles de este programa está Mauricio Cervera y junto a mí, Carlos Juárez Góngora, mientras escuchamos al Peace and Love.
1: Amor y paz, carnales. ¿Cómo están? Gracias por acompañarnos en una nueva edición de Volumen de Juego. Andamos muy mexicanotes, así va a ser el tenor de este programa en esta edición, porque, pues sí, independencia de México, ya sabemos que todos nos echamos una olla de pozole, al menos unos pambazos, lo que sea, ya pasó, pero... Si bien la edición anterior platicamos del 11 de septiembre y cómo cambió, es curioso que esta fecha, no sé si en otras partes del mundo, pero esta fecha en Estados Unidos movió muchas cosas y a nivel mundial, y para nosotros los mexicanos también cambió muchísimas cosas.
0: También en Chile, fíjate, el 11 de septiembre chileno.
1: Algo tiene, creo.
0: Sí, el 11 de septiembre fecha, ¿no? Trae un karma. Y bueno, lo que vamos a platicar es que se cumplieron 55 años del Festival de Avándaro. 55 años, Charlie, el 11 de septiembre de 1971, y por eso estamos escuchando una grabación original de esa época, la banda Peace and Love.
1: Sí, que están con esta canción We Got the Power, una de las que más polémica causaron cuando la banda se presentó precisamente en el festival, que inició como una intención de hacer una carrera de autos, combinarlo con música, todo sonaba muy lindo, pero el contexto se prestaba también para lo que ocurrió en Avándaro, que aunque muchos medios en su momento lo exageraron y hablaron de un degenere y de lujuria, pasión y los ánimos desbordados y todo, el saldo fue blanco. Uh-huh. Los que estuvieron ahí tuvieron la oportunidad de vivirlo, como José Agustín, uno de los íconos de la literatura mexicana de su tiempo. También mencionaron, se exageró muchísimo todo lo que se dijo, y que hay muchas historias alrededor de lo de Avándaro, pero lo cierto es que tenían un contexto en donde Juventud Reunida sonaba a desastre, pronosticaba que algo iba a ocurrir, veníamos de esta cruda de la masacre del 68, estaba muy reciente la herida del halconazo en el 71, que fue la misma fecha en la que ocurrió Avándaro, con unos meses de diferencia.
0: En junio.
1: Fíjate. Uh-huh. Y que además también... pues bueno, los jóvenes estaban un poco más volcados hacia las causas políticas por lo que escuchaban. Ya no era tanto este rock de, no sé, César Costa, Enrique Guzmán. Era otro tipo de rock. Si bien durante muchos años, 50, 60, el rock mexicano fue influenciado por Estados Unidos. Y se hacían covers, se hacían versiones en español de este tipo de rock. Empezaron a aparecer otras bandas y México lo abrazó. Y empezó a hablarse del rock como una cosa satánica, mal vista, revoltosos, rijosos. Y ocurre Avándaro. Y la vida musical de México cambió a partir de lo que ocurrió ese fin de semana.
0: Así es, vamos a hablar de justo todas esas historias, que todo eso que platicaste lo vamos a ir desglosando poco a poco. Comenzamos primero con los vínculos deportivos.
1: Sí.
0: ¿No? Como dices, este festival, el nombre era Festival de Rock y Ruedas Avándaro. Ese era el nombre oficial, ¿no? La idea original era hacer una carrera el día sábado, que era 11. El domingo era la carrera, el sábado era un concierto con dos bandas. Esa era la idea original, dos bandas, ¿no? Y para eso los hermanos López Negrete platican con un joven de 31 años que se llama Justino Compeán.
1: Muy bien conocido. En algún momento fue presidente de la Federación Mexicana de Fútbol.
0: Primero del Necaxa.
1: Primero del Club Necaxa. En su momento, Justino Compeán estaba en una empresa, me parece, ¿no? Era directivo de una empresa.
0: Era directivo de la agencia Macán.
1: Exactamente. Y luego se liga al fútbol. Uh-huh. Tiene una historia vasta en el fútbol mexicano, en esos tiempos en los que el Necaxa estaba en los primeros sitios, en los 90, ¿no?
0: Sí, claro.
1: Cuando él entonces ya llega a la Federación Mexicana, hace varios cambios.
0: Todos tus amigos que le van al Necaxa, que tienen por ahí de 40, 38, sí, 44 años.
1: A Justino Compeán lo endiosaron.
0: Exactamente. Tienen en un altar al señor Justino Compeán, porque bueno, gracias a él y a su gestión, el Necaxa fue el equipo de los 90.
1: Sí.
0: Y bueno, pues ganó todos estos títulos que bueno, ahora arrastran esta afición que actualmente no le está yendo tan bien a Aguascalientes. Y acaban de cambiar técnico con Juan Reynoso. Pero bueno,
1: sí.
0: Retornamos. Justino Compeán es parte de la organización, ¿no? Ahí está el otro vínculo deportivo que también trae este festival. Y el primero es que Avándaro, en el club de golf de Avándaro, fue una sede alterna de los Juegos Olímpicos de 1968. Ahí hubo pruebas ecuestres, la prueba de concurso completo, llamada también la prueba de los tres días. Las sedes se dividieron. Una fue en el Campo Marte, donde se hicieron las pruebas de salto y de doma, que también se conoce como dressing. Ahí fueron, esas fueron en el Campo Marte. Y la otra fue en Avándaro, que es un lugar boscoso, es una localidad en el municipio de Valle de Bravo, en el Estado de México, que por sus características, pues daba muy bien para eso. Justamente estas características de bosque también quedaban muy bien para la realización del festival. Además existía un circuito de autos que se llamaba así, Circuito Avándaro, ¿no? En el que desde los 60, desde inicios de los 60, se hacían pues carreras de autos, rallies, y entonces quisieron retomarlo. Los hermanos López Negrete platica con Justino Compeán. Justino Compeán tenía un amigo de generación que trabajaba en una empresa refresquera. Ese amigo también seguramente lo conoces. Se llama Vicente Fox.
1: Sí, que pues años después, ¿no? Resultó que tras su popular hoy se convirtió en presidente de México. Lo mencionaremos en el bloque posterior llegaremos a ese punto. Pero bueno, fue parte de este comité organizador que tiene algunas figuras. Bueno, el mito es que habían varias figuras, entre ellas un ahora muy polémico, Luis de Llano, sí, productor musical, y que incluso se mencionaba que la mano de la presidencia de la República también estuvo metida en la organización, porque de nuevo había un gran temor acerca de reunir a tal cantidad de jóvenes. Dijeron, no sabemos cuántos van a ir. Los reportes de prensa mencionan que llegaron a ser hasta 300,000 asistentes, sí, los dos
0: tal
1: días.
0: Tal vez más.
1: Sí, muy probablemente, uh-huh, por las fotos que se vieron, y que además estuvo hipervigilado por parte de la policía. No era la Policía Federal, tenía otro nombre, la DNS, si no estoy mal, no recuerdo bien las siglas de la institución, pero definitivamente, es más, se rumoró que Jacobo Soludowski también tuvo algo que ver ahí en la vigilancia de lo que ocurría en este espacio.
0: Luis de Llano fue también parte de la, como tú dices, de la organización, porque a él lo convocan, porque él ya trabajaba en Televisa, sí, que se llamaba Televicentro en ese entonces, y él estaba haciendo, Luis de Llano había estudiado en los Estados Unidos y traía mucho la onda de Woodstock, ¿no? Entonces, cuando los organizadores dicen, oye, ¿cómo ves que hacemos un concierto con una carrera? Queremos hacer una noche mexicana, aprovechando que las fechas patrias estaban muy cerca. Luis de Llano les dice, ¿saben qué? Yo para tener mariachis y rondallas, yo no le entro. Si quieren, armamos una con bandas de rock, ¿cómo ves? Ah, pues puede ser buena idea. Dieron un presupuesto, ¿no? Y entonces, para ese presupuesto solo estaban programadas dos bandas, pero la voz empezó a correr y todos dijeron, no importa, con lo que pagas esas dos, pagas cuatro. Y así se hicieron seis hasta que fueron más de 10. Más de 10 bandas son las que se presentaron el día sábado, ¿no? Pero la gente comenzó a llegar desde el miércoles y el jueves ya había mucha, mucha gente. Algunos grupos ya estaban listos porque tenían que montar y todo esto del escenario. Y entonces dijeron, Luis de Llano dijo, ¿qué hacemos? Bueno, los pusieron a hacer soundchecks, pero hicieron soundchecks con covers, sí, no con el set que iban a tocar, ¿no? Porque lo iban a develar. Y la gente que estuvo ahí dice, esa fue la verdadera fiesta. En verdad, como no éramos tantos, ni jueves ni viernes, no éramos tantos todavía, se vivió como una atmósfera de mucha paz, mucha tranquilidad, lo que tú decías. Los jóvenes de esa época tenían unas ganas de decirle, en México al menos, tenían muchas ganas de decirle al mundo, vamos a ser diferentes. Le llaman a esos chavos de entonces la generación del silencio, porque eran los que tú te callas, yo soy tu papá y no dices nada mientras estés en mi casa, aquí se van a hacer mis reglas. Entonces los jóvenes querían divertirse, expresar sus nuevas aficiones, entre ellas la música. Como tú dices, ya había bandas nuevas que se estaban generando, la llamada Onda Chicana. Le llamaban así porque la mayoría de canciones eran en inglés. Habíamos pasado de esta etapa de covers de Enrique Guzmán, César Costa, como bien dices, los Teen Tops, todos ellos, que hacían covers de canciones melosas, nada más, ¿no? Y el rock and roll era eso, como bailar de cachetito con canciones melosas. Ellos llegan con otra onda, obviamente por la onda onda San Francisco, por la onda Woodstock, el Flower Power, y entonces los hippies, llamados en México hippitecas, sí, entonces tratan de platicar y su música ya sonaba totalmente diferente, a otra onda totalmente.
1: Sí, era una mezcla total que afortunadamente se dio de esa manera, todo fue, como diríamos ahora, muy orgánico, ¿no? Y además la misma convivencia, que en su momento el mismo José Agustín relataba y decía, entre nosotros nos compartíamos la fruta, nos compartíamos la comida, nos cuidábamos los unos a los otros. Obviamente, de seguro, había quienes tenían otro tipo de convivencia, se exageró muchísimo acerca de los actos que pudieron darse en los ríos, en las cercanías, en las zonas oscuras del bosque y demás, pero la verdad es que se habla de una gran comunión y, como comentaste, ¿no?, las bandas subieron, empezaron a prender a la gente desde antes de que llegara la gran mayoría de las personas, estos ya estaban prendidos, y eso fue el primer festival musical de rock en México. Esto, si hoy disfrutamos de eventos como el Vive Latino, si disfrutamos del Festival Capital, si disfrutamos de muchos de estos que ahora son muchísimos, es porque primero ocurrió el Festival de Avándaro, que no sé si afortunado o lamentablemente, porque lo que generó fue la aparición de los Hoyos Funky. Se satanizó, sí, de tal manera el evento que nadie quería ya tocar rock. Incluso en algún momento cuando estaban tocando We Got The Power, me parece, sí, Ricardo Ochoa, sí, sí, que un personaje importantísimo para la escena de rock mexicana, en algún momento suelta ahí un mensaje para que la gente se entusiasme y diga a los que no les vamos a recordar a su mamacita, y exacto, entonces Radio Juventud, que estaba transmitiendo el festival, dice, no, estas leperadas no, o sea, tampoco fue tan grave, no, pero para esos tiempos, exacto, y sobre todo por lo que había ocurrido meses antes, años antes, lo que menos querían las autoridades era que alguien dijera una palabra altisonante que alborotara a los presentes, ¿no? Se corta la transmisión, pero esto sigue, y como comentaste, en su momento se hablaba de tener a Javier Batis, que fue máxima figura.
0: Era la máxima en esa época.
1: Y no lo logran, pero sí entran otros como la Revolución de Emiliano Zapata, Bandido,
0: Three Souls in My Mind, que ahorita, El Ritual, Tinta Blanca, El Amor, Epílogo, Tequila, todas esas bandas.
1: Sí, todas esas bandas que se convirtieron en representantes de esta energía contenida de muchos jóvenes y que empezó a salir, y que tras lo que ocurrió en Avándaro, tras esta estigmatización de los rockeros y de la juventud, empezaron a buscar estos espacios para precisamente expresarse.
0: El gobierno tenía mucho miedo a todas estas aglomeraciones de jóvenes. Entonces, sí, como tú dices, estuvieron muy vigilados y había un helicóptero que, sí, estuvo dando varias vueltas, ¿no?, en el lugar. Las consecuencias, como dices, no pasó nada. En general no hubo ningún problema, pero el gobierno le pidió a toda la prensa que hablara mal del evento. ¿Cómo tenían? En ese momento tenían el poder porque ellos mismos eran los que daban el papel periódico.
1: Sí, sí, sí.
0: Y entonces, o sea, si no dices lo que yo te estoy pidiendo, pues no publicas, no hay papel periódico, claro, y no publicas. Esa era la época de ese PRI. Era Luis Echeverría.
1: Luis Echeverría
0: era el presidente de México. Lo que siguió, los Hoyos Funky. El rock mexicano fue destinado a los Hoyos Funky, a la clandestinidad.
1: ¿Sí?
0: Y bueno, de ahí podemos ir platicando durante todo el programa las diferentes etapas.
1: Sí, pero, vamos, sí, ya hay que pero como tenemos que mandar a la canción, pues bueno, vamos a escuchar ahora los Duk Duks, que hicieron Cambia, y sí que cambió toda esta escena, ¿no? ¿Y quién lo diría? Ahora el 11 de septiembre es considerado el Día del Rock Mexicano.
0: Por esto, justamente, vamos a escuchar Cambia y volvemos.

0: Ya estamos de vuelta en Volumen de Juego y quien sí tenía fe era Julieta Venegas. Quienes no teníamos fe éramos los mexicanos que no sabíamos que existía Soraya Jiménez hasta que llegan los Juegos Olímpicos de Sydney y se convierte en la primera mujer mexicana en conquistar un oro olímpico.
1: Así es, el 18 de septiembre del año 2000 en Sydney, en esa competencia allá en Australia. Ya decíamos que este programa va de artistas mexicanos, atletas e intérpretes, ¿no? Vamos a dedicarlo precisamente porque pasamos esta semana patria y vamos a hablarlo porque de pronto sí hablamos como de un montón de cosas más allá de nuestra tierra y ahora lo quisimos dedicar. Comenzamos justo con Julieta Venegas y esta canción de su segundo álbum, El Buen Invento, que se llamó Fe. De hecho, así abre ese álbum. Y como dices, Soraya Jiménez se convierte en la primera mujer mexicana en ganar una medalla de oro en Juegos Olímpicos.
0: En el bloque pasado les mencionamos lo de Vicente Fox, porque precisamente cuando Soraya conquista esta medalla en septiembre, que además es raro porque Juegos Olímpicos normalmente se compite julio, agosto, pero
1: el verano,
0: esto obedece a las temperaturas, porque los atletas rinden mejor en cierto tipo de climas, y se decidió que esta competencia en Australia fuera durante la primavera, para los momentos para el hemisferio en el que se encuentra. Septiembre, la segunda quincena de septiembre fue la seleccionada precisamente para que se ocurrieran los Juegos Olímpicos, y cuando esta mujer llega y pues contra todos los pronósticos, aunque había dado buenas actuaciones, había dado buenas sensaciones en la previa, en competencias internacionales, la verdad es que no figuraba. Ya ves que normalmente se hace una lista, ¿no? ¿Quiénes son los posibles candidatos?
1: Sí.
0: Y resulta que México cosecha en aquel entonces 6 medallas, pero la única de oro es la de Soraya Jiménez.
1: Y bueno, como decimos, se convierte en la primera mujer. Después llegan otras,
0: sí,
1: ¿no? María Espinosa, que es la más ganadora. Ella tiene oro, plata y bronce,
0: sí,
1: ¿no?
0: Sí.
1: En diferentes competencias. También está Ana Guevara, que en los siguientes juegos en 400 metros gana la plata. Pero entonces nada más tenemos a dos, a María Espinosa y a Soraya, que ella es la que lo logra, como dices, venciendo a una coreana en la final. Una final muy apretada. En su último levantamiento es cuando lo consigue. La verdad, quienes pudimos vivirlo, aún tenemos en la retina esa situación, ¿no? Esa manera en la que ella brinca y celebra, disfruta ese triunfo, porque de verdad era algo único. Y quienes le llamaron es no solo el presidente en turno, que era Zedillo,
0: sino el recién elegido presidente, que además fue el primer presidente de un partido distinto al PRI, que conquistó el gobierno federal, que fue Vicente Fox. Entonces Zedillo le marcó primero, luego va Fox, y todo el mundo obviamente se colgó porque Soraya abrió una puerta. No solo se convirtió en referente de la halterofilia en el país, sino que también fue... Llegó en un momento importante, cuando se hablaba precisamente de cambios. Era la palabra de moda, creo, en ese entonces. Y ahí está una mujer de repente conquistando el oro que no pudieron lograr los otros mexicanos. Me parece que estaba Fernando Platas, que conquistó precisamente la plata, ¿no? Y hubo unos tres bronces por ahí. Pero ocurrió...
1: Bernardo Segura, que fue descalificado.
0: Oye, Bernardo, sí. Sí, ellos que al final... no terminó la historia muy bien para Soraya ahora, difunta, tuvo muchos problemas después de esto. Incluso muchos pensamos que iba a lograr llegar a Atenas, la siguiente competencia olímpica, pero la verdad es que una lesión en la rodilla izquierda la maniató durante mucho tiempo, más de 10 cirugías para poder arreglarse, luego tuvo problemas respiratorios, en fin. Pero ese momento de gloria, lo que dices, cuando vivimos ese momento en el que vimos que estaba al tú por tú con la coreana, dijimos, se logrará y ¡pum! ¡Vámonos! Y creo que todo el país estalló de júbilo en alguien, una heroína impensada.
1: Además, a pesar de que los horarios eran difíciles, porque estamos hablando de Australia, ¿no? Y la diferencia horaria es muy complicada. Entonces había que estar en las madrugadas pendiente de las competiciones donde estaban los mexicanos involucrados. Y a pesar de eso, el país se conectó y por eso quisimos platicar ahora de esa parte, ¿no? De cómo el 18 de septiembre de ese 2000 se logró este hito en el deporte mexicano. Pues tradición ya en los 15 de septiembre son las peleas del Canelo Álvarez, ¿no?
0: Sí, que no precisamente ocurrían el 15, sino los días cercanos a los festejos de la independencia.
1: Exactamente, sí.
0: Pero que este año se rompieron. Ya llevaba, ¿qué? Dos décadas, quizás, cerca de dos décadas compitiendo en estas fechas más o menos, que ligaban tanto el 5 de mayo, que es muy importante para los mexicanos en Estados Unidos,
1: sí,
0: como el 15 de septiembre o las fechas cercanas al 15 de septiembre. Y este año, pues, según por temas familiares, el señor dijo no me voy a subir al ring, y la fecha ya está pactada para finales de octubre, pero aquí se nos acabó parte de entretenimiento. Era como el compañero de siempre.
1: Del pozole,
0: siempre.
1: Era pozole, tostadas y pelea del Canelo.
0: Exactamente,
1: Así estaba la cosa.
0: Era la tradición.
1: 11 peleas desde el 2009, desde el 15 de septiembre del 2009 en Puebla, cuando enfrentó a Carlos Herrera. Desde entonces, en el... En este

0: sea, mantiene sus títulos y las dos siguientes las gana el Canelo. Apretadonas, ¿no? Sí. Y la verdad, no tan lucidoras, honestamente.
1: Sí, sí.
0: Pero
1: sí,
0: bueno, finalmente las gana. La más reciente, la del año pasado, que fue la que perdió con Terence Crawford, ¿no? Donde ahí perdió todos los títulos, a pesar de que Crawford subió de categoría para poder pelear contra el Canelo.
1: Que muchos incluso lo vieron como una ventaja para Canelo, ¿no? Y quedaban por hecho de que...
0: Eso parecía.
1: Que de nuevo la podía sacar. Hay un dato curioso, no sé si el público tenga mejor, más fresca la memoria. Me parece que Julio César Chávez es el que inaugura este formato de pelear cerca del 15 de septiembre. Luego... no precisamente mexicano, o sea, Oscar de la Hoya y toma una batuta, una herencia, algunas fechas, pero el que lo estandariza, el que dice, me van a ver pelear, casi casi es, ahí va su entretenimiento. Apártenla. Mientras están en el postre, sí, o en el salud, o después de ver el acto del grito de su municipio respectivo, soy yo, y pues ahora sí no se pudo.
0: Sí, desafortunadamente ya no se dio este año, como dices, algunas situaciones que no se concretó la pelea. También peleó contra Floyd Mayweather,
1: sí, esa fue
0: en 2013, que también perdió, ¿no? Ajá. Bueno, ahí la verdad, el estilo de Floyd Mayweather, que todo el mundo le dice muy elusivo, ¿no? Ajá, esa es la palabra o el adjetivo que utilizan, pues... todo el tiempo rehuye, sí, ¿no? O sea, pum pum, da dos golpes.
1: Vienes a verlo correr, exactamente, decían algunos, sí.
0: Sí, lo vienes a ver como, pues sí tiene, la verdad, es una...
1: es escurridizo, es...
0: es un estilo especial de boxeador que, bueno, también tiene su chiste, tiene todo su talento, pero desafortunadamente no es espectacular. Y para México, que a nosotros nos gustan los boxeadores, los fajadores, ¿no?
1: Sí, sí, sí.
0: Los que van y lo dejan todo y le entran sin miedo, no sé, estilo la Chiquita González, gente de ese estilo que dejaba todo ahí sobre el ring.
1: Sí, yo creo que en algún momento nos acostumbramos tanto a esa vieja escuela mexicana. En donde
0: al travieso Guzmán.
1: Sí, sí, todos.
0: No, travieso, no es Guzmán.
1: Sí, sí, es se me fue el nombre ahorita, pero es el travieso.
0: Sí.
1: Que luego estaban Arce. con el ojo cerrado y los cortes, y nos gustaba más ese tipo de pelea, y es parte de lo que a veces se le reclama al Canelo, ¿no? Que tal vez no es tan entregado, aguerrido sí es, pero, y también sus rivales, que a veces se mencionó mucho que eran a modo, uh-huh. No sabemos cómo le vaya a ir ahora, está tratando de retomar la senda del triunfo a sus 36 años, ahora que se enfrente a este francés Christian Billy en octubre, pero bueno, por lo pronto... Y antes de pasar al siguiente bloque, queremos hablar de otro mexicano igual muy trascendente para el rock nacional, que es Sergio Arau. Muchos lo conocen como el Uyuyuy, pero...
0: gracias a su paso a Botellita,
1: ¿sí? ¿Querés? Pero exactamente, un músico, además cineasta, porque sí, tiene la formación por su padre, uh-huh, ¿no? Y que siempre estuvo muy ligado a las
0: caricaturista
1: artes.
0: ¿Caricaturista también?
1: No, de todo el hombre, ¿no? Sí. Y que dejó un legado importante en su tiempo en la Botellita hasta el 86, más o menos, me parece que estuvo con ellos, lo fundó con sus amigos, el Mastuerzo, y con
0: Armando Vega Gil.
1: Y vamos ahora a escuchar esta canción, México lindo y querido. ¿Qué otra manera de hablar de nuestra mexicanidad que escuchando este tema de Arau?
0: Así es, Sergio Arau con esta versión diferente en su proyecto Sergio Arau y los mismísimos ángeles, del disco Mi Frida Sufrida, un disco bastante novetero. Vamos a escucharla y regresamos después de un corte.
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12: Creo que todo tu pueblo, estamos de pie hacia ti. Y la verdad que no hay una persona más amorosa que tú. Quiero que lo sepas de parte de todos nosotros. ¿Cuánto corazón tenemos para ti por todo lo que tú nos diste a nosotros? Muchas gracias. No puedo creer que hayas venido a mi show. Muchísimas gracias, Guillermo. Gracias. El mejor aplauso para Guillermo Ochoa, por favor.
7: Ya regresamos de corte. Esto sigue siendo Volumen de Juego. El señor Mauricio Cervera, un risueño Carlos Juárez, y yo soy Juan Arturo Muñoz. Estábamos escuchando este audio con Cristian Castro en un concierto en Las Vegas, y fue el señor Guillermo Ochoa, fue a verlo a su concierto y entonces le dedica unas palabras y una rola también le dedica.
11: La de Nunca Voy a Olvidar.
7: Qué romántico se puso.
11: Sí, de repente se es como. Pero es que es real. No vamos a olvidar a Memo Ochoa, independientemente si te gusta o no.
7: Sí, claro.
11: Porque hay de todo tipo de.
7: Sí, sobre todo los americanistas son defensores a ultranza de este portero.
11: Aquí conocemos un buen, pero.
7: Sí, no les toques ese vals.
11: Sí,
7: ¿no?
11: sí, es su santito. Pero sí. Bueno, la cosa es que eso no le va a quitar sus seis copas del
7: sí,
11: mundo.
7: Sí, claro,
11: no
7: totalmente.
11: Le va a quitar la actuación longeva y destacada en selección nacional, y que precisamente Cristian Castro, muy a su modo, que es un intérprete muy simpático porque es muy versátil.
7: Primero dice, gracias por no ir a ver a Carin León.
11: Sí.
7: Porque también Carin León se está presentando en Las Vegas, en la Esfera, ¿no? En Sphere, ¿no? Bueno, ya había cancelado también ese concierto porque el avión no voló. Ajá. Pero bueno, esas son otras cosas. Pero, o sea, él dentro de su, como tú dices, su manera de ser así, tan relajada, tan a gustito, como que no tiene ningún problema con la vida. Primero agradece por estar ahí y no en el concierto de Carin León, y luego se da cuenta que está Guillermo Ochoa y le dedica Nunca Voy a Olvidarte.
11: Sí, es muy folclórico, lo mismo hizo con su madre, lo mismo hizo con Patti Chapoy aquí en el auditorio. O sea, persona famosa que ve, de repente le dedica unas palabras. El Cristian parece que es muy así, muy cotorro, tal vez herencia de su padre, Loco Valdés, no lo sé.
7: Imagínate nada más esos genes.
11: Sí, ¿no? O sea, lo loco lo trae, definitivamente. Sí, sí. Lo sabemos, lo hemos visto en los comerciales y en su vida. Muy, muy colorido y lo demás. Uh-huh. Pero bueno, hablamos ahora de Cristian Castro porque estamos tratando de abarcar diferentes intérpretes y expresiones musicales mexicanas ahora
7: y que deportivas.
11: Estamos en el mes. Sí, definitivamente. Y un dato que se nos escapó en el bloque anterior, lo de Sergio Arau, que estuvo en Avándaro, señores, aunque ustedes no lo crean.
7: En una banda que se llamaba La Ley de Herodes, ahí estaba Sergio Arau. Entonces nuestro intento era ir conectando poco a poco desde el primer bloque hasta el final. ¿Cómo va o cómo ha...? ¿Qué cosas han pasado en la escena nacional? Digo, nos faltarían varios programas, pero es una forma de ir mezclando los temas.
11: Sobre todo porque Cristian Castro aparece, si bien empezó desde chiquillo con El Gallito Feliz, sí, cuando alcanza popularidades en los 90, ¿no? Estamos hablando de que se vivió una etapa ochentera en México muy pop, tanto rosa.
7: Sí,
11: pero
7: era esa onda No Podrás,
11: exacto.
7: Agua Nueva, que eran como sus primeros sencillos.
11: Sí, sí, sí. De hecho, esta viene en el segundo disco de Cristian, la de Nunca Voy a Olvidarte, uh-huh, que fue su canción principal. Pero el dato curioso es que ya la había hecho antes otro grupo nacional, que es Bronco. La hizo una versión muy al estilo Lupe Esparza, uh-huh, pero la toma Cristian, hace un cover y resulta que es un hitazo al punto de que Billboard lo reconoce. Me parece que también otras instancias lo reconocen. Hasta la revista Eres, que ahora ya no existe, que fue un ícono de los 90, claro, también le entrega un premio.
7: ¿Y tú quién eres?
11: Exactamente. Sí, sí, sí. Y Cristian, pues obviamente en los cuernos de la luna durante esa década. Luego fue decayendo un poquito su popularidad, porque al final se sincera y dice, oigan, pero es que sí, yo mucho baladista y lo que quieran, pero a mí desde chiquillo siempre me ha gustado el rock y me gusta el metal además.
7: Antes de eso, hay otra canción que conecta mucho con el deporte, que es la de Azul. No sé si recuerdes que en la época en que Cruz Azul llega a la final de la Copa Libertadores, que juega contra Boca, que bueno, pierde finalmente en penales, pierden 1-0 aquí en el Estadio Azteca con gol de Marcelo Delgado, que después jugaría en Cruz Azul, y después pues ganan allá igualmente 1-0, se van a penales y bueno, pierden esa final. La primera vez que un equipo mexicano llegaba a una final de Copa Libertadores. En esa época la canción Azul sonaba en todos lados y obviamente la gente que le va al Cruz Azul se le tiene muy buenos recuerdos.
11: Sí, claro, fue un ícono de ese momento en un videoclip bastante raro porque tú veías ahí unas supermodelos y unos tipos ahí trabadísimos y el Cristian, que era, no tenía precisamente la fisonomía de un físico constructivista, pero eso sí, cómo se divierte el tipo en el escenario y debajo de él, ¿no? Y quien también se divirtió en todo este tiempo y que estábamos platicando precisamente porque fue a verlo a Las Vegas es Memo Ochoa. Debutó en el 2004 con el América contra Monterrey. Su primer campeonato fue luego en el 2005 contra Tecos en una final bastante dispareja, que muchos incluso decían,
7: de las más disparejas de la historia.
11: Sí, sí, sí, sí, definitivamente, ¿no? Y el hombre pues llega a la titularidad de selección mexicana Primero va con la Volpe. Llega con la Volpe, me parece. Pero la titularidad la agarra con Hugo Sánchez. Y de ahí ya nadie lo pudo mover durante mucho tiempo, al punto de que...
7: Sí, fue con la Volpe. 15 de diciembre de 2005 es el primer partido oficial de...
11: Que era un amistoso, ¿no?
7: Contra Hungría.
11: Exacto. Uh-huh. Y luego, ya en esta etapa de que se consolida en el América, es que Hugo Sánchez le echa ojo, se lo lleva una Copa América y dice, tú vas a ser el bueno, mijo. Y de ahí, pues algunos de repente trataron de arrebatarle la titularidad, pero es que independientemente de... Hasta yo recuerdo que algunos cuates decían, es que es la cola. Porque sí, según todos los goles se le iban, pero la realidad es que en momentos de selección nacional el tipo solía responder, al punto de que creo todos recuerdan muy bien su actuación en el debut de México en la Copa del Mundo contra Brasil, que mantuvo en ceros y que incluso fue como que el momento en el que dijeron, este hombre se va a ir a Europa, y finalmente lo logró.
7: Esa atajada contra Neymar, ¿no? En Brasil, sí. 2014. A partir de esa Copa, Brasil, luego Rusia, Qatar y, bueno, esas tres que fue titular indiscutible. Bueno, ya en la actual, que fue su despedida, y creo que fue un buen momento emotivo, lo hizo muy bien Javier Aguirre, ¿no? Se creó una muy buena comunión, todo le salió muy bien en ese partido. Como dices, se fue a Europa, primero al Ajaccio, sí, en Francia. Gracias. Estuvo en el Málaga, en el Granada, ¿no? Ahí estamos hablando ya de dos ligas diferentes, la Liga Española, o la Liga, y luego la Ligue 1 en Francia, y luego se fue a la Jupiler League, el Standard de Lieja, regresa al América, se va a la Serie A, la Salernitana, luego va a la Liga Portuguesa, la Primera Liga, al ABS, y termina su carrera de clubes en Chipre, en el AE Limassol. La verdad, ese recorrido, pues, como decías hace rato, de divertirse. Creo que él también se divirtió, ¿no? O sea, la pasó bien. No, creo que nunca tuvo un equipo, pues, muy importante, más allá de aquí, de estar en el América, ¿no? Pero en Europa le costó, pues, llegar a un club importante que peleara algo. Y por eso es que siempre lucía muchísimo, porque se la pasaba haciendo atajadas o también se la pasaba muy goleado.
11: Sí, sí, sí. Es una cosa extraña lo de Guillermo Ochoa, ¿no? Porque bien pudo ser un tipo que viviera muy a gusto en México. De seguro, sí, en América le iba a pagar lo que él quisiera y otros clubes a lo mejor hubieran deseado tenerlo. Pero yo celebro muchísimo su actitud gitana de decir, yo quiero estar en Europa, quiero jugar en lo más alto que se pueda, quiero mejorar mi nivel. Y eso es lo que incluso creo hizo que nadie pudiera pelear en la titularidad, por lo menos durante tres ciclos mundialistas en la portería, ¿no? Porque tenía la experiencia, porque no es lo mismo
7: el liderazgo,
11: claro, ¿no? Te tienes que ganar el respeto de tus compañeros en una liga que te es ajena, en un idioma que no es tuyo, en circunstancias pues a veces complicadas, difíciles y adversas, y el hombre lo logró. Tal vez no a muchos les gustaba su estilo, que a lo mejor le fallaba por arriba, que a lo mejor no era muy hábil con los pies. 20,000 peros, pero como quiera que sea, Guillermo Ochoa se queda como un referente de la portería mexicana. Y pues qué bueno que al final de cuentas, Cristian Castro le haya dado este pequeñito reconocimiento en Las Vegas. Un hombre que también no se ha conformado con lo que tiene, ¿eh?
7: Y otro logro que se nos ha olvidado, él como capitán de esa selección mexicana de Tokio 2020, que se jugó en el 21, gana el bronce, ¿no? Con el Jimmy Lozano como técnico.
11: Sí.
7: Pero vamos entonces a despedir con la canción de Cristian, como decías, de su etapa rockera. Tiene una banda, que la banda se llama La Esfinge. Para eso de La Esfinge, él tiene un alter ego, porque no se llama Cristian Castro en esta banda, se llama Lug Draculea.
11: Que supuestamente es un vampiro, ¿no? Les digo, es un loco. O sea, su padre estaría orgulloso, la verdad. Yo creo que desde donde sea que lo vea diría, ese es mi hijo, caray.
7: Exacto.
11: Porque, y además vamos a escuchar una canción que es
7: también tiene que ver con el deporte.
11: Tiene que ver con el deporte, Grand Prix Fórmula 1, que sí tiene ahí sonido potente, porque tienen unas guitarras muy melódicas, muy agradables. La verdad es que su etapa en La Esfinge tal vez no luzca tanto y no llene tanto como lo que hace como baladista, pero es sumamente divertido verlo en el escenario.
7: Así es que vamos a escuchar esta canción de la banda La Esfinge, el otro proyecto musical de Cristian Castro, que aquí se llama Lug Draculea, y la canción se llama, así como decía Charlie, Grand Prix Fórmula 1. La escuchamos y regresamos a Volumen de Juego.

0: Qué bueno que siguen en Volumen de Juego con nosotros, escuchando platicar de deportes, de música bajo las estrellas de su Vía Láctea favorita. Estamos escuchando a Zoé, que el lunes pasado presentó su primera película concierto. Fue la premier, ahora ya está en cartelera.
1: El jueves, fue el pasado jueves.
0: Pasado jueves, perdón. Sí, sí. El pasado jueves, que se llama Memo Rex más Rex XX. ¿Qué es la combinación de sus más recientes, de sus álbumes más icónicos quizás, y el más reciente, y abarca las 6 fechas que tuvo la banda en el recién nombrado GNP? Uh-huh. Y la verdad, sus fans muy felices, aunque son 3 horas de material, yo creo que es excesivo, pero bueno, cada quien, ¿no? Sus fans deben estar muy contentos. Y si lo estamos mencionando ahora, y ustedes se preguntan, ¿y cuál es la conexión deportiva de Zoé? De lo que ha hecho la banda, así muy de sintetizador y muy eléctrica y lo que quieran, es porque León Larregui, tal vez con el espíritu de que el ánimo de Cristian Castro, que goza mucho la vida, de repente, yo no sé si por emotividad las cabras se le van al monte, y León Larregui, el vocalista, se ha lanzado en contra de la FIFA en un par de ocasiones al menos.
1: Ya tiene varias declaraciones alrededor del deporte. Ha hablado de la selección,
0: sí.
1: Ha hablado en contra de la FIFA, y también tuiteó una vez que se encontró en el avión a Ronaldinho. Esa vez Ronaldinho vino a la reinauguración del Estadio Corregidora en Querétaro, después de la sanción que tuvo de tras este partido de Querétaro contra Atlas. La verdad, este lamentable episodio, llaman a Ronaldinho para que venga, y entonces se lo encuentra en el avión de regreso, y entonces tuitea: está aquí Ronaldinho, esos sí son jugadores, esos sí jugaban, ¿no? Y entonces la gente lo empieza a motivar para que le pida un autógrafo. Uh-huh. Y entonces él contesta la segunda parte en el tuit: ya lo hice, sí lo logré, no me animaba, pero sí pude, ahora entiendo lo que es ser fan, ¿no? Entonces es un cuate que puede ser de pronto a lo mejor muy transparente, ¿no? Dentro de esta onda que tú dices de divertirse y de pasársela bien, así como Cristian, a lo mejor también un poco los psicotrópicos luego no le benefician tanto. Hay esta etapa donde lo agarra el alcoholímetro también, que sí, es muy chistoso.
0: Ha tenido muchos episodios raros.
1: Sí.
0: La verdad es que el tipo, yo conozco un par de personas que han tratado con él y dicen, o sea, sí es extraño. O sea, no es que trate con desdén a la gente, simplemente a veces está muy volado. ¿No?
1: O sea, está en lo suyo, está en su mundo.
0: Está en su mundo, está en su Vía Láctea favorita. Y a lo mejor con ese mismo espíritu es que tuiteó estos comentarios en contra de la FIFA. Primero lo hizo en Qatar. Uh-huh. Hablando específicamente del tema fútbol internacional, porque ya lo comentaste bien, con selección nacional ha ocurrido episodios de enemistad y episodios en los que es el más hincha de todos, o sea, es
1: el más fanático. Sí,
0: yo creo que depende mucho de humores, ¿no? Claro. En ocasiones, así como de plano, no es que diga a los jugadores son una basura, pero sí se le nota el enojo, ¿no? Uh-huh. Y en otras, en donde parece el aficionado más fervoroso de la selección nacional, ¿no?
1: El número uno.
0: Sí, sí, sí. Y entonces ocurrió precisamente que en Qatar 2022 parece que la onda es en contra de Argentina. No lo sé, porque a lo mejor son sus clientes, no sé, es como que su villano favorito tal vez,
1: Es parte de las redes sociales, que ¿sí? se ha vuelto medio de modita esta situación, esta enemistad de redes sociales, que pues la verdad no beneficia a nadie.
0: No, él al parecer lo hace muy desde... Pues no sé qué tan futbolero sea, no quiero decir que lo haga desde el desconocimiento, igual si es muy aficionado, pero algunos parecen hasta broma, ¿no? O sea, no que lo haga como broma, pero como que no está muy claro de lo que está mencionando.
1: De sus ideas, sí.
0: Sí, porque luego al rato se disculpa, ¿no? lo ocurrió contra el Egipto Argentina, un partido muy emotivo que vimos precisamente en la recién Copa del Mundo, y que hablaba de un posible amaño, ¿no? Por parte de la FIFA, porque querían que Argentina llegue a la final y todo, muy en los ánimos de mucha gente que empezó a tuitear al respecto, y que obviamente también se le lanzaron la yugular. Siempre que hace un comentario, sea lo que sea, hay muchos de gente que parece no comulgan con él, no comulgan con su música, y ahí están dando lata, ¿no? Pero como quiera que sea, el tipo, como dices, no sabemos si se divierte, yo creo que sí, ¿no? Parece que al final es mucho en un ánimo de expresarse, como hace con la banda Zoé, ¿no? Que algunas de sus letras, algunos mencionaban, cuando aparece la banda banda en 1997 con su onda lisérgica, ¿no? Que algunos decían, estos están raros, pero que a la postre se convirtieron en referentes del, no sé si llamarle nuevo rock mexicano, un rock mexicano distinto, que ya no era en los mismos ánimos de principios de los 90, y que logró comulgar, ya comulga con muchas generaciones.
1: A mí me parece que todavía Zoé alcanza a ser esta última banda de estadio, o sea, que todavía disfruta de los beneficios como de Caifanes llenar un GNP, ¿no? O Café Tacuba, La Maldita, todas estas bandas grandes, ¿no? Tuvieron como que su etapa y llegó Zoé al final, por ahí como dices, 98, 90, 99, con Déjate Conecto, que fue primer sencillo, y todavía, o sea, le alcanza para llenar 6 GNPs, o sea, tiene todavía esto, a lo mejor Enjambre se llega a colar, pero de ahí en adelante las bandas mexicanas ya no están conectando igual. Bueno, es parte de que la música ha cambiado, la manera de consumirla ha cambiado, ¿no? Y ya no es lo mismo que antes. Pero bueno, este se acaba de estrenar, este que es su documental, concierto, que es el segundo, porque ya también habían lanzado uno en 2006, que se llama Zoé Panoramas 2016. Y el director es Rodrigo Guardiola, que es el baterista, ¿no? Él surgió de, cuando yo lo conocí, es de una banda que se llama Vaquero.
0: Vaquero, sí.
1: Cuando se desintegra Zurdo, Chetes hace un proyecto solista, y después de ese proyecto solista arma otro que se llama Vaquero, y ahí está justo con Rodrigo Guardiola en la batería, porque Rodrigo Guardiola no es el baterista original de Zoé, ¿no? Pero bueno, estos ya son otras ondas. También en la onda deportiva, rivalidades versus, queremos dedicar esta canción que se llama No Me Destruyas, otra de las, pues, de las más coreadas en sus conciertos.
0: Sí, es del Memo Rex, un disco que hizo historia y que es fue sencillo también, y pues los dejamos con Zoé.

0: Regresamos para el último bloque de Volumen de Juego de Zoé a las Margaritas Podridas. Originalmente eran conocidas como Rotten Daisies. Quien canta es Carolina Enríquez, ella es la vocalista y también toca el bajo. Esta es una banda de Hermosillo, Sonora, formada en 2015, que tiene una onda muy noventera, suena muy grunge, suena muy shoegaze, muy de esa época de finales de los 90. Nos da gusto escuchar a chicas que están involucradas en el rock. Ya hemos hablado de The Warning y ahora quisimos retomar a Margaritas Podridas, y también queremos hablar de uno de los atletas mexicanos más destacados y con mejor futuro desde nuestra perspectiva. Digo, tampoco es que estemos inventando nada nuevo. Isaac del Toro, la verdad es que podemos notar que tiene un gran futuro, ¿no? Un gran porvenir dentro del ciclismo, y esperemos que eso sea así para que el deporte mexicano tenga muchos años de un gran exponente.
1: Si algo tienen en común Margaritas Podridas, que es una gran banda, a mí me fascina, me encanta escucharlas, es que son pioneros, tanto ellas como no solo por venir de Hermosillo, ¿no? Sino que Isaac del Toro también en un deporte que en algún momento dio buenos frutos, pero como que eran éxitos muy aislados, ¿no? Y de repente irrumpe en la escena internacional. Las Margaritas Podridas son la primera banda mexicana que firma con Hopeless Records, que es un sello que ha impulsado a bandas de grunge, a bandas de rock, sobre todo de punk, y como Sum 41 y The Used, y Isaac del Toro, que también llega a un equipo en el que la verdad es que en su momento nadie, no hizo mucho eco la contratación de Isaac del Toro, y en estos momentos está en la antesala. Este domingo precisamente va a competir va a estar en el campeonato del mundo de ciclismo, en una oportunidad muy muy significativa para él, porque llega como representante del
0: Team Emirates.
1: Y está lesionado su principal comparsa, que es Pogačar, y tal vez, no lo sé, a lo mejor la estrategia en esta ocasión para el equipo ponga en el centro Isaac del Toro. No sabemos qué vaya a ocurrir. A veces el mundo del deporte es extraño. Viene una lesión que te convierte en el protagonista. De repente estás en lo más alto de tu despliegue deportivo y pasa algo. Y ahorita Isaac del Toro no solo tiene esta valiosa oportunidad de mostrarse, sino que llega como el tercer lugar en el ranking UCI del ciclismo internacional.
0: Además viene de ganar del Grand Prix de Montreal, que es una clásica, o sea, una carrera de solo un día, que también, bueno, que transmitimos esta competencia, la transmitimos a través de Claro Sports. Viene de ganar eso y pues trae esta inercia también en el Deutschland Tour. Sí. Ganó el Prologue, ganó esa etapa. Entonces es un ciclista que sin duda vemos que viene a la alza. Como tú bien dices, trae esta inercia que una disquera por un lado y por el otro un equipo internacional de mucha relevancia como es el Team Emirates lo tienen en sus filas. Esperemos que las siguientes pruebas, tan solo este mundial internacional de ciclismo de ruta, ojalá que logre los objetivos planeados, y que bueno, también por otra parte el rock hecho en México también pueda trascender fronteras. Tal vez es por ello que ya se está cantando mucho en inglés. Estamos escuchando ahora a las Margaritas Podridas, y también nos vamos a despedir con una banda que, igual que The Warning, están cantando en inglés. Supongo que porque más allá de querer llegar a otro mercado, pues también les nacen este tipo de letras, pues o se escuchan mejor en inglés.
1: Pero si nos fijamos también es cíclico. Empezamos con una banda, ¿no? Sí. Con muchas bandas que tenían nombres en inglés y que cantaban en inglés precisamente.
0: La Onda Chicana.
1: Y ahora vamos a escuchar Strawberry Pom, que son unos chicos de Monterrey muy jóvenes, igual que Isaac del Toro, que tiene 22 años, no sé cuántos meses, pero son muy jóvenes.
0: Está por cumplir los 23 en noviembre.
1: Y estos compas, pues
0: están en esa edad.
1: Claro, no rebasan de los 25 años, de los 24 años. Entonces, vamos a escucharlos. Creo que es una buena manera de cerrar, ¿no? Desde que empezamos en los 70 con este rock mexicano, que con tintes anglosajones, pero que agarra su propia esencia, y estos cuates, junto con las Margaritas Podridas, que toman estos géneros, subgéneros, los arropa muy bien con nuestra esencia mexicana, y este es el resultado.
0: Así es, la canción es Wherever This Is, de la banda, como tú dices, Strawberry Pom de Monterrey. Bandas norteñas, Isaac del Toro también de Ensenada. Nos despedimos, Charlie.
1: Mis redes sociales me encuentran en X como Juárez, arroba Juárez Solrak, y en Instagram como Juárez.Gungra.
0: La fanpage de Volumen de Juego se llama así, Volumen de Juego. Mi ex es Juan Arturo M y estoy en TikTok y en Instagram como Juan-ArturoPlay. Mauricio Cervera estuvo en los controles. Muchas gracias, nos escuchamos el próximo fin de semana.
1: Así es.

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9: Desde la capital, capital rojiblanca, son imágenes en vivo en el hotel de concentración en la Ciudad de México, con la afición de las Chivas Rayadas del Guadalajara, que se encuentran llenos de ilusión, llenos de orgullo, de identidad, con un objetivo claro: ganarle a su archirrival, seguir con el gran objetivo de alcanzar la liga. Son base de selección. Y así se desborda la afición de Chivas, que saben que están con un gran equipo y con miras puestas en el gran objetivo. Muy buenas noches, estamos jugando claro, a menos de 24 horas de que arranque este partido que paraliza no solamente a la capital, no solamente a la Perla Tapatía, sino del cual se habla en todo México y más allá de nuestras fronteras. Es el partido más importante de nuestro fútbol. Y este no necesita calentarse por sí solito, está hirviendo con muchísima calidad. Junto a David Fragoso y Gabriel Gerberov, soy Javi Sol, los saludo, caballeros. Primera pregunta, David, buenas noches. ¿Este clásico nacional será?
10: Javi, Gabi, qué gusto saludarlos. Este clásico nacional será rojiblanco.
9: Rojiblanco en el pronóstico.
10: Será rojiblanco.
9: Lo vamos a analizar a detalle. Gabriel Gerberov, ¿el clásico nacional será?
11: Antes que nada, los saludo también, muchachos. Buenas noches a todos, a la gente que nos acompaña rápidamente. Muy entretenido, pero no rojiblanco.
9: Muy entretenido. ¿Está siendo en el hotel de concentración? Los del América están dormidos más tranquilos, ¿no? Durmiendo. No sé si le viene para bien o para mal al Guadalajara, pero mejor vámonos con Esteban Garrido, porque nos tiene los detalles, Esteban. Es una fiesta y mira que el partido aún no comienza. Adelante, Esteban.
12: Javi, qué gusto saludarte, a toda la gente que nos acompaña. Seguimos aquí en el hotel de concentración de las Chivas. Es la serenata que se dio para el rebaño de cara al clásico nacional frente a las Águilas del América de este sábado. Y así canta.

0: Más de 500 personas se dieron cita en este hotel para saludar, para estar con el equipo del rebaño de cara al Clásico Nacional frente a las Águilas del América. Así se vive la emoción de los aficionados del rebaño. ¿Cuánto va a quedar?
1: Un 3-0.
0: 3-0, ¿cuánto queda?
2: 5 mil millones.
0: 10-0. 10-0, bueno, mucha confianza en que Chivas venza a la América. Regresamos con ustedes.
3: Bueno, Esteban, pues imágenes en vivo. Qué valientes que decían quiere volar. Pues si son 500, lo pueden hacer mover. Ya estaba Esteban ahí entre la multitud. La gente está ilusionada. Hay equipos que celebran refuerzos. Hay equipos que celebran identidad, tener canteranos, incluso tener convocatorias. Hay equipos que celebran títulos, que sería lo más importante, ¿no? ¿En qué momento estará el Guadalajara? Lo estaremos desglosando, pero así de arranque tiene mucho, mucho apoyo Chivas. Muy buenas noches, reiteramos, estamos jugando Claro. Nos metemos ya a lo que es la cancha. Gabo Gerberov, el América, a repetir alineación después de lo que pasó contra Cruz Azul. Voto de confianza para que vuelvan a saltar a la cancha. ¿Va a repetir el 11, Almada, según los reportes?
4: Sí, según los reportes va a repetir, pero digo, son circunstancias distintas y llega en un momento complicado el América ante el rival que te exhibe, que te expone, que te demanda un resultado, un funcionamiento y un resultado especial. Probablemente repita, pero sí, no es momento para andar innovando, no es momento para generar alineaciones inéditas que de pronto te presente cierta complejidad, ¿no? Es decir, bueno, no nos conocemos, no hemos tenido un solo partido con 90 y nos enfrentamos al Guadalajara en nuestra casa. Yo esperaría hasta el último momento.
3: Cuando va un golpe anímico tan fuerte, David, con todo lo que fue esa derrota contra Cruz Azul y que se va sumando con síntomas, ¿no?, de alerta roja para el América, últimos tres partidos contra Pumas no los ganó, últimos tres partidos contra Cruz Azul no los ganó, y ahora en el tema del Guadalajara pues está viviendo lo similar. Entonces, si es un partido que tiene muchos ingredientes, ¿haría bien Almada en mandar el mensaje de que alguno de sus refuerzos vaya de arranque para este tipo de partidos?
5: Es que creo que donde más buscan que ya los refuerzos comiencen a dar luz verde es en la zona defensiva, porque en el aspecto ofensivo el único que podría llegar es Carlos Álvarez. Tal vez puede ser propicio para que tenga actividad, pero en la defensa es donde quedan las dudas si ya están por completo para ser utilizados, y es donde sí vería posible un posible cambio, donde sí vería factible, porque la defensa quedó bastante maltrecha, es una realidad. Más allá de que vinieron de atrás o estaban haciéndolo contra Cruz Azul, quedaron mal parados y hasta exhibidos por momentos. Además, el golpe de Dagoberto Espinoza fue aparentemente solamente un golpe, nada de gravedad, pero fuera de eso, en el ataque no habría problema, en la defensa es donde sí les urge el refuerzo.
3: Con información de Esteban Garrido, este sería el 11 que estaría presentando el América, o al menos en lo que se ha trabajado en esta semana y ya con los jugadores habilitados. Poner a Isaías Violante por derecha, un futbolista que además recibió convocatoria a selección. Cota, a pesar de que Malagón ya está, pues ha sido el portero titular, más allá de que le dio momento a Tapia. Aquí la duda, si es Ramón o si es uno de los Ramos. En este caso, pues sería Ramos, Santiago, el que estaría incorporándose. Lo de Isra Reyes, que estaría trabajando como central. Y lo de Borja, por la lateral izquierda. Cervantes, también con convocatoria, y Chiquito Sánchez. Zendejas, que es importante ya su regreso, además como titular. Brian Rodríguez, que también mucho se habló en el mercado de una posible salida. Tienes ahí el tridente, digamos, del último tricampeonato. Y Rafa Veiga, con el voto de confianza también de este futbolista que trajo Jardine. ¿Qué refleja este 11, Gabo Gerberov? ¿Te gusta? Ya de arranque, los de adelante son jugadores que saben lo que es este escenario. Vamos, que formaron parte del tricampeonato.
4: Sí, y es un equipo experimentado. Uno minimiza, por ejemplo, el caso de Veiga, que no termina de ser aquel futbolista o aquel refuerzo que esperaba el América. campeón de la Copa Libertadores, si tenés un campeón de la Copa Libertadores, futbolista importante en Brasil, aunque no haya tenido actuaciones importantes acá, Brian Rodríguez, de los mejores jugadores de la liga. Sendejas, digo, entendiendo el tema de sus lesiones, su falta de regularidad, sigue siendo un jugador extraordinario. Un goleador al que no se puede nunca subestimar a pesar de un momento difícil que viene viviendo, ya, bueno, no un momento, viene viviendo momentos difíciles por también temas físicos. Pero el equipo, la verdad, es un buen plantel. Chiquito Sánchez pudo haber estado en el Mundial. Alan Cervantes es un mediocampista, va a estar en la convocatoria, está en la convocatoria ahora de Rafa Márquez. Me parece que estamos subestimando a una América que sí no juega bien, que sí tiene problemas de funcionamiento, pero que tiene nombres, tal vez mejores futbolistas, en ese sector de la cancha que el Guadalajara, ojo.
3: De este 11, además, David y Gabo, realmente no solamente es el tridente de los que ya fueron campeones con el América. Borja lo fue, Isra Reyes lo fue, Ramón Juárez lo fue. Sí. Violante se incorporó después. Cota era el suplente de Malagón, pero también, o sea, Cervantes lo fue, Chiquito Sánchez lo fue. Más allá de Vega y Violante, estamos hablando de que 9 de los 11 que podrían arrancar como titulares saben lo que es ser campeón con el América, David, y más allá de Almada, también es la responsabilidad de los jugadores en cancha.
5: Creo que más allá de que sean o hayan sido parte de ese tricampeonato, algunos en mayor medida que otros, tampoco es que hayan sido los que más han pesado, porque muchos de ellos eran suplentes, muchos de ellos se fueron incorporando, también respaldando los nombres que iban saliendo de esta escuadra, los Julián Quiñones, los Cabecita Rodríguez, todos los que se les acabó el tiempo en América, se marcharon, y algunos de los nombres que están ahora han dejado muchas dudas. Cristian Borja, ahora que regresa de lesión, Isaías Violante habilitado, Emilio Lara era el que estaba arrancando en otros partidos por la banda, pero no tampoco ha dado ese paso firme para decir, puedo ser lateral titular en esta América.
3: Son 3 partidos seguidos del América sin ganar, más allá de que en medio de esto fue la Leagues Cup, ese partido contra Rayados donde se empata y se pierden penales, la derrota contra León por el tercer lugar donde ya no se juega mucho, y esta contra el Cruz Azul. Pareciera que estamos siendo muy benévolos con el América y pensar que ya Ramón Juárez y el Shocker Vázquez no son jugadores para el América, cuando hablábamos muy bien de un América canterano, de un América mexicano. Vamos a arrancar con 30 segundos contra reloj, Gabo Gerberov. Mi pregunta es, hoy el América tiene a Cervantes, tiene a Violante, tiene a Isra Reyes seleccionados nacionales. No sé si potenciales titulares contra Colombia o incluso en el proceso de Rafa, pero ¿qué pasa entonces con los jugadores mexicanos del América? ¿Marcan realmente una diferencia, Gabo?
4: Hoy no marcan la diferencia. Hoy es un equipo que en función de estos canteranos está pasando una transición, adaptándose a un nuevo entrenador con algunos refuerzos que le van a dar otra fisonomía. Y que nos da, a pesar de que si no dan ese salto de calidad, este América va a terminar jugando con futbolistas entre foráneos y mexicanos que han venido de otros lados.
3: Esperanzado el América, esperanzado. Te dejaron todavía 9 segunditos ahí, David, en el contrarreloj. Pero bueno, es un tema que de verdad pareciera ser que en un mes todo cambió. De lo maravillados que estábamos con Guillermo Almada, con ese toque mágico de despertar a los mexicanos canteranos. ¿Tú crees que los mexicanos del América realmente marcan una diferencia, David?
5: Sobre todo en el medio campo diría que no. Más adelante lo han hecho principalmente los canteranos. El caso de Diego Arriaga, el caso de Coco Cárdenas, que si bien no son los estandartes de este americanismo, sí estaban respaldando ese aspecto. Y es que han dejado muchas dudas. Lo de Ramón Juárez, que en algún momento se llegó a pensar que iba a ser el nuevo bastión azulcrema, bueno, sigue quedando expuesto en muchos aspectos. El mismo Israel Reyes sí ha recibido convocatorias. Israel Reyes también fue mundialista, pero en muchos aspectos también le deja bastante que desear, más con pelota incluso.
3: Y aquí también, en este sentido, pues está la apuesta de que los refuerzos luzcan en un clásico, pero también es un partido donde salen a relucir los canteranos. Y ya hablaremos en el siguiente bloque, Gabo, lo que presenta Chivas, que también es base en la convocatoria y que hoy confiará de arranque con 2 juveniles de 19 años. Entonces, entiendo que en el América se cuece aparte, no tienen las mismas, digamos, estatutos en la institución. Chivas se basa mucho en este orgullo, pero el América lo que quiere son títulos. Y este síntoma de no ganar 2 clásicos consecutivos, pues es un foco rojo en el arranque de Almada.
4: Sí, y vos sabés que perder un clásico define muchas cosas en un equipo. Genera incertidumbre, provoca molestia, la afición saca una presión extra. Y yo hace mucho, decías vos, podría ser el 9º clásico sin victoria. Sabemos que el América, clásico Chivas, clásico Pumas, clásico Cruz Azul. Y marca una tendencia. Y los canteranos, si me permitís, rápidamente nos vamos a esta situación un poco exitista de un gol de Arriaga y los canteranos del América. Me parece que generamos una expectativa desmedida cuando no podemos sostener en el tiempo, como si está pasando en Guadalajara y después...
3: A lo Pato Salas, ¿no? Que Pato Salas sí. Toma una decisión de irse mejor a Portugal porque sabe que trajeron a Borja, que está Henry, sí. Que incluso el Coco Cárdenas va por delante, mismo caso Ícaro, Esteban Lozano, bueno, Franco Rosano, que ni ha tenido minutos y es una opción también como lateral. Siguiente pregunta, 30 segundos, no te presiones, aquí el árbitro pita, Gabo, okay. Tú dale. No, es viernes.
4: Perfecto, relajado.
3: Tú dale. Carlitos Álvarez ha recibido, platicó con nosotros a media semana, una gran expectativa también que se ha levantado por su calidad y por los reportes que llegan desde España. ¿Es el momento ideal también para debutar a este jugador que ya fue espectador en ese partido contra el Cruz Azul, que ya dimensionó lo que es este estadio y que además ya recibió, pues digamos, de Fidalgo y también del maestro Reynoso ese visto bueno para aportar la 8?
4: Sí, desde el punto de vista de los antecedentes, un futbolista que viene desde España, muy buenas notas que dejó, sobre todo en el Levante, uno puede decir es el momento de... Pero esto tiene que ver con cómo lo vaya viendo el entrenador en los entrenamientos, la adaptación a la altura, el entendimiento con los equipos. Cuando sos defensor, por supuesto, trabajo de coordinación, también hacen necesario un tiempo de adaptación con tus compañeros. Pero me parece que de mitad de cancha para adelante, aunque el compromiso no es del gol en contra inmediato ante un error, requiere de mucho trabajo, requiere de posición en la cancha, requiere de que sepas con el extremo. Y no sé si lo tiene, eso solamente lo sabe Almada.
3: Solo estos partidos también te permiten ver la calidad de un jugador que se adapta a la exigencia que tiene el América. ¿Tú consideras que es un momento ideal, David, por cómo se puede presentar incluso el partido y por las condiciones que tiene Carlos para presentarse en este juego?
5: A ver, Carlos Álvarez ya supo lo que es estar en un partido determinante en segunda división con el Levante, lo que es probar esa gloria, también estar en los máximos escenarios contra los mejores del planeta. Ahora, llegar y debutar en un clásico me parece incluso oportuno para un jugador de la talla de Carlos Álvarez o lo que se está pretendiendo que sea el español con las Águilas del América. El clásico es el mejor momento, yo creo que sí, para todos, sobre todo por lo que puede representar para bien y para mal el jugar un partido de este calibre, más cuando el América le urge una victoria también en clásicos.
3: A ver qué tanto el peso, ¿no? El 8, la motivación de Fidalgo, se dijeron muchas cosas en su momento, porque lo traía Solari, porque era la escuela del Real Madrid, y a pesar de que arrancó con muchas críticas alrededor, terminó consagrado una leyenda del americanismo.
4: En el único lugar donde uno lo podría colocar como titular, me da la sensación que es en el lugar de Veiga.
3: Claro, un relevo por Veiga mañana.
4: Por Veiga.
3: Porque de titular, o Sendejas por
5: también.
3: Fuera.
5: Sí, sí.
3: Bueno, pues es parte de lo que se va a acomodar. Vamos a escuchar precisamente parte de lo que habló Carlos Álvarez y también el maestro Reynoso, en una semana donde los grandes protagonistas estarán en la cancha, incluyendo a su capitán, Henry Martín, que sabe perfectamente lo que representa este partido.
1: Los clásicos nunca son iguales, y como he dicho, no importa el lugar que llegues, importa lo que hagas dentro de la cancha.
2: La obligación siempre es por el clásico, más que nada, que bueno, es el orgullo del país.
6: Me motiva mucho porque creo que puedo aportar cosas y voy a estar preparado. Este decide darme la oportunidad de debutar.
1: Nos ha tocado llegar estando arriba, nos ha tocado llegar estando muy abajo y los resultados han dado tanto para bien como para mal.
2: Los clásicos se ganan, así como decís vos, venimos de perder dos. Creo yo que bueno, siempre ganando el clásico te da ese envión anímico para lo que queda el torneo.
7: Un juego que significa mucho más que solo tres puntos, ¿no? Ambos equipos se juegan el orgullo.
8: Sin lugar a duda, hoy día, el que mejor juegue es Chivas. Los clásicos son diferentes, y qué bueno que le viene al América en este momento para saber de qué está hecho el Club América.
3: Grandes, grandes jugadores, técnicos, ahí las voces que quedarán, pues en un análisis de un América que es muy difícil considerarlo como una crisis cuando han tenido una época gloriosa muy reciente, pero aquí buscamos encontrar las palabras adecuadas para, pues, con números reflejar lo que claramente al América le ha costado, que son eliminaciones directas, que son objetivos no cumplidos, que son clásicos perdidos. Y en esta transición de un nuevo América, incluso con la salida de Jardine, ¿qué tanto se tambalea el tema de Guillermo Almada, que arrancó con tanta estrella, con una seguidilla de partidos de no ganar, pero sobre todo con la sensibilidad de poder perder un clásico más? ¿Empezarían las dudas alrededor de Guillermo Almada o el crédito es absoluto de aquí al resto del año?
4: Tiene crédito, es un técnico ganador, un técnico que trabaja bien, un técnico con personalidad. Sí, por supuesto, como cualquier entrenador, la reserva anímica, la reserva de confianza empieza a bajar. Eso será muy dependiente de las formas en el caso de una posible derrota. Pero entiendo que a un técnico como Almada, probado, exitoso, que trabaja bien, que utiliza canteranos, el crédito tiene que ser mucho más responsable, mucho más consciente, y una directiva que ha sido bastante estable como la del América, que ha soportado de pronto a entrenadores con menos espalda que él, hay que dársela sin ningún tipo de duda, toda la confianza. Recordemos que cuando empieza Jardine, el primer torneo de Jardine también empezó muy complicado, le dieron la confianza y llegaron los resultados.
3: Ahora, hay un tema, David, que es importante, la palabra proyecto, porque no es que Almada llegue y desde cero esté construyendo un equipo. Él hereda el peso de una dinastía, la mitad del equipo ya saben lo que es ser campeón, forman parte de este grupo. El proyecto va de la directiva, el proyecto va del armado de este plantel, incluso te diría de lo temprano o tarde que lograron fichar. Para ti, una derrota en el Clásico Nacional, con lo que ya hemos mencionado, ¿empezaría a generarle a la afición dudas al proyecto? Ojo, que no es lo mismo proyecto a Almada. ¿Dudas al proyecto?
5: No, a ver, en la afición, si llegase a generarse esto, sería una cosa. Si se produjera dentro del América, en directiva o incluso en cuerpo técnico, es donde sí deberíamos de preocuparnos, porque precisamente es la palabra adecuada, Javi. Lo de Guillermo Almada es pensando en proyecto, y él trabaja así. Superó los 100 partidos con Santos Laguna, superó los 100 partidos con Pachuca. Lo que seguramente buscarán en América es que también construya, y es que entienden el contexto todos, me parece, dentro, que son horas bajas en América, que son horas en las que hay que renovar absolutamente todo, desde ADN futbolístico hasta la plantilla, y es lo que están buscando precisamente con Guillermo Almada. De caer contra Cruz Azul y caer ahora contra Chivas sería golpe anímico dolorosísimo, pero no para echar todo por la borda.
3: Ahora, con todo lo que está armando el América, con ese techo que todos estamos imaginándonos de cara al futuro, de cara a la liguilla, por expectativas, por nombres, que los refuerzos respondan a como hoy se ha armado, ¿no? Perea ya es convocado por Colombia, es un buen síntoma. Lo de Borja, que anote también ya en su primer partido, hay que esperar tanto a Carlos como, obviamente, a los Santiagos. Pero, ¿cuál es la principal fortaleza entonces del América en lo que sí es tangible, en lo que sí es real, en lo que ya hemos visto, Gabo, para pensar que mañana se plantará? ¿Cuál es la fortaleza principal de este América contra Chivas?
4: Yo insisto en que hay una experiencia que tarde o temprano tiene que salir a relucir. Porque todos los nombres de un plantel que hoy está, como decía muy bien David, a la baja, representan historia, representan títulos, representan triunfos, representan clásicos ganados, representa, la verdad, mucho éxito. En este tipo de partidos uno recupera la memoria, el músculo se recupera en este tipo de partidos. Y si hablamos, sin tanto debut, pero los Juárez, los Israel Reyes, el Chiquito Sánchez, Brian Rodríguez, viene mundial, hay mucho prestigio. Eso lo tiene que poner en la cancha en un partido como este. Lo tiene que poner en todo el torneo, en el League's Cup, donde sea. Pero en este tipo de partidos tiene que aflorar. El rendimiento y el funcionamiento no se

0: Te demanda personalidad, te demanda carácter, y este partido o este plantel de América los tiene.
1: Y es que repito el dato, David, y lo comparto para nuestra gente, de este potencial 11 inicial contra Chivas, 9 de los 11 ya saben lo que es ser campeón con el América. No solamente recae en la racha de Almada, recae en que ellos, teniendo ya competencia, incluso con jugadores extranjeros o nuevas incorporaciones, defiendan su lugar en las Águilas. Y así como Violante, como Reyes, como en este caso Cervantes, tiene una convocatoria, que también los otros digan, oye, yo también quiero estar. Y que los otros extranjeros digan, sí, sí, llegó a lo mejor algún extremo por izquierda, pero soy Brian. Y de pronto Henry diga, soy el capitán y por más goles que haga el Colibrí, yo quiero estar acá. ¿Cuál es la fortaleza entonces a estas alturas del torneo para Guillermo Almada con el partido más importante del calendario?
2: Los nombres propios, para bien y para mal, están siendo la fortaleza en América. Lo de Brian Rodríguez, cuando se comenzó a acoplar al 100, cuando tuvo que resolver desde la segunda mitad en partidos de Liga MX, ahí estaba Brian Rodríguez. Lo de Alejandro Sendejas también va regresando, va a ser clave. Rafael Veiga y un nombre sobre todo, el de Rodolfo Cota. Por eso, para bien y para mal, los nombres propios están siendo la fortaleza del América. Rodolfo Cota es el portero que más goles evitados tiene en promedio en la temporada, 2.23 por partido. Entonces, que sea un jugador, que sea una individualidad lo que esté rescatando la América, es a lo que van a apelar mucho contra Guadalajara, pero también es el problema que presentarán contra Chivas.
1: Y algo a favor de Cota, y con esto a lo mejor ustedes me responderán una obviedad en la pregunta, al tiempo que tenemos ahí a los centros delanteros del América, con un Henry que claramente pues ha regresado estando sano, su cuota de goles seguramente estará ahí, ¿no? Ya lleva 3 anotaciones en 6 partidos. Lo de Zúñiga, que lo pierden por el resto de la temporada. El caso de Borja, que ya debuta con gol, y lo del Coco Cárdenas, que sabe que es el tercero en cuanto a los 9 ahí formados para la rotación. Decía lo de Cota, porque si hoy Chivas tuviera a Wally en el lugar del Tala, estaríamos hablando de las dudas en la portería.
0: Claro.
1: Tal vez no dimensionamos la gran figura que ha sido Cota para que no se extrañe a Malagón. ¿Tú consideras que también, de pronto, teniendo un jugador que tuvo el estatus de titular con el tricolor, como es el caso de Luis Ángel, ¿serían también estos partidos los ideales para haberlo considerado en un regreso?
0: Es una buena pregunta porque depende de muchas cosas y siento que en este momento Cota tiene la seguridad, tiene la regularidad, tiene los datos que avalan un buen momento, más allá que quizás el América no ha ganado todos los partidos y él ha sido el portero, pero hay que sostener. No son partidos para inventar, no son partidos para darle la oportunidad, para ver en qué condición está. Hay que jugársela con Cota. Y después tendrá su oportunidad Malagón de recuperar el puesto. Creo que no es el día de mañana, ¿no? La chance.
1: Entonces, ¿quiere decir que Malagón no era tan figura como pensábamos en el América? ¿O que Cota fue el que empezó a resurgir cuando nadie pensaba que podía tomar ese rol como portero titular? Porque si Cota tiene una buena actuación incluso contra Chivas, se puede mantener como el titular, más allá de que Luis Ángel, conocemos su historia, lo legendario que es en el América, pues se pueda quedar como el portero suplente de Rodolfo.
2: Creo que es más lo segundo que lo primero que decías, Javi, porque Rodolfo Cota sí ha levantado bastante. Sabía cuál era el rol que tenía en América, el suplente de Malagón en ese momento, pero qué clase de suplente. Un buen problema, digamos, para el América, para el entrenador en curso, tener a 2 porteros de alto calibre, uno más joven que el otro, pero que la experiencia está de alguna manera desbordando en la portería americanista.
1: Tal vez el América tiene el mejor tridente de porteros, ¿no? Hablando de Tapia, que puede ser un portero titular. Y bueno, es una de las fortalezas que tiene el América. Ojalá Luis Ángel también pueda volver próximamente en esas rotaciones. Hacemos una pausa y regresamos con imágenes en vivo de cómo se está viviendo. Déjenlos dormir, muchachos, también, ¿eh? El partido es hasta en la noche. Seguramente los del rebaño están muy contentos por tener a su afición. Y todo esto será gasolina pura para mañana saltar y tener como fortaleza también las tribunas en el Estadio Azteca. Una pausa y regresamos. Estamos jugando claro.
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0: Para un equipo que lleva ocho años sin salir campeón, con lo que representó ese último título en febrero 2018 de la CONCACAF. Antes, esa liga, la 12 en 2017, muchos niños que no han visto campeón a su equipo, pero que saben que esta pasión que se hereda y lo que Chivas genera, evidentemente con un buen mundial, con jugadores que han exportado como Mateo Chávez, como el Hormiga, y con esta calidad de futbolistas, con este ímpetu, pues Chivas ilusiona y busca a Gabriel Milito mantener su invicto contra las Águilas del América. Los futbolistas saliendo desde su hotel de concentración a saludar a esta gente, se llenan de la energía que la afición les muestra. Mañana en las tribunas seguramente también estará muy dividido el boletaje y la afición de Guadalajara está con el ánimo a tope. Regresamos, seguimos jugando claro con David Fragoso, con Gabriel Gerberov, soy Javi Sol y es momento de los Garrido. Porque así como Esteban Garrido nos presentó el posible 11 del América, Chema Garrido nos tiene el reporte del posible 11 de las Chivas Rayadas del Guadalajara. Así que seguramente también cuando encontremos este 11, pues nos daremos cuenta que este no está esperando refuerzos, que este ya sabe a lo que juega y que incluso con la Hormiga que se fue, pues hay una solución y un SOS con el 4K y con el cuate. Tala, Piojo, Aguirre, Campillo, Romo, Camberos, Gobea, Oso, Santi, Marín y Sepúlveda. Gabo Gerberov, ¿qué te dice este posible 11?
1: Nuevamente un equipo que va a basarse en su dinámica. Un equipo cuando es dinámico y cuando tiene buen juego colectivo es porque desde la individualidad está pasando por un buen momento. Porque no puedes tener un buen juego colectivo si Roberto Alvarado no te responde, si Cambero no termina siendo desequilibrante, si esos dos suertes de media punta, porque tal vez veamos a Sandoval y al cuate Sepúlveda nuevamente siendo esos dos volantes que conectarán con Marín, que es el centro delantero. Hoy Guadalajara está pasando por un gran momento colectivo porque hay individualidades también en un nivel muy alto.
0: 6 de tus 11 fueron elegidos por Rafa Márquez para el momento más importante en su carrera como técnico, su carta de presentación para esta convocatoria. Confía en los jóvenes, confía en la base, por ahí Brian Gutiérrez, que será suplente, que fue de los mundialistas que no fue convocado, pero David, este es un 11 que podríamos catalogar incluso más allá de este partido contra el América como uno de los mejores en todo el fútbol mexicano.
2: Y es que de esos 6 que van a selección nacional, bien podrían haber sido más. Pero Brian está pasando por un momento complejo, ¿no? Con el Guadalajara. Pero el Cotorro está recuperándose. Acaba de meter gol contra Pumas. Bien podría ser uno de los llamados. Richard Ledesma también me parece que fue una de las ausencias notables de la Copa del Mundo. Entonces son muchos jugadores, más de 6, prácticamente todo el 11 que podría estar disponible. Lo de Ricardo Marín, inclusive, que ha tenido un segundo aire con el Guadalajara, ha sido impresionante. Entonces es buen apunte lo que dice Gaby, porque pasan por un buen momento futbolístico individual y eso aporta mucho a lo colectivo y viceversa, porque funcionan como engranajes cada uno de ellos para poder hacer y ocupar cada uno de los espacios y que por eso puedan brillar.
0: Se activan 30 segundos contrarreloj. La pregunta para Gabriel Gerberov es ¿cuál ha sido la clave de tu tocayo? Que lo conoces bien también de lo que sembró en el fútbol argentino, en su legado como jugador y cómo incluso sin títulos tiene tan enamorada a la afición. ¿Cuál es la clave de Gabriel Milito, Gabo Gerberov?
1: Definió un estilo, consiguió que su plantel, titulares y suplentes puedan plasmar en el terreno de juego una idea futbolística muy clara. ¿En qué se basa? La intensidad, despliegue, juego que permanentemente lo que privilegia es la circulación. Nadie traslada de más, nadie hace una jugada innecesaria. Hay mucho entendimiento, hay mucha comprensión, hay muy buena lectura. Ha logrado conseguir en muchos jóvenes una maduración temprana desde lo futbolístico, desde la lectura del partido, y eso hace que el Guadalajara juegue contra quien juegue y se presente donde se presente, nos demuestre que tiene un estilo definido.
0: Y que merecería, uno creería desde afuera, que este tipo de proyectos merecen lograr el objetivo que es salir campeón, que finalmente en eso se basa también para muchos el éxito o no. Misma pregunta, David Fragoso, para ti, ¿cuál es la clave de Gabriel Milito?
2: Me quedo con la confección de este plantel, porque en otros tiempos en Guadalajara se invertía mucho, se abría la chequera sin un solo empacho y así fichar jugadores tanto en cantidad pero no tanto en calidad, o más que en calidad, que pudieran encajar en lo que pretendía ese Guadalajara. Con Gabriel Milito y también con la directiva que está en turno, me parece que se ha dado eso en demasía. El caso de Brian Gutiérrez, hace un año no lo teníamos en el radar, fue mundialista. Ahora los jóvenes que van por banda sí son canteranos, pero aún así lo han hecho bien. El que regresa, Diego Campillo, el que ya regresó y ha brillado, también lo llevaron para cubrir ese perfil.
0: 14 técnicos en 9 años, era el promedio que tiene el rebaño antes de la llegada de Gabriel Milito. Que hay que agregarle que así como es muy importante este partido contra el América, si no es el que más, pues también a nivel local lo que representan los duelos contra el Atlas. Y en ese sentido, Milito es el señor de los clásicos, porque ha logrado ganarle al Atlas, ha logrado ganarle al América y se mantiene invicto también. Y tiene ese asterisco lo que ocurrió el semestre pasado, que le quitaron a la base de sus jugadores y a pesar de ello, con Wally, con Marín, con los que venían con ese rol de ser suplentes, dieron una gran exhibición y estuvieron muy cerca de meterse a la gran final. En clásicos, Milito, 11 partidos, 4 victorias, 3 empates, 4 derrotas. Ahí estamos poniendo también el dato de que no le ha podido ganar a Cruz Azul, invicto contra Pumas y América. Entonces, ahí están pues la carta de presentación de un Gabriel Milito que sabe y que sobre todo, no sé si coinciden, para mí lo más importante, técnicos extranjeros que llegan y que creen en el futbolista mexicano, que no te vienen a poner el paraguas de que es que me topé y entonces no sé cómo moverle por acá y que tenemos un hándicap por contar. No, no, no, este señor llegó y dijo, ¿de qué va? ¿Puro mexicano? Pues puro mexicano y lo resuelvo, Gabo. La siguiente pregunta tiene que ver mucho con esto. ¿La juventud de Chivas está lista para saltar en un clásico nacional? Cambero, Santi y los que ya hemos mencionado, ¿están con ese tamaño para decir voy y salto y me como el escenario en el Azteca?
1: Lo ha demostrado, lo ha demostrado y lo ha demostrado, como decías bien, en la temporada pasada, en una liguilla donde estuvo a nada de eliminar a Cruz Azul, que termina siendo campeón, y lo demostró con los chicos que no tuvieron empacho, no tuvieron vergüenza, no tuvieron miedo, el pánico escénico que habitualmente pasa. Que tiene que ver, por supuesto, por un trabajo individual de cada uno de los futbolistas y nuevamente la confianza que te da un entrenador para que estos escenarios no te comprometan, no te minimicen, no te achiquen y perfectamente. Digo, en otras circunstancias te diría que el tema de la personalidad tendría mayor implicancia, en este caso no lo creo.
0: Y del otro lado, el América que tiene canteranos, sí, pero que de pronto decimos, bueno, Ramón Juárez, 25 años, a ver si esta temporada, Diego Arriaga está viendo sus primeros partidos, 22 años. 19 años, David, esta dupla de Camberos y Santi, no por nada se ganaron el boleto a los Olímpicos, no por nada Rafa Márquez dice, los quiero desde ya para tenerlos con selección mayor. ¿La juventud también será la fortaleza principal para este Guadalajara?
2: La fortaleza es que ha habido un balance, porque hay mucha experiencia, están los que superan los 30 años de edad, está Ángel Sepúlveda que tiene un rol de ese tipo, está Luis Romo, está el Oso González y están también los que ya están con cierta experiencia en el Guadalajara, pero que aún siguen siendo jóvenes, el caso del tal Arrangel, Campillo que tiene 24, pero claro, el caso de Hugo Camberos y de Santi Sandoval es lo que más ha brillado por lo que hicieron en el premundial consiguiendo ese boleto a Juegos Olímpicos y por lo que le han aportado al Guadalajara en torneo regular. Lo de Santi Sandoval con el doblete, aparte de golazos, es enorme.
0: Y vamos a escuchar precisamente a varios de estos jugadores, entre ellos el cuate Sepúlveda, que ya sabe lo que es ser verdugo del América. Recordemos que también él, pues con el Cruz Azul, formó parte de este arranque de las eliminaciones u objetivos no cumplidos del América desde aquel verano del 2025.
3: Los resultados están llegando, el equipo, la armonía, todo lo que se respira se siente bien y la verdad que estoy disfrutando, obviamente quiero más, voy a pelear por eso, pero siempre, siempre con la convicción de poder ayudar a mi equipo. Este clásico es el distinto, ¿no? Es el que todos le quieren competir, todos quieren, pero es el clásico nacional.
4: Un clásico no hay, o sea, si viene uno mal y el otro bien, yo creo que no hay favoritos, es parejo, obviamente porque ambos tienen el hambre de llevarse los 3 puntos y la victoria. Tiene individualidades, que obviamente lo hemos estudiado todo. Yo creo que más que nada va a ser el que esté más metido, el que cometa menos errores, el que se pueda llevar este encuentro.
0: Un tal Arrangel, que hablaba en última instancia para nuestros amigos en radio, portero de la selección mexicana, titular. en la pasada Copa del Mundo. El frente a frente, Guillermo Almada y Gabriel Milito, pues han dirigido, en el caso de Almada, cerca de 700 partidos, 680 tiene en total el uruguayo. Son 365 los que tiene ahora Gabriel Milito. Y en su balance, pues han sido más victorias que derrotas. Los dos han logrado también trofeos importantes, en el caso de Milito en Brasil, en el caso de Almada, sobre todo aquí en México, pero antes lo había hecho bien también en Ecuador. Siempre candidato Almada, al menos para las selecciones, ha sonado para Uruguay, ha sonado para México, y Milito se ha ganado el corazón de los chivermanos y el respeto también en nuestro fútbol con todo lo que ha dado. Por ahora semifinales, su máximo avance, en el caso de Almada, pues ya fue campeón y llevó a Pachuca también a torneos internacionales. Tenemos imágenes en vivo de la gente y mi pregunta es, ¿Chivas fungirá como local, entendiendo lo que sería una mayoría, una afición más intensa, más conectada, más enchufada que incluso el mismo América en su casa, Gabo?
1: Sí, es muy probable que esto suceda. Ocurre, ¿no?, que cuando viene el Guadalajara a jugar a la Ciudad de México presenta un marco muy especial, inclusive llamando más la atención de lo que pasa en la propia Guadalajara. Viene con una motivación especial el público, el equipo juega bien, el equipo da espectáculo, el equipo te motiva. Entonces, muy probablemente la sensación en el estadio es que el Guadalajara va a ser local.
0: ¿Tú coincides, David? ¿Crees que por cómo el América pues todavía no prende, por cómo el América se está esperando, reservando la gente hasta no ver, no creer, que hoy realmente el ímpetu sea de los chivermanos que digan, yo pago mi boleto, voy a la capital y pago por ver? Porque pues hace mucho tiempo que Chivas no pintaba como el favorito, o al menos tan marcado como la mayoría de los especialistas coinciden.
2: Si nos remontamos a un año, al último clásico, y con lo que relatabas de Gabriel Milito como el hombre de los clásicos con el Guadalajara, ese fue el parteaguas para lo que es hoy Chivas. En aquel momento hasta se llegó a pedir la cabeza de Gabriel Milito. Le ganan al América en el Ciudad de los Deportes y empieza esta época que puede ser dorada para el Guadalajara. Ahora, la afición lo está dejando claro desde el hotel. Y en otras ocasiones lo han dejado claro desde el aeropuerto. Creo que van a poblar el Estadio Azteca. No es que vaya a ser un 80% del Guadalajara, pero sí va a ser algo muy cercano en cuanto a capacidad, porque lo están haciendo bastante bien esos jugadores. Porque hay ilusión, porque saben que este torneo, al menos todo este año futbolístico, puede ser el de consolidación, el que llegue el campeonato tan esperado desde aquel 2023, que fueron subcampeones con Paunovic en el banquillo.
0: Ahora, ganar clásicos no te borda una estrella, en eso estamos claros, pero tampoco podemos privarnos de estas imágenes, que esto es Chivas, niños, la alegría de tener un equipo que conecta, de un equipo que invite, de un equipo que incluso digas, oye, es el que está confiando en mexicanos y lo está haciendo bien, es el que está confiando en los jóvenes y está resolviendo. Esta imagen habla por sí sola, este pequeñito que hoy acompaña a sus hermanos, a sus padres, esta alegría de lo que representa Chivas y de lo que podría ser también un gran objetivo. Ya lo hizo el Toluca para frenarle el paso al América a nivel liga, ya lo hizo el Cruz Azul para alcanzarlos internacionalmente, y ahora Guadalajara, uno creería, Gabo, que con todo lo que venimos mencionando, incluso exportando jugadores como Mateo Chávez y como el Hormiga, que este proyecto, que este plantel sí merecería continuidad, merecería inversión para retener jugadores y lograr tarde que temprano el estar peleando el gran título.
1: Sí, desgraciadamente la dinámica que tiene Chivas hace muy difícil que puedas sostener un equipo y que tengas en la inmediatez la capacidad de reemplazar en el mismo nivel los futbolistas que se te van. Decías de Mateo Chávez, bueno, de pronto por ese lateral izquierdo encontró alguna solución. Hablamos de pronto del Cotorro, tiene respuesta. Lo de Hormiga González creo que va a ser más difícil reemplazar su cuota goleadora, que fue muy alta y era imposible sostenerlo. ¿Cómo haces para ir sosteniendo o mantener un plantel que inmediatamente, tras un título, tras un éxito, quiere, demanda, el jugador demanda crecimiento, demanda desarrollo? Y a veces no solamente con dinero lo puedes hacer.
0: Tala y Piojo sonaron mucho en el mercado, claro, para irse, y creo que entienden que también, a diferencia a lo mejor de Hormiga, que es más joven, era un buen momento para saltar, para dar el brinco y además cumpliendo una cuota de goles. Pero en el caso del Piojo y el Tala, pues son jugadores estelares incluso en selección mexicana. Vamos hasta Romo, David, que de pronto no le damos tanto peso, contra Ecuador. Y contra Inglaterra, Romo fue titular y no desentonó en lo absoluto. ¿Quién es el que lleva el peso de Chivas en este once, David?
2: No hay un solo jugador, pero si hay un inamovible en cada equipo que pise, llámese selección nacional, y Guadalajara es Roberto Alvarado. Y retomando un poquito lo que platicaban ahora con el tema de la hormiga, por ejemplo, algo que hizo bien este Guadalajara fue el prever, porque estaban en el plantel Armando González, estaba Javier Hernández y Alan Pulido. No dieron los dos veteranos, los dos que fueron leyenda en el Guadalajara, sí lo hizo Armando González. Regresaron el caso de Ángel Sepúlveda y también Ricardo Marín. A eso me refiero con prever, porque la hormiga era eventual que iba a salir. Ahora, por ahí también tendrán que ver estos aspectos de los jugadores que pudieran irse cuando le llegue el tiempo a Camberos, cuando le llegue el tiempo a Santi Sandoval, pero no hay un hombre que sostenga a este Guadalajara. Lo decía Gaby Herberov desde el principio, es todo el conjunto que va en viceversa, lo que sostiene lo individual y lo que sostiene lo colectivo.
0: Y ya que estaban hablando de la hormiga, pues recuerden que también tenemos el partido el próximo domingo, porque viene fecha FIFA, y para los miembros de Claro Sports Premium podrán seguir todos los partidos en Liga y en Copa, y también actividad y seguimiento puntual en la UEFA Europa League con Armando González, que está en Grecia. Levadiakos contra Olympiacos. Próxima semana en Claro Sports Premium también tenemos el México-Colombia, sin anuncios y sin interrupciones. El partido será ya la próxima semana, y ahí apuntan precisamente ante la lesión de Raúl saltar también un Santiago Jiménez, que el próximo domingo jugará el partido más importante en el calendario para el Porto, que es el clásico contra el Benfica en el Estadio da Luz. Aquí pasa también, ahí estaremos junto con David Fragoso para acompañarlos este fin de semana. Y todos estos jugadores que estamos mencionando, pues tuvieron también la confianza de un Javier Vasco Aguirre. Gabo, suena el nombre de Javier Aguirre, al tiempo que repasamos también resultados que ya merecerán tiempo y espacio. Puebla y Atlante, dos técnicos mexicanos. Puebla, ojo, que está en zona de liguilla. Atlante, en su primera temporada de regreso, sigue sumando puntos. Juárez, que tenía 8 derrotas, le gana a Tigres. Híjole, lo de Tigres es inexplicable. Pero mencionábamos lo de Javier Aguirre, Gabo, porque cuestión de minutos, cuestión de horas, cuestión de días, Javier Aguirre regresará al fútbol español.
1: Sí, y sé que está hace muy poquito, estuve inclusive en Valencia, pasé por Valencia. Mira. Y ya se habla que el vasco de gran reputación en el fútbol español va a tener una nueva oportunidad y seguramente hará quedar muy bien el nombre de los mexicanos por allá.
0: Un bombero experto y un hombre que sabe también levantar, que lo quieren mucho, David, y que, bueno, pues ojalá que para el mercado de invierno pueda llevarse a 2 que 3 mexicanos, ¿no?
2: Ojalá, sobre todo que pueda seguir mostrando el trabajo que hace también en Europa, sobre todo rescatando muchos proyectos, salvándolos, pero también, ¿por qué no pensar en ir un poco más hacia arriba?
0: El Vasco que pasó también, por cierto, por Chivas y América. Con estas imágenes nos despedimos. Y con estas imágenes les agradecemos que nos hayan acompañado en Jugando Claro para la gente de W Deportes. Mañana también la transmisión en Gran Cadena W y la cobertura total a través de nuestra multiplataforma. A nombre de Gabo Herberov, David Fragoso, soy Javi Sol. Que pasen muy buenas noches y que sea un gran clásico nacional mexicano.
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5: Hola, hola, bienvenidos una vez más a este espacio de Ya Oíste. Yo soy Génesis Sainz. Más que feliz, emocionada de tratar un tema, pues del que se habla muy poco, la sarcopenia. A veces te sientes con menos fuerza, te cuesta más trabajo cargar cosas, subir escaleras, levantarte de una silla. Pues todos esos puntos hoy los vamos a aclarar. Y para eso tenemos una invitada muy especial. Nos acompaña la doctora Claudia Santillán Arriaga, que es especialista en medicina interna. Doctora, bienvenida, muchas gracias.
6: Muchas gracias, buenos días, gracias por la invitación. Y bueno, vamos a hablar de lo que es la sarcopenia, como lo mencionaban ahorita, conocido desde ya muchos años, últimamente en boga en México. ¿Por qué? Porque vamos todos para ese diagnóstico o ese síndrome que actualmente se conoce. A la sarcopenia se le menciona como sarcopenia del latín y griego, que es sars, carne, penia, disminución, que es disminución del músculo, o también se le conoce como miopenia, músculo mío, okay. Penia, disminución. Y esto va unado a otros términos que se llaman dinamopenia, que es disminución en la fuerza, y por consiguiente también la cratopenia, que es la disminución en el músculo, disminución en la fuerza, y por consiguiente disminución en la actividad funcional diaria. Anteriormente se conocía que era un síndrome geriátrico, porque todos los cambios que vamos teniendo a partir de los 65 años van generando parte de estos síndromes geriátricos. Pero conforme han avanzado los años y los tiempos, se han hecho varios estudios condicionando que no solamente el paciente geriátrico, sino también el paciente que tiene enfermedades metabólicas, como pueden ser la diabetes, la obesidad, la insuficiencia cardíaca y recientemente más estudios sobre la enfermedad renal crónica.
5: ¿Cómo lo podemos como centrar de que no solamente es algo para la gente mayor, sino que es como un desgaste prematuro, se podría decir?
6: Sí, un desgaste prematuro. Ya fisiológicamente a partir de los 50 años empezamos a tener cambios en las células de todo el cuerpo, pero ahora México desafortunadamente somos el primer país de obesidad infantil. Al ser el primer país de obesidad infantil vamos generando mayor peso en nuestra estructura muscular y en futuro podemos llegar a desarrollar lo que es la obesidad, lo que es la diabetes mellitus y por consiguiente las enfermedades cardiometabólicas como la insuficiencia cardíaca. Entonces, todas esas enfermedades al tener un desgaste progresivo y crónico van a dar una disminución en la masa muscular corporal. Se comenta que después de los 50 años vamos perdiendo por cada año un 2% de masa muscular.
5: Wow.
6: Y después de los 65 años esto puede incrementarse hasta 13 a 24%. Anual, pero si tenemos otras enfermedades o no hacemos actividades preventivas, podemos llegar a un grado mucho mayor que puede llevarnos inclusive a la muerte.
5: ¿Cómo vamos a diferenciar que a lo mejor estamos en una buena etapa para tomar acción y decir, bueno, voy a hacer ejercicio o esto? O en dado caso, ¿cómo sé que yo tengo, ya estoy empezando con la sarcopenia o esta parte prematura?
6: En un paciente mayor de 65 años, ya podemos pensar en la sarcopenia. ¿Por qué? Porque tenemos alteraciones en todos estos factores sensoriales, marcha, se van modificando. Si estamos mucho tiempo en una sola posición, vamos a hacer contracturas musculares. Entonces, cuando yo me quiero estirar para ese ejercicio, me duele. Y si me duele, ya no lo hago o ya no lo realizo. Y un adulto mayor, que son afortunadamente no es una gran mayoría, porque ya actualmente vemos en los parques, en los gimnasios, en algunos bosques, mucha gente mayor haciendo actividad física. Entonces, ese poco que nosotros le invertamos en el ejercicio, que se considera que son 30 minutos al día, o 150 minutos semanales distribuidos en lo que nosotros podamos administrarlo de acuerdo a nuestros tiempos, nos va a ayudar mucho. Pero no solamente se considera que sea la caminata, la yoga, natación, que son ejercicios aeróbicos, sino también ya incrementarle un poquito en peso, ya sea con un poco de mancuernas, con polainas, o inclusive podemos en casa, si no puedo comprarme mi mancuerna o polaina, puedo llenar unos botecitos de agua o un recipiente con arroz, con frijol, con lenteja, con alpiste y cargarlos.
7: Claro.
6: Y en las piernas podemos hacerlo con la tela que tenemos en casa, que ya no nos sobra, llenarlo igual, se considera que sea de arena, pero no vamos a tener arena tan fácilmente, llenarlo igual con la semilla más chiquita que tengamos y ponerle un resortito o ponerle un velcro o unos broches para que lo podamos agregar tanto a los brazos como a las piernas. Y unos minutos, de 5 a 10 minutos que lo hagamos en casa, en lo que vemos las noticias, la televisión, nuestro programa favorito, o inclusive ya hay programas de ejercicio, sobre todo para adulto mayor, hay que hacerlos, y con ese pesito que le pongamos nos va a ayudar a disminuir ese riesgo de la sarcopenia a corta edad. Cualquier paciente que tenga enfermedades crónicas, vamos a mencionar diabetes, obesidad, enfermedad cardíaca, paciente geriátrico, que curse con una recaída, como son una enfermedad o que requiere estar en el hospital por algún proceso infeccioso o descompensación, o inclusive que pueden llegar a requerir aditamentos como ventilación mecánica, están postrados en cama. Entonces su músculo no lo moviliza.
7: Claro.
6: Entonces muchas veces podemos ver al paciente hospitalizado y el familiar va y nos apoya a darle de comer en la boca, lo tiene apapachando en la cama, y no, al contrario, llegando hay que moverlo, sentarlo, que él coma para que no pierda esa funcionalidad. Y aquí tenemos que pedir apoyo, si lo hubiera, con una fisioterapia para que nos esté apoyando qué ejercicios puede mantener durante esa hospitalización para que se desgaste menos y pierda menos músculo. Otro es nutrición. Desde que llega el paciente al hospital, hacemos como un plan alimenticio para no perder tanto músculo y garantizar que el paciente esté ingiriendo su alimento. E inmediatamente que se egresa, mandarlo a rehabilitación física, a nutrición, psicología si está en condiciones y psiquiatría.
8: La proteína que venden o que pues consumen, que es como un suplemento, ¿eso ayuda o estamos hablando de mejor natural?
6: De todo natural. Mucha de la gente que va al gym le sugieren suplementos proteínicos, pero muchas veces pueden dañar o el hígado o el riñón. Claro. Y hablamos que la enfermedad del riñón es una de las que más sufren de sarcopenia. Entonces, wow, nuestro músculo ya está establecido. Lo importante es trabajarlo y mantenerlo y movernos. Ya sea que yo tenga una enfermedad renal o cualquier enfermedad, mientras yo me mantenga activo dentro de las posibilidades, yo mantengo mi músculo. Pero si el paciente va a perder peso por la misma enfermedad y yo le doy un aditamento o un suplemento, todo es de preferencia natural, porque eso nos va a ayudar desde la digestión, desde la salivación, de la masticación, la deglución, la absorción de nutrientes, que es mucho mejor a darle un suplemento preparado. ¿Por qué? Porque la absorción va a ser diferente. Sí, y eso se llama un suplemento que, exacto, no equivale a la alimentación. Y muchas veces los familiares o los pacientes dicen, denme una nutrición, porque no me da hambre. Es por eso un suplemento nos ayuda, pero no sustituye a la alimentación.
8: Yéndonos a la prevención, para que no lleguemos, o sea, en estos casos yo que tengo 27 años, ¿no? Y yo no quiero que cuando llegue a la edad de los 60 tenga sarcopenia. ¿Qué puedo hacer desde yo ahorita para decir, voy a prevenir?
6: Si una persona es sana, no tiene ninguna enfermedad, ninguna comorbilidad, puede tener una alimentación, pero siempre sería ideal llevarlo a cabo con un nutriólogo.
8: Okay.
6: Y conjunto con un dietista, ya que el nutriólogo nos detectó que estamos sanos, entonces el dietista nos puede dar inclusive ciertas recomendaciones de cómo balancear lo que es el plato saludable, donde un porcentaje son verduras, carnes, cereales, proteínas, y en sí todo, y sobre todo los líquidos.
8: Claro.
6: Sobre todo hidratarnos en forma correcta, porque nuestro cuerpo se basa en toda esta homeostasis o que sea todo parejo para que pueda absorberse todos los nutrientes. Y sobre todo no saltarnos alimentos. Importante. Eso es algo muy importante, porque si no llevamos el desayuno, comida y la cena, entonces nuestro cuerpo va a tomar energía de donde no tiene y entonces va a empezar a alterar todo el metabolismo. Trata de hacer un sueño reparador.
8: Nuestro cuerpo habla y hay que escucharlo, hay que saber escucharlo y tomar el tiempo para darle, porque nada más tenemos una sola vida, hay que cuidarla. Nos vemos en el siguiente episodio de Ya Viste. Yo soy Génesis Zaine Silva. Hasta luego.

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0: recibe al equipo del Arsenal, sí, a los actuales campeones del fútbol inglés. Y aquí estaremos para contarles esta fabulosa historia. Alberto Bernard, Luis el Abuelo Vázquez, Beto, ¿cómo estás? Un placer estar contigo. El equipo del Arsenal tiene que consolidarse. El equipo del Arsenal tiene plantel para luchar por el bicampeonato.
1: ¿Qué tal, mi querido Luis? Un abrazo fuerte para toda la gente que nos sigue a través de W Deportes en el 730 de AM y también en todas las redes sociales. A ver, nos encontramos, Luis, amigos que nos siguen a través de W Deportes, con un Brighton quinto de la clasificación general. Atención, 7 unidades, pero el dato poderoso es 13 goles anotados, la mejor ofensiva del torneo. Del otro lado, el Arsenal, el actual campeón de la Premier League, como bien lo comentabas, y además paso perfecto en esta temporada 2026-2027 del equipo del Arsenal. 12 puntos de 12 posibles. Y atención, solo un gol recibido. Así que tendremos frente a frente a la mejor ofensiva y a la mejor defensiva de la Premier League. Así que es una gran historia que vamos a vivir a través de W Deportes.
0: Y justamente ese gol que recibió el equipo del Arsenal fue contra el Chelsea, en un partido que podemos decir que estaba presupuestado que les podían hacer daño. Vamos a una pausa y ya regresamos con las alineaciones y el arranque de este compromiso. Es Brighton contra Arsenal.
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0: Estamos de regreso, señoras y señores, en este compromiso entre el Brighton y el equipo del Arsenal, jornada 5, Alberto Bernal, Ruiz, el Abuelo Vázquez, ya a nada de comenzar con este gran partido, lo decíamos. Realmente el equipo del Arsenal tiene el cartel de ser los actuales campeones, y no solamente que han recibido un solo gol y han ganado todo, sino también han ganado en Champions, se han ganado en las competencias coperas. Eso también suma mucha importancia por parte del equipo de los Gunners.
1: Y todo es percepción en el fútbol, ¿no? Como en la vida. De repente la gran pregunta es cómo llegan estos equipos. El Brighton, ya lo comentábamos, quinto general, pero atención, con la mejor propuesta ofensiva que puede haber, ¿no? Un equipo que genera mucho en ataque, con una alineación extremadamente joven. Vamos a platicar porque tiene tan solo un croata y un griego titulares de 19 años. Ya le platicaremos la historia de estos dos chicos. Y por parte de este Brighton, con Hurt Seller, propone este equipo protagonista, agresivo, con mucha movilidad, con posesión de la pelota. Mientras que el equipo del Arsenal maneja otra historia, ¿no? Ese 4-3-3 que tanto representa a Arteta, que busca amplitud, que busca ocupación de los espacios medios, superioridad por carriles interiores, mano a mano por los exteriores. En fin, me parece que hoy tenemos una gran combinación con la mejor ofensiva y la mejor defensiva actualmente de la Premier League.
0: Ahora, uno de los males que tiene el equipo del Arsenal, uno pensaría que después del Mundial que se lanzó Jokeres con la selección de Suecia, iba a romperla con su equipo. La realidad es que desde que comenzó la Premier no ha estado fino, no tiene ninguna anotación, apenas acumula 12 minutos en la Premier League, y por eso Kai Havertz, con sus dos anotaciones, ya le ha ganado la partida para quedarse en el 11 inicial. Hay que recordar, después de que llegó el sueco, se esperaba muchísimo que por fin fuera ese 9 definidor, y aunque en la temporada pasada lo fue, ahora se viene este bajón, que es muy común esto, Beto, ¿no? Que en una primera temporada que tengan delanteros que no sean locales o delanteros que no se formaron directamente en el fútbol inglés, ya como que los defensores los visualizan, y en la segunda viene un bajón de cosecha de goles, ¿no?
1: Exactamente, sí, ya son conocidos de la liga. Hoy te asaltan los dos equipos al torneo, un partido clásico. Mientras el Arsenal viste de rojo, el equipo del Brighton va de todo azul. Azul, además, en un azul muy bonito. Y además, el logo y todo en el mismo tono azul de la playera. Se ve espectacular, se ve precioso el uniforme, muy parecido al del Napoli.
0: Sí,
1: Italia,
0: sí,
1: para
0: sí.
1: Que la gente que nos escucha a través de W Deportes lo comprenda o lo visualice. Un uniforme con la camisa azul, el short blanco y las calcetas en un azul oscuro, ¿no?
0: No, pero aparte es un hermoso uniforme, entonces como estilo vintage, porque por ejemplo las calcetas, que son como azul marino, no traen ningún diseño, son lisas.
1: Sí.
0: El short, que es blanco, no trae un diseño a los costados, que es muy común que ya pase la Premier. Y lo que tú mencionabas, la playera es de cuello, ¿no? O sea, con botones y de cuello, está espectacular.
1: Como tipo polo, ¿no?
0: Sí,
1: como
0: sí,
1: el famoso
0: sí.
1: Tipo polo. Espectacular el uniforme, hasta el logo. Solo, lo único que trae un color en la camiseta es el logo de la Premier League. Los demás están en el mismo tono azul. Así que ya están los dos equipos sobre el terreno de juego para arrancar este partido de la jornada 5 de la Premier League. Darren England es el árbitro central en este estadio, que tiene el nombre comercial de esa famosa tarjeta del troyano, ¿no? Del que sale con la lanza.
0: Sí, sí,
1: con
0: sí.
1: Con la lanza. Sí, usted que me escucha, alguna vez ya la ha debido.
0: ya se han endeudado con esa. ¿Qué te parece, mi querido Beto, lo que se están tomando la fotografía juntos las dos escuadras? Vamos a repasar las alineaciones del compromiso.
1: El equipo del Brighton, Hurt Seller manda el terreno de juego a Verbruggen en la portería, el de Países Bajos. Luego viene esta línea defensiva con el turco Kadioglu por un costado de la derecha. Vuskovic, el croata, junto con Strike en la central, y Boscagle, el francés, por el lado izquierdo. En el medio campo, Andrés Iallarri, este sueco de 22 años, y adelante, Gómez, el paraguayo, por el lado derecho, De Kuyper, el belga, por el lado izquierdo, Gross, el alemán, como enganche, y adelante, Kostulas, el griego, de 19 años, es la sensación. Y atención, vamos a platicar la historia de este chico, que hay mucho que contar.
0: Sí, es una realidad, 19 años, ya tiene un tanto en la Premier League, y que enfrentarte contra el equipo del Arsenal, contra los actuales campeones, es de vital importancia. ¿Y qué manda el técnico campeón de la Premier League, Arteta?
1: Va con el español Raya en la portería, la línea de cuatro va con Timber, el neerlandés por el lado derecho, con Sa, el inglés, y Magalhães, el brasileño, la pareja de centrales, Calafiori, el italiano, por el lado izquierdo. En el medio campo, Declan Rice y Guimarães, Bruno Guimarães, ahí en el doble cinco. Adelante, saca por el lado derecho, Solís, el griego, por el lado izquierdo, Odegaard de enganche y Havertz, el alemán, como eje de ataque del equipo del Arsenal.
0: Perfecto, es prácticamente similar en el parado, en el sistema. Ya lo estaremos viendo en esta cuestión de lo que termina por realizar después de el famoso círculo de apoyo y toda esta situación. Es un partidazo, honestamente, y el equipo del Arsenal va a querer imponer condiciones como visitantes. Esto es...
1: No sé si sea tan fácil en este estadio.
0: No lo va a ser. De verdad, va a ser un partido bravo que pueda empezar a dar cuestiones. Señoras, señores, vámonos rápidamente al rectángulo de la pasión y emoción. Ya arranca el partido entre el equipo del Brighton y el Arsenal. Usted lo vive a través del 7:30 AM, jornada 5 de la Premier League. Alberto Bernard, Luis el Abuelo Vázquez, trazo largo desde la zona defensiva que termina en el costado a la derecha, rebasando la línea final para que sea saque de manos a favor del equipo del Arsenal. Lo cobra Calafiori, tocan en corto después el trazo largo que venía por parte del equipo de los Gunners, pero la salida no es para nada sencilla por parte del equipo del Brighton, así que los locales van a tratar de quedarse con la pelota. Estoy completamente enamorado del uniforme del Brighton, honestamente no me lo esperaba. Y qué buena iniciativa. Y obviamente los colores. Cuidado porque se equivocaron a Troy. Está Verbruggen en el guardameta de los Países Bajos para disparar de larga distancia en una que parecía de protocolo. Regresan con pésima fuerza en esa cuestión y ya estaban cometiendo una pifia.
1: Exactamente, un descuido, ¿no? Se queda corto cuando le quiere regresar strike la pelota a Verbruggen. Se queda corto y casi le roban la pelota. Parece bien el croata Vukovic para cortar el ataque y cortar ese peligro. Ya platicaremos, historia de 19 años y es titular en la Premier League. Luego nosotros nos emocionamos de más con algún mexicano, ¿no?
0: Y que además ya ha hecho gol y que está participando de manera constante. Por lo menos en los últimos cuatro había estado de titular. El balón por el costado de la izquierda. Le cuesta mucho trabajo al equipo del Arsenal la salida, por lo menos en este minuto y medio que tenemos de actividad. Han tratado de recurrir al juego directo, pero no se han encontrado. Va para atrás a tocar con Magalhaes. Magalhaes en la zona. Juega de pies David Raya con el trazo largo recargado por la banda a la derecha. En el segundo tercio del terreno de juego, pero nadie lo termina por capturar. Le pone una regañada a sus compañeros porque la recuperación es para Brighton. Chema Andrés, el pase filtrado a buscar Kostulas. Después libera por la banda de la izquierda. El balón ya se encuentra en el callejón del área. Al centro con Chema Andrés. Andrés con el pase filtrado. Dentro de la misma se pedía fuera de lugar. No pasa absolutamente nada. ¡Quieren salir al disparo! Desde la media luna aparecía perfectamente para cerrar la pinza. En esta situación, el propio Kadioglu tuvo la oportunidad y se animó a disparar al arco rival.
1: Y es que este equipo de Brighton, que a ver, lleva toda esta década de los 2020 para acá, siendo un equipo innovador, innovador, con De Zerbi en algún momento, con jugadores que hoy están en otros lados. Acá llegó Moisés Caicedo y luego fue vendido en una millonada. Equipo que ha puesto por jugadores muy jóvenes y equipos muy dinámicos y se han convertido en protagonistas. Aquí roba la pelota.
0: Va por la banda de la izquierda, ataca el equipo del Brighton. Hay una barrida, el silbante dice que es limpia, que no pasa absolutamente nada. Hace rato nos pasaba la repetición de la salida por parte del equipo del Arsenal. Se equivocaba Ricardo Calafiori y es ahí donde nace la posibilidad de hacer algo. Viene la recuperación por parte de Kuiper, que toma la pelota, después quiere ir a profundidad, pero lo terminan variando fuerte, pero limpio.
1: Sí, este jugador belga, que es otra. La presión alta, constante, a 70 metros de tu portería, que hace el equipo de el Brighton, le está complicando de entrada o incomodando por lo menos al Arsenal.
0: Totalmente. Balón por la banda derecha, la toma Diego Gómez en el centro del campo ya. No pasa absolutamente nada, el trazo que se va a la izquierda. Cuidado porque ya estaba Kostulas con la oportunidad de tratar de llegar. Balón con Diego Gómez. Gómez ya lo baja, se apoya y se asocia a Yari. Atrás ya domina David Raya a la altura del manchón de penalti. No llega una presión en zona alta por parte del equipo del Brighton. Tiene que liberar por el costado de la izquierda, pero otra vez se vuelve a equivocar David Raya. Y sí se enoja y se termina ahí haciendo un ligero movimiento con los guantes porque ya van dos balones de protocolo que termina mandando a la banda.
1: Sí, de rutina, literalmente. Sí. Además, pensando que es uno de los arqueros que mejor juega con los pies.
0: Increíble. Ataca el equipo del Arsenal. Ya por fin rebasaba en el medio campo con la conducción de la pelota, pero Kai Havertz estaba adelantado y se termina marcando posición en fuera de juego. Así que será pelota a favor del equipo del Brighton, que va a mover atrasito del medio campo. todas las aproximaciones hasta este momento ha sido a favor del equipo local. Todo en esa cuestión. Es la primera vez que Strike va a tocar la pelota. Buscagli, el trazo largo por parte del italiano. Ahí domina con Gómez. Gómez la baja de pecho. Después quiere asociarse con Kostulas. Kostulas lo hace con mucha potencia. Ahora sí sale bien David Raya para despejar. La pelota de nueva cuenta se la va a quedar Kadioglu. Kadioglu por la banda derecha contra dos. Es más complicado. Recupera el equipo del Arsenal la pelota en su zona. En la zona de seguridad. Dentro del área están tocando el balón a pesar de que hay presión por parte de dos futbolistas del equipo local. Ya liberan con Ricardo Calafiori. En el carril exterior por la banda de la izquierda. Recorta ligeramente al centro pero se equivoca y la toma el equipo del Brighton. No pasa nada porque ya la tiene Solís. Que mueve atrás. Le cuesta demasiado al equipo del Arsenal salir. Tiene que estar Declan Rice. Rice con Raya. Raya libera por la derecha. Henry Konsa. Konsa con el balón. Le hacen infracción, sí. Así que es pelota para el Arsenal.
1: El inglés que bien resuelve Konsa. Cuando viene una presión extremadamente alta del equipo del Brighton, prácticamente mano a mano dentro del área rival, viene esta presión importante. ¿Qué hace él? Cuando controla, se perfila bien y sale con pelota controlada 5 o 7 metros. ¿Para qué? Para obligar que vayan por él. Le cometen la falta, le baja los decibeles al equipo del Brighton y el Arsenal va a salir. No quiere decir que de forma tranquila, pero con más respiro.
0: Sí, totalmente. Le está costando trabajo en esa cuestión y por eso tiene que hacer ancho el terreno de juego. David Raya con la pelota. Raya tocando en el centro con Magalhães, en el centro de su zona. El pase filtrado es capturado. Diego Gómez. Gómez con el pase filtrado trata de mover. Después va con Kostulas. Kostulas le puede pegar dentro del área. Viene el disparo. La tajada por parte de Raya. Alcanza a ver un desvío por parte del guardameta español. Ante la oportunidad, el disparo cruzado por parte de Kostulas. Que lo hizo bien. Lo tenía que resolver de esa manera. Pero otra vez el equipo del Arsenal se termina por equivocar en la salida.
1: El que falla es Bruno Guimaraes en la salida, ¿no? Y luego el rebote le favorece al equipo del Brighton que saque este disparo que ya lo describías cruzado por parte de este jugador del griego que tiene como en el eje de ataque. Así que la primera, ¿a base de qué? De presionar permanentemente. Kostulas tuvo la primera opción.
0: Además fue un remate un poco medio extraño porque como que el balón iba botando y por eso Raya se tenía que aventar la tajada para asegurar esta situación. Marcación mixta por parte de la defensa del equipo del Arsenal en zona y personal. El trazo largo rebasa el primer poste, cerradito después el recentro. Queda la pelota viva, viene el impacto, termina habiendo un desvío. Por eso habrá saque de manos a favor del equipo del Brighton. Ya lo decíamos, no iba a ser sencillo el panorama que le están presentando al equipo de los Gunners. El balón agarra medio una curva medio extraña, todavía en el recentro aparecía para mandarlo Kadioglu. Y en el remate, 7 minutos y medio, es de manos, mueve Kadioglu. El trazo que queda en el primer poste. Trata de despejar como pueda Solís, pero no lo hace con mucha potencia. Ahora sí, trata de meterle Odegaard. Odegaard con el trazo largo para asociarse con Havertz. Balón que va a la derecha. Mueve la pelota. Toca con Gómez. Gómez se apoya con el propio Kadioglu. Kadioglu le quiere dar seguridad atrás con Everbruggen. A unos escasos metros de la media luna que juega de pies el neerlandés. Parecía que se equivocaba. Strike. Agarraba muchísimo efecto el balón. Calafiori recupera el centro del campo. El pase filtrado con Havertz. El balón le quedaba de espaldas a la portería. Le terminan haciendo una infracción. Así que será pelota, balón parado. Es la primera pelota que va a tocar el equipo del Arsenal rebasando el medio campo.
1: Sí, por lo menos de forma tranquila. A ver, este Brighton termina atacando con. Bueno, termina en posición cuando ataca con los dos centrales nada más marcando atrás. Tres volantes y 5 personas que se agregan al ataque. 5 jugadores. Además de los de ataque, los laterales que además van por ahí. Que además son laterales que van por dentro, ¿no? Que sí. Van por carriles centrales y hacen o generan mucho volumen de juego.
0: Sí, no, todas las aproximaciones han sido en los carriles centrales, salvo un desarrollo, pero fue en la banda de la izquierda. Ya cobró la infracción el equipo del Arsenal en el centro del campo con la pelota de Declan Rice. Se quiere dar la vuelta con la conducción. Mantiene la bola, después se va para la izquierda con Guimaraes. Guimaraes tiene que tocar atrás con David Raya, cerca de la media luna. Raya con el trazo largo recargado por la derecha. El balón que le queda a Bukayo Saka, pero le termina rebotando en la espalda y por eso no se queda con el esférico. Y tiene que ir más atrás. De nueva cuenta en el tema defensivo con Magalhães. Ahora van a tocar con Martín Odegaard. Odegaard con la pelota. Mueve, circula por la derecha. Otra vez con el pase filtrado. tiene la oportunidad de hacerlo interesante. Ahora a buscar con Guimaraes. Guimaraes le da vuelta por el costado de la izquierda con Odegaard en los carriles exteriores. Estamos llegando ya al minuto 10 de tiempo corrido. El equipo del Brighton está empatando sin anotaciones contra el Arsenal en la jornada número 5 de la Premier League.
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0: Martín Odegaard con la pelota en el centro del campo. Ya el equipo del Arsenal adueñándose de la posición de la pelota. Esto no lo veíamos, Beto, en los primeros 8 minutos. Apenas
1: no,
0: ahora.
1: Le está pagando con la misma moneda el Arsenal, ¿no? El monopolizar la pelota, el tomar, que muchos jugadores se integren en la construcción, en la evolución de la jugada. El Arsenal tiene muy buen pie, tiene jugadores con gran capacidad técnica. Y le está metiendo hielo así al partido el equipo del Arsenal. Arteta sabe que mientras tengan la pelota van a enfriar, le van a bajar los decibeles al equipo del Brighton.
0: Totalmente, acá terminaba por recibir una infracción Bruno Guimaraes en el centro.
1: Al medio tiempo, vamos, ¿sí?, a platicar una historia, mi querido Luis, porque hoy fue un día muy especial o un día muy complicado en Londres.
0: Okay.
1: Porque el Millwall regresó a la primera, está jugando en la Championship y descendió el West Ham. Oh, y sí, se enfrentaron, sí, entre ellos. Es un partido de esos de alto riesgo. Hubo golpes, hubo problemas. Ya platicaremos, el partido terminó empatado a 2, pero le contaremos el porqué de esta historia tan compleja y tan, ¿cómo decirle?
0: Pues de película, ¿no? Incluso los hooligans se basaron
1: en el Millwall contra el West Ham que jugaron. Es increíble cómo tuvieron que sellar, que proteger todos los comercios que estaban en los barrios para previo a este partido. ¿Por qué? Porque se esperaba estos choques entre barras.
0: Increíble, se tuvo que esperar muchísimo tiempo para que se volviera. 14 años para desarrollar.
1: No habían coincidido ellos en una división.
0: Sí. No, y aparte, pues no se esperaba esta cuestión. Sí había una preparación por parte del tema policiaco inglés, pero al final, pues siguen ese mal rato que no quiere recordar en el fútbol inglés. El trazo largo que lo toma el guardameta Barbara Bruggen, que sin problema simplemente pisa la pelota, se va para atrás y lo mantiene a la altura de la media luna y ya libera con strike. Strike mantiene, recorta y va otra vez con Verbruggen jugando en la línea, porque Martín Odegaard haciendo una buena presión en zona alta, ahora recargado por la banda de la izquierda, trata de salir. Rice recupera, muerde la bola únicamente. El trazo largo para buscar a Kostulas, pero le termina haciendo infracción y será ahora pelota para el equipo del Brighton.
1: Sí, a ver, platicamos la historia rápidamente del croata, 19 años, Vukovic, el central del equipo del Brighton. Fíjate, un tipo juego aéreo, duelo físico, anticipación, 19 años, una locura. Un chico que viene del Hajduk Split de Croacia, luego pasó por el Tottenham y que terminó esta formación en Croacia y ahora se incorpora a este equipo y es titular a los 19 años. Un equipo que es quinto en la tabla.
0: Y un equipo que también, o sea, lo que dices, ¿no? Es muy curioso el Brighton, que en algún momento también ha tenido a veteranos. O sea, no solamente se ha casado con esta cuestión, en algún momento los ha fichado. Cuidado, porque un buen desarrollo por el centro del campo con Strike. Después se le dan proyección por el costado de la derecha a mover con Andrés. Andrés que filtra con Diego Gómez. Gómez con el centro que va a segundo poste. La defensa deja viva la pelota. Tiene que salir David Raya. Y Raya rápidamente activa por la derecha. El equipo del Arsenal quiere salir de manera rápida. Y otra vez terminan entregando la posición de la bola para un saque de manos. Timber fue el que se termina por equivocar. Pero la pelota les vuelve a regresar y se vuelve a equivocar. Pero ahora el Brighton.
1: Sí, qué concierto de errores. Y el otro detalle con el otro chico de 19 años que tiene el Brighton, que es Kostulas, ¿no? Charalampos Kostulas. ¿Sabes dónde se formó él? En el Olympiacos.
0: Ok. Pero el salió de Armando Lormía González.
1: Exactamente, pero lo vendieron a los 17 años. Fue traspasado a los 17 años. Llegó al Brighton en el 2025. Y él ganó en Grecia la Copa y la Liga con el Olympiacos. Y ahora llevan a la Hormiga, que tiene 23 años.
0: Y que quieren ganar también en la Copa y la Liga. Y que, por cierto, la Hormiga ya hizo gol en todas las competencias donde participa el Olympiacos. Él ya hizo gol. Y justamente hablando de esta situación, con estos jovencitos en el 11 inicial, el Brighton tiene un promedio de edad de 24.5 años, superando el 26.7 que tiene el equipo del Arsenal.
1: Y eso que Gross ahí la sube, ¿no?
0: Sí.
1: ¿Cuántos años tiene Gross?
0: Gross tiene 35 años.
1: Sí. Gracias a él, el equipo promedio un año más.
0: Sí, totalmente, es el único que rebasa de 30. Viene por la banda derecha, ataca el equipo de los Gunners. Dentro del área está Bukayo, saca Bukayo. El balón se va de largo, no alcanzan a llegar. Y será saque de meta cuando estamos llegando ya al minuto 15 de tiempo corrido. Brighton y Arsenal empatan sin anotaciones en la jornada 5 de la Premier League.
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0: De hecho, solamente hay dos futbolistas que rebasan los 30 años en el terreno de juego. Uno es Gross con 35 por parte del Brighton.
1: El otro, ¿Verbruggen?
0: Es del Arsenal.
1: Perdón, el campo.
0: Ajá, sí, en el campo.
1: Ah, ay, caramba, ¿quién es el otro?
0: David Raya con 31.
1: Ah, del Raya.
0: O sea, solo dos, todos abajito de los 20.
1: Qué bárbaro. Qué dato. Eso habla del por qué la dinámica, el desplazamiento, el desgaste físico que tienen estos equipos.
0: Y el balón por ahora se encuentra en la zona defensiva por parte del equipo del Arsenal, porque no llega una presión en zona alta por parte del Brighton. Juega de pies David Raya, que después abre con Henry Konsa. Konsa se va a los costados para buscar Rice, para buscar Timber. Simplemente le comparten el balón y de nueva cuenta en la zona baja. Toca Arsenal, no pierde tiempo Raya y va con un auténtico latigazo para buscar a Havertz, pero el balón va largo y prácticamente de portero a portero, porque ya lo tiene el neerlandés Verbruggen. Ahí ante la disputa en el centro del campo de entre el propio Havertz y Vukovic.
1: Los dos con gran potencia, los dos con gran juego aéreo, los dos de buena talla.
0: Sí, sí, sí. Ahora se llevó la peor parte Vukovic. No le gusta para nada el arranque Arteta por parte de su equipo. Vukovic con la pelota. Regresa para Strike. Strike prefiere ir con Verbruggen. Verbruggen juega de pies. Libera por la derecha en los carriles centrales. Otra vez con Vukovic.
1: Juegan sin miedo, ¿no? La pelota en zona defensiva dentro del área. La pasean con una frialdad que a uno lo pone nervioso.
0: Es que no sé si se puede prestar la palabra de que esto es un equipo exótico. O sea, hace rato lo decías ya Memorial con lo de Serbi. Un equipo que constantemente jugaba alto sin importar que iba contra el City, contra el Chelsea. El chiste era estar incomodando lo más que se pudiera, ¿no? O sea, por momentos de Serbi y Xavi Alonso con el Leverkusen revolucionaron esa temporada en sus fútbols,
1: sí, de manera distinta. Que están basados en el Leeds United de aquel de Marcelo Bielsa, ¿no? Uh-huh.
0: Totalmente. Viene un trazo largo por parte de Bukayo Saka, que ya se encuentra en el callejón del área. Por la banda de la derecha, Bukayo Saka recorta y está dentro de la misma. Bukayo Saka quería mandar el centro, pero es cortado por parte de Boscagli. Bien ahí en esa cuestión. Sabemos que Bukayo Saka tiene tema de profundidad y esto será saque de manos a favor del equipo del Arsenal.
1: Que uno de los temas de jugar así ofensivamente, de jugar en campo rival, de presionar al genera esto, que atrás estés permanentemente mano a mano con jugadores de la categoría de Saka, por ejemplo.
0: Sí, el pase filtrado llega por la derecha a dos jugadores dentro del área. El impacto que se termina dando por afuera de la portería. El Arsenal de a poco empieza a agarrar confianza, por lo menos ya en los últimos 30 segundos ha tenido dos aproximaciones.
1: Sí, luego habrá que hacer la cuenta de, no quiero decir déficit, pero sí de una diferencia que ha tenido el Brighton de cuánto ha invertido y cuánto ha comprado y en cuanto ha vendido. Y te digo algo, seguramente es una cuenta millonaria a favor.
0: Sí, es una realidad. Hace rato lo decías, ¿no? De futbolistas que han pasado por este equipo. El ex amigo, bueno, ex compañero de Javier Hernández, Danny Welbeck, que estuvo mucho tiempo en este equipo, sí, del 2020 al 26, y se lo terminaron vendiendo al Chelsea. O sea, esto que dices de las ganancias y demás cuestiones aplica perfectamente con Danny Welbeck, que ya es un veterano. Ya no estaba cumpliendo al 100% y bueno, pues ahí estaba. 18 minutos de tiempo corrido. Por ahora no se mueve el marcador. Hay un saque de manos en el centro del campo a favor del equipo del Arsenal, que lo va a jugar Jurrien Timber. Timber que lo pone en marcha. El balón se disputa en el centro del campo. Bukayo Saka trata de bajar la pelota. Por ahora no tiene un dueño claro. Se lo comparten. Hay una infracción por parte del propio Chema. Bajan la pelota, así que será a favor del equipo de los Gunners. 19 minutos, ya la circula y la mueven con Henry Konsa, Gabriel Magalhães. Magalhães en el centro con Guimarães. Guimarães se apoya y mueve la pelota. Otra vez con Guimarães, que aguanta la presión de dos futbolistas. Toca atrás con Henry Konsa. Konsa que abre con Timber. Timber con el trazo para el propio Odegaard. Odegaard filtra con Bukayo Saka por la derecha y otra vez de nueva cuenta va con Timber. Timber con el pase filtrado para el callejón del área. Esta puede ser la diagonal. La mantiene viva dentro del área. Hay tres elementos. No se animaron a mandar el centro. Por eso tienen que
1: ¿pero
0: tocar.
1: ¿Quién era? Era Havertz que se ha tirado a la banda, sí, ¿no?
0: El propio Havertz. Bukayo Saka dentro del área. E intuye perfectamente esta situación. Y ahora ya se van otra vez, ya se regresaron. Ahora Bukayo Saka ya la tiene. Y Bukayo Saka viene con el centro. El cabezazo que termina por dar la pelota que queda viva. Y ahí no termina por impactar Guimaraes. Sí, intuye perfectamente Bukayo Saka que están ocupando de alguna manera su posición. Y por eso se metía.
1: Sí, pero por ejemplo ahí Odegaard es el que marca la diferencia. Qué bien juega este noruego. Porque ahí Odegaard, fíjate, primero acarrea la pelota. Segundo, descarga, se mueve entre líneas, se pone como receptor y tira una pared. Y después se pega a la banda para liberar a Havertz que se había tirado hacia el costado y dejarle libre, porque él llamó la atención del lateral y Havertz apareció por fuera solo. Así que me parece que ya el Arsenal se metió en el juego y lo está controlando ya.
0: Ya tiene 63% la posesión de la pelota. Estamos llegando al minuto 20 de tiempo corrido. El equipo del Brighton está empatado sin anotaciones contra el Arsenal en la jornada 5 de la Premier League.
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0: Magalhães con el pase filtrado. Solís llega cerca del banderín de tiro de esquina. Viene al centro, al segundo poste. El cabezazo que no termina por llegar. La recuperación la va a tomar Bukayo Saka. Antes se termina marcando una infracción por parte de Timber. Así que será pelota a favor del equipo del Brighton. Sí, de a poco ya está agarrando el equipo del Arsenal la confianza. En los primeros 8 minutos prácticamente la escuadra local no prestaba la bola en lo absoluto. Ya tenemos el 63% de posición a favor de la visita.
1: Y hablando de estos griegos, Solís, el lo que viene siendo el extremo izquierdo de parte del Arsenal, 24 años, el griego, creado o que nació en el PAOK futbolísticamente hablando, pasó por el Norwich, por el Fortuna Düsseldorf, por el Brujas y ahora llega al Arsenal, ¿no? Un tipo como una alternativa para esta banda izquierda del equipo del Arsenal, un tipo bastante, bastante interesante. ¿Por qué? Porque él es un tipo que le gusta encarar.
0: Cuidado, viene el trazo, no pasa absolutamente nada, simplemente mantiene David Raya y después libera por la banda de izquierda en el PAOK donde estuvo Jorge Sánchez, ¿no?
1: Exactamente.
0: Y también en el Brujas donde estuvo Ochoa.
1: No creo que se acuerden mucho, pero bueno.
0: Bueno, ese lo llevó al Mundial, ¿no? O sea, ese ligero pase hoy el futbolista del equipo del Atlas.
1: Otra vez convocado con la selección de Rafael Márquez.
0: Sí, bueno, que al final creo que llama poderosamente la atención.
1: Estaba lesionado, ¿no? El Jorge Sánchez.
0: No ha jugado todos los partidos con el equipo del Atlas. También Padilla del Athletic de Bilbao, que no ha jugado, está con la selección mexicana. Obed Vargas, que ha sido convocado en Champions de Liga, pero no suma ningún minuto, también está convocado. O sea, los que están en Europa prácticamente están, a diferencia de los que están lesionados. El trazo largo en el centro del campo, trata de darse la vuelta, ataca el equipo del Brighton, pero lo nulifican en automático. Los Gunners ya con confianza. El trazo largo rebasando el medio campo, que es para Bukayo Saka. Recorta y se va al centro. Después toca la pelota y la filtra. El balón se va al costado de la izquierda con Solís. Solís que encara dentro del área. Solís quiere mandar la diagonal. Viene el ligero recorte. Después le termina pegando a su propio compañero. Sí, en el pase le pega a Bukayo Saka. Y por eso no hay tiro de esquina, sino es un tiro desviado y será saque de meta a favor del Brighton.
1: Saka cruza todo el campo para auxiliarlo, para ayudarlo. Gana la pelota, gana el rebote y de repente Solís, el griego, le mete la pierna fuerte y termina estrellándosela a su compañero en estas jugadas curiosas, ¿no?
0: Sí, extrañas.
1: Saka se quedó así como diciendo de qué se trata.
0: Vine a ayudarte y terminé empeorando. Le juega con una sangre fría el equipo de Brighton saliendo. O sea, ahorita le pasaron un balón a Verbruggen y el tipo da una diagonal enfrente de 5 futbolistas del Arsenal y entre ellos está Rice, Solís, Odegaard, Saka. O sea, increíble. Timber va por la derecha. El pase filtrado que llega. Cuidado, Guimaraes trataba de asociarse. No pasa absolutamente nada porque ya viene la recuperación por parte del equipo del Brighton. Salida con Ayari. Ayari que toma el recorte. Calafiori recuperaba. Después se va por la izquierda. Ya la toma el propio Kostulas. Kostulas va atrás. No se quiere meter en complicaciones. Simplemente para organizar. Kadeoglu. Buzković.
1: que Odegaard, el jugador del Arsenal, es de esos jugadores que ve lo que nadie más vemos en el mundo, ¿no? Él ve espacios donde todos vemos congestionamiento, genera líneas de pase. Me parece que Odegaard es uno de los tipos que mejor interpreta el fútbol a nivel mundial. Es un jugadorazo, el camiseta 8 del equipo del Arsenal, ahí jugando detrás del centro delantero, pero es interesante con la pelota y también cuando no la tiene, cómo él se acomoda en el terreno de juego.
9: Y vaya que cuando no está se nota demasiado por parte del equipo del Arsenal, que uno de sus mayores pecados la temporada pasada, ya justamente al cierre de todas las competencias, esta acumulación y estas cargas de que trataron de competir lo más que se podía en todos los certámenes. Estamos llegando ya al minuto 25 de tiempo corrido. Es la jornada número 5 de la Premier League. El equipo del Brighton está empatando sin anotaciones contra el Arsenal.
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9: El pase filtrado que llega por la banda de la izquierda con Solís. Solís contra dos elementos, es cortado de manera perfecta. El que lo cortó fue Buzkovic. Lo intuye de manera perfecta a pesar de que iban dos centrales. El que termina poniendo la pierna para despejar el peligro a la banda fue el propio Buzkovic. Aunque ya va agarrando más forma el equipo del Arsenal, otra vez denotando estos destellos de calidad que tiene el Brighton.
1: Qué bien, qué buen cierre de Buzkovic, porque él arranca, ¿qué te gusta? Casi 15 metros detrás del jugador del Arsenal, pega una carrera impresionante, aprovecha que Kadioglu, el turco, le cerró o lo fue deteniendo y ahí salió. Impresionante. No puede ser. Perdón, gente que nos escucha en W Deportes. Me pone de nervios como dentro del área chica quieren salir jugando los del Brighton.
9: Como auténtico videojuego, había dos futbolistas en el centro del Arsenal. Venía un saque de manos a favor del Arsenal. Calafiori manda la pelota, queda vivo ahí Havertz y creo que el otro era Odegaard y se pone a tocar la pelota, busca y strike como si hubieran marcado una falta, como si estuvieran cascareando.
1: No, hombre, como si la pelota estuviera fuera del terreno de juego, o sea.
9: Increíble, ya lo hicieron desde hace un tiempo y viene el toque de Buzkovic.
1: Pero strike. Este Buzkovic tiene 19 años, te digo algo, me parece que de repente no sabe lo que hace. Tiene sí. La inocencia que da esa edad.
9: Hasta ahora no se han equivocado en estos compromisos, les ha salido.
1: Además, 19 años y debe de medir 1.90 y tantos, ¿no? Y
9: todavía podría
1: y crecer
9: todavía. Uno o dos más. Verbruggen toca la pelota. El pase filtrado, ahora sí se equivocaron, ya intuyó perfectamente Solís que recupera la pelota y va para atrás para Guimaraes con Bukayo Saka con Timber que ya está en el callejón del área por la banda de la izquierda, Timber que toma la pelota, recorta y va atrás, se apoya con Odegaard que espera el movimiento que hace Bukayo Saka, pero ya captura el balón por el costado de la derecha Boscagli.
1: El francés no tiene esa salida tan fácil, ¿no?
9: No, él como que no se la pasaron. Rice, atrás, Conza, en el centro del campo, toca la pelota Gabriel Magalhães con Ricardo Calafiori.

0: atrás con Konsa. Konsa ya va por la derecha con Rice. Y Rice con Konsa. Konsa que toca la pelota y ahora prefiere ir al centro del campo con el propio Guimaraes. Guimaraes regresa el dulce con Konsa. Konsa que aguanta perfectamente la presión que está haciendo Kostulas. Después Bukayo Saka tiene que bajar para tocar la pelota y tratar de hacer algún desequilibrio, pero termina perdiendo la bola. Presión por parte de Kai Havertz. Ya está la recuperación por parte del Brighton con Strike. Strike que mueve por la izquierda. Trata de hacer algo diferente al equipo del Brighton. Ya empieza a tocar la pelota. Rebasa el medio campo. Esta puede ser por la banda derecha. Ya marcaba perfectamente el movimiento Kadioglu. Prefieren mantener ahí la bola. Simplemente asociándose de lado a lado. Pascal Gross. Gross después atrás Strike. En el centro a tocar la bola Gross. El cambio de juego que se va por la derecha con Kadioglu. Kadioglu toca y va con Vukovic. Vukovic del otro costado con el propio Strike. Strike tiene su tiempo. Va a la izquierda con Moscali. Simplemente asociando. Esto no lo veíamos ya del Brighton de un tiempo. El cambio de juego de más de 20 metros. Le va a quedar de manera perfecta a Kadioglu. Tiene tiempo. Quería hacer el servicio. Se termina por impactar. Y habrá saque de manos a favor del equipo local.
1: Y el equipo del Brighton tiene 9 lesionados. Les voy a decir nada más algunos. Mitoma, Minté, Ferguson, son 3 jugadores importantísimos. Ferguson, este irlandés que llegó muy jovencito y que estaba pintando para ser el 9 titular en este Brighton, está lesionado. Mitoma, que ya sabemos la velocidad que tiene este chico, y Minté son los 3 grandes ausentes que tiene este equipo del Brighton.
0: Y por parte del equipo del Arsenal, las ausencias son William Saliba, que es un reductivo absoluto.
1: Nada más, un central impresionante.
0: Tiene un tema en la espalda y Ben White, en la ingle, que tampoco está en este compromiso. Todos los veteranos importantes por parte del equipo de los Gunners. Así que, pues apenas llevamos 5 jornadas, pero algunos ya tienen una de Champions, otra de Campeonato Copero y empiezan las dolencias y las cargas. 30 minutos de tiempo corrido. Ya el equipo del Brighton está empatando sin anotaciones contra el Arsenal en la jornada 5 de la Premier League.
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0: Ataca el equipo del Brighton. ¡Mira el disparo! ¡Pegó en el poste! ¡Gol!

0: Es un auténtico golazo por parte del capitán Pascal Gross, que toma la pelota en el centro del campo. Tiene tiempo, tiene espacio, recorta y termina pegando primero en un poste. Dramáticamente se va al otro costado, aunque se lanzó David Raya. Ese balón llevaba veneno y de esta manera, al minuto 31, el equipo del Brighton ya le está ganando al Arsenal 1-0.
1: Es el cuarto gol en la temporada para Pascal Gross, para este alemán de 35 años. Cuarto gol, dos asistencias suma en lo que va del torneo. Y aquí es un golazo, porque parecería que sorprende a Raya, al portero del equipo del Arsenal, pegando la primer poste. Pero cuando Gross recibe la pelota, como lo describías, Luis, él recibe la pelota, se echan para atrás un metro, metro y medio los defensores, y ahí le pega con comba por fuera la portería de Raya. La pelota quiebra, no la ve el español. ¿Por qué? Porque Calafiori le tapa el defensor italiano y entra pegadito a primer palo, hace carambola y lo gana el Brighton. No quiero decir que merecido, pero el Brighton no ha bajado los brazos y no se ha achicado ante el equipo del Arsenal.
0: Terminó aprovechando y potencializando sus herramientas cuando ya se sentía más cómodo el equipo del Arsenal. En la primera que pisa el área rival, termina apareciendo tarjeta. Hay una tarjeta amarilla, no sé si fue hacia el tema de la banca o hacia el propio Kostulas. Ahorita le estaremos confirmando, porque hay diálogos constantes desde la banca.
1: Si Hurt Seller se quiere comer al cuarto árbitro.
0: Totalmente, pelota, balón parado a favor del equipo del Arsenal, recargado en el carril de la izquierda. Rice ya mueve la bola y va con Guimaraes se apoya con Timber. Timber amagaba que iba con Bukayo Saka, prefiere tocar de nueva cuenta con el inglés Rice. El trazo larguísimo, a ver si alcanza a llegar con su compatriota Bukayo Saka. No, buena la cobertura por parte de Strike. Balón aéreo, serie de cabezazos, busca.

0: Kovic. No la bajan. Mantiene la pelota. Sí, amonestaron a Kostulas. Y después se vino, producto de esta decisión, el tema de los reclamos. Habrá que prestar mucha atención en esta cuestión. Desaparecido hasta ahora Bukayo Saka.
1: Lo importante de Gross, el alemán, en el equipo del Brighton. Un equipo muy joven, que lo platicábamos, ¿no? 24 años de promedio de edad, pese a que juega Gross, que le saca a algunos jugadores hasta 15, 16 años le saca de diferencia de edad. ¿Por qué hablo de esto? Cuando parecía que el Arsenal ya se había acomodado en el terreno de juego, de repente el tipo aparece, pum, pone una pegado al poste y adentro, a cobrar el equipo del Brighton, que lo gana el 33-1-0, pero aquí atención, que el francés Boscagli regala un saque de banda impresionante. Mal saque en la Premier League, no lo puedo creer.
0: El jugador más grande, el más veterano, es el que está haciendo la única anotación hasta ahora del compromiso.
1: Pero al centro delantero con el que juega, con el que comparte cancha, le lleva 16 años. Ahora, casi lo dobla de edad al chico griego.
0: Totalmente. Ahora llama poderosamente la atención este inicio por parte de la Premier League. Mucho 0-0. La generación de goles ha bajado, pero esto se debe a que el nivel competitivo de los equipos, la inversión que se hicieron a lo largo de esta de este torneo internacional del Mundial, el tiempo que tuvieron para planificar el torneo fue de manera fenomenal. Balón arriba por parte del equipo del Arsenal. El taconazo, no pasa absolutamente nada por la banda de la derecha. Libera la pelota con Diego Gómez. Ataca Brighton. Gómez a tres cuartos de cancha. Gómez apoya. Viene el disparo de larga distancia. Dijo si Gross le puede pegar, yo haré lo mismo, pero Kostulas la manda encima del larguero.
1: En partido simultáneo, el Hull City está perdiendo 2-0 con el Newcastle. Ya empieza a perder gas el equipo del Hull City, ¿no? Que fue la gran sorpresa en el arranque, apareciendo en posiciones de Champions en el torneo. Ya se está cayendo hasta la posición número 8 el Hull City, que no deja de ser una sorpresa en este arranque de la Premier League.
0: La buena noticia para ellos es que viene dos semanitas de fecha FIFA y por ahí podrían acomodar en esta cuestión. 35 minutos de tiempo corrido, el equipo del Brighton le gana 1-0 al Arsenal.
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0: El trazo largo por parte de Kostulas, que fue muy desviado. Toca en corto el equipo de los Gunners. Esta es con David Raya. Al centro del campo tocar con Guimaraes. Guimaraes abre el juego con Konsa. Konsa de nueva cuenta con el guardameta David Raya. Raya que toma el balón. Se va con Magalhaes. Magalhaes con Calafiori. Calafiori con el pase filtrado para Rice. Rice apoya con Havertz. Havertz que se bota por la derecha. Alcanza a ver un desvío. Es el propio Kadioglu que estaba luchando por quedarse con la bola. La termina mandando un costado.
1: Como dato curioso, ha recibido 2 goles el Arsenal en todo el torneo. Los 2 goles que ha recibido se ha puesto abajo en el marcador. Comenzó perdiendo con el Chelsea 1-0 y lo terminó ganando 2-1. Y la historia hoy contra el Brighton es que comienza perdiendo 1-0, pero todavía no sabemos cuál será el final de esta historia.
0: Y lo que dices, los 2 goles fueron en el primer tiempo.
1: Sí, o sí. Sea, el otro muy tempranero, al minuto 2 contra el Chelsea.
0: Sí, sí, o sea, le cuesta esa situación. El tema ahí apareció Havertz, de ganar al 25 al 50. Vamos a ver si antes de que terminen los primeros 45 minutos el equipo del Arsenal puede hacer el del empate. Magalhaes toca atrás, Konsa, con el propio Declan Rice. Rice con la pelota, amaga y avanza. Ya está en el último tercio del terreno de juego. Se llevó a 3-4 elementos porque nadie lo cubría. Todos estaban esperando que pudiera pasar el balón y da un cambio de velocidad de manera impresionante. Pero ya recupera el equipo el Brighton momentáneamente porque después de hacer un trazo largo, esto será de manos, no. Alcanza a recuperar Eric Konsa a su zona, a su área con David Raya.
1: Pero ya modula la presión el equipo del Brighton. Ya espera más cercano a su medio campo. No es como antes que buscaba asfixiar al equipo del Arsenal en su propia área. Ya espera a mitad de campo. Claro, vas ganando 1-0 en el marcador. El partido es otro.
0: Sí, ya lo hace con más prudencia, ¿no? Ya no se avienta tanto. Ya no simplemente ir de largo. Odegaard con la pelota. El capitán Odegaard no ve espacio y por eso se tiene que apoyar atrás con Henry Konsa. Mismo que lo hace con David Raya. El zurdazo por parte de David Raya que rebasa el medio campo. Pero el cabezazo aéreo de Vuskovic es impresionante. Va después a la derecha. Tocan, se apoyan. Kostulas. No le tiene temor de botarse por la derecha, a pesar de ser el 9 nominal. Simplemente triangulación que termina en los botines del propio Strike. Strike dice con quién y con las manos dicen muévanse. Y después busca a Vukovic. El balón que va ahora atrás simplemente con Pascal Gross, que este tipo constantemente flotándose para tratar de ayudar a hacer ese pegamento con la defensa del Brighton.
1: Es que es el cerebro, sí. Del equipo del Brighton, ¿no? Sabe cómo acomodarse, dónde generar línea de pase, cuándo apoyar a su compañero, sobre todo en la salida, ¿no? Aquí se acerca y estaban presionando a los centrales y él se acerca, recibe la pelota y clarifica la salida.
0: Sí, totalmente. Y qué mejor que el gol lo termina poniendo él, que perfectamente podría haber entrado en ese terreno de estar circulando la pelota y demás. Tiene el tiempo, tiene el espacio y la coloca justamente en ese hueco donde no llega raya. Ahí termina por impactar. Si viera lo que llama poderosamente la atención por parte del equipo del Brighton, es que en su alineación no tienen a ningún inglés. No hay ningún inglés.
1: Ah, caramba.
0: Con el equipo del Brighton. Por la izquierda viene el trazo largo, va por la banda de la derecha. ¡Cuidado, la diagonal! ¡El disparo que se termina por impactar afuera de la portería! Apenas de David Raya, ante el impacto por parte de Yacine Ayari. Queda ahí y David Raya simplemente se queda estacionado en el primer poste.
1: Pero qué buena jugada, porque utiliza todo lo ancho de la cancha el equipo del Brighton y el servicio termina siendo una diagonal que atraviesa muy cerca el área chica. Toda la portería de Raya, el arquero del Arsenal. Así que el equipo de Brighton, es cierto, ya no presiona igual, pero sigue generando esa presencia de área en el área rival.
0: Sí. En esta cuestión.
1: Oye, y hay que decirlo que además el Brighton tiene en la banca a Jalkuyev, el de Costa de Marfil, 20 años, que ha sido una de las revelaciones, ¿no? Un tipo, un enganche con una capacidad técnica impresionante. Hoy arranca en la banca.
0: 40 minutos de tiempo corrido. Es la jornada 5 de la Premier League. El equipo del Brighton está ganando 1-0 al Arsenal.
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0: Ahí te va otra, Beto. No hay ningún inglés en el equipo de Brighton y el único inglés es el portero suplente, Jason Steele. Así que no hay ningún inglés con posibilidad de jugar el día de hoy para el equipo del Brighton. Así, el tema de la Premier League, la mejor liga del mundo en esta cuestión. Ingleses en el terreno de juego tenemos por parte del equipo del Arsenal a 3, a Eric Conza, Declan Rice y a Bukayo Saka. O sea, de los 22 protagonistas, únicamente 3 ingleses en el terreno de juego.
1: Sí, un Brighton que se ha vuelto de los equipos innovadores, ¿no? Que apareció, o más bien irrumpió en la Premier League de una forma distinta a lo que se venía haciendo en todo el mundo.
0: Sí, es más, existe la misma cantidad de neerlandeses ahora en el terreno de juego que ingleses.
1: Mira,
0: 3-3.
1: El Brighton es una mezcla de datos, scouting, desarrollo y otra cosa, global. Busca jugadores en todo el mundo.
0: Sí, pues tiene un paraguayo, tiene un griego, tiene
1: Costa
0: un
1: turco, de Marfil, sí.
0: Increíble, viene por el centro del campo, trata de salir el equipo del Arsenal, le cuesta trabajo, va con Calafiori que le da proyección con Solís por la izquierda, está en el último tercio del terreno de juego, viene el recorte de los carriles centrales, pero rápidamente baja la defensa del equipo del Brighton, ya tocaron con Bukayo Saka va atrás, se animaba con el trazo largo de Declan Rice, recupera la pelota, se apoya con Timber con el pase filtrado, con Odegaard simplemente de primera instancia, otra vez entre Timber y Odegaard, esta sociedad que se tuvo que repetir porque ya prácticamente bajaron los 4 elementos para defender en el medio campo por parte del equipo Brighton. Ahora en el centro a buscar con Magalhaes se apoya con Calafiori tiene que regresar de nueva cuenta con el propio Magalhaes ahora con Guimaraes que toca la pelota y se desespera y dice con quién, nadie se abre y tiene que tocar atrás.
1: Se reagrupa bien el equipo del Brighton en zona defensiva, están en su primer tercio pero bien ubicados.
0: El balón en el centro con Havertz que tiene que salir de su zona porque no llega absolutamente nada en ese carril. Magalhaes con la pelota al centro, atrás, o sea, el equipo del Arsenal estaba atacando en los últimos tercios y tiene que irse hasta atrás a la zona defensiva con David Raya. Es ahí donde quiere generar el espacio, yéndose hasta atrás para reagrupar la jugada. Y baja el propio Bukayo Saka. Saka no se le acaba la portería, se llevaba 2-3 elementos, al final hay una barrida y termina rescatando un saque de manos a favor del equipo del Arsenal.
1: Pero fíjate, fueron 3 pases para atrás, Saka se tuvo que sacar a 2 o 3 jugadores y de todas maneras la pelota terminó en propio campo del Arsenal. Así que buen trabajo del Brighton defensivo.
0: Y ahora va para Solís, por la izquierda. Solís ya lo interpretaron y por eso va por el centro del campo a buscar a Guimarães. Guimarães lo derriban, pero no es con falta. Viene ahora la transición defensa al ataque por parte del equipo del Brighton. Costulas por la derecha, Costulas dentro del área, media bicicleta, Costulas le termina pegando la pelota y un desvío por parte de Gabriel Magalhães y habrá tiro de esquina, punta de la derecha a favor del Brighton.
1: Qué bien se maneja este Costulas, este centro delantero que se tira a la banda, queda en campo abierto, no se vuelve loco, hace una buena transición, traslada bien la pelota, hace buena conducción y después cuando sabe que no va a llegar más compañeros para el ataque, saca ese disparo que es desviado y gana un tiro de esquina y saca al equipo de zona defensiva y lo lleva al área rival.
0: No, excelente el partido que se está mandando el equipo del Brighton. Ha entendido cuando tiene la pelota, cuando no tuvo la pelota, cuando tuvo que defender y cuando tuvo que atacar y cuando tuvo esa jugada a media distancia.
1: Es como un actor o como un músico, Luis. Tiene que interpretar la canción o el personaje. Lo está interpretando bien hoy el Brighton.
0: Vendrá el tiro de esquina por la punta de la izquierda. Son 44 minutos. El trazo larguísimo que pasa el segundo poste. Viene el cabezazo. Le pegó a Rice. Recupera el zurdazo fuera del área. Había un mar de piernas y por eso el equipo del Arsenal sale con la pelota. Havertz, esta va a ser de tarjeta, pero la van a aguantar. Bukayo Saka, atacan tres, defienden tres. El contragolpe le puede dar el gol. Odegaard con la pelota del otro lado, tiene a Bukayo Saka, la muerde Bukayo. No le pegó con potencia y intuyó y leyó de manera perfecta la jugada el guardameta neerlandés de Barber Bruggen y se termina quedando con la pelota. Ahora viene la oportunidad por parte del equipo del Brighton del otro lado, a mover al centro del campo, ya se botó. Buscan esa cuestión, Costulas, el disparo, gol. ¡Gol!

0: Pal por parte del equipo del Brighton. Le estábamos cantando la jugada del Arsenal. Tuvo la oportunidad de disparar de cara a la portería rival. Bukayo saca la recuperación. La toma Verbruggen. Prácticamente dejan 4 contra 4. Tiene la oportunidad desde el centro del campo en una sociedad. Toma el tiempo y prácticamente a la misma altura del tanto de Pascal Gross. Llega Kostulas ahora con la oportunidad y termina mandando un auténtico fogonazo. Le dejó un tiempo respirar Magalhães y ese tiempo lo termina por aprovechar Kostulas. Al minuto 46 lo está ganando el Brighton 2-0 contra el Arsenal.
1: Qué buen contragolpe. Hablábamos de que estaba encima el Arsenal, que buscaba de alguna forma marcar, y así los agarran mal parados y Kostulas termina marcando el gol. Este chico que contra el Coventry, recuerdo que marcó, así que si no me equivoco, estaría llegando a su segundo gol en la Premier, más otros 3 que suma en otras competiciones. Así que el equipo del Brighton, coyoteándose al Arsenal, lo está coyoteando al campeón y líder del torneo, le está ganando ya 2-0.
0: Hace rato decías que era como un actor que intuía perfectamente los momentos. Y el momento que pensamos que iba a venir el del empate con el equipo del Arsenal por ese contragolpe, viene el otro contragolpe. ¿Y cómo reacciona? Sobre todo, Verbruggen, lejos de esperar, manda el balón al otro lado.
1: Sí, que es un tipo que le da gran salida. Así que, sobre el final, qué doloroso para el Arsenal. A segundos de que se pitara el final del primer tiempo, le cae el segundo y así nos vamos al descanso, Luis.
0: Perfecto. Por cierto, amonestaron a Kadioglu. 2-0 lo gana el Brighton sobre el Arsenal. Jornada 5 de la Premier League. Vamos a una pausa y vamos a repasar lo frenético y emocionante que ha sido estos primeros 45 minutos.
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16: Estamos de regreso, señoras y señores. El equipo del Brighton está ganando 2-0 al Arsenal en la jornada número 5 de la Premier League. Alberto Bernard, Luis el Abuelo Vázquez, platicando fuera de micrófonos, a mí me había quedado la duda en el tanto por parte de Pascal Gross, el alemán, el festejo que había hecho Beto, y ya checando en redes sociales, fue una duda, te platicaba, digo, oye, me parece que hizo un movimiento haciendo alusión a las Fuerzas Armadas Alemanas de la década de los 40. Y ya checando en redes, sí lo hizo, ¿eh?
1: Sí, estábamos checando las repeticiones del video de los goles en el monitor que tenemos de apoyo nosotros aquí en W Deportes. Y sí, Pascal Gross, cuando marca el gol, se termina barriendo de rodillas, ¿no? Como es un festejo muy clásico, tal vez de la década pasada. Y cuando se levanta y lo empiezan a abrazar, los compañeros levanta el brazo derecho hacia el frente, en diagonal hacia arriba, lo termina levantando, haciendo alusión a este saludo, y de inmediato empezó a hacerse referencia. Así que habrá que esperar al final. ¿Por qué? Porque todo este tipo de saludos han estado prohibidos o se prohíben en el fútbol, y creo que además en muchos aspectos también de la vida, por sí. Lo que representa o representó no solo para un país, sino para la humanidad completa. Y bueno, a ver si se da o no esta polémica con Pascal Gross festejando este gol. Literalmente da la impresión que hace el saludo nazi.
16: Sí, a ver, es increíble que pase esta situación. ¿Cuáles son las consecuencias que pueda haber? Expulsión y veto. Hay jugadores, por ejemplo, el caso del futbolista griego Giorgios Kadidis, que fue excluido de por vida de la selección nacional por esta cuestión. Hay veto de por vida del fútbol profesional. No es solamente en el tema del equipo, no solamente son algunos partidos. Ya es un tema que está en tendencia en redes sociales. Es un auténtico golazo que se termina nulificando por esta cuestión. Pero bueno, vamos a entrar ya en detalle en el
1: Di Canio fue el otro.
16: Okay.
1: También fue el italiano, ¿no? El italiano Di Canio, okay. Que él sí además hizo la señal de primero apuntando hacia el pecho y después extendiendo el brazo hacia adelante, en diagonal, por decirlo de alguna forma, hacia el frente. Y aquella vez Di Canio fue castigado. Fue suspensión, 10,000 euros de multa. Y bueno, él habla que en aquel momento todo este saludo tenía una connotación política, por lo que lo estaba haciendo él, el saludo, ¿no? Él no decía que fue por un tema. Él se declaró fascista públicamente en aquel momento.
16: Italiano y acá es alemán, sí. En esta cuestión. Beto, vamos a una pausa y ya regresamos ahora sí a platicar de lo que nos ha dado estos 45 minutos.
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16: Estamos de regreso, señoras y señores. El equipo del Brighton está ganando 2-0 al Arsenal, jornada 5 de la Premier League. Ahora sí vamos a repasar.
1: Sí, y nada más rápidamente para cerrar el tema de Pascal Gross, decir, esperar que se haya sido un movimiento torpe. Uh-huh. Un movimiento torpe, pero parece que da la impresión que no fue así.
16: Sí, no, es que yo no lo quería comentar a la transmisión hasta confirmarlo. Porque a lo mejor y se lo estaba señalando con un
1: dedo. Sí, yo también cuando el primer defensor que haya ido a la tribuna a buscar a alguien.
16: Ajá, exacto.
1: A buscar a alguien. Sí, sí. Pero ya luego como él se planta, hay que decirlo, que ese saludo inclusive en alemán está prohibido por la legislación. Solamente se puede hacer en algunos actos históricos y en ciertos momentos muy, muy específicos.
16: Sí.
1: Nada más.
16: En caso de que se confirme esta situación, sería el tercer jugador con esta situación de un festejo así, ya lo habíamos dicho, el griego, el italiano, ahora sería el caso del alemán. Tiene que haber una plática por parte de los directivos, tendrá que salir a decir algo, ¿no?
1: Y en un partido donde el Brighton está jugando de ensueño, le está ganando al campeón y líder de la Premier League, el Arsenal, le está ganando el Brighton 2-0, y con goles en momentos muy precisos, ¿no? Muy precisos, cuando parecía que el Arsenal tomaba el control del juego, pácatelas, gol. Y el segundo, el de Kostulas, el del griego, también cuando ya se va a acabar la primera mitad, pum, haces el segundo en otro disparo de media distancia y estás ganando el partido 2-0. Me parece que será un tema que va a haber que platicar al final. Pero de entrada el Brighton haciendo un excelente partido, demostrando por qué es la mejor ofensiva de la temporada, y un Arsenal que es líder, que es campeón, pero que hoy sinceramente no le he encontrado el cómo hacerle daño al equipo local.
16: Totalmente, es como si en el box, cuando ya tiraron al rival la lona, se levanta, ya va entrando en confianza, ya te está dando golpes, te vuelve a tirar la lona. Básicamente eso es lo que le ha hecho el equipo del Brighton al conjunto del Arsenal. Y la verdad, lo decíamos, en los primeros 8 minutos prácticamente el equipo local no estaba cediendo la pelota, no la estaba prestando, estaba descifrando. Los laterales, más allá de ser con pelota a profundidad, se sumaban a los carriles centrales, constantemente cerrando las acciones. Después venía ahí la oportunidad por parte del equipo del Arsenal para tratar de levantar la mano. Si no mal recuerdo, fue por ahí del intervalo entre el 15 y el 20, donde ya por primera vez el equipo del Arsenal por lo menos tuvo una jugada que rebasaba el medio campo, y ya es cuando viene la anotación. Justamente cuando mejor confianza tenía el equipo de los Gunners, llega el gol.
1: El partido, ¿dónde estaba para el Arsenal? Primero, el superar la primera presión. Eso era importantísimo. No lo logró hacer de buena forma. Después, encontrar a Odegaard, aislar a Saka para que pudiera tener constantes manos a manos, atacar el área con Havertz. Y te digo algo, de esta lista de 4 cosas por hacer, me parece que todas las hizo a la mitad, nada más. Saka terminó lejos de la zona, acarreando la pelota en propio campo. Havertz terminó fuera del área, sin tener esa presencia para marcar un gol. Odegaard, ¿qué te gusta que haya aparecido? 3 veces, cuando mucho, sí, en la primera mitad. Ataque, sí. Y lejos de la portería, además lejos, ayudando más en la construcción, más que en la zona de definición. y nunca pudo librar de buena forma esa primera presión del equipo del Brighton. Así que me parece que hoy el Arsenal, en estos 4 puntos, en los 4, se quedó reprobado.
16: Sí, totalmente. Es una situación que necesita de alguna manera sacar. También no lo hemos comentado, pero muchas imprecisiones en el tema del juego de pies por parte de David Raya, ¿no? En 3-4 ocasiones entregando el balón hacia la banda.
1: Pero si habláramos de tenis, Luis, serían como los errores forzados en el tenis, ¿no? Uh-huh. Que de repente te van esquinando tanto que ya el golpeo cada vez es más complicado. Es algo similar, porque si te das cuenta, el Brighton al presionar con 7 jugadores, que obliga a que tenga que jugar rápido el arquero, y por mejor pie que tenga, con poco tiempo cualquiera se puede equivocar. Ya están los equipos para saltar al terreno de juego en la segunda mitad, en este bonito estadio que tiene un nombre comercial, que el nombre comercial es de una tarjeta de crédito de estas que traen un guardián con una lanza, ¿no?
16: Empieza con A, ¿no?
1: Ajá. Y parecía que terminara con México, ¿no?
16: Ándale.
1: Para hacerlo. Ya el equipo del Brighton está saltando al terreno de juego. Este equipo que está siendo una revelación en lo que va del torneo. Un equipo que su mejor posición fue el sexto lugar. De entrada, la toma internacional sigue a Pascal Gross.
16: Sí, desde que empezó el compromiso. Bueno, ahora ya están tomando a Kostulas.
1: Sale los dos anotadores por
16: Brighton. No sé si lo es por los dos anotadores o por lo que ya estuvimos comentando en el entretiempo, pero vaya, es una situación que se dio hace unos minutos, que justamente en redes empezó a explotar la situación. ¿Qué te gusta? ¿Los últimos 10 minutos?
1: Sí, claro, sí, ya cuando empezó a correr más las repeticiones y el video de la anotación de Gross, con el que iba ganando 1-0 el equipo del Brighton, empezó a tomarse o a soltarse toda esta polémica.
16: Perfecto, señoras, señores, todo parece indicar que no habrá modificaciones momentáneas. El equipo del Arsenal, más allá de hacer ejercicios precompetitivos para iniciar el complemento, hacen un círculo de apoyo, sí. Palabras de motivación del propio Odegaard para que el equipo trate de remontar un 2-0 que se ve complicado en el panorama. ¿Qué habrá pasado en esa charla en los vestidores? Que ahora necesitan esa situación. Tendrán que ir por todo. Tendrá que ir por todo el equipo del Arsenal y en los primeros minutos buscar ese tanto que recorta la distancia. Señoras, señores, el primer tiempo ya es historia. Vámonos a la segunda parte. Es la jornada número 5 de la Premier League. Usted lo vive a través de W Deportes. Alberto Bernard, Luis Arabuelo Vázquez. Brighton lo está ganando 2-0 contra el equipo del Arsenal. Y toma la pelota los Gunners. Va para Declan Rice. Rice apoya con David Raya. David Raya que juega de pies. El trazo largo recargado por la banda de la izquierda. Otra vez la misma de David Raya. Son 4.
1: Que no le dan espacio ni opciones, no tiene objetivo a quién buscar en el pase, Raya, y termina tirándola por un costado.
16: Sí, totalmente, y bueno, pues ahí ya entregando la bola. Esta es para Bart Bruggen. El trazo que se va por la derecha con Strike que buscaba y prácticamente de portero a portero. Ya toma el balón Raya. Arteta es un tipo que siempre se mantiene serio, ecuánime, pero ahora ya empieza a sacar el coraje de estar perdiendo este partido. Konsa, Raya, otra vez para Henry Konsa. Henry Konsa recargado por la izquierda. Deja la pelota servida para Jurrien Timber. Timber con Bukayo Saka. Bukayo Saka contra dos elementos. Está en la zona defensiva. Bukayo Saka está en la zona defensiva, bajando porque no le llegan los balones y también tratar de participar en los mismos. Magalhaes.
1: Qué bien. Qué bien la presión del equipo del Brighton. Al final Gómez, el paraguayo, termina presionando y luego patea la pelota desesperado, le pega al rival, al jugador del Arsenal, saque de banda en 3/4 de cancha a favor del Brighton.
16: Totalmente, y el que se terminó por equivocar fue Calafiori. El saque de manos por parte del equipo del Brighton, que lo va a ejecutar y toca atrás en el centro, pelota que le va a llegar al guardameta neerlandés Verbruggen con la pelota. El trazo largo que rebasa el medio campo. Viene el cabezazo. Parecía que pasaba la pelota, pero ya la captura Calafiori que le quiere meter velocidad. Calafiori que ya conduce. Parecía que rebasaba el medio campo el equipo del Arsenal, pero otra vez a tocar el balón en la zona segura. Que ya lo toma el guardameta David Raya. Raya con el trazo largo que rebasa el medio campo, recargado por la banda de la izquierda. Esta que bota. Después viene el cabezazo. Defensor por parte de Kadioglu, que ya está amonestado, que lo decíamos antes de despedirnos, porque fue segundos de que cayó el gol por parte del equipo Brighton, donde viene la tarjeta amarilla, pero ya está condicionado en esa cuestión. Balón atrás, al centro del campo, a tocar la pelota Guimaraes. Guimaraes contra dos elementos, tiene que liberar para Martín Odegaard. Odegaard que se apoya con Jurrien Timber. Timber que ya viene el pase filtrado por la banda derecha cerca del callejón del área para Bukayo Saka. Bukayo Saka, segunda velocidad. Bukayo Saka termina por barrerlo de mejor manera Buscagli. Y habrá tiro de esquina, punta de la derecha a favor del equipo del Arsenal.
1: Sí, Saka encara al francés, pero al final no tenía con quién jugar. Era buscar a como dé lugar tirar el centro sin una segunda opción el equipo del Arsenal. Atención, que la táctica fija es la marca de la casa para el Arsenal.
16: Sí, es el equipo a nivel mundial que más goles ha hecho en tiro de esquina. Es su primer tiro de esquina. Dos ha tenido el equipo del Brighton, es el tercero del partido.
1: 19 goles en táctica fija el torneo pasado.
16: Y si juntamos las otras temporadas, creo que rebasa los 30, ¿no?
1: Sí, increíble la capacidad que tiene. Todos a segundo palo o más allá.
16: Ahí está. Se colocan en el centro del campo ahora buscando, mejor dicho, en el centro del área. Viene el cabezazo. Se exige que hay un desvío y que tiene que haber otro tiro de esquina, pero el silbante England dice que no y que simplemente será saque de meta a favor del equipo Brighton, que sigue sobreviviendo con este 2-0 a favor.
1: Sí, manteniendo la cuota goleadora el equipo de Brighton, y el Arsenal, que su mayor fortaleza era no recibir goles, ya recibió dos. Había recibido uno en toda la temporada, ya lleva dos esta mañana visitando al Brighton. Y atención, que el Brighton sigue colgando el cero. Y te digo algo, se ve sólido atrás el equipo local.
16: Totalmente, del centro del campo, la pelota, el trazo largo. De portería a portería prácticamente, porque ya la domina David Raya. Raya con la pelota. Mueve para Declan Rice, que se tuvo que quedar en esta acción como un defensor más. La pelota que llega, le termina haciendo falta al propio Havertz. Se duele demasiado, pero ya se levanta sin complicación. Para que siga esto, la falta se la termina haciendo Luka Vučković. Por la izquierda ataca el equipo de los Gunners. Dos futbolistas dentro del área, entre ellos está Odegaard. A ver si llega el servicio, viene el centro, pero es muy pasado. Estamos llegando al minuto 50 de tiempo corrido. Es la jornada número 5 de la Premier League. Y el equipo del Brighton está ganando 2-0 al Arsenal.
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16: Recuperación por parte de los Gunners en su zona. Va para Raya. Raya que mueve para el costado de la izquierda. Otra vez a buscar el error con Timber, que alcanza a liberar por ese mismo costado. No lo dejan salir. Rice. Raya. Remata del otro lado. Le termina saliendo el pase. Pero todavía la salida no es cómoda. Calafiori. Calafiori libera por la derecha. Otra vez ahora al centro del campo. El pase filtrado que ya le quedó Odegaard. Se equivocaron. Y recupera el equipo el Brighton. Aparece Gross. Gross con el pase filtrado para Kostula. Se puede venir el disparo que llega cerca del segundo poste por parte de Raya. Ahí está activo el equipo del Brighton. Y el primer disparo a la portería en el segundo tiempo lo ha dado el equipo local.
1: Ahora, en esta jugada clarifica muy bien las posturas de los equipos. El Arsenal, pese a una extrema presión que recibe por parte del Brighton, no rompe la pelota. Quiere salir jugando sí o sí para romper al equipo del Brighton. Sí o sí quiere limpiar la pelota. Y luego, el equipo del Brighton, cuando roba el esférico, jugando de primera, tres pases de primera intención, lo coloca de frente al marco para patear a portería. Así que las posturas de las dos escuadras.
16: Y por ahora viene la recuperación. Bukayo Saka por la banda de la derecha. Ya lo toma strike. Tienen tranquilidad.
1: Que el Brighton juega mucho a uno o a dos toques. Uh-huh. Y el Arsenal me parece que en ese aspecto está abusando del juego lateral. Y te digo algo, de jugar poco en ese pase vertical. Que el primer pase, cuando recuperas la pelota, sea vertical para ganar metros. No, el Arsenal termina jugando lateral de seguridad y eso le ha costado mucho.
16: Y que también de alguna manera se ha vuelto un tanto predecible cuando Bukayo Saka toma la pelota, porque justamente es una jugada que es tomar por el carril de la derecha, recortar, ir a profundidad, algo que lo ha repetido. Cuidado, viene el pase filtrado dentro del área, no hay posición adelantada, después a liberar por la izquierda, se pedía penalti, dice el árbitro que no hay absolutamente nada. Después de la salida vendrá la recuperación, ya se levanta Kadioglu al centro del campo. Vuskovic,
1: que es una locura, en el manchón penal, el lateral derecho buscando la pelota.
16: Por lo que ya decías en el primer tiempo, no son los que vayan a profundidad, sino se meten en los carriles centrales. El trazo largo por la derecha, ahora sí, termina errando Kuiper. No lo hizo de la mejor forma, pedía un cambio de juego. Al final de cuentas lo hace con mucha potencia para que esto termine en un saque de meta a favor del equipo del Arsenal. Sí, no, en ningún momento hay una infracción. Por la espalda le llega a Calafiori y prácticamente al sentir el contacto Kadioglu se deja caer, pero en automático se recupera. El trazo largo para Solís. Solís se mete al área. Solís manda un centro cuando no hay nadie. Bukayo Saka nunca le dio lectura a la jugada y llegó tres tiempos atrasado. Quería salir el equipo Brighton, recupera Declan Rice, el pase filtrado, le va a quedar a Havertz, espaldas a la portería, cuestión de balonazos, ahora la toma Bukayo Saka dentro de área, Bukayo Saka manda la diagonal, aparece Boscagli, que manda para tiro de esquina por la punta de la derecha. Por cierto, a Olivier Boscagli no le he contado ningún duelo mano a mano que pierda contra Bukayo Saka.
1: Sí, por lo menos lo ensucia la jugada, ¿no? Lo estorba, lo incomoda a Saka, pero atención, que el Arsenal necesita una de estas para meterse en el partido. Atención.
16: A utilizar el arma del tema de la táctica fija. Son 7 futbolistas dentro del área. Por el momento, 8. Y queda un rebotero a la altura de la media luna. Le va a pegar a la pelota a Bukayo Saka. El centro que llega. Cuidado, cerradito el cabezazo. La pelota no llega. Ya se la estaba saboreando Odegaard. Y viene el remate por parte de Pascal Gross. Cabezazo de Declan Rice para tratar de mandarlo al área. Este está a 3/4 de cancha. Otro cabezazo por parte de Declan Rice. Ya lo liberaron por la izquierda y aparece la defensa Vuskovic para despejar el peligro. Y esta será de manos a favor del equipo del Arsenal. Siguen pasando los minutos. El Brighton le está abollando el invicto al equipo del Arsenal. 55 minutos. Brighton lo está ganando 2-0 contra el Arsenal en la jornada número 5 de la Premier League.
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16: Odegaard buscaba la pelota, se la terminan robando.
1: Ahora un comentario, sí, más de moda. Me parece que el pantaloncillo del Brighton no es blanco, es crema.
16: Ok. El escudo es crema, ¿no? O como dorado, ¿no?
1: No, en este uniforme está en azul también.
16: Ok.
1: Está en azul. La marca patrocinadora de la ropa también en azul. El patrocinador, que es la tarjeta de crédito, también en el mismo azul. Solamente tienen relieve. Está muy bonito el uniforme.
16: Sí, lo hicieron vintage, lo hicieron clásico.
1: Sí, además, camiseta azul, short, crema y calcetas azul oscuro o negra, tirando a negras.
16: Cuidado, se equivoca en la salida el equipo del Arsenal dentro del área. Si lo jalan es falta, ¿no? Tenía para pegarle a la pelota Kostulas, tenía prácticamente todo el terreno limpio para poderle dar. Y al final de cuentas se equivoca en la última decisión, se lamenta el delantero del equipo del Brighton.
1: Bien dices la palabra, la decisión. Porque cuando tenía que patear a portería, cuando tenía todavía ángulo para patear de pierna izquierda, decide buscar un compañero. Consigue el tiro de esquina, pero dejó ir una opción importante de patear a gol.
16: Tiro de esquina, punta de la izquierda a favor del equipo del Brighton. Es el tercero que tiene el partido. Van a buscar de todo. Pascal Gross es el que va a mandar el servicio. Son 5 elementos buscando el remate. Recargados al segundo poste. Viene el cabezazo. ¡Gol!

0: desde el tiro de esquina por la punta de la izquierda, el botín de Pascal Gross termina mandando un centro perfecto que pasa al segundo poste. Y cuando parecía que la jugada seguía, aparece Chema Andrés desde las alturas para mandar un cabezazo inatajable para David Raya. De esta manera, al minuto 57, el equipo del Brighton está goleando, sí, está goleando al Arsenal 3-0.
1: El Español se levanta en el vértice del área chica, segundo palo, salto vertical, le gana a todos y la pone pegada al poste. Es más, los tres goles del Brighton han entrado pegando en el poste. En los tres. Ha pegado en el palo y se ha metido. Aquí el cabezazo y lo gana 3-0 el Brighton. Lo doloroso para el Arsenal es que es el equipo que más goles hace en táctica fija y ahora le hacen que se coma uno del Brighton.
0: Y de los que tenían buena presión en zona alta, buenos rematadores de larga distancia, como el caso de Declan Rice, en fin.
1: Oye, no había hecho gol el Español en el torneo, marca por primera vez.
0: Sí, y a diferencia de sus compañeros, el festejo ya fue más prudente, ¿no? O sea, porque los otros, como que diciendo en un sector de la afición y demás cuestiones. Cuidado, viene el pase filtrado, se puede venir el cuarto, cae un futbolista dentro del área, pelean penalti, el Arsenal de verdad está en serios complicaciones, ni el City lo ha puesto así.
1: No, está confundido, no puede quitarse la presión, literalmente parece que se está ahogando, no puede respirar bien el equipo del Arsenal y está cometiendo descuidos y también graves errores.
0: Trazo largo, rebasa el medio campo, le va a quedar a Raya, de hecho Raya no sé qué fue a reclamarle al silbante en el tiro de esquina, que ya no le quedó de otra como para ir en esta cuestión. La repetición.
1: En la última, Gabriel Magaláes, el central, de milagro le saca la pelota al delantero griego, porque si no se venía el cuarto de forma inmediata.
0: Y cuidado, porque se puede venir el cuarto. Recuperación por parte del equipo, el Brighton. Arriba parecía Costuras y después Ayari. Y David Raya ya molesto con sus compañeros porque no puede tener una salida cómoda.
1: Y es que hablamos mucho de Costuras, de Guskovic, de los dos jovencitos, de Gross, pero también lo del paraguayo Gómez, importante, de Kuiper también, cómo juega por la banda izquierda, el Español Chema Andrés, Ayari, este sueco, que además jugó la Copa del Mundo, en fin, bastantes jugadores interesantes y en buen nivel. Ya vienen los cambios del equipo del Arsenal.
0: Estamos llegando a la hora de juego. Es la jornada número 5 de la Premier League y el equipo del Brighton está ganando 3-0 al Arsenal.
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0: Perfecto, se va con el número 39 Guimarães y con el 12 Timber. Ingresa Merino con el 23 y Zubimendi con el 36.
1: Buscan gente que agarre la pelota, ¿no?
0: Sí, totalmente. Y sobre todo ese cambio en la lateral de Timber me llama poderosamente la atención, porque constantemente en ese costado se lo estaban comiendo. O sea, ya no había manera de salir. Y ahora están proyectándose por la otra banda, por la derecha. Llega el trazo largo y el balón es para David Raya, que no le quieren dar una salida cómoda. Después ya lo hace el guardameta español. Trata de tener la pelota. Increíble cómo recupera el equipo el Brighton en zona alta. El pase que no termina por llegar, simplemente para circular la Cheva Andrés. Andrés apoya con Boscagli. Boscagli con la pelota para Maxime de Kuiper. Kuiper con el esférico para Costulas. Costulas a tres cuartos de cancha, fuera de su zona. El trazo largo para la izquierda, a tierra de nadie, porque termina rebasando la línea final para que sea movimiento lateral para el equipo del Arsenal. Y en esta cuestión, dos cambios de golpe por parte de los Gunners, porque tienen que primero quitar lo que decíamos, una de las principales virtudes que tenía el equipo del Arsenal era la mayoría de la posición de la pelota, pero ahora ya ni eso, ya se ha recortado.
1: Y la solidez defensiva, ¿no? Uh-huh. Eran los dos puntos fuertes de este equipo del Arsenal, que venía como líder, ¿no? 12 puntos de 12 posibles. Había recibido un gol en 4 juegos y hoy se está comiendo 3 en una hora.
0: Increíble, y todavía quedan 30 minutos y no se ve por dónde. La verdad, está más cerca del cuarto el equipo del Brighton que el Arsenal del primero. Así está la situación.
1: Con las luces apagadas.
0: Viene el trazo largo. por la banda de la derecha ataca el equipo del Brighton. A ver qué hace Gómez. Gómez mandando la diagonal. No alcanzó a llegar a Yari. Todavía va a presionar. La pelota se la termina quedando Calafiori. Calafiori que toca atrás con Magalhaes. Magalhaes al centro del campo con Zubimendi. Zubimendi se apoya con Henry Konsa. Henry Konsa con Declan Rice. Rice ahora con Bukayo Saka. Bukayo Saka con Odegaard. Odegaard que se quiere dar la vuelta contra dos. Ya para ver en predicamento a Odegaard con una pelota en su zona es porque la situación está bastante compleja, ¿eh?
1: Sí, que mete a Zubimendi o ingresa al terreno de juego Merino y Zubimendi para ver si tienes mayor claridad en la salida, ¿no? Mejor pie para sacar la pelota.
0: Y viene una recuperación por parte del Brighton, pero hizo falta a Merino.
1: Que la perdió en la salida. Le dan la pelota a Merino, se quiere quitar a uno, se la larga la pelota y después regala una infracción. Así que, otra vez, buen resultado en la presión alta del Brighton.
0: Le hizo falta a Maxime de Kuyper. Así que vendrá la oportunidad. Los minutos siguen pasando. La victoria todavía no está asegurada, pero está cerca de hacerlo, porque el tiempo sigue su curso, sigue su marcha. Pelota, balón parado a favor del equipo del Brighton. Más de 30 metros recargado por la banda de la izquierda. Únicamente van a mandar a dos futbolistas a la barrera. Uno de ellos es Bukayo Saka, el otro es Odegaard. No, al final de cuentas se va a quedar solo uno. Y los que están...
1: Está muy lejano el tiro.
0: Sí, sí, van a buscar una segunda jugada. El que le puede pegar es Pascal Gross. Se toman su tiempo. Son 3, 4, 5 futbolistas dentro del área. Cercanos a la media luna. El centro que llega, el cabezazo es defensivo. La pelota que alcanza otra vez a recuperar el equipo del Brighton. Aéreo. Se pedía que había fuera de lugar. No lo terminan por dar por válido. Magalhaes con el trazo larguísimo. Simplemente a trotar por parte de Havertz. Pero ya le va a llegar al dominio del guardameta neerlandés Barber Bruggen.
1: Sí, el arquero que la toma con toda tranquilidad. El Arsenal no ha encontrado la forma, el cómo. Primero, no se ha podido quitar la presión alta. Después, no encuentra la conexión en el último tercio ni con Odegaard ni con Saka. ¿Por qué? Porque la pelota llega muy sucia. Y el equipo del Brighton ha logrado tener una transición de atacar a defender rapidísima. Y eso le ha dado el dominio del juego.
0: Sí, le ha costado mucho trabajo.
1: Porque dominar el juego no es tener la pelota, sino que el juego se realice o se ejecute en la zona que tú quieres y al ritmo que tú quieres.
0: O sea, un falso dominio tuvo el equipo del Arsenal, pero solamente 20 minutos, ni siquiera ha sido...
1: La pelota en zona estéril, Luis. Uh-huh. Una zona estéril, muchos pasos laterales, en fin, sin tener esa presencia en el área rival.
0: Al centro del campo a tocar la pelota el equipo del Arsenal. En su zona no logran salir. El trazo para Odegaard, que pierde la pelota. Viene una barrida. Sí, le terminan decretando la falta a favor del equipo de Brighton cuando estamos llegando al minuto 65 de tiempo corrido. Es la jornada 5 de la Premier League y el equipo del Brighton está ganando 3-0 al Arsenal.
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0: Brighton con la pelota atrás. El pase filtrado que le queda muy largo a Maxime de Kuyper. Por eso será saque de meta para el Arsenal. David Raya muy preocupado, muy presionado en esta cuestión, sobre todo porque el equipo del Brighton no baja los brazos. Sigue intentando. Ya incluso ya David Raya a jugar de largo, algo que no acostumbra el guardameta español.
1: No, pasaron de la necesidad de salir jugando a la desesperación de jugar largo.
0: Y recupera Brighton, ataca 3, defienden 4, se va por la derecha, se equivoca en el último pase para tratar de asociarse con Yacine Ayari. Pelota para David Raya. Balón que va a quedar en el centro del campo. Cabezazo aéreo por parte de Strike. Strike que mantenía. Ya toma la pelota por la derecha. Cuidado porque viene Gómez. Gómez que encara. Gómez se abre la derecha. Gómez se quiere llevar a Gabriel Magalhaes. Magalhaes no pudo. Al final, con mucha frustración, para tratar de frenar de alguna manera Gómez, que ya se lo estaba comiendo por la derecha. Incluso está quitándose la marca.
1: Sí, que Gómez, el paraguayo, no luce tanto tirando a portería, pero hace un trabajo sucio de ir, venir, presionar, recuperar la pelota. Impresionante el nivel para un extremo derecho.
0: Y sobre todo también para desgastar a los rivales en cada duelo mano a mano que tiene con el tema físico. Porque si te das cuenta, cada vez que termina, ya sea que gane o pierde el mano a mano, trata de dejarse sentir de alguna forma. El tiro de esquina apunta a la izquierda a favor del equipo del Brighton. Esta es la oportunidad. Ya consiguieron un gol a través de esta vía, pero del otro lado. Acá viene el centro. Cuidado, el cabezazo. ¡Salió Raya! ¡Salió Raya! Llega el cabezazo, pero David Raya salía de la trayectoria y se empezó a emocionar la afición del equipo del Brighton.
1: Sí, de milagro no cayó el cuarto. Raya va, no va. Al final va en la desesperada. Tira el manotazo y de milagro no entró la pelota en la portería. Y esto sigue 3-0. Pero atención que Vuskovic, el central de 19 años croata, chocó con la cabeza de quién, de Gabriel, ¿no? Del central.
0: Sí, sí, sí.
1: Cabeza con cabeza en el remate.
0: A ver, esta desesperación por parte de David Raya preocupa demasiado, ¿eh? Demasiado, porque podía hacer las complicaciones. En el tema de la señal internacional nos pasan ya los tres goles que han sido.
1: Sabes que el de Costulas no alcanza a pegar en el poste. Yo pensé que había pegado en el poste y se había metido. No, uh-huh. Este sí entra esquinado, pero no pega en el poste. Así que dos de los tres goles pegaron en el palo y se metieron.
0: Oye, y también sabes que en el festejo, que ya lo platicábamos en el entretiempo, sus compañeros le dicen, así le dicen, no lo hagas. Así se acercaron, como lo identificaron, y los volteé a ver. Está el protocolo de conmoción porque sí está complicada la cosa. Ya van prácticamente 3 minutos en donde no puede. Ya está de pie, pero están con los médicos. Y por eso se acerca el silbante a decir: oigan, ¿saben qué? Vayan a atender afuera. Incluso el propio Gabriel Magaláes, que estuvo involucrado en el choque de cabezas. Es así. Y Odegaard se acerca a decir: oye, ya sácalo.
1: Sí, pero el árbitro le dice que es conmoción. Que si se toca la cabeza, el árbitro comisión es un golpe en la cabeza, no lo podemos mover. Y es que eso es muy cierto. A un jugador que acaba de recibir un impacto en la cabeza, no lo puedes zarandear, mover, hacerlo, sino lo tienes que estabilizar primero. Hay un caso muy famoso ahorita en el béisbol, uh-huh, de que a un jugador recibe un golpe en la cabeza y cuando lo saca a la camilla, no, hombre, lo trataron como si llevaran un kilo de carne. O sea, lo zarandearon todo y decían: oye, va con un golpe en la cabeza, lo tienes que inmovilizar. No, le tiene una zarandeada y hay muchas críticas por el protocolo que hubo en ese momento.
0: Iba por algo sencillo y lo hicieron muy complicado. Pero bueno, ya ahora sí abandona, pero a un costado, justamente cercano donde se dio ese choque de cabezas. Momentáneamente el equipo del Brighton estará jugando con 10 elementos. Por la banda derecha, en el callejón del área, recibe la pelota Bukayo Saka. Pisa la misma. Atrás a tocar con Declan Rice. Rice que toca la bola. Rice se va a la izquierda. Se apoyaba con Calafiori. Magaláes, ahora a buscar a Zubimendi. Zubimendi con Bukayo Saka, que amarra, que en el suelo termina tocando para asistirse en esa cuestión. Estamos llegando al minuto 70 de tiempo corrido. El equipo del Brighton está ganando 3-0 al Arsenal en la jornada número 5 de la Premier League.
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0: El pase por la banda de la izquierda, no pasa absolutamente nada, simplemente a tratar de cerrar la jugada viene por el propio Kadioglu. Sigue jugando con 10 elementos el equipo del Brighton. El tema también de aprovechar ya un tema de modificaciones se podrá dar acá.
1: Y además termina amonestando.

0: Me ahora parece que es strike,
1: pero me parece que sí, que fue por eso la tarjeta amarilla, ¿eh?
0: Sí, sí, porque estaba jugando con 10, bien lo decías, el equipo del Brighton, y de repente apareció el camiseta 4.
1: Sí, en el tema de las señalizaciones, lo que le termina diciendo, porque justamente ingresa strike, que había sido el que estaba inmiscuido en el tema de la conmoción, pero se mete al campo y se mete al terreno de juego cuando venía un tiro de esquina en contra. A ver. Ahora Kadioglu habla con Zubimendi, que se están empujando dentro del área. Nada grave o nada fuera de lo común, simplemente cuestiones normales. Es
0: que se está metiendo en la portería, literalmente, Zubimendi.
1: Sí, el propio Barber Rubén ya empujando a Kadioglu para que lo involucre ahí al primer poste. Llega tanto drama y no pasó absolutamente nada. Será saque de meta a favor del equipo del Brighton.
0: Se viene ese y Jokeres al terreno de juego. Ese, aquel ex Crystal Palace. Uh-huh. Viene un tipo creativo, ¿no?
1: Velocista, ¿no? También.
0: Sí. Sí, sí, con buen encare.
1: Obviamente el cantadísimo Kai Havertz, ¿no? O sea, no hizo absolutamente nada en el compromiso. Así que.
0: Pero se va primero Odegaard. Que sí. También no clarificó Odegaard. No, a ver, también puede ser que juegue con dos nueves.
1: Vamos a ver qué es lo que termina.
0: Que mantenga a Havertz y que Jokeres también ingrese. Y el otro que se va es Solís, el griego.
1: 17.
0: El griego se va.
1: Entonces mantienen a Havertz y a Bukayo Saka.
0: Sí. A Havertz, Bukayo Saka, así que va a jugar con dos centros delanteros. Entra dando indicaciones ese. Así que vamos a checar cómo se reacomodan, pero de entrada pone a dos ejes de ataque Arteta en el terreno de juego.
1: Habíamos dicho en la previa que apenas acumulaba 12 minutos en esta Premier League Jokeres. Hoy va a acumular más, o sea, es el partido que más minutos va a tener en lo que va la Premier League Jokeres. Y de qué manera lo van a utilizar a suelto. No ha encontrado gol, no ha hecho anotaciones y ahora las necesita su equipo. Es el momento de despertar. Balón largo que le termina quedando en los botines a Barber Rugen. Ahora con el trazo largo recargado por la banda de la derecha. Balón dividido en esa zona.
0: Y nada más como brevario cultural, perdón. Ese fue formado en las academias del Arsenal. Okay. No le vieron futuro, lo liberaron. Empezó a jugar en el Millwall, que platicábamos que hoy jugó contra el West Ham. Empezó el Quickspan Rangers. Se fue a jugar al Crystal Palace. Y ya regresó ahora para el equipo del Arsenal.
1: Bien. También algo así. Al 100% no estoy seguro si sí se formó, pero de que tocó puerta con el Arsenal y no lo que hicieron fue Gordon,
0: claro,
1: Newcastle, sí. Hoy futbolista del equipo del Barcelona. Al centro del campo toca la pelota.
0: Amigo de Javier Aguirre.
1: Que por cierto, ya fuentes cercanas al fútbol de Valencia ya dan al 80% de que va a dirigir al Valencia, que está en problemas de perder la categoría en el fútbol español, así que se podrían volver a ver las caras.
0: Yo tengo una duda. ¿Qué va a hacer Paul Llorente? ¿Qué va a hacer el preparador físico de la selección mexicana de fútbol?
1: ¿Se va
0: a ir con el Vasco o se queda con la selección?
1: El trazo largo para Bukayo Saka dentro del área. Viene Bukayo. ¡Bukayo de zurda! Termina viendo un desvío. Habrá tiro de esquina, punta a la derecha a favor del equipo del Arsenal. 74 minutos. El que se termina por atravesar en esa acción es el propio Strike. Subía Bukayo después ahí para frenar de muy buena forma el defensor del equipo del Brighton. Le va a pegar a la pelota a Bukayo. A ver si la termina por aprovechar. Ya son 8 tiros de esquina que llevamos en el partido. 4 por parte de cada institución. Calafiori, Jokeres, recargados a la izquierda. A ver si termina por llegar ese servicio. Son 4, 5, 6, 7 elementos dentro del área. Llega la acción, el cabezazo, la pelota queda viva. A rechazar el equipo del Brighton cuando estamos llegando al minuto 75 de tiempo corrido. El equipo del Brighton está ganando 3-0 al Arsenal en la jornada número 5 de la Premier League.
0: Aquí un pelotazo que no sucedió nada. ¿Cómo te localizan en redes sociales, mi querido Luis Vázquez?
1: Me encuentran como Luis el Abuelo Vázquez. ¿Y a ti, Beto?
0: Como @BetoBernard. Ahí los espero en TikTok para platicar de fútbol. 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
1: Ya

0: ¿Cuántos te faltan? Te faltaban 200, ¿no? Para TikTok.
1: No, bueno, y te platicaré. Sí, hay, todavía estamos ahí cerca para llegar a los 200,000.
0: Perfecto.
1: Se va
0: Costulas.
1: Sí, se va el anotador del segundo gol del Brighton.
0: Y si no vi mal, creo que Kadioglu, por eso te lo confirmo.
1: Sí, Costulas que marcó gol. Ah, sí, también. Kadioglu, el turco.
0: Que estaba
1: camiseta. Entra Costiña con la camiseta número 20 y el 10, Rutter. Jorginho Rutter. O Rutter, como dicen algunos.
0: Perfecto. Bueno, pues ahí está. El único futbolista que, bueno, no, si hay dos, Strike también está amonestado, pues Kadioglu era el otro. Así que con un amonestado a jugar el equipo del Brighton. Trata de salir el equipo del Arsenal, se equivocan. Rutter mueve la pelota, se va por la izquierda. Otra vez aparece el número 10 contra dos elementos, se los termina llevando. Viene la lateral, le quedó a Rice. Y a Rice en temas más defensivos perdió la pelota. Rice después la termina ganando porque había un compañero cerca. El trazo largo para buscar a Gyökeres. Gyökeres que no llega ante el buen anticipo por parte de Strike, que después toma la bola y la manda de largo. Habrá saque de meta a favor de los Gunners. Raya con la pelota. Raya que mantiene. Nadie se acerca. Seguramente jugará de largo el guardameta español, campeón del mundo. Viene el trazo largo, rebasa el medio campo. Va a dividir la pelota por aire. No le han ganado ninguna a Vukovic. Lo ha hecho de manera maravillosa. Otro trazo largo. Va a la derecha. El balón no tiene un dueño claro. Después ya la baja Gyökeres. Gyökeres con el pase filtrado le va a quedar a Havertz. ¡Havertz solo! ¡Havertz solo! ¡Atajada perfecta por parte de Marvin Rugen! Prácticamente ya estaba solo Kai Havertz. Y termina dando el remate que lo tapa perfectamente el guardameta neerlandés. Todavía la recuperación la toma Bukayo Saka. Zubimendi con Saka. Saka que encara en el callejón del área por la punta de la derecha. Termina mandando la diagonal. Esta misma que es cortada por Boscagli. Y habrá tiro de esquina, punta a la derecha a favor del Arsenal. Sus compañeros que se acercan a felicitar a Barber Rugen porque prácticamente ya era un gol cantado por parte del equipo del Arsenal.
1: Sí, mano a mano, tenía todo para fusilar el jugador del Arsenal y termina sacando un disparo frontal que ataja muy bien el arquero y mantiene el cero. De este Rutter del delantero que acaba de entrar, trae el 10 pero juega de centro delantero, pero es uno de esos jugadores atípico. ¿Por qué? Porque es veloz, es rápido, es de esos que les gusta hacer mucho el drible, ¿no? De hacer muchas fintas. Él viene del Leeds United, donde ahí fue donde se acopló a esta Premier League.
0: Perfecto, vendrá todavía un cambio más por parte del equipo del Arsenal. Al final ya no le dieron por válido el tiro de esquina al equipo de los Gunners. El trazo por la punta de la derecha. Ayari con la pelota. Más atrás con Boscagli. El pase filtrado, el cabezazo que termina por llegar, la pelota que se mantiene viva. Se quejaban de una situación. Todavía Pascal Gross dentro del área alcanza a rescatar un desvío. El regaño por parte de Gabriel Magalhães a sus compañeros de que permitieron que ese pase empezara a crecer más. Pero al final de cuentas el que se había equivocado en la marcación había sido Eric Gonza. Y tuvo que llegar el propio Gabriel para rematar al otro costado, y habrá tiro de esquina y siguen pasando los minutos. Este 3-0 y esta victoria ya no se la quita nadie al equipo del Brighton. Nadie. David Raya brinca para activarse, para salir con todo, porque ya vieron, lo han puesto en predicamento en un par de tiros de esquina. Es más, en uno cayó un gol. A ver si en esta termina por pasar. Chema Andrés ya hizo un gol a través de esta vía y de esta misma zona. El centro que llega, el cabezazo que es defensivo, a tratar de mantener la pelota por afuera. El remate dentro del área con la oportunidad para poder hacerlo cuando estamos llegando ya al minuto 80 de tiempo corrido. El equipo del Brighton le está ganando 3-0 al Arsenal ante esta situación que podía venir el cuarto, pero no le pega de la mejor manera al Rutter.
1: Sí, es este hombre el que termina sacando, el que acaba de ingresar. Insisto, un tipo que nació en el Rennes, futbolísticamente hablando, en Francia, y que hoy lo está en el eje de ataque del equipo del Brighton para hacerlo. Y de Costiña, el otro que ingresó es este portugués que llegó para reforzar esa zona defensiva. Hay cambio. A ver, es Doman el que entró, ¿no?
0: Sí.
1: Doman, si no me equivoco, este chico tiene 16 años.
0: Ok.
1: 16 años tiene Doman, el camiseta 56, que entró por Saka, exactamente.
0: Por la banda de la derecha, Rutter toma el balón, quiere mandar la diagonal, alcanza a rebotar sobre la integridad del propio Magaláes. Tiene otra vez Ruter, mano a mano, busca la jugada, se la terminaron por quitar. Ahora la va a tomar Calafiori, se quejaban de una falta. Calafiori ya libera por la banda de la izquierda el trazo largo para buscar a Jokeres. Jokeres contra dos elementos prácticamente no existe. Y recupera la pelota Strike. Y Strike se apoya más atrás con Evar Verbruggen. Verbruggen con el esférico que rebasa el medio campo. La pelota no queda ahí, simplemente será para David Raya. Raya que aguanta, Raya que pone. Son 81 minutos de tiempo corrido. El equipo del Brighton está ganando 3-0 al Arsenal en la jornada número 5 de la Premier League.
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0: Atrás, balón, que sin problema delante de tú.
1: Confirmado, tiene 16 años este chico.
0: Bueno, ya también de lo perdido a lo ganado, ¿no? Entiende perfectamente Arteta que es muy complicado dar la vuelta quedando 9 minutos más lo agregado por el tiempo que se tardaron en la revisión de la conmoción de Strike. Hacer algo diferente. ¡Cuidado! ¡Rollo! Salía, parecía que se equivocaba al final. Le había ya posición adelantada. Mueve rápido con Declan Rice. Rice con la pelota. Ahora apoyarse con Mikel Merino. Balón que va atrás con Konsa. Konsa que hace señalización con la mano de que vayan adelante.
1: Nada más para que nos demos una idea, este chico debutó con doblete en su partido en la Premier League. Es el jugador más joven que ha conseguido un doblete en la Premier.
0: Se tiene mucha esperanza, imagínate que acaba de marcar a uno.
1: Hablan de que puede ser una de las, otra más de las figuras que salen de la cantera del Arsenal.
0: Grandes futbolistas que han pasado por ese terreno. Y justamente toma la pelota Doman para Calafiori. Calafiori en el centro del campo, la pelota que no pasa perfectamente a defender el equipo del Brighton, que ya trata de armar el contragolpe. 3 contra 5, se ve difícil porque se van en los carriles centrales, pero todavía se aferra como puede Diego Gómez.
1: Qué carrera de Rice al minuto 83 de juego, impresionante. Uno sí. Pensar que un jugador de su categoría dice, ah, ya estuvo, ya hasta aquí corro, ¿no?
0: Sí, no, perfectamente. Por eso se le extrañó mucho en el partido contra la selección mexicana, porque estaba malo del estómago y no pudo estar al 100% en esa cuestión. Jokeres con la pelota, de espaldas a la portería. Jokeres otra vez se sale de la misma. Jokeres que encara, filtra por la banda de la izquierda. Llega al centro la pelota, parecía que alguien la cortaba. Me parece increíble, de verdad, que el equipo del Arsenal en 83 minutos, o mejor dicho, en el segundo tiempo, no haya podido disparar de cara al arco rival más que la jugada de Kai Havertz, una jugada directa de peligro de gol.
1: Ahora, le dabas buena lectura a mi querido Luis Vázquez con lo de Doman. ¿Por qué? A ver, sabe Arteta que el partido ya se acabó. No hay más, ¿no? No te va a dar para más. ¿Qué hace? Pues saco a Saka y le meto a un jovencito para que siga sumando minutos y rescatar algo del juego.
0: Sí. Una idea diferente, algo distinto. Ya tuvo un desborde ahí que intente hacer algo diferente. Strike tirado en el césped.
1: Sí, y te digo algo, me parece que es muscular porque se toma la parte posterior, estira un poco. No, me parece que nada más fue para ganar minutos. Se vienen dos cambios del equipo del Brighton. Este sí, para cobrar la prima, dirían en mi pueblo.
0: Sí, totalmente. Yo creo que, a ver, Strike, entraban las asistencias a checarlo. Vuelve a tirarse en el césped. Seguramente de esas dos modificaciones que ya señalabas, una será con él en esta parte.
1: Sí, van a ingresar al terreno de juego Yolkuyev, este chico que es la revelación. Se hablan maravillas de este chico de Costa de Marfil, un tipo que le gusta el encare, ir mano a mano. Tiene 20 años, atención, Yolkuyev tiene 20 años y va a ingresar al terreno de juego. Y hay cambios y se va
0: Chema Andrés, ¿no?
1: Se va el español
0: Chema Andrés, el otro que ingresa es O'Reilly. Van a ser tres. Se va Andrés, se va también Diego Gómez. Y me imagino que el otro va a ser Strike.
1: Sí, que estaba lesionado, ¿no?
0: Sí, ya a agotar en esa cuestión las últimas ya sensaciones por parte de este
1: Yalculé. Se habla mucho de que es eléctrico, agresivo, ofensivamente hablando, que rompe líneas, de gran conducción, de movilidad, de ir a la espalda del rival. Se hablan maravillas de este chico que tiene ya 2 goles en esta temporada, 26-27, en todas las competiciones. Tiene 2 goles y 5 titularidades de este muchacho.
0: Perfecto, estamos llegando al minuto 85 de tiempo corrido. El equipo del Brighton está ganando 3-0 al Arsenal en la jornada 5 de la Premier League.
1: Al terminar este partido, no te despegues de nuestra señal. La Bundesliga nos tiene un juegazo como parte de la jornada 4. El Stuttgart abre las puertas del Mercedes-Benz Arena para enfrentar al Borussia Dortmund. 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
0: Ingresó con el 30 Svoboda, O'Reilly con el 33 y Yalculé con el 35.
1: Sí, de este Yalculé hay que... Téngale memoria ese nombre,
0: ¿eh? 86 minutos y medio, pelota que le queda a David Raya. El trazo largo, recargado por la banda de la derecha, Dugman. Recupera, ya empiezan a pedir tranquilidad el equipo del Brighton, que se va por el costado de la izquierda. El centro que llega a segundo poste, el cabezazo, parecía que se iba a meter de manera poco ortodoxa. O'Reilly se iba a marcar un golazo con la frente prácticamente, que le termina rebotando ante la salida por parte del propio David Raya. Y después la pelota que se va a la izquierda a mantener en esta cuestión. Otra vez 87 minutos, le terminaron cometiendo falta a Ruther, el futbolista número 10, que con cosas distintas, pero obviamente pues ya nadie le siguió en el acompañamiento, en las aproximaciones. Le costó un poco de trabajo el 10 cerrar el juego.
1: Que Georgino se pone Georgino en la camiseta, ¿no? Georgino Ruther. Se pone el francés esta camiseta, 24 años, un tipo, es esas compras que le encantan al Brighton. Un tipo de calidad que ha sido irregular y busca tomarlo y revalorarlo.
0: Mira, el entrenador ex Sao Paulo se acerca a platicar con Strike acerca de esta situación, que le pasó algo, ¿eh? El tema muscular que ya platicabas.
1: Sí, ha sido un esfuerzo importante el que hizo hoy el equipo del Brighton. Los centrales jugaron mucho tiempo en campo abierto, Luis, y eso representa mucho correr sin la pelota, lo cual desgasta muchísimo siguiendo al rival.
0: Totalmente, y que además a nivel aéreo, o sea, a nivel defensa implacables, y a nivel ofensivo también lo hicieron bastante bien, con estos defensores modernos que a veces priorizan más el aspecto ofensivo que el defensivo, y lo cumplieron perfectamente con los dos roles.
1: Kurt Zeller hizo planteó un partido perfecto. Le está ganando al líder, al campeón, 3-0. No quiero decir sin despeinarse, pero sí tranquilamente, sin pasar tantos problemas. Más de 31 mil personas hoy en el estadio, lleno, lleno. Si usted tiene la curiosidad y escucha la Premier League con nosotros a través de W Deportes y W Radio, le voy a decir algo. Conseguir un boleto para ir a un partido del Brighton, del Crystal Palace, del Leeds, de todos estos equipos, es complicadísimo. Son estadios pequeños para entre 22.000, 33.000 personas a 35.000, y casi todos están vendidos por el año. Okay. Así que es muy, pero muy complicado conseguir boletos para asistir a uno de estos estadios.
0: Y también es muy complicado que haya un partido con un boletaje que supere las 35.000 personas, ¿no?
1: Exactamente, por la capacidad de los estadios.
0: Contragolpe por parte del equipo, el Brighton por la banda derecha. Viene la pantalla, Ruther, el cuarto, David Raya dio rebote, todavía dejó pelota la viva. Otra vez a la oportunidad por parte del español O'Reilly. Se activaron prácticamente los cambios porque tuvo Yalculé. Ruther dio pantallazo después con la oportunidad de O'Reilly. Tuvieron la oportunidad y en dos ocasiones termina por aparecer el guardameta español.
1: Esta de milagro no fue gol. Primero por Raya, que tiene una gran atajada, y después que Yalculé pone la pelota en el travesaño. Le pega con potencia el de Costa de Marfil, pero la pone por todo lo alto.
0: Y ahí bien, a ver, dando rebote, no te esperas como un delantero Ruther que el guardameta te dé esas facilidades para poder contrarrematar, y por eso con mucha velocidad le termina ganándoles. Estamos llegando ya al minuto 90, esperar el cartel luminoso, será pelota balón parado a favor del equipo del Arsenal.
1: En el primer tiempo fue un minuto, aquí tal vez por la tensión a Strike que tuvimos, más
0: los cambios,
1: ¿no? Los cambios, tal vez nos vayamos a 3 minutos como máximo.
0: Sí, sí, sí, totalmente.
1: Aquí en la Premier no buscan las horas, ¿eh? Buscan la calidad, no la cantidad.
0: Sí, y bueno, pues le van...
1: ¡Ay, los... caramba! ¡6!
0: A ver, puede ser conmoción, la tarjeta amarilla.
1: Sí, ¿qué más?
0: Y el tema de, en un tiro de esquina, ¿recuerdas que se acercó a hablar con dos jugadores? ¿Podría ser?
1: Ah, bueno, ¿sabes qué? Fue la conmoción de Strike y luego cuando cayó lesionado.
0: Ah, cierto, cierto, cierto.
1: Fue dos veces el mismo jugador. Por antes de salir, terminó en el piso un buen rato.
0: Amonestaron a Maxine de Kuiper. Y habrá tiro de esquina, punta a la izquierda para el equipo del Arsenal. Que estos seis minutos ya es de agonía pura. Estos seis minutos ya es... Tú lo ves en el tema de que ya no buscan un remate a la portería. Que ya no buscan algo diferente. De que mentalmente el partido ya lo tiene ganado desde hace media hora el equipo del Brighton. Y no por el tema de los goles, sino también por el aspecto de las faltas de ideas del equipo de los Gunners. El centro que llega dentro del área, el cabezazo es defensivo. Va a tratar de recuperar la pelota ya al culé. No pasa absolutamente nada. Será un minuto y medio de los seis que se agregaron, que ya se fueron. Habrá saque de manos a favor del equipo del Arsenal. Zubimendi. Zubimendi a pegarle. Ya cobra el saque de manos. Después se bota en ese mismo lado Dougman. Dougman participativo, pero nadie la acompaña en esa cuestión. Con muchas ganas quiere demostrar. El de 16 años, y él es el que se va a animar a cobrar el tiro de esquina. Otro tiro de esquina por parte del equipo del Arsenal. Viene Dougman a pegar a la pelota. Dice el asistente que se espere, porque ahí el silbante England está hablando con los futbolistas de los constantes empujones que se terminan por dar. Se está tardando muchísimo, ya más de 16 segundos para que se pueda desarrollar el servicio que llega. Cuidado, el cabezazo, no pasa absolutamente nada. La pelota queda viva y Alculé con el intento de armar un contragolpe, pero ya se va a quedar con el esférico Declan Rice. Rice con la pelota, amaga, mueve a la derecha. Ahora con Jokeres, Jokeres que filtra el balón para buscar a Merino. Después Calafiori, Calafiori en el centro del campo, otra vez para Merino. Merino manda el centro, el cabezazo no llega. Después trata de pegarle. Bar Rice con un zurdazo medio machucado, porque antes termina por rebotar. Después a la derecha ya recupera Ruther. Ruther contra dos elementos a tratar de mantener el mayor tiempo posible la pelota. Dicen que salió el pase filtrado. Me parecía de primera instancia que no había salido, pero bueno, el silbante dice que sí.
1: Sí, que termina abandonando el terreno de juego. Así que después de 93 minutos el Brighton ha hecho un partido rayando en lo perfecto. Rayando en lo perfecto. Le está quitando lo invicto al líder del torneo, a este Arsenal que traía 4 partidos, 4 victorias. Es el actual campeón y hoy el Brighton de local aprovechando y metiéndole 3 goles a la mejor defensiva de la Premier League.
0: Lo decíamos desde la previa, no va a ser fácil que se quede con los 3 puntos el equipo del Arsenal. Más allá de que ya como favorito por las victorias, porque está invicto en todas las competencias, porque estaba ganando y porque son los actuales campeones de la competencia, no iba a ser fácil. Dougman con la pelota en el carril de la derecha. Dougman va para atrás con Havertz. Havertz circula el balón, lo deja pasar. Ahora lo tiene Magalhães. Magalhães con el centro, el cabezazo que llega, pero es muy desviado. Al final habrá saque de meta a favor del equipo del Brighton.
1: Ahora entró Merino, Zubimendi y no pasó nada. Dawson también, el jovencito. Jokeres, es cierto, está jugando con 2-9 y no pasó nada con el equipo del Arsenal. Hoy una actuación la más pobre que le hemos visto en mucho tiempo. Y me parece, bueno, ese ni la tocó. No lo has nombrado a ese. No. ¿Qué día para olvidar del Arsenal? Muy de la mano a un gran partido del Brighton.
0: Trazo largo por parte de Barber Rugen. Simplemente quiere mantener lo más lejos posible. Y la verdad es que ya no llegó el cuarto gol por parte del equipo del Brighton por cuestiones diferentes y también porque ya no quisieron pisar el acelerador.
1: Sí, ya el equipo dejó de ejercer la presión alta, replegó, esperó en el medio campo. Ahorita ya está esperando en campo propio. Solamente que circule este minuto que le falta al partido.
0: El balón que se va por la izquierda por parte del equipo del Arsenal. Mueve la pelota. Ahora sí, ese dentro de la misma. Mandaba la diagonal. Jokeres hace todo lo posible por llegar a ese balón. Habrá saque de manos a favor de los Gunners. Menos de un minuto queda. El saque será para Calafiori. Calafiori, el silbante le dice, es más atrás. No quiere estar vivo. Le dice, ¿qué? Y en lo que debate, ¿no? Ya lo termina por ejecutar en esa zona.
1: Con más partidos por jugarse, el Brighton llegaría a la tercera posición general y el City le robaría el primer lugar al Arsenal por diferencia de goles.
0: Ahí está el Manchester City, este nuevo Manchester ya
1: sin jugar el Manchester City en esta jornada todavía.
0: Le va a complicar el panorama. Digo, apenas son 5 jornadas, pero sabemos cómo se termina por afianzar estos dos equipos, porque esta derrota no la tenía presupuestada el equipo del Arsenal.
1: Hay que recordar además que el campeón de la Premier League termina el año con 3, 4, 5, 6 derrotas máximo.
0: Sí, sí, sí. Esta es para Declan Rice, que baja ya para ser el último.
1: Uy, alzado, le pateó al de Costa de Marfil. Al marfileño le tiró una patada. Esto, si lo ve el VAR, lo va a echar. Declan Rice, pierde toda la cordura. Yalcuye lo presiona, lo contacta. Y Declan Rice le tira literalmente una patada. Para mí era de roja. Porque sí, el marfileño lo empuja y después va y tómala.
0: Es de roja. O sea, creo que es amarilla para Yalcuye, pero roja para Rice. Es una agresión directa, ¿eh?
1: Y luego lo empuja y se acabó el partido.
0: Bueno, pues buena fortuna para Rice en esta cuestión, pero increíble. Señoras, señores, el equipo del Brighton, sí. El Brighton le está quitando el invicto al Arsenal. 3-0. Le están pegando. No había perdido el Arsenal. Y ahora la oportunidad de para que el Manchester City tenga todo eso, mi querido Alberto Bernal. Muchísimas gracias.
1: Gracias, mi querido Luis Vázquez. Un abrazo fuerte. Los dejamos porque hay mucho fútbol. Y hoy es día de clásico en la Liga MX. América contra Guadalajara.
0: Perfecto, señoras, señores. Quédese en la transmisión de W Deportes. Yo soy Luis el Abuelo Vázquez. Hasta la próxima.
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3: ¡Hola, hola! Sean bienvenidos a esa actividad de la Bundesliga del fútbol alemán. En la fecha 4, el conjunto del Stuttgart recibe en casa al Borussia Dortmund en el afán de ser el villano de la película, como visita al conjunto de las abejas el día de hoy en la clasificación general, en el tercer sitio, en el tercer peldaño de la tabla general dentro de la Bundesliga, con 9 unidades el Borussia Dortmund en 3 duelos disputados en lo que va de la campaña del fútbol alemán. Tengo el placer de saludarte, quien te habla en el micrófono, Diego el Flaco Sandoval. Agradecemos a Robinho los controles de W Deportes 730 AM, el buen For Rodrigo Fernández de la Garza en la producción de este cotejo en la fecha 4 de la Bundesliga, para que nos sintonices y estés al pendiente de las acciones a continuación de este gran duelo en la jornada 4 del campeonato alemán. El conjunto de la Stuttgart, en el afán de igual forma de sumar 3 unidades en lo que va de la campaña, un conjunto de la Stuttgart que ha sufrido, es verdad, con algunas derrotas como tal en los últimos duelos. El último ante el Hoffenheim, 2-1 terminó perdiendo de visita al Stuttgart en este último duelo por la Bundesliga. No obstante, necesita sumar puntos para salir de la zona baja de la tabla general y no estar en puestos de descenso. De momento, en el 14 lugar de la tabla, con 3 unidades en 3 duelos disputados en lo que va de la Bundesliga. Así que el día de hoy tiene la necesidad de sumar esas 3 unidades, hacérselas al bolsillo y de esta forma poder escalar posiciones en lo que va de la tabla general. Mientras que el Borussia Dortmund, sin duda alguna, ese gran aliciente de pelear al tú por tú, campaña tras campaña, con el Bayern Múnich. Un Bayern Múnich que sin duda alguna se mantiene como líder de la tabla con 10 unidades, a la par del Friburgo en el segundo puesto con 10 puntos acumulados en 4 duelos disputados. Es verdad que el Borussia Dortmund, con futbolistas que sin duda alguna pueden llegar a marcar esa diferencia, ese paso dentro de este escenario, en el que buscarán la victoria como de lugar ante el conjunto de el Stuttgart. Por ahí el tema de Girassi, que sin duda alguna referente en ataque por parte del Borussia Dortmund, buscará tener alguna oportunidad. El tipo de 30 años de edad de Guinea Ecuatorial, sin duda alguna, tiene la necesidad de poder marcar alguna anotación si es que quiere, al final de cuentas, marcar esa diferencia como tal dentro de este cotejo. 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Damos una pausa comercial y regresamos ya con el arranque de este duelo. Stuttgart frente al Borussia Dortmund en la fecha 4 de la Bundesliga. No te despegues, regresamos.
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0: Estamos de regreso, amigos de W Deportes. Gracias por continuar con nosotros en actividad de la Bundesliga. El conjunto del Stuttgart recibe al Borussia Dortmund, al conjunto de las abejas. 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Vamos entonces con la actividad. En los primeros 45 minutos con nuestros colegas, les estarán llevando la actividad y todo lo que pase en la fecha 4 de la Bundesliga. Stuttgart frente a Borussia Dortmund.
1: Esos cantos en el Estadio Azteca. Caray, ¿eres tú o es un hombre nuevo el que vemos aquí?
2: Acá estamos, mi querido Enrique López. Qué gusto coincidir nuevamente contigo en esta pecera sonora. Y sí, pasamos por el Mundial, regresamos, la Bundesliga está de regreso, cuarta fecha ya, este Stuttgart contra Dortmund, en duelo que promete goles, es el enfrentamiento con más goles en la historia de la Bundesliga, empezando con ese dato, 381 tantos en 112 partidos. Y bueno, llegan los dos equipos con dinámicas muy distintas. El Stuttgart pues ha ganado su único partido en casa, pero ha perdido los dos fuera de ella. Mientras que el Dortmund llega con pleno de victorias en las tres primeras jornadas y 5 triunfos consecutivos en todas las competiciones. Además, pues este Stuttgart necesita mejorar mucho en la defensa. Ha concedido pues 8 ocasiones claras en este inicio de campeonato. Y hay que decirlo también, la pólvora de Dennis Undav todavía no sale a relucir en este campeonato. Pues un delantero que sabíamos le ha marcado goles al Dortmund. 6 goles en 6 partidos de Bundesliga contra el Dortmund. Así que el día de hoy puede sacudirse la malaria. Y sí, acá estamos, Enrique, estamos de vuelta en la pecera sonora. Vamos a seguir con este partido, acompáñenos.
1: Sí, pues las acciones prometen, y ya están los hombres en la cancha, ya los técnicos se abrazan y los equipos son los siguientes. El Stuttgart sale con Fabian Bretlob en la portería. Por el lado derecho, Joscha Wagnermann, al cual le tiene muy puesto el ojo Jürgen Klopp para la selección alemana. Otro, Finn Jeltsch, el número 29 en la central. Jeff Chabot con el 24 también en esa zona. Y por izquierda, Maximilian Mittelstädt, otro convocado a la selección alemana renovada. En la media cancha, Grisha Prömel por el Stuttgart, número 21. Angelo Stiller regresa después de ese golpe que sufrió la semana pasada. Bilal Elkanus con el número 11 por derecha. Dennis Undav, que todavía nos está quedando de ver, como dice Eric, con el 26 por el centro. Chris Furich por izquierda. Y en el centro del ataque, Ermedin Demirovic.
2: Vamos con la alineación del Dortmund, que presenta el 3-4-2-1. Niko Kovac en la portería. Gregor Kobel, la línea de tres, decía, el central es el Valdemar Anton, ex del Stuttgart, acompañado por derecha por Joanne Gadou, uno de los fichajes jóvenes de este equipo de Dortmund. Por izquierda, Nico Schlotterbeck con el 4. Más arriba en la media cancha con el 8, Félix Mecha, acompañado por Joey Verman, el de Países Bajos. Extremo por derecha, el 26, Julian Rierson. Y por izquierda, el 24, Daniel Svensson. Más adelantados, Maximilian Bayer por izquierda con el 14, junto a Ethan Waneri con el 18, y arriba la pólvora, otro ex del Stuttgart con el 9, Serú Girassi, el guineano.
1: Sí, los que ha dejado ir el Stuttgart, es un escándalo lo que ha vendido este jugador, este equipo en cuanto a jugadores, pero bueno, el Dortmund está con una camiseta pues que es negra, ¿no? Es negra, el escudo nada más en amarillo, el escudo del patrocinador también, los pantaloncillos también son amarillos, así que casi. Sí.

0: a silbar el inicio de las acciones y ya lo hace. Empieza este partido del Stuttgart contra el Dortmund. Ya tocó la pelota el portero Gregor Kobel, que saca muy muy largo. Guirasilla cabecea atrasando la pelota en corto. Muy llamativo el uniforme de este Dortmund, también un tanto renovado, y el balón en la media cancha. Retrocede la central ahí en la media cancha, el número 25 de el Borussia de Dortmund, Joey Verman. Verman, el balón viene volando ya. Puede ser el primer avance del Borussia Dortmund. No llega la pelota hasta los pies del portero Bredlov, que está todo en, pues es entre amarillo y verde su uniforme, todo completo. El Stuttgart sale con su uniforme tradicional blanco y con la franja roja horizontal atravesando ese pecho hinchado, ese pecho inflamado de pasión. Aquí viene el despeje de Nico Schlotterbeck para Maxi Bayer, que está en problemas. Tiene que imponerse el buen Maxi, porque si no ya está en la banca Fabio Silva, listo para entrar. Y claro, los silbidos del público son para los exjugadores del Dortmund que abandonaron este equipo para irse a el Borussia de el equipo del Stuttgart. Lo abandonaron el Stuttgart para irse al Borussia de Dortmund. En concreto era Valdemar Anton, sí, al cual pues el público le dedica la música de viento. Va a ser el saque de banda para Svensson con el número 24. Ahí está buscando a Guirassy, pierde la pelota, se impone la defensa, despeja muy bien Chabot. Cuidado, le está quedando la pelota ahí a Maxi Bayer por accidente, justo frente al portero Berlov. Sin embargo, se resuelve bien la pelota, no hay peligro, 0-0 sigue el marcador.
1: Decíamos un partido que promete goles. Le cuento, querido Radio Escucha, que el último empate, y también te lo cuento, mi querido Enrique, fue hace 20 años. 0-0 el 11 de marzo de 2006, el último empate que se produjo entre estos dos equipos. Fuera de eso, pues se han dado con todo.
0: Sí, pues así. Y no hay, de los hinchas del Dortmund, no hay a quien silbarle, porque el único Dortmund del Stuttgart es Zagadou, y no está en la banca por lesión. Así que, pues ahí no hay música de viento. El balón está en la zona defensiva del Stuttgart. Los dos técnicos muy quieto. Nico Kovac estoico, mientras que Hoeneß muy activo. Sebastián Hoeneß ahí, pues de capucha, y también, pues ahí también de color gris, el buen Sebastián Hoeneß. El avance es por la izquierda. Stuttgart manda el centro. El cabezazo no llega. Se cruza Valdemar Anton, tratando de hacer la combinación. Ya llega de primera para Maxi Bayer. Tiene todo el terreno por delante. Ya lo persigue Wagnermann y lo alcanza. Se tiene que dar toda la vuelta Maxi Bayer, y con oficio futbolístico manda el balón hacia atrás. Ya está la pelota con Félix Mecha, este tremendo mediocampista, viviendo un gran momento. La retrasa para el número 22, Joan Gadú, uno de los nuevos. Sí, quizá ahí venía el empate, el cabezazo de Maxi Bayer, pero pues se cruza ahí bien la defensa y el portero. Se había lanzado bien Maxi Bayer tratando de hacer la jugada ahí con un delantero, con Guirassy probablemente, y pues no llega el balón. Ya lo tiene Julian Rierson por la derecha. El saque de banda es largo, el cabezazo estaba llegando también a Guirassy, merodeando y olfateando el gol. La defensa del Stuttgart resuelve bien, el balón ya viene por arriba. El árbitro silba la primera falta y es de Valdemar Anton, y por eso escuche usted cómo reaccionan los hinchas.
1: Sobre Angelo Stiller, que también estará en la vista en la mira de Jürgen Klopp, pues un partido que en estos primeros trazos, 3 minutos, casi 4, el Dortmund está imponiendo algunas condiciones, y es este hombre precisamente que ahora cae al terreno de juego, Félix Mecha, el que genera, el que es el cerebro, el creador. Cuando la pelota pasa por sus pies hay peligro, como en esta última que veíamos. La escapada de Maxi Bayer fue a partir de un pase de Félix Mecha en la salida, así que este jugador, decíamos, es el iluminado de momento a la altura de la media cancha en la creación de juego para las abejas.
0: La defensa del Stuttgart triangula bien, saca ahí Mittelstedt la pelota, se impone Schlotterbeck por arriba, el balón está por alto, a ver quién lo baja, otro cabezazo, van buscando ahí a Demirovic. Cuidado, la pelota se cruza muy bien ahí Gadú, el número 22, y se impone en el duelo individual frente a Demirovic. El balón lo tiene Kobel, el seleccionado nacional suizo mundialista. Se le vio ahí en canchas del Mundial. El balón sale, no lo puede, pues,

0: tomar Maxi Bayer, va a ser saque de banda para el Stuttgart en su propia zona defensiva. Nosotros también, pues calentando apenas motores en esta temporada. Es el primer partido que me toca narrar en este torneo, así que estoy también pues acomodándome a la nueva temporada, al nuevo torneo, al nuevo ritmo. La tiene Valdemar Anton, otra vez le silba el público y el balón otra vez va a dar hasta Kobel, que está pues en un informe muy llamativo. También parece como que tiene escamas, ¿no, Eric?
1: Es poco extraño, como... sí, parece como de un videojuego, algo así. Me recuerda esta indumentaria de Gregor Kobel con esos tonos rosado y púrpura. Llamativo el uniforme del arquero internacional suizo, lo decías. Y bueno, pues también decir que le ha gustado mucho la incorporación a Nico Kovac de Joan Gadou, jugador de 19 años, francés, formado también en las filas del Paris Saint-Germain, pasa por el Salzburg y ahora se ha ganado la titularidad. A eso lo trajeron, un jugador físico, seguro y bueno, pues altamente defensivo.
0: El balón viene ya llegando casi a la zona defensiva del Borussia de Dortmund por el centro del Stuttgart, haciendo bien sus combinaciones. Ahí entra Bilal Alkanous, que toma la pelota precisamente el número 11, va a mandar al centro, tiene espacio, cuidado, la desvía Daniel Svensson y va a ser el primer saque de esquina del partido para el Borussia, para el Stuttgart, lo desvía Daniel Svensson, sí. La pelota quería pues hacer una curva peligrosa sobre la portería de Gregor Kobel. Afortunadamente se va el balón para el Borussia Dortmund, saque de esquina y ya lo va a cobrar el Stuttgart. A ver quién es el encargado de cobrar, es Chris Führich. Chris Führich, este jugador pues también internacional alemán, va a cobrar por el lado derecho. ¿Quién remata? Está Chabot, ya no está Voltemade, ya no está, por supuesto, y así está en el otro equipo. Ya viene volando el balón, ahí no llega el remate, cuidado, puede venir el remate de volea desde fuera del área, lo hace Mittelstedt con esa buena zurda que tiene Maximilian Mittelstedt, pero fuera de la portería. 0-0 está el marcador entre el Stuttgart y el Borussia Dortmund.
1: Sí, buen córner por parte de Chris Führich, que por cierto ya trae la 10 del Stuttgart. Lo hemos visto pues acomodarse en este equipo, un jugador de los habilidosos que tiene, de los desequilibrantes peligrosos, Chris Führich, cobrando este saque de esquina. Y después viene el remate que le pega también sabroso, ¿no? En la frontal del área, ahí aparecía pues esa volea que se va por encima cuando cae de a poco también la tarde acá en Stuttgart. Un partido pues de buen trámite hasta el momento. 7 minutos y medio, Stuttgart y Dortmund en la casa del equipo suave.
0: La tiene el Stuttgart, la pierde. Ahí el número 10 del equipo del Stuttgart, Chris Führich, por andar queriendo hacerla a la Ronaldinho. Y sin embargo, pues no cualquiera. Así que la pierde, ya recuperó el Stuttgart, la tiene Wagnermann jugando de primera intención. El balón con buena idea, sin embargo, mala dirección. Y ya está en los terrenos de Gadou. Y cada vez que silben, ya ni voy a decir el nombre, cada vez que silbe el público de Stuttgart, ahí ya saben ustedes que la tiene Valdemar Anton en los pies. Bien, ahí el número 29 del Stuttgart defendiendo la pelota frente a Maxi Bayer, resuelven la jugada, limpia el terreno de juego. Fue Finn Jelch, otro de los convocados por Jürgen Klopp. Jürgen, sí. Klopp ya es el técnico de la selección alemana y llama, entre otros, a este Finn Jelch. Pero pierde la pelota el Stuttgart. Guirassy retrasa la esférica. La tiene Daniel Svensson, que por poquito también se va del Borussia Dortmund. El número 22, Joan Gadou. Ahí el balón lo tiene Rierson, el noruego, otro mundialista. Y le llega otra vez. Ahí tratando de mandar el centro por el callejón derecho. Se estrella en un contrario. Es el número 26, Julian Rierson, de Noruega, decíamos, mundialista, junto con Erling Haaland, junto con Antonio Nusa también.
1: Sí, buen mundial de Noruega.
0: Y bueno, pues ahí está el buen Julian Rierson, va a tratar de mandar el balón, ya lo manda ahí larguísimo, viene el cabezazo de Guirassy desviado y se va fuera del terreno de juego. 0-0 sigue el marcador. Curioso, el público no le silba tanto a Guirassy, claro, como a Anton,
1: Sí, se siente más traicionado el público por Valdemar Anton. este defensor del Borussia Dortmund, que por Guirassy, que también hay que decirlo, en este equipo Stuttgart es cuando lo vemos despegar hace un par de campañas, y ahora pues parece que se reconecta también con el Dortmund. Lo veíamos un tanto cabizbajo, no sé si lo notaste, como con un desgano, y de pronto, bueno, pues se ha reencontrado con el gol en el inicio de la temporada, y ya un poco más afianzado en el esquema otra vez en la delantera del equipo de Niko Kovac. Y no sé si es dato menor, Enrique, o te has dado cuenta, pero creo que el balón de la Bundesliga también cambió de marca. Ajá. Es un balón ahora que tiene la marca de las tres franjas. Ajá. Cuando siempre tuvo pues otra de esas marcas tradicionales, que era el balón que hacía la Bundesliga.
0: Ok, bueno, pues ya sabes
1: cómo es. A partir de esta, ¿no?, temporada, sí.
0: Claro, cualquier cosita ya implica millones, y entonces, claro, bueno, pues ahí está. Ahí está precisamente Nico Schlotterbeck con ese balón en las manos, el grandulón defensa central ya la saca por arriba. El juego aéreo lo domina en este momento el Dortmund, iba a ser el saque lateral. Ahí está Grisha Prömmel, ex del Hoffenheim, la semana pasada jugó y marcó, sí, contra su ex equipo. Así que lo está haciendo bien el buen Grisha, ya la tiene. Ya, el innombrable, digámosle así, Valdemar Anton en este partido. Ahí otra vez, ya la patea para el lado izquierdo donde está Schlotterbeck. Y otra vez, qué puntuales los hinchas del Stuttgart. No se les va una al cabezazo, lo rechaza la defensiva precisamente del equipo suavo. La pelea Maxi Bayer, el árbitro marca falta de Joshua Wagnermann, el número 4, haciendo labores defensivas, 25 años, 2 partidos con la selección alemana. Fue de Prömmel la marca, la falta que marcaba el árbitro. Ahí también otra marca, otra falta que reclama el público, y reclama fuerte. Ahí está el capitán Dennis Undav reclamándole al árbitro. Es que marca una...
1: Claro. Obstrucción.
0: Pues, obstrucción, sí.
1: Choque, obstrucción sobre el portero.
0: Sobre el portero hubo un choque ahí en el área, sobre Rierson, que venía con una locomotora, pues ahí frente al portero Bredlov, y bueno, lo empuja. Todavía están hablando el árbitro y Julian Rierson, pero pues ya se recompuso la jugada, y va a ser el balón para el Stuttgart. La tiene en la zona defensiva, ahí Mittelstedt jugando con Wagnermann la retrasa de nuevo a Fingels, el número 29. Wagnermann otra vez de primera intención, porque está haciendo el pressing muy fuerte, muy adelantado el Dortmund. Cuidado, el duelo individual lo pierde Schlotterbeck, ahí Anton también lo pierde, y se estaba imponiendo Demirovic, se pelea con todo esa pelota, los cuerpos chocan y le sacan la primera amarilla del partido el árbitro del encuentro a Demirovic,
1: correcto, sí, ahí en el choque primero contra Valdemar Anton, que va abajo, no alcanza a tocar la pelota, mete bien la pierna ahí Anton para que haga contacto con justamente la pierna izquierda del defensor de Dortmund. Llega Demirovic, avienta la lámina, y bueno, el árbitro dictamina que es una tarjeta amarilla, la primera al minuto 12 de esta primera mitad también en la cancha de Stuttgart. El primer amonestado es el camiseta 9 de Demirovic del Stuttgart, del equipo local.
0: Sí, y fíjate cómo va Undav, que es el capitán del Stuttgart, a decirle, Hermedin, amigo, bájale, cuidado, ¿no? No te pases de cucharadas, sí, porque se puede poner feo este partido,
1: sí, sí, sí.
0: No nos dejes, no nos abandones. Y bueno, pues ahí está ya la primera tarjeta. Undav, que ahora sí es capitán, el capitán la semana, claro, pasada, Undav estaba en la banca. Dicen que tiene unos kilitos de más el buen Dennis.
1: Ah, caray, ¿dónde andaba o qué?
0: Sí, pues andaba ahí después del Mundial, seguramente descansando en las bellas playas de Turquía.
1: Claro.
0: Y bueno, pues ahí está el balón, ya lo recupera el Stuttgart. El horizonte lo tiene claro, la tiene ya Dennis. Hace el primer recorte.
1: Qué buena,
0: bien elegante con la izquierda. Y bien también se cruza Rierson, muy puntual a la jugada. La tiene el Dortmund, que no espera. Manda el balón muy vertical. Maxi Bayer contra Jelch. Se impone Jelch, el ex seleccionado alemán, ¿no? No lo llamó a Maxi Bayer.
1: No.
0: A Jürgen Klopp a la selección. La pelota la tiene Bredlov en la portería, casi en la portería del Stuttgart. Ya saca largo el arquero. Él mata con el pecho la pelota Valdemar Anton. Y la retrasa de inmediato para Rierson, que se refuerza y se apoya en Gregor Kobel. El uniforme es entre pues púrpura y rosa, ¿no?
1: Sí.
0: Recuerda mucho pues esos colores que se vieron mucho en el Mundial allá en la capital de México, pues así más o menos está el portero. El portero Gregor Kobel Bredlov es el que la tiene del Stuttgart. Sale con la pelota por abajo, se apoya por izquierda. Mittelstedt ahí pues no puede, tiene dificultades. Sin embargo, logra muy bien hacer la jugada y ya viene con mucho terreno el Canús para arriba para Wagnermann. ¡Wagnermann! Manda el disparo de zurda. Ya ha dado alguna que otra sorpresa en esta temporada. En esta ocasión se va desviado y no se mueve. Sí. No se mueve este marcador entre Stuttgart y Tor.
1: Hace muy bien el movimiento Wagnermann. Recorre toda la banda derecha y después se abre el espacio. Le pega de zurda. Sale abierto, bastante abierto el disparo. Sin embargo, la acomoda bien el lateral por derecha del Stuttgart. Ahí dando señas ofensivas, ¿no? Arrancando desde abajo. El camiseta 4, Wagnermann, saca el remate, se va descompuesto. Sin embargo, decíamos lo importante de terminar la jugada a estas alturas del partido. Para un equipo como Stuttgart, que decíamos, pues el fuelle defensivo le está faltando. Pero a ver si encuentra alguna opción por esta vía, como lo hace ya Wagnermann.
0: Hay cuidado, hay un error en la defensa. ¡Cuidado, viene el disparo! El disparo de primera intención de Ermedin Demirovic y a las manos de Gregor Kobel. Pero, caray, llevaba una sorpresa muy fea. Ahí le cometen falta. Y así ya silba puntualmente el árbitro del partido. Qué falla del Borussia Dortmund dejando la pelota.
1: Pues qué terrible salida ahí de miedo, la verdad, lo que hicieron los futbolistas del Dortmund. Y después Demirovic, yo pienso que tenía un poquito más de tiempo, se precipita en sacar el disparo. Y pues simplemente Kobel que la ataja fácilmente en ese disparo. Otro amonestado, mira, una más, otra tarjeta amarilla. En esta ocasión es para Angelo Stiller. Uh-huh. En esta acción sobre el número 8, que es Felix Mecha, pues sí, se le cuelga al jugador, lo abraza. La verdad es que es una falta bastante inocente para que te saquen la amarilla a la altura de la media cancha. Sabemos y lo dijimos, la peligrosidad de Mecha es importante. Es un jugador que pesa y a la altura de la media cancha es su especialidad. Y acá, bueno, Stiller en la recuperación de pelota se lleva al jugador puesto y ahí está el segundo amonestado de la tarde.
0: Ahí está Mecha. Bien profundo vertical para Svensson. Cuidado, el centro de Maxi Bayer no llega y ahora saque de esquina. Saque de esquina para el Borussia de Dortmund. Va a venir por la izquierda el público silba, el público no le gusta. También hay que decir que muchos aficionados del Dortmund en este partido viajaron y tienen toda una mini muralla amarilla ahí cuando pues va a ser el cobro del saque de esquina por parte de Joey Berman, el número 25 del Borussia Dortmund, el nuevo encargado de cobrar los corners. Aquí viene ya cerrando la pelota, el portero lo sale y viene el cabezazo de Nico Schlotterbeck. Se duerme feo la defensa del Stuttgart, porque esa jugada pues ya la conocemos desde hace mucho tiempo. Uh-huh. El cabezazo de Schlotterbeck, y si el centro hubiera venido un poquito más alto para la cabeza de Schlotterbeck, bueno, quizá hubiera marcado.
1: Ahí estuvo el corner por parte de Berman, decíamos, otro de los recién llegados a la plantilla, al elenco de este equipo de las abejas. Lanza bien y bueno, el movimiento después, quitándose la marca. Sabemos que Schlotterbeck es importante en estas jugadas de saque de esquina y se encuentran perfectamente ahí los dos.
0: Ahí el árbitro marca una posición adelantada. En la primera tarjeta amarilla sí fue una plancha muy fea, ¿no?
1: Sí, la plancha sobre...
0: Fue una plancha muy fea sobre Demirovic. Por eso Undav le dice, no, así no se vale. Hay que pues templar los ánimos, hay que ser estratégico y no pasional. Y bueno, pues ahí la pelota la tiene Gregor Kobel en este partido muy tenso. Pero decíamos, urge de urgencia a ese Dortmund al que le urge ganar este partido si es que quiere pues darle batalla al Bayern. Ahí pierde la pelota Mecha, el árbitro deja seguir el encuentro, el rebote llega de nuevo a Félix Mecha, le cae de la nada y bueno, pues parecía peligrosa esa, la vuelve a estrellar la defensiva del Dortmund en un contrario y ya la tiene Stuttgart. Algo de nerviosismo en los dos equipos en esta fase del partido cuando vamos a llegar casi al minuto 20 de la primera mitad. El balón lo tiene el Stuttgart en su defensa, pero pues algo de nerviosismo en los dos cuadros defensivos cometiendo algún error. La tiene Mittelstedt por izquierda, el balón está en la media cancha del Stuttgart, ya la retrasan ahí para Jentsch, el número 29, y de inmediato a Chabot es el central. Cuidado, se adelanta la defensa de el Dortmund, bien la tiene Svensson, que la retrasa para Gregor Kobel, que saca con el pie de inmediato. Los dos equipos presionando bastante, estorbando la salida del contrario. Ahora es Joan Gadou, el 22, es jugador francés, 19 años de edad, el balón de primera intención buscando a el sector ofensivo de el Borussia Dortmund. No llega la pelota a Julian Rierson y ya la tiene de nuevo Breslov con el Stuttgart. Wagnermann, uno de los que más ha tocado la pelota en este partido, la retrasa para Jench. Y de nuevo a Breslov, no encuentra por dónde salir el Stuttgart.
1: Y bueno, pues el Stuttgart solo perdió dos partidos en casa durante la última temporada de Bundesliga, contra el Bayern de Múnich 0-5 y contra el Borussia Dortmund precisamente 0-2, siendo esa la única derrota de este equipo, del equipo de Sebastian Hoeneß, en sus últimos 12 partidos de Bundesliga como local. Así que bueno, se le complica al Dortmund a este equipo de Sebastian Hoeneß.
0: Ahí el cabezazo del Stuttgart, la mata con el pecho bien el jugador Nwaneri. Ethan Nwaneri, jugador inglés, que pues entró en lugar del deshidratado Carestias, ¿no? Carestias se llama, ¿no?
1: Carestias.
0: Carestias, sí. Carestias se llama el griego. Y bueno, pues allí está la, banca, la combinación del Dortmund. Pues sí, lo vimos colapsar a este jugador griego después de que pues su compañero también...
1: Pero lo traen precisamente, ¿no? Por la baja de Constantelias.
0: Ajá.
1: Y es cuando traen a Nwaneri, estaba en el fútbol inglés.
0: Sí, lo traen a él de préstamo. Correcto. Estaba en la banca. Y bueno, pues viene esta deshidratación del jugador griego, el segundo. Y bueno,
1: el segundo,
0: pues
1: sí.
0: Ahí entra este jugador y aprovecha muy bien la oportunidad, ¿eh? Hay que meterle mucho ojo. Aquí el balón viene del Dortmund. La diagonal larguísima. Girassi repartiendo la pelota precisamente para Ethan Nwaneri. Ya viene con la pelota. Ahí se alegraba a tirar con la zurda, bloquea la defensiva del Stuttgart, ya viene con la pelota también el equipo local. El árbitro marca falta precisamente en contra del Dortmund, impedían la salida de el Canús, el marroquí. 43 partidos internacionales de Marruecos, que entre tanto, cuidadito,
1: sí,
0: porque está convertido en una potencia mundial Marruecos en la cuestión del fútbol. Y bueno, ahí pedía la tarjeta Denis Undav y no la concede el árbitro en esta ocasión. Ya viene saliendo Stuttgart. Jench buscando el balonazo por el centro y por abajo. Ahora por sector sector izquierdo de Mittelstedt a Führich. Mittelstedt en la media cancha con Stiller. Y ahora por también pegado a la banda izquierda. 3-4 jugadores del Stuttgart, algo amontonados. Tratan de salir por ese lado, pegadísimos a la línea, no se puede, y sin embargo por ahí insisten. Furish de pared quería pues meterla ahí precisamente para Undav, el balón no llega al capitán del Stuttgart y ya la tiene otra vez el equipo local. No, ya la robó el Borussia de Dortmund y la van a retrasar para el portero, tampoco. Gobel ahí buscando el balonazo para Girassi. Le marcan falta y le marcan un codazo. Girassi no lo puede creer. Estaba quedando solo. Girassi, insólito. La semana pasada le anularon dos muy buenos goles,
1: sí,
0: a Serhou Girassi por milímetros. Ambos por posición adelantada. Aquí no lo podía creer Girassi. Le marcaron un codazo. Ya corta la defensiva del Borussia Dortmund. La tiene Gadou, el número 22. La va a retrasar ahora sí a Gregor Kobel. Gregor Kobel la recibe con el pie, ve el horizonte, pisa la pelota, la arrastra, no la recoge con la mano, sale del área y ahora sí manda larguísimo buscando el balonazo a Maxi Bayer. Se impone en el duelo Jench, el flamante seleccionado alemán o convocado. Vamos a ver qué tanto juega en los partidos de la Liga de las Naciones, precisamente contra Grecia, Serbia y Países Bajos, de Xavi Hernández. El balonazo viene por derecha para Wagnermann, pegado a la línea. Svensson contra Wagnermann, viene a hacer la jugada el gigantón del Stuttgart, ya viene buscando la línea de fondo, casi la encuentra y se barre el número 24, el sueco Daniel Svensson, para conseguir otro saque de esquina, conceder otro saque de esquina para el Borussia de Stuttgart, será,
1: sí, para Stuttgart.
0: En este momento, en este pues a partido del que ya vamos llegando casi al minuto 25, tenso partido de fútbol, difícil hallarle el flujo a este encuentro, pero bueno, pues se ha luchado mucho, quizás esa sería la constante y bueno, pues ya va a venir el tiro de esquina, lo va a cobrar a pierna cambiada Maximilian Mittelstädt. El balón viene cerrando, el cabezazo no llega, pero se pasa y ahí estaba merodeando la pelota el Canús. Ya viene otra vez también el centro larguísimo, pasado y demasiado, se va por la línea de fondo el centro de Ángel Stiller. 0-0 sigue el marcador y será saque de meta para el Borussia de Dortmund. Ya lo cobra Gregor Kobel, lo tiene Daniel Svensson en las piernas, en los pies, el número 24 por el sector claro izquierdo, tratando de hacer la combinación. Ahora Guirassy muy retrasado, se mueve hacia la izquierda, el balón está por derecha entre Gadú y retrasadísimo también pues en la media cancha de el Borussia Dortmund. Schlotterbeck, balón verticalísimo, ahí buscando a Nwaneri, encuentra a Guirassy. Nwaneri en este momento más pasado también para el centro, más echado al centro, cuando viene Rierson por derecha, el centro, Guirassy parecía que podía rematarlo, intenta el zapatazo, mueve la pierna incluso para mandar el disparo, sin embargo se cruza milagrosamente también con la punta del zapato Maximilian Mittelstädt, y bueno, pues ese balón se va y parece que va a ser otro córner.
1: Pero otra vez muy bien Félix Mecha desde el círculo central, viene con el cambio de frente, alza la cabeza y encuentra del otro lado completamente solo a Rierson, que mete este centro venenosísimo para que ahí entre Chabot, el propio Yelch y Guirassy pues hagan por el balón, y finalmente consigue el guineano el tiro de esquina. Uno más vendrá acá Nwaneri a cobrar el córner.
0: Ya viene Nwaneri, decíamos 19 años, británico, sí. Viene cerrando la pelota, el cabezazo que no llega en esta ocasión, era Valdemar Anton el que embarró la pelota junto con Seru Guirassy. El balón se va pues botando muy muy lento, primero fue Guirassy, luego alcanza a tocar ahí el pecho de Prömel, también estaba merodeando, decíamos, otro jugador del Borussia Dortmund que ya tiene la pelota el equipo de las abejas. Roba muy bien el Stuttgart y ahora la tiene Rierson, estaba tratando de recuperarla. El árbitro dice que continúe la jugada. Por cierto, el árbitro es el señor Tobias Stiller, al cual pues no le gusta mucho sacar la tarjeta, ¿eh? La había sacado, mira, 5 veces, y bueno, ya en este aquí partido dos. Nada más va 2. Mecha viene con todo ese impulso, ese fuelle tremendo, el número 8 del Dortmund. Maxi Bayer viene viendo el centro de la portería de Mecha, parecía que quería tirar, cuidado, venía perfilándose al área, un doble, mete el pie y el balón queda en posición muy peligrosa, apenas fuera del área, apenas a la izquierda del semicírculo. Así que viene una situación, Eric Elola, sí, peligrosísima para la portería, de
1: Bredlov,
0: de Fabian Bredlov.
1: Es que se come muy bien el amague ahí, Denis Undaf, lo dejan plantado, hace el recorte ahí sobre la frontal del área, a la altura de la media luna, donde cae precisamente Félix Mecha. Se come el recorte, el amague, y entonces ahí viene la falta, ya cuando entraba o penetraba el área, digámoslo así, este jugador Félix Mecha, camiseta 8, vendrán a poner por supuesto la barrera con todo y el pescadito detrás. Ahí aparece el Canús acostado recibiendo órdenes de Bedlov. Vamos a ver quién le pega a esa pelota.
0: Pues está Berman, parece que se está animando también. Va a ser ahí el tiro y va por arriba de la portería, como que se antojaba mejor la posición para más cosas, para más puntería. Sin embargo, Joy Berman la manda por arriba del travesaño, el de los Países Bajos, 27 años, ex del PSV Eindhoven, sí. Joy Berman, y claro, él sabía que también daba para más esto el neerlandés. Y bueno, pues sigue 0-0 este marcador. Decíamos, a ninguno le conviene empatar este partido. Stuttgart muy abajo en la tabla. Schlotterbeck manda el balonazo larguísimo. Guirassy corre, pero es demasiado largo. Esa pues no la alcanzaba ni el mayor velocista de 100 metros planos ahí. Larguísima esa pelota, ya la tiene el Stuttgart en su zona defensiva. Bredlov, también nos cuesta pues un poco de trabajo, ¿no? Porque estábamos acostumbrados a que Nübel estaba ahí en la portería, claro, del Stuttgart. Nübel ya juega en Turquía. Y bueno, pues la tiene Ángel Stiller en la media cancha, en la diagonal hacia la izquierda. Reparte excelentemente este jugador para Furich. Furich intenta el desborde. Se cruza ahí muy bien la zona defensiva. Ahí Rierson vence a Furich. Y sin embargo, pues según yo vi,
2: sí,
0: concedía ahí el balón para el Stuttgart. Sin embargo, parece que el árbitro piensa otra cosa. Muy cerca de donde está la hinchada, pues haciendo mucho ruido la hinchada, sí, de Dortmund también.
1: Pues buen duelo ese, ¿eh? El individual entre Rierson y Furich. Furich es un jugador muy rápido, más gambetero. Pero Rierson es un jugador rapidísimo, también mucho más físico. Así que acá, bueno, pues se impone también ahí en presencia.
0: ¡Uy! Ojo. Se equivocan. Aquí la tiene Onda, le va a quedar el balón. Manda el disparo y Gregor Kobel evita la tragedia. Ahí cuando se estaba equivocando feo la defensa, le regalan la pelota al buen Dennis Undav, que se queda. Estaba solo, pero estaba al costado, ¿eh? Estaba al costado izquierdo. Y bueno, pues ahí con poco ángulo manda bien la pelota, sí, cruzada. Y sin embargo, pues ahí se cruza muy bien Kobel.
1: Pero son tres, Enrique, son tres errores en la salida. Quieren salir jugando, viene el pressing, viene la presión alta del Stuttgart y provocan estos errores. Así que algo tiene que hacer ahí Kovac, porque no le está saliendo la jugada de salir desde abajo, construir desde abajo. Ya van tres que le roban, dos idénticas en esta ocasión, una anterior hace 5 o 10 minutos. Así que peligroso ahí, digamos, el Stuttgart. Cuando ejerce el pressing lo hace muy bien. Y Dortmund que sigue y sigue intentándolo en la salida controlada. Pero bueno, qué temerario ahí el equipo de Kovac.
0: Sí, no me quiero imaginar la regañada que les va a meter, sí, sí, Nico, sí, Kovac. Que ya sabemos que no se anda con chiquitas. Ahí el buen entrenador, ex también del Bayern de Múnich. Ahí pues muy, muy estricto él. Le va a llamar la atención. Ahí el balonazo. Cuidado. Ahí el árbitro saca otra tarjeta.
1: Otra más. Amarilla. Y solo vamos media hora de partido, ¿eh? Una más. Me parece que en esta ocasión es para Nico Schlotterbeck. Igual ahí la rabieta de Nico. Vamos a ver la barrida. Pues sí, una barrida por atrás sobre Demirovic. Y bueno, pues le pudo salir más cara, ¿eh? Si hace contacto, digamos, más intenso con el jugador, se lo pudo haber ahí quebrado también.
0: Sí, le dio una sopa de su propio chocolate, uh-huh, ahí a Demirovic, que estaba pues con tarjeta amarilla por estar pegando. Y bueno, ya conocemos también a Nico Schlotterbeck cómo es. Aquí la tiene Guirassy, se equivoca la defensa del Stuttgart, viene Guirassy por la derecha, reparte el balón para Nwaneri. Nwaneri ya ve su horizonte para la pelota, Félix Mecha por izquierda, la tiene Svensson. Svensson intentará el desborde, no, ya tiene a dos adelante, la tiene que retrasar hacia Nico Schlotterbeck. Schlotterbeck para Nwaneri, que está cambiado de costado por la izquierda. El Nwaneri la manda también al centro, ya se perdió la velocidad de la jugada, parados ahora los jugadores, pero no el balón. El balón avanza poco, la tiene Rierson para Gadú, se pierde la oportunidad, ya la tiene ahí también Valdemar Anton para Schlotterbeck. Bien, alza la pelota y la pierna, pero el balón no llega a Guirassy y Bretlov la tiene que sacar con la pierna. El balón más allá de la media cancha, la retrasa y la rechaza Schlotterbeck afuera de la cancha. Será saque de banda para el Stuttgart en su propia zona defensiva. Lo hace Bagnoman hacia atrás para Jentsch. Jentsch haciendo la maniobra sobre Maxi Bayer, quitándose la marca, la tiene el Canús, se quita uno, se quita dos, haciendo el zigzag muy bueno el marroquí hacia el centro de la cancha. Ya viene por izquierda Furich intentando el desborde sobre Rierson. Como decía Eric, un gran duelo el que traen estos dos jugadores. El balón por el centro ahora para Ángel Stiller, va buscando pues dirigir la pelota, dirigir el barco, dirigir el timón, pero ya está todo el Stuttgart en su zona defensiva. Bien balón, viene el centro, el cabezazo del Canús, que alcanza a imponerse en el vuelo. Qué buen pase, sí, sí, sí. Ahí creo que fue de Mittelstedt, el centro también muy bueno. El Canús le gana el vuelo a Svensson y el cabezazo por muy poco y se incrusta en la portería de Kobel.
1: Si le habla Wagnermann, le dice voy atrás, le deja la pelota y entraba solito el 4 del Stuttgart. Ahí prefiere el Canús el remate de cabeza, alcanza a raspar el poste abajo. Una jugada bastante buena por parte del Stuttgart, un pase filtrado exquisito por parte primero de Furich y después Mittelstedt, que mete este excelente centro. Y bueno, el duelo aéreo fue interesante ahí entre ambos. Uy. El Canús finalmente pues la firma y la firmaba bien.
0: Ahí otro golpe se llevaba Mecha, también Guirassy en el suelo. El árbitro dice que siga la jugada y la tiene Ángel Stiller en la zona defensiva de Stuttgart. La pelota en el círculo central. Ahora sí silba el árbitro. Una falta de Valdemar Antón y el público le exige furioso, rugiendo con mil gargantas al árbitro para que ahora sí le saque tarjeta a Valdemar Antón. Oye, estuvo fuerte la faltita sobre el Canús, ¿eh?
1: Y no lo pintó de amarillo, ¿no?
0: No.
1: Simplemente señaló la falta a la altura del círculo central y bueno, Valdemar Antón llega con fuerza. Y no hay amarilla en esta ocasión.
0: La vio como una falta recia, pero de todos modos legítima. La tiene Denis Undav con la pelota. Se la quitan ahí cuando la retrasaba hacia el Canús. La pelota también, el balón ya lo recupera el Stuttgart en su zona defensiva. Ahí Jentsch para Wagnermann. Wagnermann buscando pues mandar adelante hacia su equipo y no. Llega la pelota para Kobel, que se va a quedar con ella y la va a sacar con el pie Gregor Kobel. El balón hacia la media cancha, no logra hacerse del balón el Dortmund, pero ya lo bajan, lo tiene Nico Schlotterbeck. Mandando la pelota a la zona central, pasa a Guirassy, no llega para Maxi Bayer, el balón lo estaban mandando a Guirassy muy vertical, pero iba a estar en fuera de lugar, ¿eh?
1: Sí.
0: Iba a ser jugada como las de la semana pasada para el buen Guirassy. Así que qué bueno que cortó la defensiva del Stuttgart. El Canús por derecha, pegado a la línea derecha, casi pasando la media cancha del Stuttgart. El balón ya viene por el otro costado. Undav haciendo el semicírculo. Decían que el buen Denis andaba pasado de kilitos. Y bueno, pues ya está tratando de recuperar la forma. El capitán consentidísimo del público. Lo quieren, lo adoran y lo aman aquí en este barrio bravo de Cannstatt en Stuttgart. Se equivoca ahí Denis Undav. Manda el balón. Lo recupera inmediatamente Maxi Bayer. Y también de inmediato para Guirassy. La retrasan para Schlotterbeck. Quiere salir más armado el Borussia Dortmund. Ahí con Gadou caminando con el esférico. Rierson avanzando metros también por derecha. La manda pues ahí muy comprometida hacia Nuaneri. No se entendieron entre Rierson y Nuaneri. Les da coraje a los dos. Y bueno, pues el técnico del Stuttgart también muy pasional en estos momentos, mientras que Nico Kovac silbando y también dando indicaciones muy muy fuertes cuando pues ya rebasamos el minuto 35 del partido. Muy tenso encuentro aquí, pues con mucha presión muy alta de los dos equipos. Se estorban, pero no mucho más, y bueno, la consecuencia es ese 0-0 sin oportunidades demasiado claras. La tiene Félix Mecha en la zona defensiva, va haciendo hacia el centro, la va a pasar para Valdemar Antón, y la permanente escolta sonora del público hacia adelante por derecha con Joan Gadou, decíamos francés, uno de los refuerzos en este pues reformado,
1: claro,
0: bastante reformado Borussia Dortmund, pese a que terminó en buen lugar el torneo anterior. El balonazo para Guirassy. Cuidado, viene Nuaneri haciendo bien la maniobra, el balonazo hacia adelante, Maxi Bayer corriendo endemoniadamente tratando de alcanzar la pelota, ya la retrasa, el balonazo viene para el número 25 que manda el centro, muy pasado, Bergmann no alcanza, Guirassy no alcanza a nadie, y bueno, lo veo como candidato a salir, a este Bergmann, porque no ha tenido buen partido, y recordemos que tienen a Fabio Silva.
1: Claro.
0: Es decir, guarda un poco de pólvora Nico Kovac. Ahí el balonazo larguísimo de Schlotterbeck que cae justo a los pies de Rierson. Una exactitud milimétrica la de ese balón. Y bueno, el árbitro marca que es saque lateral en a la altura del área del Stuttgart. Así que puede venir y va a venir seguramente un saque larguísimo de Rierson. Ya tiene el noruego la pelota en las manos, ya la saca, ya viene volando la pelota, se quieren dar la media vuelta, nadie alcanza, ahí se estorban un poco los jugadores del Dortmund, no se ponen de acuerdo, ya viene Svensson en el centro, cruzado está la pelota en el terreno del arquero, el balón retrasado para Mecha que manda el disparo y se cruza también la defensa tapando ese balón, otra vez el centro cruzado, nadie llega del Dortmund, Maxi Bayer retrasa mal y puede venir aquí la descolgada por parte de Stuttgart, no logra burlar el canúa Nico Schlotterbeck y pues el balón será para Dortmund, dice el árbitro. Ya la tiene Bergmann en la zona defensiva de las abejas.
1: Este Dortmund que ha ganado sus tres primeros partidos de Bundesliga, siendo la quinta vez en la historia de esta competencia que el Dortmund comienza con una temporada con tres victorias consecutivas. Así que bueno, pues va viento en popa el equipo de Kovac. Hacíamos cinco triunfos en todas las competencias, tres aquí en esta Bundesliga, que estamos en la jornada 4.
0: Y el balón se iba largo buscando a Rierson. Da pues un empujón tratando de quedarse con la pelota y el árbitro marca precisamente ese empujón. Va a ser balón para el Stuttgart en la zona defensiva del equipo de Suabia. Un partido pues tenso, ahí el sí. Choque con Mittelstedt, con este Maximilian Mittelstedt, que de por sí pues es bastante, bastante fuerte. Este jugador ex del Hertha de Berlín, ya tiene la pelota Jeffrey Chabot en la zona defensiva de Stuttgart, va a cobrar la pelota a balón parado el número 24 ex del Colonia, 28 años este jugador alemán, está desde 2024 en el Borussia Dortmund, donde llegó traicionando al Colonia este Jeff Chabot. Pero bueno, pues aquí está poniendo bien pues el pecho a favor del equipo suavo. Tiene la pelota Chabot, la manda por abajo hacia la izquierda para Furich, que está retrasado en su propio terreno. La pelota para Jench, que está junto con Stiller, que a veces está retrasado. Manda la pelota para Wagnermann por ese sector derecho. La ofensiva del Stuttgart ya se la saben los jugadores de las abejas. Y bueno, pues acumulan muchos hombres ahí, un grupo de jugadores. Van a ser montón, como en el barrio, para quitarle la pelota a quien sea que se trate de colar por ahí. El balonazo a la zona donde está Svensson. De primera intención saca Kobel con la zurda. Maxi Bayer no puede controlar la esférica. Y bueno, Maxi tiene que ponerse las pilas, ¿eh?
1: Sí.
0: Porque si no lo va a meter Kovac. Ya quedó fuera de la selección alemana. Y bueno, pues puede quedar fuera también del Dortmund si no sube de rendimiento. Gran expectativa este jugador que llegó del Hoffenheim.
1: Y mira, de momento se encendió la tribuna, la porra, la hinchada, la fanaticada de las abejas. Se escuchaba ahí de lejos el Heya BVB, que es un vamos Borussia Dortmund, como cantan, digamos, los aficionados de este equipo.
0: Bueno, pues ahí se prende, ya rebasamos el minuto 40, llegamos a la recta final de esta primera parte. Tiene recta también hacia adelante Rierson, prefiere el balonazo larguísimo, el cambio de juego, la despeja Chabot bien en la zona defensiva, la tiene Nuaneri, la baja muy bien y la retrasa, llega la asistencia al relevo. Anton Nuaneri dice quítate que ahí te voy. Y bueno, se queda con la esférica este jugador Ethan Nuaneri, decíamos británico, que llegó cedido por el Arsenal. El balón viene buscando por el centro. Ahí la tiene Mecha, que no se ha visto tanto en este partido. Lo poco que se ha visto bien, pero no ha tenido tanta presencia. Rierson la retrasa para Gadú. Gadú hacia la derecha. Ahora sí, Félix Mecha. El gol de chilena espectacular en la jornada pasada. Schlotterbeck adelantadísimo, Maxi Bayer intentando el desborde, pero tiene dos enfrente. El centro cruzado de Schlotterbeck despeja la defensa del Stuttgart. Va a intentar Rierson otra vez, jugándose el físico bien. Ahí recupera la pelota, excelente acción ahí de Rierson, ¿eh? La triangulación por el lado derecho del Dortmund. Va a venir el centro, el cabezazo no llega, la defensa despeja tímidamente. Ahí hay jugadores todavía del Dortmund queriendo recuperarla. Y bueno, van a retrasar hasta el portero Gregor Kobel. Dortmund dominando en estos momentos el partido, esta fase final de la primera mitad, pero sin lograr oportunidades claras en el marcador.
1: Sí, me parece que ha faltado idea, Enrique. La verdad es que está arriba, está presionando Dortmund, pero son puros balonazos, centros al área, los corners, sí, en alguna ocasión. Pero creo que no ha sido muy creativo de momento. Ninguno de los dos equipos ha mostrado gran creatividad en estos primeros 43 minutos ya transcurridos.
0: Nuaneri mandando el balón con la zurda y despejando el Stuttgart. La mandó con mucha fuerza, el rebote no llegó sino a contrarios. Ya la tiene Valdemar Anton. Anton se da toda la vuelta. La retrasa para Gadú. Gadú pasando de la media cancha. Va para Rierson, que es uno de los que más ha tocado la pelota, ¿eh? es uno de los que más ha tocado la pelota, Julian Ryerson, y creo que sí, en este partido nos está quedando de ver un poco Nwaneri. La tiene el Beerman, el neerlandés, Gadú, adelantando las formaciones, el Dortmund adelantando la presión otra vez, Beerman ya en los tres cuartos de cancha, Ryerson por el lado derecho, la retrasa otra vez, el balonazo largo buscando a Guirassy, trata de darse de vuelta el guineano, ahí venía el relevo de Nwaneri, no llega la combinación bien, el automatismo funciona sin precisión, y bueno, el balón ya lo tiene otra vez Gadú en la zona defensiva del Dortmund, que es decir, casi también en los tres cuartos, porque está presionando mucho el Dortmund en esta fase final de la primera parte. Maxi Bayer la retrasa para Schlotterbeck. Schlotterbeck por abajo cruzando la pelota para Beerman. Beerman pierde el esférico. Stuttgart la tiene el Canús. Tiene mucho terreno de juego. Vamos a ver si aguanta la carrera. No, se cruza bien Gadú. No aguantó. Claro, es que pues tenía 40, 50 metros por delante. Pues duró más el fuelle de este Gadú. Le gana la carrera bien ahí a el Canús. Y bueno, pues en esta ocasión ya se pierde la jugada. Pero cuidado, viene Stuttgart otra vez. El centro. El centro de Wagnermann por arriba. Tranquilo para Gregor Kobel, que ve el horizonte. Y bueno, en una rarísima oportunidad, la toma con las manos.
1: Sí, parecía que sorprendía el Stuttgart en esta última acción. Y después llega a toda velocidad un tipo que mide 1.95 como es John Gadú. Pues con velocidad y por supuesto juventud, decíamos 19 años. Y llega con todo a quitarle esa pelota ahí al Canús, que bueno, pues arrancaba desde la media cancha. Parecía que eran un 3 contra 2, finalmente decide ir en la individual el Canús, y ahí es como pues se pierde la oportunidad. Cuando termina, Enrique, solamente un minuto, y ni siquiera transcurrió el minuto completo, y el árbitro dice, vámonos al medio tiempo.
0: Sí, los árbitros están compensando bastante menos que en el torneo anterior, y yo lo aplaudo. Decías Gadú, claro, tiene un tranco 15 centímetros mayor
1: sí,
0: que el del Canús, y bueno, pues así es como le ganó la carrera. Y 0-0 este marcador, sorprende Eric, un partido sí, pues tenso, un partido difícil. ¿Cómo lo has visto tú esta primera vez?
1: Pues sí, lo que decíamos, que era un partido que promete goles. De momento no solamente no hay goles, sino que le faltan emociones, decía yo, le falta creatividad. En realidad, un par de pelotas detenidas por la vía del córner, algún cabezazo por ahí desviado, pero no he sentido una emoción como en otros partidos de este calibre y de estos dos equipos que decíamos, pues el enfrentamiento con más goles en la historia de la Bundesliga acá nos está quedando a deber. Seguramente vendrán cambios y quiero ver, Enrique, me gustaría ver el nuevo bromance del Borussia Dortmund entre Serhou Guirassy y Fabio Silva. Son amigos, se conocen bien, ambos son ofensivos. Vamos a ver si Niko Kovac hace este tipo de modificaciones, porque hace falta ponerle algo de picante, sal y pimienta a este partido, que de momento, pues sí, trabadísimo. Algo de la presión hay que reconocerle a Stuttgart sobre la salida del equipo negro-amarillo, ahí provocando el nervio del rival. Sin embargo, bueno, no han podido materializar, no han podido capitalizar ahí la acción y no ha caído ningún gol de momento. Cuando cae la tarde, todavía disfrutable acá en la cancha del MHP de Arena de la ciudad de Stuttgart.
0: Bueno, pues sí, mucha acción, mucha tensión, pero cero goles. Y bueno, nosotros vamos a regresar porque seguramente vendrán cambios, y estoy seguro que ninguno de los dos equipos se va a quedar conforme con este 0-0. Así que nosotros regresamos dentro de unos minutos para este partido Stuttgart-Dortmund, que va por lo pronto sin goles.
2: Señoras y señores, han concluido los primeros 45 minutos en la fecha 4 de la Bundesliga, 0-0 Stuttgart frente al Borussia Dortmund, en el duelo más goleador en la historia del fútbol alemán. Vamos a una pausa comercial y regresamos en el análisis de los primeros 45 a través de W Deportes.
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0: Continuar con nosotros a través de esta señal 730 AM. W Deportes en la fecha 4 de la Bundesliga. El Stuttgart empata a ceros ante el conjunto de el Borussia Dortmund. Agradecemos la producción de Rodrigo Fernández de la Garza en este cotejo y a los controles al buen Robinho, quien te habla en el micrófono, Diego el Flaco Sandoval. De momento, en los primeros 45 minutos sorprenden demasiado el hecho de que el partido más goleador en la historia de la Bundesliga, con 381 tantos en 112 partidos, el día de hoy se mantenga en ceros en el transcurso de la primera mitad. El último 0-0 entre ambas escuadras fue en 2006, cosa que tiene alrededor de 15 años como tal han pasado a raíz de este último 0-0, por lo que se espera la parte complementaria, sin duda alguna, goles y sobre todo un poco más de emoción en la cancha de el Stuttgart. 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En el transcurso de la primera mitad, el conjunto del Borussia Dortmund con esa posición alta en cuanto a las estadísticas, en cuanto a la posición de la pelota, 55% por parte del conjunto de las abejas, mientras que el 45% del Stuttgart, que han intentado acercarse al área por parte del Borussia Dortmund. Un conjunto de las abejas que mantiene ese medio campo sólido con esa línea de 5, incluso en la defensa. El tema de Enmecha y Berman, que intentan controlar ese medio campo constantemente de lado a lado para poder encontrar ese juego asociativo y sobre todo al frente el ataque con acciones de peligro. Sin embargo, la contundencia no ha existido en el transcurso de la primera mitad. El Stuttgart está apostando de igual forma con esa línea de 5, con carrileros interesantes al frente del ataque. El tema de Furic, que está llegando constantemente al área rival a pierna cambiada. Este de Rosario número 10 por parte del Stuttgart de pierna diestra llega con esa velocidad, con ese talento individual por parte de Furic. Sin embargo, no ha podido encontrar a Demirovic para poder cerrar la pinza en el transcurso de los primeros 45 minutos. Aunado a ello, el Borussia Dortmund tiene que sumar unidades si es que quiere realmente pelear en esos primeros peldaños de la clasificación general. Con el empate estaría sumando 10 unidades el conjunto del Borussia en 4 duelos disputados. 10-10-10 se mantiene en ese sentido. El Bayern Múnich en el primer lugar, en el segundo el conjunto del Friburgo, y el tercer sitio sería para el Borussia Dortmund si se mantiene la pizarra en ceros. Con el empate, un punto extra por parte de el Borussia Dortmund. 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Vamos a una pausa comercial. No te despegues porque a continuación tenemos la parte complementaria. Stuttgart 0, Borussia Dortmund 0, fecha 4 de la Bundesliga. Ya regresamos.
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actividad de la Bundesliga en el campeonato alemán. A reventar la cancha del Stuttgart. Quieren ver a este equipo poder asumir el papel de favorito y sumar esas tres unidades al bolsillo y salir de la zona baja de la tabla general. El conjunto del Stuttgart 0-0 ante el Borussia Dortmund, que se ha mantenido también con ese 0-0, prácticamente con un equipo nada incisivo al frente del ataque. Le hace falta ese carácter y esa emoción a este duelo por parte del Borussia Dortmund. Agradecemos tu presencia a través de W Deportes 730 AM. De igual forma agradecemos a Rodrigo Fernández de la Garza en la producción de este partido, al buen Romiño Robiño en los controles y quien te habla, Diego el Flaco Sandoval, en el micrófono. De cara a los segundos 45 minutos en el partido más goleador y sobre todo en el que siempre existen los goles como tal, este duelo, 381 tantos en 112 partidos, ya repasamos esta estadística que sin duda alguna buscarán sumar más anotaciones de cara a la parte complementaria a lo largo de la historia. Así que nosotros vamos con nuestros compañeros a continuación, que estarán transmitiendo los segundos 45 minutos. Y bueno, de momento el Borussia Dortmund como tal se ha mantenido firme al pie del cañón, siendo uno de los referentes en esta Bundesliga. Y sobre todo, lo más importante por parte del Borussia Dortmund, que quiere sumar estas

0: El Friburgo con 10 unidades. Aquí el tema es la diferencia de goles. El tercer sitio le pertenece al Borussia Dortmund. El cuarto lugar al Augsburgo con 7 puntos. El Mainz en el quinto puesto con 7 unidades. Y mismas unidades el Werder Bremen en el sexto sitio como tal. Estos son los primeros 6 lugares, los más importantes en la clasificación general en la Bundesliga. El Leipzig sorprende al no estar dentro de los primeros sitios para disputar competencias europeas. Y por supuesto, más abajo, el tema del Bayer Leverkusen en el décimo puesto y el Eintracht en Frankfurt de igual forma en el noveno sitio como tal en lo que va de estas 4 fechas. Así se mantiene la tabla general en lo que va de estas 4 jornadas de la Bundesliga y sobre todo el tema de los anotadores, que sin duda alguna es importante. En el primer sitio está Olise por parte del Bayern Múnich. Olise, que sin duda alguna se ha convertido en un referente en ataque, no solamente del conjunto bávaro, sino que también de la selección de Francia. Lo recordarán muchos en ese accionar con el conjunto francés dentro de la Copa del Mundo 2026, que sin duda alguna fue un referente importantísimo. Así que nosotros vamos con la parte complementaria. Adelante con nuestros colegas en este partido entre Stuttgart y Borussia Dortmund.
1: Estaban Pavel Pardo, Ricardo Osorio, etcétera, los mexicanos aquí en el Stuttgart, y salió campeón ese torneo. Y estaba también el portero de aquella época, Timo Hildebrand. Bueno, pues están ahí en un palco en las alturas de este MHP Arena. Y bueno, en las profundidades de la cancha ya están saliendo los equipos a el terreno de juego. El Stuttgart ya está, el Dortmund se hace esperar un poco, Sebastian Hoeneß trota un poco en la cancha, el técnico del Stuttgart, y ahora sí el Borussia Dortmund viene saliendo. Y vamos a ver cuáles son los cambios, porque pues esto no se puede quedar así. Son dos equipos ofensivos, dos equipos de los que están dando la cara en Champions, ¿eh?
2: Sí, sí, claro.
1: Estos dos equipos están jugando Champions en este torneo, y pues tienen que presentar mejor cara, no este 0-0. Así que vamos a ver qué es lo que hace pues Niko Kovac y qué es lo que hace también Sebastian Hoeneß. Ahí Niko Kovac hablando pues con uno de los jueces laterales. El balón ya está en el centro del terreno de juego y vamos a, pues estamos listos para empezar la segunda mitad cuando lo decida el árbitro del partido. La jornada 4 de la Bundesliga, ya silba el árbitro el inicio de la segunda parte. La tiene el Stuttgart atacando de derecha a izquierda en nuestra pantalla. El balón lo tiene Chris Führich por el lado izquierdo, a sector cambiado. Maximilian Mittelstädt un poco metido hacia el centro y de nuevo la toca Führich, pero tiene a 3 enfrente. Muy comprimida la defensa del Borussia Dortmund en estos primeros segundos de la segunda mitad. Seguramente quieren abrir el abanico. El balón muy bueno buscando al Canús por el centro, pero inmediatamente llega mordiendo la marca Valdemar Anton. Viene recorriendo gran parte del terreno. Maximilian Bayer se quiere meter al área y a pierna cambiada mandada al centro para Girassi. No llega el balón hacia el guineano. Resuelve la situación bien. La tiene Chris Führich otra vez en la defensa del Stuttgart. Y ahí viene una falta fuerte. Otra tarjeta, oye, Eric. Ya van muchas.
2: Sí, sí, ¿no? Sí. Ya son 4, amigas y amigos. Si nos acaban de sintonizar, estamos en la fecha 4 precisamente de Bundesliga en la casa del Stuttgart. Cuarta tarjeta amarilla en esta última acción sobre Angelo Stiller. La barrida por parte de Fährmann, camiseta 25, sí. El neerlandés. Ahí bajan de fea forma a Angelo Stiller. Uh-huh. Son 4 tarjetas amarillas, decíamos. Así que 2 por bando, Enrique. Uh-huh. 3 de ellas en la primera mitad. Y bueno, ahora esta para ponerle la cuarta pata a la mesa, pues aquí sobre Fährmann.
1: Sí, ya se ríen los dos ahí, Stiller sí. Y Bergman, pero cuidado con la piernita de Stiller, porque pues andaba malito de la rodilla. Además, recibió un golpe fuertísimo en el partido contra Hoffenheim y por eso también seguramente no fue convocado por Jürgen Klopp. el balón, lo tiene a la izquierda, ahí tratando de desbordar Furich, no lo logra, la recupera el Stuttgart, la tiene el Canús, que está por todos lados, incansable el marroquí, el número 11, ahora por derecha Wagnermann, también pues otro de los que ha tocado más el balón en este partido, muy similar los sistemas de juego de los dos equipos, Wagnermann por derecha por el Stuttgart.

0: Stuttgart, Rierson por el Borussia Dortmund. Aquí va a venir el disparo. Se cruza en la defensa Itan Nuaneri. El disparo iba a ser de Mittelstedt con la zurda. También se cruzó ahí Joan Gadú, sí. El 22 del Borussia de Dortmund. Ya sabemos que Mittelstedt con la zurda pues es fuerte y precisamente con esa va a cobrar el saque de esquina.
1: Y si me apuras, es el primer tiro de media distancia que vemos en el partido. Muy poco recurso el que han empleado de esta forma. Ahora viene el córner.
0: Sí, pues se irán tomando coraje. Aquí viene el córner, viene abriendo la pelota. Ahí, cuidado, quedaba la pelota a la deriva en la portería del Borussia de Dortmund. Ya resuelven la situación y sale Maxi Bayer pasando para el Nuaneri. Se sacude bien la cancha. Ya viene Guirassy rebasando y buscando la pelota. Nuaneri prefiere el individual. Ya va por izquierda. Manda el centro pasadísimo Nuaneri, pero fuera de la portería, mal colocado. Y decía yo que pues nos está quedando a deber en el primer partido en el sí. que entró de relevo. Lo hizo muy bien este 18. Pues claro, son seres humanos, son jugadores de fútbol. Hay días buenos, días malos. Nuaneri pues le ha faltado un poco de inspiración.
1: Y el pique de metros y metros que hizo Serhou Guirassy buscando complementar la jugada. Nuaneri no encontró el pase final. De última no lo encuentra y el guineano, bueno, pues poniéndole toda la pierna ahí para recorrer la cancha y buscar empujar ese balón. Minuto 48, estamos arrancando la parte complementaria en esta Bundesliga fecha 4. No hay gol de momento, 0-0. Serhou Guirassy, pues acá dejó tres pulmones, no le dieron el pase final y no hay jugada de gol, todavía no cae.
0: Sí, fue impresionante ahí Guirassy.
1: Sí, sí.
0: Se ve que anda pues bien hasta el momento el equipo del Borussia Dortmund físico-atléticamente. Por lo menos luce así cuando tiene Gregor Kobel la pelota. Ya la saque con el pie en la media cancha. Guirassy se alza y roza la esférica. La manda hacia adelante buscando a Nuaneri, pero está mejor marcado el británico. Resuelve la situación el Stuttgart. Mal pase, cuidado. Ahí le iba a quedar la pelota solita a Nuaneri. Sí. Sin embargo, pues fue demasiado larga y se cruza bien el portero Bretlov. Ya viene el Stuttgart atacando nuevamente. Ahora por izquierda. Es Furich de nuevo, el número 10. Viene recorriendo terreno hacia el centro. Va mandando la pelota para Dennis Undav, que está retrasadísimo en una posición típica del 10. Bagnoman por derecha. El balón para Stiller buscando el centro en diagonal. Y por arriba la pelota se pasa y pues la atrapa muy bien con las tenazas Gregor Kobel, viendo el horizonte a ver a dónde saca el portero suizo del Borussia Dortmund.
1: Decíamos, Dennis Undav no ha anotado gol de momento en el arranque de Bundesliga. Sus últimos goles llegaron con la selección alemana en el Mundial contra Costa de Marfil, donde marcó dos veces en ese 2-1. Y con este Stuttgart, con su equipo, el último gol fue el 9 de mayo contra el Bayer Leverkusen. Así que se extraña ya, digamos, este contacto de Dennis Undav, el encuentro con el gol, que bueno, pues es un goleador que en el Mundial incluso lo vimos bien.
0: Sí, estaba marcando mucho con la selección alemana. Primero, sí. Pues salvando algunos partidos ahí para el entonces técnico Nagelsmann y luego en el Mundial. Y bueno, pues ya se ha apagado un poco la situación. La tiene Valdemar Anton en la zona defensiva del Borussia Dortmund. Mandan el balón por el centro y por abajo. Tratan de hacer por primera vez jugar a Nuaneri de primera intención. El balón lo tiene Julian Rierson por derecha. Pero lo cubre muy bien Chris Furich, sí, sí. En labores defensivas, cruza la pierna izquierda, la manda para afuera y ya cobra Rierson.
1: Sí, bien Furich, ¿eh? La verdad es que ha estado muy concentrado ahí en este duelo, decíamos el uno contra uno. En la primera mitad tuvieron un par de encontronazos, ahí entre digamos cambios de ritmo, pelota controlada, algo de cuerpo, pues ahí otra vez el duelo.
0: Una bonita pelota ahí de Schlotterbeck en diagonal baja para Rierson, la tiene Félix Mecha por el centro, cuidado, hace bien la maniobra el número 8 del Borussia Dortmund, ya viene por izquierda, le devuelven la pelota, la manda de primera intención, cuidado, quedaba solo el gol, pero lo van a anular, qué buen gol ahí, sí, estaba sí. Metiendo Nuaneri, le queda la pelota en el rebote, sin embargo estaba pues tan adelantado que se vio desde el telescopio espacial de la NASA que eran fuera de lugar, y bueno, pues ahí, muy buena jugada, oye, de Guirassy con el taquito, ¿eh?
1: Sí, la verdad es que espectacular ahí Guirassy, parece que sale conectado con esta segunda mitad. Nuaneri lo alcanzan a dejar en fuera de lugar, clarísimo, sí, al número 18, decíamos, este relevo, este fichaje de última hora para cubrir la ausencia de Caretzas, que qué lástima, Enrique, porque arrancaban muy bien ahí Caretzas y Constantelias. Uh-huh. En el primer partido de presentación en esta temporada contra el Hamburgo tuvieron una primera mitad, la verdad, brillante, y después viene la lesión de Caretzas. Después también hace un par de semanas lo de Constantelias, y bueno, pues ahí queda la cuestión.
0: El Borussia Dortmund recupera la pelota, Félix Mecha alza la pierna y la impone, va ahí por Rierson por el lado derecho, haciendo la carrera, ya le quitan la pelota, triangulando también el Stuttgart en su zona defensiva, la tiene Hunda Ávila, tiene que soltar porque ya venía la marca perruna de Nico Schlotterbeck. Wagnermann tiene terreno por delante ante Svensson, la cruza muy bien, la tiene Furich con algo de terreno por delante, también Guadu llega ahí a acosar al delantero del Stuttgart, el balón no logra salir de la zona defensiva del Borussia Dortmund, presionando el equipo de blanco y rojo en estos momentos. Denis Hunda tiene la pelota, no la puede controlar y ya sale el equipo del Dortmund. Tiene Maxi Bayer que estrella la pelota levemente en la defensa del Stuttgart y va a ser saque de banda para las abejas en su propia zona defensiva. 0-0 el marcador cuando ya rebasamos el minuto 50 del partido. Parece que los equipos traen más ganas, pero no mucha más precisión en esta segunda parte.
1: Hablando de la posesión del esférico, bastante parejo, hay que decirlo, 53% para el Dortmund contra el 47% del equipo de Sebastian Hoeneß, el equipo local. Decíamos minuto 53, el 0-0, y por supuesto ahí la música de viento, como decía, sobre Valdemar Anton, ex jugador del Stuttgart.
0: La tiene Félix Mecha, inconfundible en la media cancha con las medias, los calcetines un poquito a media altura, digamos, de la pantorrilla. Lo mismo que el número 22, Gadú, que toca el balón en estos momentos.
1: Me recuerda a Wirtz.
0: Ya la tiene Wirtz, claro, sí. Ya la tiene Mecha en la media cancha, Schlotterbeck. Va en la diagonal buscando a Guirassy por arriba, el balón vuela, ya baja, la tiene Nua Neri, la controla y la manda de inmediato para Gadú y este para Rierson. Otro que podía entrar es Chukwuemeka, ¿eh?
1: Claro.
0: Ahí tienen a Chukwuemeka también, que es una buena opción. Schlotterbeck por lo pronto con la zurda, el pasecito por abajo. Mecha buscaba la pelota, la primera intención, la jugada automática muy buena, la trataban de hacer, pero cuidado, está quedando el Canús, está quedando Grisha Prommel, solo, ya regresa la defensa del Stuttgart, la manda muy bien para el otro lado, cuidado, el centro muy bueno de Denis Hunda para Prommel, se la quería regresar por arriba y pues se impone Nico Schlotterbeck por arriba. Va a ser saque de esquina para el Stuttgart. Va a ser saque de esquina, sí. Ahí parece que es lo que marca el árbitro.
1: Otra escapada por parte del Stuttgart. Se alcanzaban a juntar arriba Demirovic junto con Undav. Finalmente, cuando viene el centro para Demirovic, ya estaba Nico Schlotterbeck de nueva cuenta ahí ocupando la central, ahí su posición, el capitán camiseta 4 de este equipo de Dortmund. Muy atento a lo que hacían estos dos arriba, la travesura, cuando vemos también en la pecera sonora acá la repetición de ese saque, de ese gol que no marcaron como válido porque estaba completamente en fuera de lugar, ¿no, Neri?
0: Va a cobrar Furich ahora por sector cambiado de nuevo al sector derecho. La pelota va a abrir, cuidado, un jugador del Dortmund cae al terreno de juego y el árbitro marca una falta ofensiva. Sí. Prácticamente va a sacar de meta el equipo del Borussia Dortmund ante esa situación. El árbitro pues marca la falta y un empujón fuerte de Denis Hundab, que no solo él, yo estaba haciendo pues la revisión para el análisis de este partido y para preparándome para la narración, y veo que en general los jugadores del Stuttgart en estos momentos traen 2 o 3 kilos de más comparación con la semana, con la temporada pasada, así que puede ser un problema de ajustamiento, es decir, puede ser que el Stuttgart quiera ahora a sus jugadores un poquito más robustos, pero pues puede ser también otra cosa. Por lo pronto veo corriendo bien al Stuttgart, veo metiendo bien el cuerpo, veo que también tratan pues de hacer un juego más robusto ahí cuando trata de salir el Stuttgart en su zona defensiva, la tiene Furich, pero pues también puede que haga falta más trabajo físico atlético. Te queda un jugador del Stuttgart y otra tarjeta
1: amarilla.
0: Oye, qué juego de muchas amarillas, Sí. Esta falta contra Mittelstedt por abajo, muchas amarillas. Esta fue para Gadú, el número 22, que sí le hace una plancha fea sobre el tobillo de Maximilian Mittelstädt. Y bueno, pues se lleva esta nueva tarjeta amarilla en el partido. Y bueno, Mittelstädt de inmediato pide la amarilla. Y no solo él, sino también los furiosos aficionados del Stuttgart por esa jugada.
1: Sí, le llega tarde a ese balón y se queda con la pierna del jugador. Incluso le zafa el zapato. Ahí Gadú ya pintado de amarillo. Así que bueno, pues decíamos, son 5 ya en este partido. ¿Habrá alguna roja? ¿Habrá una doble amarilla? Vamos a ver, porque se calientan los ánimos cuando el gol todavía no se hace presente en el marcador.
0: La pelota la tiene Rierson en la zona defensiva del Dortmund. La retrasa para Gregor Kobel. A media velocidad tanto el Dortmund como el Stuttgart. No hay arrancones fuertes. No hay tampoco balones verticales demasiado rápidos. Los que hace Schlotterbeck, por ejemplo, que son una maravilla, pues son a media velocidad. Y cuando Rierson manda el balón casi por encima de la línea, bien mete el cuerpo Maximilian Mittelstädt, lo que decíamos, un juego un poco más robusto, un poco más hacia la inglesa que hacia la alemana, un juego más ligero, físico. El de la Bundesliga más físico. Y bueno, pues ahí la tiene Bretlob para Jentsch, el número 29, que pues hacía tiempo que no aparecía en el partido. La tiene Bretlob, que se quedó en el lugar de Alexander Nübel, que decíamos que juega ya en la Liga Turca. La tiene Undav, otro jugador del Stuttgart, va a dar al terreno de juego. Es Demirovic, pero el árbitro deja correr y ya se incorpora el delantero, el centro delantero del equipo suavo, el Canús, tratando de hacer la jugada con Wagnoman. Bien, Undav, cuidado, ahí se queda Wagnoman solo, trata de burlar al portero. Vamos a ver si no estaba en posición adelantada. Sospechosísima jugada de sí. Posición adelantada, y en efecto, muy buena la jugada, con una gran velocidad. Sin embargo, Wagnoman pues arranca en ese automatismo y claro, por poco pillan desprevenida a la defensiva del Borussia de Dortmund, pero pues casi no es sí. Un hecho.
1: Correcto, ahí se sumaba muy bien el ataque Wagnoman, lo destacaba yo en la primera mitad. Es el lateral que más sube de este equipo, un lateral que sí crea bastante peligro. Aquí llegaba prácticamente hasta la cocina. Si dices que no hay esa bandera levantada, pues Wagnoman pues pudo haber definido sobre la salida de Gregor Kobel. Finalmente invalidan la acción, pero muy bien sumándose al ataque por parte de Wagnoman desde esa lateral derecha, la banda derecha es suya.
0: Sí, pues ya lo vimos también disparar en la primera mitad de lejos a la portería contraria. Wagnoman trae gol, ya lleva 2 marcados,
1: dos goles
0: en esta campaña, así que para un lateral pues es notable el desempeño. Lleva sí, sí. Más mejores números que muchos ofensivos de la Bundesliga. La tiene la defensiva del Stuttgart, Bretlob, con el pie jugando horizontalmente hacia la derecha. Ahí el relevo es precisamente de Wagnoman. Manda de inmediato la pelota hacia el centro buscando a Undav, que no la logra controlar más allá del pecho. También andaba el Canús involucrado en la jugada. La tiene Wehrmann, que decíamos era candidato, pero no, o sea, se vio
1: sigue.
0: Magnánimo Kovac, ¿eh?
1: Sí, sigue. Se vio. Decimos, queremos ver a Fabio Silva, le anotó un doblete al Villarreal en la Liga de Campeones, en la famosa Champions League. Veremos si entra al terreno de juego Fabio Silva. Minuto 60, ¿cuándo te gusta que vengan los cambios, mi querido Enrique?
0: Pues ya tienen que empezar, ¿sí? Porque ya entramos, digamos, al último tercio del partido y ya tendríamos que ver si es que los técnicos consideran necesario, ¿no? Si se quieren conformar con esto, bueno, pues allá ellos, pero yo digo que es muy poco para un Dortmund que quiere mandar una señal, y si quiere mandarle una señal al Bayern, pues tendría que ganar este partido y tendría que mostrar más ambición. Cuidado, viene Guirassy, puede ser esta, ahí el balonazo de larga distancia, se estrella en el defensor Jeffrey Chabot del Stuttgart. El árbitro marca una falta y está otra vez Nico Schlotterbeck en el terreno de juego. Va Dennis Undav a darle la manito. Y bueno, pues alzarlo del terreno de juego.
1: Ahí está, los primeros cambios. Entra a la cancha Jude Bellingham con el número 7. El que se va a esmirar precisamente Wehrmann con el 25, el de Países Bajos. Abandona la cancha el ex del PSV Eindhoven. Y también veíamos a Caretsas regresando al terreno de juego. El griego Caretsas con el 19, uno de los relevos importantes en este esquema juvenil renovado del Borussia Dortmund y de Kovac. No alcancé a ver ahí quién salió en sustitución de Caretzas.
0: Salió Berman
1: y Nwaneri.
0: Correcto, ahí está. Eran los dos candidatos que decíamos en la primera mitad que podían salir. Cuidado, viene la jugada y viene el tiro de Maxi Bayer por la derecha, con la derecha en la zona penal, pero había muchos defensores y uno se cruza y bloquea el disparo. Parece que el Dortmund ahora sí viene, nos hizo caso Nico Kovac.
1: Correcto,
0: a Erik Lola. Sí. Nico Kovac dijo, no, si lo dijo Erik Lola, entonces ya tiene que ser, ya tengo que meter los cambios, y ya los hizo, y bueno, pues metió al griego Caretzas, que ya viene con la pelota mandando la jugada, pero la roban Stuttgart. Parece que se va a animar el partido, viene Chris Furich con el número 10 por el lado izquierdo, tratando de hacer la maniobra sobre Gadú, tiene que retrasar para Mittelstedt, la tiene otra vez Furich, manda el centro pasadísimo, la busca Wagnoman por arriba, manda el cabezazo ambicioso, también rechaza a Nico Schlotterbeck, la tiene Wagnoman. El Wagnoman que le estoy viendo mucho perfil, Jonathan Tah, así como, sí, como con esa presencia física. Ahí está Wagnoman por el lado derecho, pero mucho más
1: ofensivo,
0: mucho más,
1: ¿no?,
0: adelantado.
1: Claro.
0: Tiene en realidad 5 centímetros menos de altura, mira, que Jonathan Tah, pero la verdad es que se le ve y se impone ahí en el físico, y bueno, pues ha tenido muchísima presencia.
1: Y es que Tah es centralísimo, ¿no?
0: Sí, Tah es centralísimo. Ahí, cuidado, ya le quitan la pelota a Denis Undaf y a Demirovic. Se impone bien ahí, pues Mittelstedt le mete el hombro, y bueno, parece que va a entrar Leveling también, ¿eh?
1: Uh-huh. Jamie Leveling, otro seleccionado nacional, bueno, pues con Nagelsmann tuvo llamados a la selección, no lo ha hecho nada mal, y bueno, pues ahí está Jamie Leveling, ahí recibiendo instrucciones, y se va Chris Furich.
0: Uy.
1: Se va Furich y se va también con el 26, Denis Undav, Enrique.
0: ¿Ah?
1: Abandona Undav y abandona Furich. Entra ahí entonces Jamie Leveling y también Pejinovic con el 17.
0: Sí, pues recordemos que lo tenía en la banca.
1: Sí.
0: Al capitán, al Capi Undav, lo tenía en la banca Sebastián Juanes, ¿eh?
1: Correcto.
0: Así que pues algo, vienen regresando todavía pues de pausas y pues hay que meter disciplina. Entonces ahí está la jugada. El Canús manda el balón larguísimo para Leveling y toca su primera pelota y la manda, queda a saque de esquina o a saque de meta. Vamos a ver qué decide el árbitro. Yo la vi como saque de esquina, pero bueno, parece que el árbitro no va a conceder el saque de esquina.
1: Pues molesto ahí Denis Undav, ya se siente en el banquillo. No alcanza otra vez a hacerse presente en el marcador. Decíamos la ausencia de gol y Denis Undav algo inusual.
0: Cuidado porque viene el Stuttgart, no logra controlar la pelota. Ahora sí en su zona defensiva, pero la roba de inmediato. Cuidado, viene Girassi por el lado izquierdo, va a hacer el recorte, manda el centro y trata de disparar con la zurda. Ahí recupera bien la pelota, limpia. Yo la vi limpia, ¿eh? El árbitro dice que no, pero yo la había visto limpia esa barrida de Girassi.
1: Primero, pues se engolosina un poco ahí metiendo bicicleta, quiere resolverla él. Y después la vuelve a ganar cuando el balón todavía no abandonaba el área. Ahí pues la barrida sobre Wagnoman. Me parece que no alcanza a tocar la pelota, aunque era de buena intención la barrida, hay que decirlo, buscando el balón. Pero Wagnoman muy bien ahí defendiendo el esférico. Girassi del otro lado le hacía señas con las dos manos. Caretzas, estoy entrando solo al área. El griego incluso pues sí le reclama al guineano en dos ocasiones, porque entraba completamente solo por derecha Caretzas. Y no lo ve, o mejor dicho, no le quiso prestar la pelota el delantero del Dortmund.
0: Y fíjate que sacó a Demirovic, metió a Pejinovic.
1: Pejinovic, sí.
0: Ajá, y entra y sale Demirovic y sale Chris Furich. Cuidado, viene el Canús mandando el balonazo largo a las piernas frescas de Leveling. El árbitro silba algo cuando venía corriendo pues a toda velocidad Jamie Leveling. Parece que le marca posición adelantada. Lástima, ¿eh? Lástima, porque el pase era muy, muy bueno.
1: Por poquito.
0: Sí, apenitas, por sí, la sí. mano, yo creo, nada más. Ahí el pase era muy bueno, con buenas posibilidades, pero bueno, piernas frescas y se abren buenas posibilidades y nuevas posibilidades para los dos equipos, no solo para el Dortmund. También Sebastián Jones nos escuchó y dijo, bueno, también minuto 60 hay que empezar a hacer cambios. Y entonces Furich seguramente por cansancio, cuando ahí los pantaloncillos de, de Rierson, ahí se parten, tiene, no se alarme usted, tiene ahí pues una licra abajo de también larga. Entonces, pues parece que se ve nada más ahí pues el filón de que queda ahí roto sobre del pantaloncillo de Rierson. Y bueno, pues Pejčinović pelea su primera
1: pelota. Demirović sigue en la cancha.
0: ¿Sigue en la cancha?
1: Sigue en la cancha, sí. Abandonó pues, solamente Furich y Undav. Entraron pues, Pejčinović y Leveling.
0: Pues me mintió aquí sí, el sí. Kicker, donde estoy consultando la pelota. Efectivamente sí. Estábamos diciendo que había salido Undav. No, o sea, no me saques aquí a Demirović.
1: A Demirović, correcto. Undav sí se fue molesto. Sí. Y también Furich decías visiblemente cansado después de ese duelo contra Rierson.
0: Ya, pues sí, no hubiera sorprendido del todo la salida de Demirović, porque tampoco claro. Ha sido su gran día, su gran exhibición. Sin embargo, pues ahí está, ya viene el Dortmund. Viene por la izquierda Maxi Bayer. Parece que se da ganas, le echa ganas el buen Maxi Bayer, le cometen falta a Guirassy, el árbitro no la marca en esta ocasión, Guirassy sigue tirado, ahora reclama el guineano y también pues sigue en cuclillas, ya se reincorpora y renquea cuando viene Svensson por el lado izquierdo, Maxi Bayer cambiado también de costado el buen Maxi para el número 22 Gadú. Karetsas toma la pelota, Konstantinos ahí manda bien el balón buscando la línea de fondo y no corrió lo suficiente, no corrió lo suficiente Bellingham, podía haber alcanzado la pelota, que qué buena balón metió ahí Karetsas.
1: Muy bueno, sí, y bueno, Guirassy se sigue quejando en esta última acción donde cayó en la media luna, la falta llegaba fuerte por parte de Chabot, camiseta 24, y después la acción de Karetsas filtrando esa pelota con delicadeza y timing, ahí Bellingham la verdad es que se desconcentra porque sí llegaba la pelota.
0: Ahí el balón se va por todo, Guirassy vuelve a caer, dice que Chabot no lo está tratando bien, pero bueno, pues el árbitro es el que tiene que decidir y en esta ocasión pues no lo está decidiendo a favor de Guirassy. Uh-huh. Viene el Stuttgart, la combinación es en la media cancha con mucha marca por delante, se estaba haciendo un lío ahí en la media cancha Angelo Stiller, el balonazo es de Mecha. Viene Karetsas, cuidado con este chico. ¡Ahí viene el disparo! De zurda de Konstantinos Karetsas, mostrando su clase.
1: Sí.
0: El chico está mostrando clase desde los primeros momentos, con buenos pases y ahora con el disparo de zurda. Pero fue a las manos de Pretlov.
1: Sí, es un tipo bastante confiado o confiable también para jugar con la pelota. Tiene 18 años y ya tiene 10 apariciones con la mayor de Grecia. Este jugador Konstantinos Karetsas, ex del Genk del fútbol.
0: ¡Uy,
1: de
0: cuidado! Viene el centro y el gol. Gol del Borussia Dortmund. Se lo encuentra prácticamente. Qué buen pase de Bellingham. Lo mandó como si fuera pues una rebanada de mantequilla, venía arrastrándose la pelota por toda el área, parecía que nadie la quería rematar y bueno, aparece nuestro buen amigo Maxi Bayer. Eso es lo que les pasa a Maxi Bayer, ¿no?
1: Correcto.
0: De repente como que no avanza el partido, como que no figura y de repente aparecen los momentos adecuados. Bien, allí la jugada nace entre Bellingham y Guirassy. Viene Karetsas que la pasa para Bellingham y bueno, decíamos, el pase semilento. La defensa Chabot pues se queda viendo cómo la pelota llega hasta los pies de Maxi Bayer y no llega a la marca de Maximilian Mittelstedt. Así que le funciona el cambio.
1: Exacto.
0: Le funciona Kovac, porque un cambio es Bellingham y el otro pues era Karetsas, que fue el que inició la jugada.
1: Por muy poco alcanzaba ahí la barrida de Jelch esa pelota de Bayer, sin embargo ya había definido muy bien el 14 del Borussia Dortmund, que estaba muy dormido, uh-huh. En la primera mitad lo vimos ahí bastante desaparecido, aquí finalmente pues un gol es confianza, la firma muy bien, decíamos esa pelota que entró como patinando, ¿no? Como si fuese esto una pista de hielo.
0: Y bueno, pues ahora el Stuttgart está herido en su propia cancha. y va a tratar de hacer pues lo que pueda. Aquí viene el leveling tratando de hacer el recorte, no lo logra y consigue el saque de esquina. Cuidado porque pues esto se va a poner calientito, Eric, uh-huh, en los últimos 20 minutos del partido y con los cambios, con los cambios son los que movilizan y sacan de pues la siesta a los dos equipos. Y ya va a venir Mittelstädt por el lado izquierdo, el cabezazo, se pasea ahí el remate, el cabezazo rebanado, y cuidado porque viene Félix Mecha a toda velocidad, wow, a toda velocidad por el lado izquierdo, es uno contra dos, ahí ya viene cerrando Caretzas, hace el recorte de zurda, y la pasa apenas a unos centímetros de la portería. Parecía que ya lo había hecho todo Tinos Caretzas, ya lo había hecho absolutamente todo. Qué carrera ahí de Félix Mecha con la pelota por toda la cancha, recorrió como 50 metros antes de ponérsela en bandeja de plata a Konstantinos Caretzas, que la manda con la zurda apenas afuerita.
1: Sorprendente, de verdad hay que decirlo, es una locomotora este jugador, futbolista número 8, Félix Mecha, cómo corre con la pelota controlada, después aguanta muy bien, aguanta perfectamente a Caretzas que se suma al ataque, y después el griego quiere firmar recortando a su pierna buena, que es la zurda, y se va afuera dramáticamente la pelota, pero Mecha me sorprendió cómo recorrió la cancha.
0: Increíble, porque también se le había visto semilento, y bueno, sí, pues ya viene el otro, ¿eh? Ahí va a sacar a Guirassy.
1: Mira, no va a usar a los dos punta, prefiere dejar a Fabio Silva como delantero, se va a hacer un Guirassy, y bueno, aquí dándole la felicitación a su amigo. Vendrá entonces el cambio. Hay algo aquí que están dialogando con Guirassy. Está un poco confundido. Ya Nico Kovács ya lo saca de la cancha prácticamente. Lo toma del brazo. Lo calma. Le mete un par de regañiza. Un par de gritos. Y dice vámonos. Vámonos de la cancha. Fabio Silva entrará ya en cualquier momento.
0: No le gustó a Nico Kovács que reclamara tanto Guirassy.
1: Correcto.
0: Porque se ve que no fue en buenos términos. E incluso fuera lo regañó, lo recombinó. Sí, sí. Y le dijo, oye, cuidado. Cuidado con la boca y cuidado con el árbitro, ¿no? No le gustó, porque de otra manera, claro, lo lógico era que jugaran ellos dos. Exacto. Que venían pues armonizando maravillosamente en otros partidos. Bueno, total, que ya está Fabio Silva, vamos a ver qué es lo que hace, vamos a ver si a él sí se le da el gol, que sería su tercero, uh-huh, porque pues sería lo que sellaría un buen resultado para el Dortmund, que va ganando 1-0. Aquí viene el Stuttgart de enfrente. Stiller para Mittelstädt, y otra vez con Stiller, que también se ha apagado, el buen Angelo. La tiene el leveling que acaba de entrar, haciendo el recorte hacia el centro, haciendo el semicírculo. Mittelstädt quiere meter el balón al área, no, la manda retrasadita para Stiller. Leveling, ahí el centro, y nadie remata, recupera el Stuttgart, el Canús fuera del área, ya la pasa para Wagnermann, que la va a meter otra vez ahí en el centro, otra vez el cabezazo, y la manda directa a la portería, pero pues desviada, el cabezazo de Grisha Prömel, que sale desviado y sigue pues 1-0 el marcador. Ya lo gana el Borussia Dortmund, si nos está sintonizando en este momento DW y sus plataformas asociadas. La voz es de Enrique López y en un momento escuchará usted la de Eric Elola analizando esta jugada.
1: El Borussia Dortmund estaría llegando a 2 unidades. Esta jugada pues se la encuentra muy bien ahí Prömel. Tenía tiempo, alcanza a girar la cabeza correcto y el cuerpo también en el aire. Sin embargo, la dirección no fue la mejor. El centro fue también destacable. Finalmente no hay comodidad y no hay, digamos, la mayor precisión por parte de Prömel para firmar lo que habría sido el 1-1 al minuto 75. Decía Enrique, pues el Bayern se quedaría con 10 unidades en segunda posición de la tabla. El Dortmund, que bueno, pues ahí está de puntero, de líder de momento con este 1-0 parcial.
0: Bueno, pues vamos a ver, y vamos a ver también hasta el último segundo, porque esto todavía no se acaba, aunque se ve bien para el Dortmund con los cambios. El balonazo largo de Brett Love, buscando a la delantera, ahora el Stuttgart es el que tiene que arriesgar. Ya viene Wagnermann por derecha, la defensa del Dortmund tanto desprevenida. Ahí vamos a ver en quién se apoya, un jugador se resbala, el Canús, el balón tiene que venir retrasado. Cuidado, la pared no funciona, Wagnermann, ahí sí viene el centro, y manda el tiro centro. centro que se pudo haber metido, iba hacia la portería, pero se cruza bien Gregor Kobel. El tiro venía con una velocidad impresionante, ¿eh?
1: Sí, sí, ahí difícil, a primer palo lo logra muy bien y el equipo de Hoeneß con todo arriba.
0: Bueno, viene otra vez el Stuttgart, controla la pelota en el área, cuidado, puede venir el tiro, y de primera intención el Canús con la pierna derecha manda la pelota, pues no con tanta velocidad y sobre todo ahí en una zona donde está bien colocado el portero Gregor Kobel, que sin mayor problema se queda con la pelota también. Pues esas jugadas tienen que dar para más si es que el Stuttgart quiere regresar a este partido que va perdiendo 1-0.
1: Lo está buscando el Stuttgart, que no baja la guardia, no baja los brazos. Ahí están yendo con todo el ataque. Veremos si le alcanza el tiempo, principalmente las ideas.
0: Ahí Leveling desbordando muy bien por izquierda y buscando el centro. El cambio de juego hacia Wagnermann. ¿Quién más? Ya viene el centro del número 4 del Stuttgart. Rechaza la defensa del Dortmund. La tiene el 11, el Canús, que es uno de los más presentes en el partido junto con Wagnermann. Leveling tiene a 2 y a 3 enfrente. No hay a quien, tiene el Canús cerca, pero prefiere atrás a Mittelstedt. Este manda el centro al área, se engalla y la defensa Bellingham no alcanza a sacar. La manda por arriba, el Canús empujaba ahí con algo de maña al jugador del Borussia Dortmund. El árbitro deja seguir la jugada, el duelo entre Chabot y Fabio Silva. Chabot sujeta, pues ahí también con buena maña escondiendo la maniobra a Fabio Silva. El árbitro no marca. Ya viene el Stuttgart otra vez por el lado izquierdo. Angelo Stiller, le retrasan la pelota. El Dortmund muy abajo. ¿Qué hará el Borussia? ¿Tratará de encerrarse o tratará de ampliar el marcador? Ya lo veremos. Angelo Stiller, el cabezazo cortito. Bien, recupera la pelota, la tiene Mecha. Mandan a volar ahí a correr también a Maxi Bayer. Tiene terreno de juego, la va a intentar. Intenta con Silva la pared. La jugada no funciona automática y la corta la defensiva del Stuttgart. Buena combinación intentaban entre Bayer y Fabio Silva, pero no se entiende tan bien como con Guirassy. Y bueno, se pierde esa jugada. Y bueno, cuidado también, porque Dortmund parece ser que va a perder a uno de sus mejores hombres, Julian Rierson. Parece ser, si interpreté bien la señal, que parece que va a pedir su cambio. Así que vamos a ver qué trae esta jugada. Angelo Stiller, bueno. Viene el Canús, cuidado, hay peligro para el Dortmund. Ahí el Mittelstedt mete la pelota hacia el centro y la mete justo donde hay un defensa, Nico Schlotterbeck, bien colocado. Hay peligro en estos momentos. Stuttgart quiere aguijonear a las Ávilas, a las abejas. Ahí viene Wagnermann hacia atrás, el centro también bien colocado, pero se cruza ahí muy atingente Valdemar Anton cortando la jugada. Chabot la retrasa para Bredlov entre los aplausos del respetable. La tiene Jelch. Se equivoca ahí en la recepción el Canús, pero también se equivoca Schlotterbeck en la posesión y va a salir la jugada. Chicos y grandes, sí, disfrutando de este encuentro. Ahí la tiene Stiller para Mittelstedt, mandando el centro largo. ¿Quién cabecea? No hay nadie. El Canús no puede rematar, se va en banda. También, pues, otro jugador del Stuttgart ahí que trataba de hacer el remate. La tiene Wagnermann y se apoya con Jelch hacia atrás. Angelo Stiller con Leveling por izquierda, le jalan la camiseta, la marca doble. Carezas el 19, este es peligroso. La tiene inmediatamente, la pasa inmediatamente para Fabio Silva, que tiene pues todo el universo por delante. Ya se mete al área, intenta el recorte Silva y dispara al primer poste fuera de la portería. El balón no hace la curva hacia adentro de los tres palos y se va para que el marcador siga 1-0. Pero ya viene el Stuttgart, que no tiene tiempo que perder. Tiene que recuperar, tiene que intentar recuperar algo en este partido que se le está yendo. Leveling bien, 1-2, y le comete falta Job Bellingham justo en la esquina izquierda. Se lleva tarjeta. Caray, esta sí me sorprendió un poco. No era tan seria, según la vi yo, pero el árbitro la vio táctica y bueno, pues marca la amonestación para Job Bellingham cuando Leveling le pide apoyo al público.
1: Y para mí también era falta sobre Leveling una acción anterior, la de Rierson. Para mí también era falta, no la señala el árbitro. Esta sí, incluso la sanciona con amarilla. Así que bueno, pues una más que saca el árbitro. Y bueno, Rierson está furioso reclamando todo. No sé si también lo pintaron de amarillo por esa reclamación. Ahí lo veíamos pues frente al árbitro. Y el que entra con el número 5 es Bensebain. Y también entra Marcel Sabitzer, correcto, el austríaco. Veremos quién abandonó la cancha. Ya está Bensebain. Así que a defender y reforzar la media. Ahí está, mira, Rierson. Se va molesto, se va reclamando incluso ahí.
0: Va queriendo arrancarle la cabeza
1: a alguien. Sí, a todo mundo. ¿Y quién salió también? Son dos cambios. Ahora comprobamos Maxi Bayer. Maxi Bayer, el hombre del gol, se va también de la cancha.
0: Bueno, entonces el balón lo tiene el Stuttgart, manda el balón hacia el centro, se va pasado y ya la tiene Fabio Silva. Entonces... Entró Bensebain. Uh-huh. ¿Y quién más? Sí.
1: Marcel Sabitzer.
0: Y Sabitzer, ok. Entonces un poquitín más defensivo saca a Maxi Bayer por un hombre un poquitín más defensivo como Marcel Sabitzer, más de contención. Pero el Stuttgart pues viene con todo, viene buscando con todo lo que puede ser el empate. Va el balón buscándolo. Caretzas ni con sus 18 añitos es capaz de alcanzar esa jugada que se va y va a ser saque de banda para el Stuttgart. Cobra Mittelstedt, la tiene Chabot, la manda inmediatamente para Stiller, que para mí ha quedado a deber un poco en este partido, pero también hay que decir que venía golpeado. Ahí está Stiller de nuevo. La manda con la zurda para Leveling. Hace bien la maniobra. Se quita el primer hombre, pero el segundo, el número 22, Gadú, llega muy bien a el relevo.
1: Y que no le cambien, Enrique, porque nos quedan unos 10 minutos más de este partido y cerrará de forma intensa. Dos cambios más por parte del Stuttgart. Dos modificaciones. Me parece que es el Canús el que abandona la cancha, uno de ellos, y el otro también es Prümel con el 21. Dos cambios más. Ahora confirmamos los nombres que ya están en la cancha por parte del equipo de Sebastián Hoeneß, que acá hace un par de movimientos sobre el minuto 83.
0: Pues uno es Leo Sauer, un jovencito también, 20 años, eslovaco, 11 partidos internacionales, número 44, cuando ahí oímos el grito por pues el golpe que le da ahí Caretzas. Y cuidado, que se ande con cuidado, ahí el árbitro se quedó quieto, pero para lo que ha amonestado, bien podía haberse llevado la amarilla Caretzas por esa jugada. Decíamos, uno de los que entra es el número 44, Leo Sauer. Y bueno, pues en unos momentos confirmamos el otro cambio por parte del Stuttgart. Ahí viene el balonazo.
1: Nicolás Narti.
0: Ok, Nicolás Narti es uno de los que también entra. Y entonces quedamos en que salía el Canús, que también pues ya estaba muy, muy quemado. Ya corrió muchísimo el marroquí en este encuentro. Y vamos a ver, Leveling se da toda la vuelta. Está por el lado izquierdo, manda el centro templadito. A ver si llega Wagnoman. No llega Wagnoman. La mandó demasiado ambiciosa ahí en la jugada. Cuando pues la alcanzó Mittelstedt ahí a hacer contacto en el centro de Jude Bellingham, que fue a dar a los pies de Maxi Bayer. Y bueno, pues se viste de héroe el buen Maxi, que luego ya salió por cansancio.
1: Sí, correcto. Minuto 84, estamos en la recta final de este partido, jornada 4. El Dortmund estaría llegando al liderato de la Bundesliga en este jovencísimo torneo.
0: Pues este joven Nicolás Narti entró por Grisha Prömel,
1: correcto, sí.
0: Que ya, claro, también es un jugador veterano. También mucho desgaste, hemos dicho a lo largo de este partido. Ha sido un partido muy tenso, de mucho desgaste, quizá de poco flow, pero pues ha sido muy, muy peleado en los espacios, muy peleado en los espacios reducidísimos. Ahí vemos cómo quiere salir Leveling y no puede, tiene la marca inmediata, lo va ganando el Dortmund 1-0. Cuando le quedan 5 minutos al partido, Rami Bensebain despeja la pelota, no se puede dar la vuelta a Sabitzer. Ahí también junto a Fabio Silva, así que un poquitín, sí, ofensivo Sabitzer en sus primeras acciones de este encuentro. El balón lo tiene el Stuttgart por el lado izquierdo. Mittelstedt también debe estar bastante pues cansado ya, porque también ha recorrido bastante terreno este jugador lateral de el Stuttgart. Y bueno, aquí vemos a el joven Caretzas. El árbitro para un poco la jugada. está contando 3-2 y tiene que sacar ya el Dortmund, si no, pues van a cambiar la posición. Ahí Bellingham mandando la pelota hacia el centro de la defensa del Stuttgart, se pierde en estos momentos, no estaba Silva en esa posición cubriendo, y bueno, la tiene el equipo de Suabia. Ya sale y tratando de salir otra vez con Leveling. La pelota sale del terreno de juego, o qué dice el árbitro. Vamos a ver qué es lo que falla ante la acción que intentaba hacer Pejčinović. Pejčinović, jugador alemán, 21 años, 1.88 de estatura. El balón volando de él por parte del Stuttgart. La tiene el Dortmund, que ni siquiera la puede calmar, ¿eh? En estas circunstancias, pues el equipo que va ganando la trataría de calmar, pero está muy fuerte la marca de los dos equipos. Como dice Klopp, la defensa, la estabilidad la da la defensa, y en este caso, pues así ha sido. Aquí viene peleando el número 44, Leo Sauer, contra la mitad del número 22, ¿no? Gadú, y es Gadú. Bien difícil.
1: Sí, un jugador bastante alto, decíamos, más de 1.90, este jugador francés, un defensor bastante físico. Desde que lo vieron en los entrenamientos, supieron de su calidad, así que llegó al Dortmund a reforzar la saga, y veremos qué es lo que dicen en cuanto al reloj. Minuto 87, otra patada ahí. Más acá, otro jugador caliente, en este caso es Chabot, que mete la falta sobre el jugador de Dortmund, me parece que era Bellingham, que ya se pone de pie. Este Dortmund, Enrique, que bueno, es la primera vez en 11 años que suma 9 puntos en las primeras 3 jornadas.
0: Sí, sí, no le está yendo nada mal al equipo del Dortmund, pero pues tiene que continuar así. Quien quiera ganar el Bayern el campeonato tiene que hacer un torneo casi perfecto, y bueno, pues estamos empezando aquí lo que puede ser. Vamos a ver al Dortmund qué es lo que hace. El Bayern goleó 7-0 al Unión de Berlín, ha perdido pues solo un punto en el torneo y por eso no va más arriba. Aquí viene el Dortmund, viene bien la jugada, está tratando de pues lograr la perfecta, ¿no? Claro. Lograr la perfecta. El Borussia Dortmund está a unos minutitos, a unos 3 minutos, tiempo reglamentario, de lograrlo, más lo que compense el árbitro. Por eso ya muy nerviosas las bancas. Viene el Stuttgart, que es el que está insistiendo, es el que está machacando en estos momentos. Cuidado, viene el balonazo largo, buscando a Pejčinović, pero pues se adelanta el portero Gregor Kobel y toma la pelota con las manos, y bueno, pues ya ve para dónde la va a sacar, y claro, él sí la calma, claro, la controla, que pasa en los segundos. El Dortmund es el que va ganando, ya viene el balón volando. Fabio Silva la trata de bajar, no se puede quedar con ella, viene en la recuperación el equipo del Stuttgart, eso sí, no se le puede reprochar, y sin embargo, a Lara, pues de armar las jugadas y las acciones ofensivas, ya es donde vienen los problemas. Rechaza la defensa del Dortmund, muy bien, Nico Schlotterbeck imponiéndose a Leo Sauer. El balón va a ser para el Stuttgart lateral, no, dicen que va a ser para el Borussia de Dortmund, cuando hay preocupación y enojo en la banca del equipo local, el equipo de Kampstadt. Ahí no puede quedarse Savica con la pelota, el balón se va a ir y la tiene Bredlov, que va a sacar rapidito de meta porque se está acabando el partido. Estamos en el último minuto, tiempo reglamentario, estamos a unos segundos también de enterarnos cuánto compensarán. Nervioso Niko Kovac, fuera de la caja de entrenador de la imaginaria, a ver si no le llaman la atención. Aquí viene Stuttgart con en los últimos avances Maximilian Mittelstedt, la pelota por abajo y por el centro, Leveling con la marca doble y triple que lo acompaña siempre. Cuidado, viene Mittelstedt, puede mandar al centro, está pasado, el cabezazo que llega de Leo Sauer, pero a las manos del portero Kobel sin ningún problema. Le falta 9 al Stuttgart, le falta un Guirassy, le falta un Voltemade, le falta alguien pues que machaque ahí. Demirovic ya no puede, está cansadísimo, y bueno, pues el que remata ahí es Leo Sauer, con su 1.85 de estatura y sin la potencia suficiente. 1-0 sigue el marcador. Stuttgart va a volver con la pelota, ya la tiene de nuevo Jeffrey Chabot, la pasa ahí para Mittelstedt, que se queda con la pelota, va haciendo el recorte por abajo, la manda también para Jelch, que ha aparecido poco En esta segunda mitad, sobre todo, pues está mucho en la contención ese central, decíamos, recientemente convocado por Klopp. El balonazo larguísimo, a ver si le alcanza el Leveling, parece que sí, antes de que abandone la línea de fondo, ya la para y la controla, la manda hacia atrás, viene el centro, Kobel rechaza con el puño temerariamente, en vez de tratar de quedarse con la pelota. Ya viene el Stuttgart, otra vez puede venir el tiro, en buena posición estaba viniendo el centro, raso que manda hacia Pejčinović, y este manda el disparo, rechaza la defensa y será otro saque de esquina.
1: Y no me lo vas a creer, Enrique, pero el jugador más rápido del partido se llama Joanne Gadou, rebasando los 36 kilómetros por hora, seguramente en ese pique, en esa carrera de la primera mitad, donde le roba la pelota, me parece que fue a El Canús, para, digamos, salvar a su equipo, ahí lo consiguió.
0: Ahí viene Mittelstedt, pierna cambiada, viene cerrando la pelota, rechaza la defensa Schlotterbeck, Wagnermann manda la pelota ahora como central, y pues no llega a buen término, llega a las manos de Gregor Kobel, que ya la recoge. Ninguno de estos equipos tenía jugadores tan veloces, no habían hecho ninguna carrera tan veloz, tenían 34, 35.
1: Por ahí, sí.
0: Esta carrera que tú dices lo va a situar dentro de los más veloces de Bundesliga, que son, pues andan por ahí de los 36 kilómetros por hora. Geraldo Becker, 36,58, era el más rápido hasta esta jornada. Geraldo Becker, que por cierto jugó un partidazo hoy con el Mainz. Aquí viene el Borussia de Dortmund, no, ya perdió la pelota, y viene otra vez el Stuttgart, ya se le acabó el tiempo, ya compensan 3 minutos y van transcurridos 2, le queda menos de 1 minuto, puede ser la última. Rechaza Valdemar Anton, prolonga la pelota hacia el otro costado, Savitzer la manda lejos del área del Dortmund, la recupera inmediatamente el Stuttgart, desesperado el equipo local, tratando de buscar el empate, ese que no se le ha dado, esa oportunidad que no se le ha dado en todo el partido, viene buscando y rechaza Schlotterbeck, el Dortmund defendiéndose como gato boca arriba, con 7 vidas, con todas las que tiene. Leveling manda el centro también a la desesperada, viene el balón larguísimo, se pasa y se va a ir fuera por la línea de fondo. Se está acabando este partido, lo está logrando el Borussia Dortmund, pero hay nerviosismo. Haga usted cuenta que es una Copa del Mundo, aquí están los jugadores del Dortmund, pues mordiéndose las uñas en la banca con todo el nerviosismo. Su victoria pende de un hilo a unos segundos de que acabe el partido. Ya de hecho los minutos reglamentarios ya se cumplieron. Gregor Kobel la manda lejísimo y el árbitro marca el final del partido, lo silba. Y bueno, pues ahí ese gesto de Félix Mecha inmediatamente al silbatazo final, creo que lo dice todo.
1: Sí.
0: Silba el árbitro e inmediatamente Mecha se hinca y también pues agotadísimo.
1: Sí, señal de que fue una sufridísima victoria para este equipo de las abejas, meterse a la casa del Stuttgart, decíamos, esperábamos quizás más goles, pero sí termina con cierta intensidad el partido, el 1-0, arañando apenas el golecito con esa jugada de Bellingham, finalmente le funcionan los cambios a Niko Kovac, traen refresco, traen algo ahí de frescura para el equipo entonces en la parte complementaria, y ahí está Kovac pues sonriente, es el líder de esta Bundesliga de momento, acá triunfa, y decíamos pues para marcha perfecta de momento para el equipo del Borussia Dortmund. Interesante lo que propone ya en la segunda mitad, ahí pues digamos que es cuando logra inclinar la balanza a su favor con los cambios, las modificaciones, y ahí le gana la partida a Sebastian Hoeneß, así que bueno, sufrido para el Borussia Dortmund, le costó tarjetas amarillas, patadas, le costó mucho a este equipo llevarse los 3 puntos, pero finalmente lo hace, y veremos si es que de verdad mantiene este ritmo, que es lo importante, el mantenerse en esta Bundesliga cuando tienes a un Bayern que aplastó 7-0 al rival, pero que de igual cuenta se comió una cátedra defensiva hace un par de semanas en la cancha del Schalke, y por eso es que no ha sumado todos los puntos de momento. La próxima semana, mi estimado, no estamos por acá porque hay pausa de la Bundesliga.
0: Sí, pausa de la Bundesliga. Y bueno, interesante lo que ha sucedido en esta jornada. Ya decíamos, la goleada del Bayern 7-0 al Unión Berlín, luego Eintracht Frankfurt y Freiburg. Ahí Freiburg deja ir puntos y por lo tanto el liderato. Empatan a 2 goles, también muy sufrido ese partido. Borussia Mönchengladbach pues desolador en esta temporada. Regresó Florian Neuhaus para marcar un gol por parte de los Potros. Sin embargo, pierde 3-4 frente a Mainz, que desea yo gran partido del buen Geraldo Becker, el velocísimo, también exjugador de la Unión Berlín y de la Real Sociedad de San Sebastián. El Hamburgo le gana a Colonia 2-1, y bueno, pues son sus primeros 3 puntos, ¿no?
1: Correcto.
0: En el torneo, uno de los goles
1: ¿sí?
0: del argentino Capaldo. Werder Bremen 3-2 al Augsburgo, y aquí Stuttgart pierde en casa, no se le da simplemente al Stuttgart jugar contra el Dortmund en casa, pierde 1-0, y bueno, pues interesante esto, pues queda el Dortmund como líder supremo de la tabla a 2 puntos del Bayern, pero ojo, que el Bayern ya va subiendo, ¿eh?
1: Sí, ya va para arriba, como siempre, este equipo no hay que descartarlo en ningún momento. Mañana, Enrique, Leverkusen contra Leipzig, Schalke contra Elversberg, y cerrará la jornada 4 el Paderborn contra el Hoffenheim. Así que nos escucharemos dentro de un par de semanitas de nueva cuenta en estos mismos micrófonos de Bundesliga en directo. Para la fecha 5 precisamente estaremos en el encuentro entre RB Leipzig contra el Eintracht de Frankfurt. Esto ya será el próximo 10 de octubre.
0: Exactamente, 10 de octubre, no se le olvide, 10 de octubre, después de la Liga de las Naciones ya, pues veremos a este jugador, Carezas, que va a hacer sufrir a la selección alemana, ¿eh?
1: Sí.
0: O sea, es de los primeros, tiene 2 partidos la selección alemana de Jürgen Klopp contra Grecia, de este jugador, Carezas, que es verdaderamente diabólico, así que después de que sucedan, son 4 partidos, porque Alemania juega también contra Serbia y contra Países Bajos de Xavi Hernández.
1: Sí.
0: Y bueno, pues regresamos, como decía Eric, 10 de octubre, apúntenlo por favor, 10 de octubre a la misma hora, 18 horas 25 hora alemana, el RB de Leipzig de Martín de Michelis, que cuidado de Michelis, porque si no, pues puede ser corta la gestión del argentino, ex de River Plate como técnico y ex de Monterrey, contra el Eintracht de Frankfurt, ambos clubes urgidos de triunfo. Así que Eric Elola pues estará ahí al frente del cuarto de máquinas. Y bueno, pues hasta entonces nos vamos cuando el Dortmund festeja su muy sufrido triunfo. Muy sufrido triunfo, pues poca fiesta, pero pues victoria del Borussia Dortmund. Nosotros regresamos el 10 de octubre. Tenemos una cita, no se le olvide, Bundesliga en directo con el partido RB de Leipzig contra Frankfurt. Hasta entonces.
2: Señoras y señores, ha concluido este duelo por la fecha 4 de la Bundesliga. 1-0, triunfo sufrido por parte del Borussia Dortmund. Y se hace del primer lugar de la clasificación general con 12 unidades en 4 duelos disputados. Mientras que el Stuttgart se mantiene el 14º sitio de la tabla general con solo 3 puntos acumulados en estos 4 cotejos a raíz del campeonato alemán. Con esto el Borussia Dortmund vuelve la pelea en los primeros lugares de la clasificación directa junto al Bayern Múnich. Hemos llegado ya al final de esta transmisión. Agradecemos a la producción de Rodrigo Fernández de la Garza Controles. La batuta ha cambiado. Primero Robinho y ahora a Mario López. Agradecemos de igual forma. Y quien te habló en el micrófono, Diego el Flaco Sandoval. Ten excelente tarde, excelente sábado de mucho, mucho fútbol a través de W Deportes. Adiós.
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1: Delfines contra 49ers.

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0: Hola, ¿cómo están? Bienvenidos sean todos a la señal de W Deportes. Estamos a unos minutos de que arranque un partidazo de la Liga de España, donde el Sevilla estará recibiendo al Barcelona. A un Barcelona que está en modo espectacular. Un Barcelona que no deja de golear, no deja de ganar los partidos. Un Barcelona que arrancó la temporada con todo y con objetivos claros. Triplete o tricampeonato de la Liga Española, buscan la Champions y se van a enfrentar a un Sevilla que no arrancó para nada mal esta temporada, después de años muy malos, muy muy malos, donde la gente en el estadio Ramón Sánchez Pizjuán, sede de este partido, se quejaba completamente, estaban reclamando constantemente a la directiva, al cuerpo técnico. Pues parece que esta temporada será distinta para el Sevilla, pero para demostrarlo deben vencer a un Barcelona que se presenta como el mejor equipo de España y tal vez como el mejor equipo en la actualidad. Es el líder de la competencia con una diferencia de más 22 frente al quinto lugar de la tabla. Estaremos platicando muchos temas interesantes en torno a este partido, las alineaciones, quienes estarán en la formación para cada uno de los equipos. A la 1:00 p.m. en punto arranca este partido. Por lo pronto haremos una pausa y regresamos en unos minutos más para platicar las alineaciones de este partido entre Sevilla y Barcelona.
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0: De regreso, amigos, en la señal de W Deportes. Estamos en la previa de este partidazo, el Sevilla que se enfrenta al Barcelona en el estadio Ramón Sánchez Pizjuán, un estadio mítico en el fútbol de España, además en remodelado. Espectacular quedó la casa del Sevilla, del conjunto andaluz. Este es uno de los partidos tradicionales de la temporada. Obviamente el Barcelona parte como gran favorito. Lo que han hecho en este arranque de temporada ha sido fantástico. Además, en los partidos recientes entre ambos, el Barcelona, a ver, la estadística en los últimos 10 partidos entre ambos: 8 triunfos Barcelona, un empate y una victoria del Sevilla. Así, los últimos 10 duelos entre estos dos equipos, la superioridad de los blaugranas es abismal. Vamos a platicar de las alineaciones de los equipos para este juego. El Barcelona, que tiene a Dominik Livakovic en la portería. La defensa con Eric García, Pau Cubarsí, Andreas Christensen y Joao Cancelo. En el medio campo, Rodri acompañado de Fermín López y Pedri. Adelante se encuentra Anthony Gordon, Lamine Yamal y Rafinha, el capitán de este equipo. Así la alineación del Barcelona. ¿Y qué pone el Sevilla para este partido? Odiseas Blachodimos en la portería. La defensa con Arunas Sangante, acompañado del número 5, Andrés Castrín. En la lateral izquierda, el 17, Gabriel Suazo, el capitán de este equipo. Juan Iglesias por derecha. En el medio campo, el número 6, Lucien Agumé. Y el número 8, Georgi Korchanovil. Adelante se encuentra Miguel Sierra, junto a Yusuf Fofana, acompañado de Félix Correira. Y como delantero, Roby Ure. Es la alineación de cada uno de los equipos. Nosotros nos enlazamos con nuestros compañeros de la cadena SER, que nos llevarán la narración del primer tiempo.
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12: Ronqui, que se den caña, que Sony 58 no salen. ¿Qué pasa ahí?
13: Vamos.
14: Sí, sí, están tardando. No sé si hay actuación flamenca en el vestuario.
15: Pero no, pues la veríamos. No.
13: No hay nada, no pasa.
12: Está Eric con la máscara, sale la Policía Nacional ahí con los escudos.
14: Ahora está asomando ya el trío arbitral, y el público en pie para cantar a capela el himno del Sevilla. Sale el Barça por un lado, el Sevilla, que lo está haciendo a otro ritmo, más pausado, por otro. Megafonía arriba, bufandas al viento y Nervión a cantar.
12: Si suena el Ramón Sánchez Pizjuán.

0: Siempre un Sevilla-Barça que ha sido uno de los mejores partidos de la temporada. El abrazo de Hansi Flick con Luis García Plaza. Yo no sé, Flaky, cómo saldrá hoy, pero siempre este partido ha sido un espectáculo, ¿eh? Siempre.
1: Sí, sí. Sí, sí, siempre ha sido sinónimo de goles, de alternativas, de emociones. Fíjate la temporada pasada, 4-1 le ganó al Sevilla. Y siempre sinónimo de partido grande. Partido grande, esté como esté el Sevilla, venir al Pizjuán para el Barça siempre es un partido de esos de reto complicado.
0: Luego de transacciones importantes, siempre generalmente Sevilla a Barça... Chazarri, cuando Monchi le sacaba buenos dineritos a buenos jugadores, casi todos buenos jugadores para el Barça, ¿eh?
2: Hombre, parte del éxito del Sevilla era saber invertir ese dinero por Daniel, por Koundé. Koundé ya no tanto. Keita. Con Koundé las decisiones fueron ya peores, ¿no?
0: Rakitic, claro, sí, hombre.
2: Sí, pero luego eso es como si lo tiras, ¿no? Si tú vendes a Koundé y viene marcado y Nianzú, eso ya. Que no es culpa del Barça, evidentemente, claro. Es culpa del Sevilla, ¿no? Pero, hombre, ha hecho unas operaciones magníficas el Sevilla porque era un equipo que estaba muy bien, estaba extraordinario y es normal que el Barça. Keita, se fijas en estos jugadores de primer orden. Keita. Ahí está.
0: Adrián, mira, aguantadme solo un segundo. Mira, sorteo de capitanes. Rojo, subazo Rafinha. Nos quedamos aquí, dice Rafinha. Bueno, esa es la voz de Carlos. Así que Rafinha ha ganado el sorteo y se queda en ese lado de campo para no girarla mucho. Así que es el momento del sorteo de capitanes. Vamos sin ronda, pero certificamos muy rápidamente el resto del deporte en directo. Una arrancó con ese viento tremendo el partido en Cádiz. Ignacio.
3: Acaba de comenzar el primer minuto de juego. Mucho viento, bien lo dices. Cádiz 0, Girona 0.
0: En este partido espectacular de la final de la Supercopa Europa de Baloncesto. Arriba el Madrid, Borja.
4: 6 arriba para el conjunto de Pedro Martínez. 2.56 para el final del partido. Olympiacos 83, Real Madrid 89.
0: ¿Algo en fútbol internacional, Brunito?
5: Le gana el Olympique de Lyon 1-0 al Rennes en Turquía. Ha caído el Galatasaray 4-0 Vaya. Contra el Trabzonspor con hat-trick de Salah.
0: Y atención, hay gol en el de Stefano. Reme.
6: Gol de Felicia Schroeder, que vuelve de estar sancionada por esa tarjeta roja que tuvo en la jornada 2. Pero vuelve y lo hace por todo lo alto. Su tercer gol esa temporada, que pone el marcador por delante de nuevo el Real Madrid. Real Madrid 2, Valencia 0, minuto 31.
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0: Va a comenzar el partido de la jornada en el Ramón Sánchez Pizjuán, Flaky.
1: Sí, no sé cómo ha ido el sorteo, pero ha habido lío, porque primero el colegiado ha dicho que habían de cambiar, que tenían que cambiar de campo, luego ha dicho que no, y ahora Suazo le ha preguntado que quién sacaba. O sea, que no ha quedado muy claro.
5: Sacaba el Sevilla.
0: Hombre, sí, Rafinha ha ganado el sorteo, ha dicho, nos quedamos aquí.
2: Nos quedamos aquí.
5: Pues claro. El árbitro sacaba el Sevilla.
1: Ha hecho el gesto de que cambiaba
8: pues
1: de campo.
8: Había tres personas solo,
1: se
8: tampoco era tan difícil entenderse.
1: Y ha dicho, no, os quedáis, perdón, me he equivocado. Y ahora Suazo le preguntaba, pero quién saca. Bueno, pues comenzó el partido, la movió el Sevilla a la derecha de la tribuna principal de este abarrotadísimo Sánchez Pizjuán. El Sevilla, indumentaria habitual, pantalón y camiseta blancas a media con tono negro, mientras el Barça, indumentaria titular, pantalón rojo, primera presión de la Minya Mal, obliga a jugar atrás al Sevilla con Blajodimos, la viene a buscar Suazo para darle carrete en banda izquierda, primera posición larga del Sevilla, viene la presión de Eric García, se le va Fermín, Fermín en el balcón del área, quiere lanzar a Lamine, se precipitó, pulsó demasiado rápido el botón del vértigo, se pierde por línea de fondo, recuerda a los Ovalle. El 11 titular de Hansi Flick.
9: Livakovic en portería, Eric García, Cubarsí, Christensen, Cancelo en defensa, Rodri, Fermín, Pedri en el centro del campo y arriba Lamine Yamal, Gordon y Rafinha.
1: Balón para Blajodimos, ¿cómo suena Santi Ortega? El 11 de Luis García Plaza.
10: Pues ahí está el portero griego, bajo palos con Sangante y Castrín de centrales, Iglesias y Suazo los laterales, Agumé, Fofana y Cochera, Fili, cierra a la derecha, Correia en la izquierda y arriba Robi Ure.
1: Ataca el Sevilla, la saca Cancelo como puede, la quiere alargar en el despeje, Fermín, Fermín para Rodri, lanza en velocidad buscando espalda a los centrales, corta bien situado Sangante, recupera el Sevilla en zona defensiva, recordemos que esto lo pita Juan Martínez Munera en el verde con Raúl Martín González en el VAR. Fotografía de este abarrotadísimo Pizjuán, Ronquillo.
9: Vamos a rozar los 43-44 mil aficionados, seguro, muchísimo colorido, y la parte destinada a los aficionados visitantes también a tope con gente del Barça.
1: De momento el balón es andaluz, balón para Suazo, Suazo se incorpora, toca en cortito, la viene a buscar para darle carrete a la jugada Fofana, apertura, banda izquierda, ahí viene la primera de Félix Correia, toca por dentro para Suazo, en la línea de fuera de juego, balón atrás, viene Suazo por el centro, toca en Rodri, despeja como puede Christensen. Bueno, el Barça agobiado de principio por un Sevilla que le ha robado el balón, esto es noticia y falta ahora de Fermín, no la pita el colegiado, se la lleva Fermín para la contra, puede haber lío, depende cómo acabe, agarran por la camiseta Fermín, que aún así es capaz de activar a Rafinha. Rafinha en posición de extremo izquierdo, pedían falta en la presión de Fermín, rompe Rafinha su marcador, pone el centro, segundo palo, muy pasado, tiene que pincharla y lo hace Lamine Yamal, sigue la jugada, menuda bronca la que se lleva el colegiado por no haber pitado esa posible falta de Fermín.
0: Hombre, la sensación es que no da balón, ¿no?
5: Parecía falta.
0: Se ha parecido dos de la primera parte, trepidante el arranque, atención, carrusel. Escorial.
11: Me estaba preguntando Iturralde, oye, ¿se puede poner a la vez el sonido de carrusel con la imagen de televisión? 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
0: Se
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0: Tres de la primera parte, buen arranque del Barça, Flaky.
1: Balón que pierde el Barça, aunque lo va a recuperar rápido con Rodri, así que el Sevilla ve como el Barça domina esférico, se va cerrando atrás el cuadro, disparen ese balón para Cancelo, Cancelo tocando banda izquierda para Anthony Gordon, que vuelve al titular tras la exhibición de Adeyemi, ante el Racing de Santander, balón de Rodri, de primeras para Pau Cubarsí, ya lo vive con intensidad bajo ronquillo, Luis García Plaza.
9: Sabe que hoy tiene el foco y la mirada de todo el fútbol español, que el año pasado aquí no estaba él, pero se hizo una noche histórica y un hito, goleando al Barça. Es verdad que venía de la Champions, de jugar frente al Paris Saint-Germain, pero no niega la posibilidad de intentarlo, lógicamente, por mucho miedo que dé este Barça.
1: Balón que recupera el Barça del 11 del 4-1 en la pasada temporada. Creo que solo repiten dos en el Barça.
5: ¿Olé?
1: De espectáculo 11 son Cubarsí y Pedri, si no me equivoco.
0: Balón. No te equivocas.
1: Balón para Andreas Christensen, tocando precisamente para Cubarsí. El Barça ya se adueña de la pelota. La viene a buscar Lamine Yamal, que quiere añadir a las muchas palabras de las últimas semanas. Otro carrete de hechos. Mira qué corrita. Le tira Suazo, se va al suelo. Lamine pide falta. El árbitro está, que deja jugar. No pita nada. Se lo mira desde el suelo Lamine Yamal, que le pide una posible instrucción. No pitó nada el colegiado.
0: Pero
1: recupera
0: como,
1: el Sevilla
0: en zona defensiva. La mete un empujón y tú.
5: Sí, le pues, usa las manos. Pero bueno, ya os he dicho que este árbitro va a ser de los que
8: bueno,
5: deben jugar.
8: Pero si es falta, se pita.
0: Hombre, la de Fermín. Una y está
2: parecía,
0: sí,
2: claro,
0: las dos,
1: las dos.
8: Si son faltas las dos, está
0: para
8: bien
0: mí se ha comido las dos.
8: Esté ahí, pero
5: sí, para sí, no, que estoy de acuerdo contigo, Marcos, pero solo te has quejado de esta.
8: Está aplicando este criterio.
5: No. Solo te has quejado de esta. De la otra he dicho yo que era falta.
8: De las dos.
5: No, de las dos ahora, pero de la otra, cuando ha sido la otra antes, no te has quejado.
8: Respeto el orden.
0: Respecto. 4:30 de la primera parte, dos faltas que no ha pitado, que son evidentes. De momento empate a cero, celebramos el primer punto de España en Chile, la Copa David Rodri.
12: Sí, lo ha hecho remontando Dani Mérida, que perdió 7-5 el primer set, doble 6-3 para ganar Dani Mérida, el primer punto para España. Ahora está jugando Rafa Jódar, 0-2 a favor del español.
0: Flaky.
1: Balón de Rodri, abajo con el pecho, pedía en mano. La cuelga directamente, sin ton ni son, le cae a Blas Jodimos. Balón para el portero griego del Sevilla, pide Rafinha que se active la cuenta atrás, lo hace ahora el colegiado, marcándole el tiempo que le resta a Odiseas, que como no se deprisa, pues ha apurado al máximo. Al final la saca en cortito, comprometiendo, y de qué modo al defensor, el balón lo recupera rápido de pecho, toca Fermín para Pedri, Pedri para Lamine en la media luna, se va al suelo, balón, tampoco le pita a pesar de que Ovalle, Lamine Yamal se queda tendido en el verde.
0: ¿Qué? 5 minutos de partido, 0-0 Sevilla y Barcelona. 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
9: Camiseta negra y pantalón oscuro.
2: Está zapatillas blancas.
9: Hansi Flick en el área técnica. Tranquilo, más tranquilo que Luis García.
1: Primer balón que va a tocar como jugador del Barça, Dominik Livaković. Lo hace con el pie. Se la entrega a Rodri. Rodri insiste con el guardameta croata, que ante la presión la va a buscar muy arriba directamente a la zona de Suazo, que la baja aunque se equivoca. Se la entrega a Fermín. Fermín quiere girar, también se equivoca. Se la lleva con porrita incluida Fofana. Fermín redondea la intervención para el Barça. Ahora bien para sus intereses, recuperando el esférico. Momento salida, Marcos. Es verdad que el Barça tiene balón, pero se le ve que hoy se le va a exigir la mejor de las versiones, ¿eh?
8: Hombre, por supuesto, porque la salida del Sevilla ha sido muy buena, con mucha agresividad, y de momento no está
1: mira,
8: teniendo...
1: y penalizando cualquier error, balón para Félix Correa, recibe de espalda dentro del área, quiere jugar de cara, aparece Rodri, perdona Marcos, para enmendar la plana para el Barça.
8: Es la segunda aparición de Rodri, antes en un centro desde la izquierda también ha estado muy fino defensivamente, y esta es la segunda de Rodri.
0: Es que, Pablo, hay un motivo de celebración para el sevillismo, que luego el partido, no sé cómo quedará, pero el Sevilla ha perdido el
1: miedo.
0: Espera,
1: que viene Lamine, le pega Lamine al palo. Lamine hizo el slalom de derecha a izquierda, llegó al balcón del área, todavía lejos de la frontal, activó su bendito pie izquierdo, su bendecido pie izquierdo, la rosca iba muy recta, superó la jodimos tan solo la madera, evitó que Lamine Yamal celebrara ya el primer gol del partido.
0: En una acción importante, la primera de Lamine Yamal, y atención porque el Madrid puede ganar la Supercopa Europa en un partido apretadísimo, Borja.
4: Espectacular, de todo menos amistoso. Canasta de Andrés Feliz, 6.9 para que acabe el partido. 4 de ventaja para el conjunto de Pedro Martínez. Olympiacos 89, Real Madrid 93. Tiempo muerto, Dani en la cancha.
0: Ha sido, Jordi, un paradón tremendo de Blajodimos. Si no
1: sí,
0: es gol. Sí. Ha sido un paradón, pero tremendo.
13: Es
0: tremendo.
13: Un paradón,
0: si no era gol.
13: Bueno, oye, jugada marca de la casa de Lamine. Excelente respuesta del portero contrario, pero esta es la obligación del Barça ante el ritmo trepidante, instalarse, tratar de instalarse en campo contrario.
0: Aquí.
1: Balón para el Sevilla. Barça apretando, tirando la línea del fuego, de juego muy arriba, obligando al Sevilla a estar muy preciso. De momento lo está consiguiendo en esta acción. Gran cambio de juego de derecha a izquierda de Juan Iglesias para que la baje Félix Correa. Le desdobla por dentro y recibe Suazo. Pone el centro, buscando el control dentro del área. Sale Chris de Cubarsí y Christensen al quite. Entre los dos rechazan el balón que buscaba el georgiano Kocherashvili. Recupera el Sevilla, que sigue mirando de tú a tú a los ojos al hasta ahora. Veremos qué pasa hoy. Intratable líder de la liga. Juega Suazo atrás para Kocherashvili, dejando por dentro para Agumé. Agumé buscando apertura banda derecha. Tiene que recular Juan Iglesias. Evita que salga por línea lateral. Traslada hacia ahí el juego el Sevilla. Busca el balón colgado. No hay nadie para buscar ese centro. La caza el Barça dentro del área, la tiene Eric García.
0: En el 9 de la primera parte, querido Ponce, transmite Carrusel Deportivo, Sevilla 0, Barça 0.
14: Pues vamos a abrir una botella de pata negra, ya sabéis, es esa marca, única marca, con 8 denominaciones de origen, Jumilla, Rioja, Ribera del Duero, Rueda, Toro, La Mancha, Valdepeñas y Cava. Es una maravilla, ¿eh? Y hay que buscar el momento pata negra, momento Santi, que me lo vas a traer y me lo vas a poner en bandeja. Yo ya me encargo de las copas, pero lo tuyo es el momento.
15: Es el momentazo de la previa, ese himno del arrebato, qué bonito es escuchar a 44.000 personas cantando eso de que la Giralda presume orgullosa de ver al Sevilla en el Sánchez Pizjuán para el ambiente sevillista y para su himno, que es un himno pata negra.
14: 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Pata negra, estoy preocupado pata por Rodrigo.
0: 0-0 entre Sevilla y el Barça, detención porque Madrid se alza con el primer título de la temporada. Borja,
4: ahí está, dos partidos ha necesitado Pedro Martínez para conseguir el primer título de la temporada, la revancha de la final de la Euroliga. Finalmente la victoria para el conjunto blanco, actuación coral, nadie por encima de 13 puntos, 12 de Lubavo Cavarot, máximo anotador. Se acabó el partido en Abu Dhabi, primer título de la temporada para el Madrid. Olympiacos 89, Real Madrid 93.
0: Comienza bien la aventura, por tanto, de Pedro Martínez. Un abrazo, Borja, y también en marcha la segunda semifinal de la Supercopa Endesa de España. Marta.
6: De momento con intercambio de canastas para unos y para otros, ahora igualando el partido, poniéndose por delante el FC Barcelona con Cambugua anotando desde la línea de personal. Ecuador del primer cuarto, 11 Valencia Basket, 13 FC Barcelona.
0: La Peña es el primer finalista, veremos qué ocurre. De esquina para el Barça,
1: la pone Fermín desde el perfil izquierdo, balón muy cerradito, intenta peinarla en el primer palo el Barça, el rechazo lo gana Rafinha, se equivoca en la entrega. Menos mal para el Barça porque montaba la contra el Sevilla, que estaba ansioso por activar también botón del vértigo. Ojo el centro, buscando el remate dentro del área, pide penalti Cubarsí, que era el que buscaba el remate tras el centro duro seco a media altura de Lamine Yamal. Se incrusta Cubarsí entre dos centrales, pide tímidamente, pero pedía desde el suelo falta que le habían Sevilla, agarrado, pero ha pitado falta en ataque, si no me equivoco, ¿no?
15: Sí, porque le da una patada cuando intenta rematar, se le adelanta a Suazo, que ahora está tendido en el terreno de juego, pero que ya se levanta, pedía bien, tímidamente el penalti Cubarsí, pero creo que le ha dado esa patadita cuando se le ha adelantado Suazo.
0: ¿Y tú?
5: Nada, le pone un poco
0: la mano, de fútbol, ¿no? Un forcejeo entre los dos y luego al intentar remate, vamos a ver.
5: Golpea.
0: Sí, le cazan el tobillo ahí a Suazo, que se adelanta. Te decía eso, Pablo, que el partido tiene intensidad, ¿eh? En intensidad sí es el partido del gran Sevilla y del gran Barça de antaño.
16: Sí, sí, como dice Dan, se transmite energía, ¿no? Se transmite energía, se transmite en dos equipos que quieren competir, cada uno con sus virtudes. A nivel táctico, yo de momento, estoy viendo que el Barça sigue con esa línea defensiva súper adelantada, más allá de si hay presión o no al rival, con lo cual para el Sevilla el partido puede estar en correr sin balón, en buscar esos espacios sin balón para que a partir de ahí algún compañero pueda conectar con ellos, ¿no? Pero no cabe duda que el Barça en el centro del campo tiene mucha... Aunque el Sevilla ha intentado por lo menos igualar numéricamente, la capacidad entre Fermín, Pedri y Rodri, lógicamente ahí tienes una sala de máquinas que es dificilísimo de igualar, ¿no?
2: Lo que pasa, Pablo, que ya la sola presencia en el Sevilla de Agumé y Fofana le da mucha estabilidad al equipo. Ya es difícil que el equipo se descomponga. Otra cosa que llegue una genialidad del Barça, ¿no? Pero eso le da bastante estabilidad al Sevilla.
0: Y luego Chorasvil es muy dinámico, ¿eh? Es un jugador interesante, dinámico. No es Berzuster, pero quiere decir que tiene sus cosas.
11: Y Agumé es el hermano gemelo del año pasado, vamos, parece otro.
0: Y Fofana tiene que tener un pelín más de seguridad con el balón y es un buen jugador. Sí, sí.
1: Balón para el Barça, al hilo de lo que dice Pablo, yo diría que es de los, quizá el partido de esta temporada que más arriba está tirando por ahora la línea del fuera de juego. No había visto al Barça tan arriesgado, Marcos, hasta ahora esta temporada.
8: Ese es el Barça de Flick de la primera temporada.
1: Correcto. Jordi, ¿cómo lo llevas? Si no hablas, es señal que estás sufriendo.
13: Bueno, lo llevo en el sentido de que a mí este clima energético, contexto energético, creo que a nosotros, al Barça en este caso, le conviene más balón, le conviene más pausa, le conviene más pases,
17: que no le va
13: más
17: bien,
13: madurar.
0: No está para
13: el
0: vértigo,
13: Jordi. No precipitarse.
2: No quiere energía.
0: El vértigo le da vértigo.
2: Una fila.
17: No quiere energía, chispa.
0: Por cierto,
16: menos rock and roll.
0: Las votaciones del Balón de Oro, del jurado establecido el 8 de septiembre, finalizan, creo, Santiago Valle el 28 de este mes.
8: Así es.
0: Así que parte buena. Luego cada uno hace su campaña. Clubes, individuos,
17: todo el mundo.
0: Mbappé.
17: Y todos los años, ¿eh?
0: Lamine Yamal.
17: No solo este año.
0: Harry Kane en un perfil un poco más tal. Que por cierto, me ha sorprendido que algunos de los lugares que merecen crédito dan como, aquí estamos muy en el rollo Mbappé, Lamine Mbappé. Y parece que nos hemos olvidado de Harry Kane, que para muchos especialistas internacionales va a estar ahí. Y no sería ilógico que estuviera ahí. No sería ilógico para nada. Es un gran jugador y puede colarse en esa terna perfectamente. Ya veremos.
15: Aquí en Sevilla, Dani, hay una campaña fuerte por Fabián, ¿eh?
17: Ah, también.
0: Lógico. Lo ha ganado todo, jugador importante. Claro, ¿por qué no? 14 de la primera parte, Flaky.
1: Balón en fuera de juego de Anthony Gordon. Es, por tanto, en zona defensiva para el Sevilla. En el 14 y medio de partido, empate a cero en el Pizjuán. La más clara la tuvo Lamín, remató desde la frontal. La rozó Diseas, la jodimos para evitarle el golazo a Lamín. El balón acabó en el palo. No tiene prisa Juan Iglesias para poner el balón en circulación, buscando arriba el intento de salto de Robbie Jur. La recupera el Barça en zona defensiva, la tiene Livakovic. Tocando en cortito para Cubarsí. Cubarsí esperando que llegue la primera línea de presión de Robbie Jur. Va avanzando al Trantran, como Jur le flota, va avanzando. Hasta que ahora sí va a tocar para Eric García. Buscando el pase para Lamine Yamal, viene a buscarlo en campo propio el 10. Quiere activar de nuevo la posición de Pau Cubarsí para darle salida a balón. Ante la bien organizada presión defensiva del Sevilla, que por ahora está cortocircuitando el juego colectivo del Barça. Viene Christensen para Pedri. Pedri en sala de máquinas, la pide Gordon, ahora instalado en posición casi de 9 porque Rafinha se ha instalado con media punta más. El balón para Eric, tocando en campo pro, el rival va a buscar el pase para Lamín, lejos de zona de peligro. Baila para intentar superar a Suazo, lo consigue, busca el pase profundo, se lo leyó bien Correia, Félix Correia recupera el balón en el Sevilla. Se la lleva el propio Correia, busca el pase a la profundidad. Tiene que salir Livakovic, eso es lo que le pide Flick al portero del Barça antes de que llegue Robbie Jur, el delantero. Salió rápido el guardameta croata para enviarla directamente al lateral. Mira,
18: 15 minutos de partido, 0-0 Sevilla y Barcelona. 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
19: Las anteriores del Sevilla, que era un equipo de verbena, que ganaba todo el mundo, excepción hecha al partido del año pasado del Barcelona, pero parece un equipo.
16: Sí, sí,
19: parece un equipo de fútbol.
2: Sí, sí, totalmente. Además, buscando, a mí me parece un poquito errático Correia. No lo tengo todavía, en fin, lo quiero esperar un poco más, ¿no?
0: Está un poquito verde, ¿no? Parece que tiene condición, pero no acaba de acertar, ¿no?
2: Sí, pero es verdad, tiene dos cosas buenas. Una, trabaja mucho, y eso lo valoran siempre los entrenadores, está claro. Está claro, en el trabajo defensivo no se escaquea nunca. Y luego el equipo lo busca, ¿eh? El equipo lo busca, o sea que debe tener algo para que sus compañeros sepan que la pelota tiene que ir por ahí, por la izquierda, ¿no?
1: ¡Qué entrada de Fermín! Está así clara sobre Robillur. Había perdido el balón Rafinha. El Barça hoy se le exige la precisión máxima porque la presión del Sevilla le está comprometiendo mucho. Y al ir al balón dividido, Iturralde, falta clarísima de Fermín, que se disculpara con Robillur.
5: Falta clara.
0: Bueno, mientras al Sevilla le dure el vigor, José Mari, de estar ordenado, que lo está, al Barça le va a costar, ¿eh?
20: Bueno, la verdad que, bueno, primero, acuérdate aquello de que el contrario siempre juega.
5: Siempre juega.
20: Y es verdad que este Sevilla no es, por ejemplo, con todo el respeto, que pues luego llega el Elche y igual hace partidos espectaculares. El Elche juega más desde el balón. El Sevilla juega más desde un orden, vamos a decir, táctico, con diferentes alturas de presión y sobre todo con una condición física en general de los jugadores mucho más fuerte y sobre todo en medio campo. Entonces, el Barça más que nunca tiene que intentar, y es el día de Rodri y de los dos centrales, ordenar las posesiones y tener un poquito más de ritmo de balón y un poquito más de paciencia. Es un partido para trabajarlo minuto a minuto.
0: Flaky.
1: Lo intentaba Miguel Sierra, la primera intervención del prometedor dorsal 30 del Sevilla. Se desplazó hacia la banda izquierda para recibir el lanzamiento de falta. No controló bien el saque de banda para el Barça, pero fíjate la presión, hombre contra hombre, para obligar al Barça a estar muy pero que muy fino. Fíjate que Rafinha vuelve a perder el balón. Intenta recuperarlo Rodri, queda debido, se lo lleva a Miguel Sierra. Toca para la posición de Agumé. Agumé de cuchara para la incorporación de Félix Correia por banda izquierda. Entra la grande, encima Eric, pone el centro, punto de penalti, el remate, gol. Gol de Fofana, gol, gol, gol. Carga de argumentos en el verde y en la grada para hacer soñar en gran noche en Nervión, opositando a ser el primero de los rivales que es capaz de frenar el prodigioso ritmo con el que arrancó la liga el actual campeón. El Sevilla apretaba, tosigaba, agobiaba al Barça, le forzaba el error no forzado. El pase de pecho de Rafinha encuentra reacción rápida en el cuadro hispalense, que activa la jugada para lanzar a Correia en el perfil izquierdo. Encara la posición de Eric García. El balón centrado, irrumpe Fofaná, el que en la previa pedía que respeto al Barça, sí, pero miedo ninguno. Irrumpe con fuerza, vigor y confianza para de cabeza sorprender a todos, incluido Livakovic, y enviar el balón al fondo de la red. Ruge Nervión, celebra el Pizjuán, sueña el sevillismo con el gol de Fofaná. Ahora mismo cayendo el actual campeón, cayendo en Nervión, el intratable líder de primera. Marcó Fofana, 20, primera parte, Sevilla 1, Barça 0.
0: Es el primero, Ponce.
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0: Santiago Valle, el Barça en situación inédita esta temporada.
15: La verdad es que sí, brazos caídos de los jugadores, solo Cubarsí, que hablaba con Pedri, era el que intentaba animar un poco la moral de la tropa, pero el Barça, que ha visto cómo se le adelantan en el marcador, solo había estado 7 minutos de liga por detrás.
0: Eso es.
15: En este campeonato. Sí, ahora sí, ya vuelve a estar por detrás.
2: Y el Rayo.
0: Eso es,
1: el Rayo, sí, sí.
0: El día de Rayo.
1: Tiene Gordón que le pega fuera. No.
0: Y luego Ronquillo, tú sabes que es ese campo. Esto es muy largo, pero que la ilusión se está recobrando es una evidencia.
15: Ha cambiado la atmósfera, Dani, en el Sevilla. La gente viene al fútbol con otro talante, con otras expectativas, con otra alegría y sin la calculadora en la mano y con las pilas puestas, porque esto ha cambiado, lógicamente. Ya lo dijo ayer el entrenador, delante de esta gente todo puede ocurrir, no descarten nada. Y ahora ha sacado petróleo en esa jugada de Correia. Estábamos hablando de Correia y ha dado la de Cal y el remate de Fofana, que le está dando tantas cosas a este Sevilla, que creo que también es uno de los grandes artífices de este cambio.
0: ¿Qué pasa ahí? Flaky.
1: Bueno, pues que hay faltas que el árbitro sigue dejando jugar. No pedía una al Sevilla, nada, ¿eh? Pedía una a Fermín, pero ya lo ha dicho Iturralde, a jugar. Mira que viene el Sevilla, que encuentra la espalda de Rodri. Apertura banda izquierda, por ahí rompe Suazo. Suazo buscando a Robillur. Entra en el área, la quiere dejar pasar, aparece Cancelo. In extremis, porque si la dejaba pasar también aparecía Miguel Sierra para embocar. Bueno, pues los peores minutos del Barça en lo que va de liga. Como pasó la temporada pasada en este estadio, los está sufriendo en el Pizjuán.
0: El año pasado fue 4-1 y luego, Pablo, tú que eres central, movimiento, no sé si indetectable de Fofana, pero rara vez se ve una corta, ¿no? Cuando el centro está en
1: ojo, la primera de Rafinha dentro del área, quiebra, rompe su marcador, remata, es un 9, que es un goleador. Gol, gol, gol, gol, gol, gol, gol, gol, gol, gol, gol, gol, gol, gol, gol, gol, gol, gol, gol, gol, gol, gol, gol, gol, gol, golazo de Ocapita Martilleiro para resetear el partido y poner pausa al rugido de Nervión. El pase dividido, buscando desde el eje defensivo, creo que es Cubarsí el que lo sirve, leyendo, detectando, intuyendo el desmarque de Rafinha, al más puro estilo de 9, entra en el área, le cae a su pierna buena, podía engatillar pero no, tira de jerarquía como delantero, hace un quiebro para romper la cintura del marcador, le cae a la derecha y con serenidad supera la jodimos para alojarla en el fondo de la red y demostrar una vez más que Flick tenía razón y que en Rafinha hay un 9 con un potencial sideral. Marcó el Barça, lo igualó Rafinha, capitán artilleiro, el remate de Rafinha para poner en el 22 de la primera el Sevilla 1, Barça 1.
0: En 3 minutos equilibrados, Ponce.
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0: Rodri, ahora que pide calma, habría que mirar la estadística del año en el que Lewandowski marcó más goles en Liga en el Barça, porque a este ritmo
17: le va a alcanzar,
0: Santi,
17: le va a
0: superar, lo destroza, sí. A este, sí, ritmo, sí.
15: En Liga eran cerca de 40 la temporada que más marcó con el conjunto azulgrana. Ahora lo miro en Liga, pero es que ya lleva 12 goles Rafinha, 10 solo en el campeonato doméstico. En Liga, qué manera de reaccionar, qué manera de celebrar la renovación hasta el año 2030.
0: Sí, pero que luego hay goles que son un poco... Marcos, no,
14: que
0: se me entienda. Sí,
1: sí. El gol que viene Gordon, rompe a su marcador, rompe al siguiente, va a ser córner.
0: A veces hay goles de... Que si el gol de la basura, que si un gol de empujar... No. Que sí, pero no, que son golazos, ¿qué? Tremendos.
15: No, este gol se lo inventa él primero con el desmarque, el pase de Christensen.
1: Pases es de buenísimo. Christensen, yo he hecho de Cubarsí, sí, sí, es de Christensen, sí, sí.
15: Sí, el pase de Christensen es buenísimo. Él va, le indica el camino con el desmarque y luego tiene la tranquilidad, la calma y la paciencia para
0: pasar el balón. La elasticidad, porque ese recorte va hacia atrás.
15: Claro, exacto, y es un gran gol y en un momento determinante para el Barcelona.
1: Entra
15: porque
1: Pedri,
15: estaba muy
1: segundo
15: mal.
1: Palo, se envenena el balón, perdona Marcos, lo embolsa, finalmente la jodimos.
15: Y en el momento siempre aparece Rafinha con el gol, el primer gol.
0: Yo, Jordi, alucino con Rafinha. Es que no sé qué más aportar. Yo jamás pensé que pudiera tener tanto recurso. Pelota al espacio, recorte, defino con la derecha, defino con la zurda, resistencia, apoyo al compañero, el gol importante, lidero la presión.
13: Pero, es que no, si hay que bajar a tu área a recuperar balones, si hay que bajar a tu área a recuperar balones, también lo hace. Por lo tanto, ascendencia ofensiva y ascendencia defensiva como capitán.
1: Mira que viene Suazo, pone el pase atrás Suazo, Rodri en extremis, antes de que llegue Fofana al disparo, mira cómo presiona otra vez el Sevilla, recupera el balón dentro del área, lo intenta jugar con Chorashvili, se lo lleva finalmente Pedri. Cómo está atentísimo el Sevilla todas las segundas jugadas.
0: Jordi,
13: el mensaje de Rafinha es claro a sus compañeros: oye, o les igualamos, yo ya me he buscado el pan. Ahora bien, o les igualamos la intensidad, o esto va a ser muy complicado. Este es el mensaje de Rafinha.
3: Y luego desmarcándose es que es una bestia.
0: Sí, sí.
3: O sea,
21: se le coge la espalda sangrante. Sí,
3: sí. Pero lo hace muy bien, porque sí, le amaga, claro, que claro. Se va a ir por delante y se va por detrás luego. Sí. Realmente es de los mejores desmarcándose.
15: El desmarque
3: del mundo.
15: Es buenísimo.
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0: Mira, una obra de arte.
16: Es una obra de arte. Es una obra de arte. A mí me parece un golazo. Primero te hace un desmarque de apoyo, después te hace de ruptura y el control. El control, no sé si lo habéis visto en televisión, el control es fantástico. Son dos toques. En dos toques te ha metido el gol en una jugada dificilísima de defender, porque además él sabe la calidad del pasador, ¿no? Es que se da todo. Íbamos hablando, Dani, creo que me ibas a preguntar del gol del Sevilla, y de repente ha llegado Rafinha y se nos ha ido.
17: Que ha sido tres minutos después. Sí.
0: Y el partido parece que ha virado, parece que el Sevilla lo ha acusado, es normal. 26 de la primera parte, el partido está muy bonito, tiene intensidad. Juan, empate a uno en Carrusel.
7: Tú sabes, Garrido, lo que ha sido también una obra de arte, ¿eh? La observación de Ronquillo de la coincidencia del vestuario de Luis y de Hansi. 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
0: Un partido con intensidad, falta para el Sevilla.
1: Sí, y con calor, 29 grados, lo que obliga a Ronquillo a la pausa de hidratación.
10: Sí, el otro día, en cambio, el jueves a las 7 de la tarde se jugó el partido del Betis en la Cartuja y no la hubo. Y hoy aquí, más tarde y con menos grados, han entendido que debían hacerla y, de hecho, si ahora no estamos piden, en esa pausa.
22: Si no la piden los, si no la piden los equipos...
23: Ahora hace 28 grados, es decir, que si no hace dos horas hacía tal...
17: O sea, que igual el otro día no la pidieron, puede ser.
0: Pero la referencia de temperatura se toma una hora antes.
22: 31, sí, media hora antes. 31.
0: Mira, escuchamos sonido Movistar, Luis García Plaza. Ese suazo. Ese es Juan Iglesias. Se dirige en inglés, here, al delantero centro Robiure.
24: Cuando, por ejemplo, yo estoy con el punto, el ball is here, I'm play out, you can down, down, you understand me, no continue with central defender, go down for payback block, the same, okay, no go.
0: Se dirige en inglés desde hacia Plaza, se dirige a Robiure, que apoya más el movimiento.
24: No down, no down, ok, Miguel, ¿dónde está? Miguel,
0: el Miguel Sierra.
24: Para adentro es para ir o el cambio o para o dejar de cara y jugar por fuera. ¿Vale? Muchas más faltas. Y después, en ese sentido, bloque cuando tengamos la pelota. Tranquilos, tranquilos, que después el balón estamos haciendo muchísimo daño.
0: Sería en un momento muchas más faltas, interrumpir cuando se tiene que interrumpir. Es obvio el juego. Y yo, es verdad que Luis, no sé qué día fue hace poco, se enfadó con los compañeros, no quería que le escucharan en primer medio minuto, pero de verdad creo que esto sí aporta, ¿no? Escuchar un poco tácticamente cómo plantea el partido, y no creo que el rival le vaya a sacar mucho más porque son códigos muy rápidos, ¿no? Le pedí a Rubiuri que también se acerque a apoyar un poco el movimiento, que no se quede allí. Bueno, estamos en el 29 de la primera parte, empate uno en el marcador. Está bonito, Flaky, está bonito, intenso.
20: Sí, mira, está bonito. Dani, si me permites, hoy más que nunca, esta temporada sobre todo, el año pasado ya pasaba, es decir, si te das cuenta cómo está sufriendo por la banda derecha el Barça, es decir, por la banda izquierda defensivamente no está, pero en cambio esto que acaba de decir el entrenador de ir por fuera, es decir, el Barça al final cierra mucho, Eric cierra mucho porque al final es un central.
1: Sevilla, perdona, José Mari, el remate, Livakovic el primero, el segundo se afuera, pero queda fuera de juego, correcto, no valía. Ya el primer remate que sacó Livakovic venía de posición antirreglamentaria.
0: Gente, Cochorasvili, que además tiene un balón parado muy, muy interesante, han tenido opción de rematar, pero Livakovic la ha sacado. Decías, Vaquero, es fuera de juego.
20: No, lo que quiero decirte es que hoy se está viendo un poquito con un rival ya un poquito más intenso, el Barça, sinceramente, no ha salido tan intenso y sobre todo en medio campo, tanto Rodri como Pedri no están teniendo el protagonismo ni el ritmo que creo que merece este partido, ¿eh? Dicho esto, con todo respeto al Sevilla, pero que insisto, que está dejando sobre todo en ataque, que el Sevilla por banda izquierda especialmente está haciendo muchísimo daño.
0: Media hora de juego, Flaky.
1: Balón para Gordon, ha salido bien el Barça de la presión, viene a buscarla Cancelo, Cancelo para darle jugada, va a sacar saque de esquina o puerta, pues da puerta. Era puerta, no lo protesta Cancelo, tampoco Gordon, que era el que acompañaba al portugués. 30 de partido, empate a uno, marcó Fofaná en el 19, el 1-0, lo igualó Rafinha 3 minutos después.
23: Lleva 10 Rafinha, después de 7 partidos, la mejor de los 7 primeros partidos, la mejor marca de Lewandowski fue de 9 goles, es decir, ya uno menos en la 2022-23, y que superen a Rafinha en lo que va de siglo de cualquier equipo, hay dos jugadores, Messi, que lo hizo dos veces, 11 goles en la 17-18 y la misma marca 10 goles en la 11-12, 12,

0: ¿Qué va a decir?
1: Es lo que va a decir.
2: Y este partido no ha acabado.
1: Espérate.
2: Vamos a ver, por eso, 30 de la primera parte, empate a 1. Si llegara el gol en el 0-0 de Cádiz, ¿para quién sería? De la Varga.
3: De momento está el Girona un poquito mejor, ha tenido una muy clara el Cádiz. Tres buenas paradas del guardameta Joaquín Ezquieta, pero aquí no se mueve el marcador. Manda el Levante, 33 de partido, Cádiz 0, Girona 0.
2: Lucky.
4: Balón de Lamine, Lamine atrás para Eric. Se llenó de balón el 24, le quiso pegar tal y como le llegaba. Se marchó muy por encima del larguero, lo lamenta Eric García en ese remate que se marchó al limbo. 31 y medio.
1: Sí, pero el Sevilla, evidentemente con el Barça te tienes que colocar atrás muchos minutos, ¿no? Pero cuando va arriba la presión, la hace bien, ¿eh? Sí, es decir, ahí genera, ¿eh? Ahí ve el peligro y puede robar también arriba, ¿eh?
4: El Barça, Chazarri, solo está superando la presión cuando es 100% preciso. A la que hay algún pase, que está un poco raro uno. Que
1: complicaciones,
4: no va,
1: sí.
4: Ya te meten problemas el Sevilla.
5: Bueno, fíjate lo que ha pasado en el gol del Sevilla. El error es de Rafinha.
6: Como me gusta ver a Chazarri contento, macho.
2: Miguel está muy arriba, ¿eh? Muy
0: está arribísima, Miguel.
1: Ha ocurrido
0: bien,
1: muchas veces, ¿eh? Las dos últimas temporadas.
4: Mira, ahora Pedri el que se mete en un lío. Van dos a zafarle el balón, lo recupera el Sevilla. Se la lleva bien por banda derecha Miguel Sierra. Apertura para Juan Iglesias por el centro, muy pasado. No es bueno, se disculpa. Para Juan Iglesias, aplaude aún así desde dentro del área. Pues Orasvili, es saque de portería, balón para el Barça.
5: Necesita el Barça más a Pedri, necesita más el Barça a Rodri y, como decía José Mari, para tener un poquito más de control. A medida que el Sevilla vaya bajando físicamente, tiene que tener más el control.
4: Sí, pero
5: partido.
4: Fíjate ahora, es que es un uno para uno. Es decir, saca el Barça de puerta, lo hace Christensen con Libakovic.
5: Bueno, pasa a desequilibrar.
4: Sí, claro. Sí, están todos sí, pero tiene emparejadísimos en campo rival.
2: Muy físicos, pero extraordinariamente físicos. Cochorasvili,
1: claro,
2: Fofana y Agumé. Mientras le dure la gasolina, si se coordinan eso, bien, y Robi Ure, que eso, también curra mucho arriba, que evidentemente no es Canute en calidad, pero...
4: Espera, uy, a punto. Mira, salvado, perdona a Christensen porque se había chocado con Rodri. Si llega a ser bueno el pase, dejaba solo a Robi Ure dentro del área.
2: Es que ese comentario vaquero es acertado. Cochorasvili, Fofana, Agumé y Robi Ure, físicamente son bestias los cuatro y lideran esa presión, ¿no?
1: Y los dos de banda, otro estilo, otro tipo de jugador, pero también tienen un buen físico, ¿eh? Miguel Sierra y Correia también corren mucho.
4: Fíjate,
1: es que una de las mejorías del Sevilla en la configuración de la plantilla es que también ha mejorado el físico, sí, y eso es importante.
2: Atención, hay gol en Cádiz de la Varga.
3: Gol. La jugada profunda de Alex Moreno por la izquierda. Pone el centro, Iván Ate entrando desde atrás, pone el primero para el equipo visitante. Marca el Girona, Cádiz 0, Girona 1, ha marcado Manat, 35 de partido.
2: Juan.
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2: Flaky.
4: Balón para el Barça, 34 de juego, empate a 1. El Sevilla mirándole de tú a tú al equipo, al líder de primera, al que nadie hasta ahora había podido superar en tantas cosas de un partido.
8: Tiene un 4-2-3-1 clarísimo. Es capaz de presionar arriba, pero también baja. Es decir, un poco el esquema de algunos partidos, vuelvo a decir, el Elche, por el tipo de jugadores tan diferentes, ¿eh? Y por el tipo de fútbol, no como desprecio, todo lo contrario. El Elche está muy juntito, toca el balón muy bien, pero en cambio este equipo está igual de juntito, pero es mucho más intenso, mucho más agresivo, y físicamente son capaces de hacer recorridos de 20-30 metros con y sin balón. Los jugadores del centro del campo del Sevilla.
4: La versión más terrenal de jugadores como Lamine, que ahora ha fallado un pase directamente fuera, de los que no suele errar. Balón para Miguel Sierra, se zafa ahí con Pedri, se lleva el balón el 30, está rodeado 3, le tira la porrita Cancelo, levanta el Pizjuán, se frena para dejar pasar otra porrita, ¡ole! Grita Nervión cual si fuera la maestranza. Se equivoca luego el Sevilla, le regala el balón a Lamine, Lamine para Rafinha, ahora el Barça pulsa el botón del vértigo. Balón para Lamine, Lamine sienta su marcador, entra en el área, sigue Lamine, se va al suelo, pide falta, no se la pitó. Bueno, pues Lamine ahora sí, Ovalle sí que se enfada, ¿eh?
9: Se le pega un puñetazo al suelo, se levanta, abre los brazos, se queda en su posición. Le dice al árbitro que era penalti,
2: sería penalti,
9: que empujado,
2: ¿no?
9: Que tenía.
4: No sé si es dentro o fuera.
0: A mí me parece.
2: Digo, en caso de que sea algo, yo no sé.
9: Pero ¿sí? Mira, se va la mina para el árbitro. Se va.
4: Dice que nada.
9: Se va la mina para el árbitro. Le dice el árbitro que no es nada. Le grita.
4: Muy enfadado la mina.
9: Nada. Y se va Rafinha también a hablar con el colegiado
1: tú,
9: después de
1: balón?
9: Esa protesta airada de la Miña Mal.
8: Mira, y tú, se va para mí tarjeta, no es penalti, pero sí te digo que a esa velocidad una
2: claro,
8: persona de 84,
2: y es fuera, 80,
8: 84 kilos contra uno
6: bueno,
8: delgadito.
6: Bueno, pues es la vida, vaquero. Pues,
1: ya, pero...
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1: Sí, la acción es fuera.
2: No hay nada.
3: No, fútbol.
1: No parecía, sinceramente, que hubiera demasiado. Y yo creo que Lamine se está, de alguna forma, Marcos, obcecando en que le salga la jugada.
4: Entra Castrín.
5: Con Castrín, que también le busca también, viendo que está nervioso Lamine, pues a
1: porque entra poco en juego.
6: No enfadarlo, hombre. No enfadarlo demasiado. Dejarlo ahí tranquilito. No está,
7: sí, sí, eso es verdad. Está frustrado el remate al palo, la parada del guardameta del Sevilla, y todo no le está saliendo como él quiere. Y
1: ¿Tú crees, Laura, que, por ejemplo, Mbappé y Lamine tienen en cuenta que les queda una semana más para convencer, para cambiar algún botico así o no?
8: Bueno, yo creo que todo pesa, ¿no? Yo creo que todos estos días sí que se tiene en cuenta, obviamente.
1: Sí.
5: En los dos lados. Marcadores, uno para dos. Aguántame, Jordi, que está enfadado Lamine. Se marcha el primero, se marcha el segundo. Busca la pared con Fermín. Se devuelve a Lamine, le ha caído a la derecha. Remata a Lamine, se le va a las nubes. Pero se nota que Lamine. Mira, ahora responde Ovalle a la pitada del público, pidiendo más.
4: Con un gestito con la mano, sí. Se va para ahí un jugador del Sevilla, le empuja a Fermín para evitar que vaya a recriminar.
1: Sí, pero esto es nuevo,
4: El gesto a la grada es nuevo, correcto.
5: Es nuevo.
4: Le ha hecho un gesto así, a la grada, como diciendo: venga, levantaros y gritar.
1: Y ojo, Cochorasvili le recrimina a Ronquillo el gesto de que Lamine diga a la grada más, ¿eh? Se lo recrimina Cochorasvili, ¿eh?
4: Claro, porque le ha querido echar a la gente encima. Mira ahora se está pronunciando la grada.
6: Pero no es propio de la mina esto,
1: No es propio hasta el punto de que yo creo que es la primera vez que lo hace.
8: La verdad, así de esa forma irada, ¿verdad, Flaky? No lo habíamos visto.
5: Yo no lo había visto nunca.
4: Nunca.
5: No, ¿verdad? Es que estoy intentando hacer memoria.
1: No sé, quizá igual nos saltamos algún momento medio puntual de algo, pero que así claramente es la única.
5: Después de un gol en el Bernabéu, pues se plantea ante la grada retando un poquito en la celebración. Pero que reaccionar al griterío de la grada que celebra un error suyo como ha hecho hoy, pues no lo recuerdo, sinceramente.
1: Sí, de momento inédito. 38 de la primera parte, Ponce empate a 1, Ramón Sánchez Pizjuán.
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1: Marta, ¿cómo sigue la segunda semifinal en Badalona?
10: Pues está siendo un partido bastante entretenido, y más en las fechas en las que estamos, Dani. Los dos equipos metiéndole mucho ritmo, mucha energía, y con el Barça dominando. Menos de 2 minutos ya para llegar al descanso. 33 Valencia Basket, 39 Fútbol Club Barcelona.
1: Flaky.
5: La tiene Lamine, de ahí la pitada, toca para Pedri. Pedri en el balcón, busca el remate de zurda, se le marcha arriba. Intentó el quiebro, le encimó rapidísimo para evitar que pudiera cargar bien pierna izquierda Fofana. Balón directamente arriba. Chazarri, la gente pitando a Lamine, no sé si eso le va a cabrear o le va a descentrar.
6: Sí, no es adecuado, pero bueno, hombre, esto es pasional, ¿no? También es normal que ya de aquí a que termine el partido ya esté la gente con Lamine Yamal, ¿no?
2: Últimamente se está equivocando demasiado Lamine, ¿eh?
3: Es una estupidez muy grande.
6: Pero es que además no ha pasado nada. No ha pasado nada. Unos pitos de la grada.
2: Lo mismo que se dice de otros jugadores. Lamine últimamente se está equivocando demasiado.
6: Que no te han pitado una falta. ¿Qué más da? No pasa nada. Fútbol, ¿no?
1: Te preguntaba, Flaky, ¿en qué más se ha equivocado hoy tú, bajo tu punto de vista, claro?
2: ¿En qué más se ha equivocado? Pues, por ejemplo, aquí se ha criticado a jugadores por ir a bailar cuando es el séptimo gol, cosa que le hizo para el Racing.
5: Espera, que viene el Sevilla, balón para Correia. Correia va a poner el centro, segundo palo, está solo para el remate, ¡fuera! La tuvo Cochorashvili, había fuera de juego, entiendo que en el del remate.
1: En la apertura, yo creo, ¿eh?
2: Puede ser en la apertura.
1: No digo que me ha parecido, que igual no, pero...
2: Del 20, puede ser. ¿Quién es el 20?
1: Félix Correia, sí.
2: Correia puede ser.
11: Pero, Dani, ¿de dónde ha sido otra vez esta?
1: Sí, misma banda,
5: una cosa
1: banda.
5: Yo creo que es
1: misma
5: bailar banda. Delante siempre de la afición rival la y otra banda. La tuya.
11: Sí, es una cuestión.
2: No, bailar es lo mismo. Bailar para un jugador tiene bailar que ser lo mismo en bailar. Una afición rival que la tuya. Porque al final es el baile.
5: Nada que ver.
2: No. Lo que no tiene nada que ver es que cuando es un jugador de los nuestros, nos parece más liviano todo.
5: El séptimo. Espera, que viene Rafinha. El balón despejado lo gana Fermín. Fermín entra en el área. Controla con el pecho. Se zafa del marcador. Busca el pase atrás para Rafinha. Buen despeje defensivo.
2: Y luego, cuando es de los nuestros, imaginaros por una casualidad que otro jugador dice, el balón de oro me lo merezco yo. Pues también sería criticado, pero a Lamine no.
5: Mucho esta semana con Santi Ovalle, porque sí, Santi Ovalle dice que soy muy crítico con Lamine Yamal
2: por eso digo que últimamente en semana y media, que si el baile, que si el mejor jugador soy yo y me merezco el balón de oro, que si hoy mandando al público de Sevilla
7: El baile no es un error.
5: El baile
7: para mí es un error. El otro sí.
1: De todas formas,
2: semana y media.
7: Y lo de hoy también es un error. Pero el baile.
2: Entonces se está equivocando últimamente.
5: ¡Ojo, remate! La tuvo Correia para el segundo del Sevilla. Al centro desde el segundo palo. La caza bote pronto. Se le marchó rozando el palo izquierdo de Livakovic, que hizo estatua. Uf. El Sevilla sigue llegando, no con mucha asiduidad, pero cuando lo hace pone muchos apuros al Barça.
1: Con una bola muy interesante, Pablo, desde banda derecha de primera. Buena acción.
3: Sí, es de las pocas incorporaciones del equipo por esa banda, porque como bien dice José Mari, casi todo el agujero, ahora que estabais hablando también de Lamine, está siendo por la banda derecha, porque Eric García, el 2-1 que le hace tanto Suazo como Gabriel, pues le está dando mucho daño, porque además Lamine defensivamente le está ayudando muy poco.
1: Mira, en esta, a pesar de que ha rematado Correia, es la única que creo que Lamine estaba bien con Suazo en esa posición. Jordi, decías.
12: Sí. No, que es verdad que atrás, ya lo hemos visto en el gol, a veces el Barça da la sensación de ser un equipo blando. Yo creo que en el gol que encaja el Barça es un equipo blando, pero el principal problema es que el Sevilla le tiene sujetado el centro del campo y le tiene asfixiado a los dos órganos vitales, que son Pedri y Rodri y Pedri.
1: ¿Qué pasa ahí?
5: Que pedía falta, no, falta que pedía el Sevilla por obstrucción de Christensen.
13: Se le ha olvidado el silbato hoy.
5: Pero como no pita tanto, se va a seguir también.
7: No, pero no digas
5: Fermín,
7: nada.
5: Fermín, línea de fondo, llega dentro del área, busca el pase atrás, se pasea, le cae a Pedri, remata a Pedri. Uy, Pedri, impropio de Pedri, le pegó al aire.
12: Pedri.
5: Se lamenta Pedri porque era un remate clarísimo para embocar portería y gol en carrusel.
1: ¡Hay gol en Cádiz de la Varga!
14: ¡Gol, gol, gol, gol, gol, gol, gol, gol, gol, gol, gol! ¡El segundo del Girona! La jugada por la izquierda, el disparo tremendo de Carles Pérez, que hace el segundo para el equipo visitante. Marca el Girona, tragedia en Cádiz, Cádiz 0, Girona 2. ¡Qué golazo de Carles Pérez!
1: Juan.
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1: Le pita en mano, creo, Sevilla, ¿no?
16: Es la primera falta que le pita a favor del Barça en lo que va de partido. Y el Barça lleva 3
5: faltas.
16: Y antes,
5: por cierto, ha habido una entrada en la banda sobre Robbie Jur, creo que ha sido de Cubarsí, que pedían amarilla, aunque haya dado la ley de la ventaja.
6: Nada, no, no, le dio la ventaja.
1: Que por cierto, ha pitado falta, ha pitado mano, pero no era punible, yo creo.
17: Yo os digo una cosa, siempre que estamos hablando de árbitros. Vale.
5: Viene Lamine, rompe a Suazo, sigue Lamine, aguántame José Mari, que Lamine está enfadado, toca el balón atrás, la dejan pasar para que busque Pedri el disparo, sacó bien situado, defensor del Sevilla, José Mari.
17: Que el árbitro para mí un 10.
1: Bueno, a ver.
8: Por dejar jugar.
1: No, está
17: claro. A ver, es que yo creo que además es coherente con los dos equipos. Es decir,
7: eso sí. Es coherente este pita, en el error, no pita.
17: ¿Eh? O sea, ¿perdón?
7: Es coherente en el error, porque antes
1: también,
7: una
1: faltada. Pero vamos a ver.
17: Hay
1: una cosa que luego nos gustará. A mí, por ejemplo, este estilo sí me gusta. Hay otros que le ponen beso. Pero aquí yo siempre suelo decir que la intervención más importante de Iturralde es la primera. A la que yo creo que a veces yo mismo me pasa que no le presto atención. Pero él dice, es un árbitro que deja jugar y se va a comer 4 o 5 faltas. Pues es que, o sea, que no va a querer pitar 4 o 5 faltas para establecer un baremo.
17: Es así.
1: Es lo que ha hecho. ¿Te gusta el tipo de arbitraje? Sí, no, eso es otro rollo. Pero que sabemos cómo iba a pitar, yo creo. Pero
5: mientras no implique que se le escape el control, bueno, pues voy a jugar.
6: Pero no se está comiendo tantas faltas, ¿eh? No se está comiendo tantas faltas, ¿eh? Yo creo que hasta ahora lo lleva también.
1: Para mí un par de ellas.
17: Son faltitas.
6: Si acaso.
1: Un par de ellas, ya está.
5: Ojo, el balón para Robbie Jur, controla, le pega de zurda a Livakovic. Sevilla sigue llegando.
12: No pierde el vigor, No pierde el vigor.
6: Que lo tiene, eso lo tiene.
12: Eso
6: lo tiene. Tiene físico y buen posicionamiento táctico. Por tanto, son dos cosas muy importantes para un equipo. Y está llegando, Está llegando a puerta,
5: Sí, está llegando. Pendientes ya del añadido. Estamos en el 45. Enseguida sabremos cuánto se añade a este Sevilla 1, Barça 1.
1: Porque, Armán, estamos en el 45 con empate en el marcador.
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1: ¿Cuánto se añade, Ronquillo?
13: 4 minutos.
1: Final de la primera parte en Cádiz de la Varga.
14: Con pitos para el equipo local, gana el Girona, Cádiz 0, Girona 2, Banat y Carles Pérez.
1: Sevilla.
5: Balón en falta de Lamine Yamal, que la protestaba en la presión. Es balón para Blajodimos, jugando el largo, buscando a Robbie Jur, que le gana por arriba a Cubarsí. Toca para Fofaná. Fofaná se adorna con el cañito. No se entiende Pedri en la presión con Gordon. El balón lo gana el Sevilla, aunque el pase compromete mucho a Juan Iglesias. Recupera Cancelo para lanzar a Gordon. Gordon para buscar el sprint. Intenta romper a Kocherashvili, que tocó el balón. Además, el esférico le pegó al inglés, que se sorprende, pero ve como el asistente le da el balón al Sevilla. Acabando mejor el cuadro hispanense el primer tiempo de lo que está haciendo el Barça. Cancelo al suelo, falta a favor del Sevilla. La protesta el portugués. Sí. El balón no, es por tanto para...
17: O sea, que hay una cosa que el Sevilla lo que está demostrando es que tácticamente está muy ordenadito en ese uno contra uno, y sobre todo en medio campo. Entonces está casi mejor sin balón que con balón, porque cuando no tiene el balón y lo recupera, ataca, no son posesiones largas, sino son transiciones muy rápidas, porque sus jugadores de medio campo se incorporan y llegan 3-4 jugadores.
5: La falta buena para que el Sevilla vuelva a probar juego aéreo. Se incorpora Juan Iglesias, se incorpora también Sanganté buscando el remate. Veremos cómo la sirve el Sevilla. Defienden todos en el Barça, Lamine en la barrera. Antes del saque, el colegiado dice que una cosa es dejar jugar y la otra, cuando el balón no está en juego, que bailen demasiado pegados.
1: Se han enzarzado Fofaná y Rafinha, le ha pegado un empujón y entonces lo ha tenido que parar el colegiado.
5: La va a poner el Sevilla, Kocherashvili desde banda derecha. Ahí va a venir el centro del georgiano, balón que no coge demasiada altura, despeja Fermín. El despeje es largo, la ventaja es para Gumé, recibe presión de Rafinha, toca atrás para Blajodimos.
1: Se va a tener que aplicar el Barça. Y no te quepa duda, Chazarri, que Kocherashvili va a ser ídolo del sevillismo.
6: Sí, hombre, sí, no, ha caído bien, Ha caído bien. Además, yo creo que ese tercer centrocampista en el sistema de Luis García Plaza al Sevilla le viene bien. Jugar con Agumé, Fofaná y otro más, Kocherashvili, Guridi. Yo creo que ese es el sistema adecuado para este Sevilla.
18: Guridi no ha estado mal cuando lo ha tocado, ¿eh?
6: No, está en el banquillo. Bueno, cuando ya las fuerzas fallen un poquito, pues en la segunda parte saldrá seguramente.
5: A regenerar piernas y pulmones, porque si luego algo le exige al Sevilla este sistema es el vigor físico.
1: Pablo.
3: Claro, que luego hay partidos, hay momentos de partidos, hay momentos en los que necesitarás tener hombres entre líneas, que eso pues te puede costar un poco más, bueno, pero sobre todo el armazón, que como decía Miguel Ángel, equipo competitivo, equipo a nivel condicional y físico fuerte, y luego tácticamente está ordenado. La verdad, está, lo que decíais antes, es que ahora el sevillismo va al campo sabiendo que su equipo va a competir, y eso ahí pues te da la vida, ¿no?
5: Mira cómo recupera el Sevilla, el balón para Miguel Sierra lanzando a Fofaná, el taconazo del otro lado, para Correa dentro del área. Quiebra Cancelo, aparece Rodri.
1: Madre mía.
5: Aparece Rodri, una acción que puede ser medio gol, porque Correa le había quebrado la cintura. Se queda tendido en el suelo. Mientras tanto viene la transición del Barça. Correa en el verde pidiendo alguna cosa. Yo creo que lo de Rodri ha sido limpio.
1: Sí.
5: El balón mientras tanto para Fermín para Lamine. 48-35. Lamine para Pedri en el balcón del área. Apertura para Fermín. Veremos ahí fuera de juego. Sí, Fermín venía andando y estaba en fuera de juego. Se interesa ahora el colegiado desde la distancia por Correa, que ha visto como Rodri, en una acción defensiva tremenda, le ha quitado lo que podía ser el gol antes del descanso.
18: Y qué pena el taconazo. Vaya. De Fofaná.
1: Sí, taconazo,
18: de verdad, para poner de pie a todo el estadio.
5: El estadio igualmente se pone de pie. Llegamos al descanso con este 1-1. Se adelantó el Sevilla, marcó Fofaná. Tres minutos después lo igualó Rafinha. Pero se nota que las expectativas en el Pizjuán han renacido. Se marcha preocupado Flick, el Barça, Santi. Se marcha contenta la gente. Fran Tronquillo.
18: Sí, muy contento el público de Nervión, cantando, animando. El público sabe que este equipo da la cara, que compite. Y a ver lo que ocurre en la segunda parte. Pero está muy vivo este Sevilla.
1: El primero en enfilar túnel de vestuarios ha sido Hansi Flick. Llevaba una cara de mosqueo importante el técnico alemán, cabizbajo Lamine Yamal. No ha sido su mejor primera parte en el encuentro. Se marcha también el capitán Rafinha. Santi, aguántame un segundo, está Gaby Suazo con Ricardo en la tele Movistar. Se ha terminado la primera parte de un partidazo en el Ramón Sánchez Pizjuán. Sevilla 1, Barcelona 1. El partido que más le ha costado al Barcelona en este arranque de temporada, pero quedan todavía 45 minutos para escribir más historias. Por lo pronto, nosotros hacemos una breve pausa y regresamos en unos minutos más.
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0: De regreso, amigos, en la señal de W Deportes. Estamos en el medio tiempo de este partidazo entre Sevilla y Barcelona, donde el marcador deja uno por uno de momento. ¿Cómo han sido las acciones de este partido? Un Barcelona que inició presionando alto, buscando el primer tanto rápido. De hecho, Lamine Yamal consiguió hacer un remate espectacular, un recorte de afuera hacia adentro, del costado de la derecha hacia el centro del campo, para poner un remate de pierna izquierda a la marca de la casa por parte de Lamine Yamal, y el balón se fue al poste. Después de eso comenzó a crecer el conjunto local y Fofana al minuto 19 logró marcar el primer tanto del partido, un remate de cabeza en el área chica, espectacular el movimiento que hace Fofana para conseguir esa primera anotación. Pero la alegría, la verdad, es que duró muy poco. 3 minutos le duró la alegría al Sevilla, porque llegó el tanto del empate por parte del Barcelona. Rafinha al minuto 22 con un gesto técnico tremendo dentro del área, haciendo un recorte, dejando sembrado un defensa para después disparar y vencer la portería rival. De esta manera el marcador se encuentra 1-1. Ha sido un partido muy disputado, sufrido para el Barcelona. Ya lo decíamos, ¿no? Lo que ha hecho el cuadro blaugrana en esta temporada. Vamos a repasar un poco de los números del Barcelona, porque ha sido increíble el arranque de torneo en la Liga Española. Primero ganando 5-0 al Elche, después 2-0 al Athletic de Bilbao, 5-2 al Rayo Vallecano, 5-0 al Valencia, 5-1 al Feyenoord, 4-2 al Levante, 7-2 al Racing Club. La cantidad de goles del Barcelona es una locura en este arranque de torneo. Lo que ha hecho el Barcelona en estos momentos es impresionante. Por eso es una sorpresa que de momento vaya 1-1 el marcador. Le queda muchísima historia al partido y seguramente el Barcelona apretará en tema ofensivo para buscar la diferencia, para buscar poderse ir al frente en el partido. Pero de verdad que es una sorpresa de momento lo que está haciendo el cuadro de Sevilla. Vamos a hacer una breve pausa más. Regresamos en unos minutos más ya para platicar lo que nos espera en la segunda mitad.
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0: Ya estamos de regreso, gracias por acompañarnos en la cadena W. Estamos en el medio tiempo de este partido entre el Sevilla 1 y Barcelona 1. Gran partido. Fofana al minuto 19, Rafinha al minuto 22. Las alineaciones de este partido, vamos a repasarlas. El Barcelona con Dominic Livakovic en la portería. Los centrales, Pau García, Andrea Christensen, Eric García y Joao Cancelo. En las laterales, Rodri en el medio campo, Fermín López y Pedri. Adelante, Anthony Gordon, Lamine Yamal y Rafinha, el capitán y el hombre de la anotación en este partido. Odiseas, Blacho Dimos en la portería para el Sevilla. La defensa con Andrés Castrín y el número 12, Aurana Sangate, en la lateral derecha, Juan Iglesias, en la lateral izquierda, el capitán Gabriel Suazo, en el medio campo, Giorgi Kocharovil y el número 6, Lucien Agumé, además Miguel Sierra, el número 30, el hombre de la anotación, Yusuf Fofana, y el hombre de la asistencia, Félix Correa. Además, en la delantera, Roby Ure es la alineación del Sevilla en este compromiso. Vamos a hacer un repaso por la Liga Española, por los partidos que se han llevado a cabo en esta jornada, porque arrancó muy temprano con el duelo entre el... con el duelo entre Español y Elche, donde el Elche se termina quedando con el triunfo sorpresivo 3-1 frente al Español. Ya hoy, muy temprano, Osasuna empata un tanto frente al Rayo Vallecano. Además, Athletic Club de Bilbao, 0-0 frente al Alavés. Celta de Vigo, 5-0 al Racing Club. El Racing tendrá que reaccionar en las próximas jornadas, si no, va que vuela al descenso. Y Sevilla y Barcelona, de momento 1-1. La jornada para mañana, Getafe contra el Málaga a las 6 de la mañana, 8:15 de la mañana, Atlético de Madrid contra Real Madrid, el derbi madrileño, Deportivo contra Real Betis, Villarreal contra Levante, y cierra la jornada con el Valencia frente a la Real Sociedad. El Valencia, ¿dónde estará llegando Javier el Vasco Aguirre? Una experiencia más para el Vasco y será con el conjunto de Valencia, un equipo histórico del fútbol español, pero que le ha pasado mal recientemente. Es una realidad que no han tenido los mejores resultados y es por eso que Javier el Vasco Aguirre llega al banquillo con el objetivo de salvar al equipo y por ahí colarse a puestos europeos. ¿Cómo está la clasificación al momento? El Barcelona es líder con 19 puntos, seguido por el Real Madrid con 15 unidades. El Betis con los mismos puntos, Sevilla cuarto lugar con 14 unidades, Atlético de Madrid quinto lugar con 13 puntos, Alavés sexto, Deportivo el Depor en el lugar 7, Athletic Club en lugar 8, seguido por el Rayo Vallecano, Osasuna, Celta, Español, Real Sociedad, Racing Club, Villarreal, Levante y Getafe, los equipos que en estos momentos están en zona de descenso, el Elche con 5 puntos, el Valencia con 4 puntos y el Málaga con solo 3 unidades hasta el momento. El Valencia, lugar 19 de la clasificación, 4 puntos al momento. Un equipo que no está haciendo bien las cosas, un equipo que podría descender si no reaccionan en estos momentos de la Liga de España. Y es por eso que el Vasco Aguirre, que es un especialista en salvar equipos, en llegar a estos clubes que le están pasando mal y lograr levantarlos, pues llegará al conjunto español para intentar la salvación en esta temporada. Vámonos con estadísticas de esta primera mitad. En la posesión de la pelota, 62% para el Barcelona, 38% para el Sevilla. Grandes ocasiones, una por lado, tiros totales 4 para el Sevilla, el doble para el Barcelona, una atajada por lado, 2 tiros de esquina para el Barça, 0 para Sevilla, faltas cometidas 5 para la visita, 2 para los locales. Así un poco de la estadística en este partido. Nosotros nos enlazamos con nuestros compañeros de la cadena SER porque el segundo tiempo está por arrancar y nos llevarán la narración de este Sevilla 1, Barcelona 1.
7: 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Así comienza la segunda parte, Cádiz 1, Arribas, Girona 2.
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9: Una rápida, verás Laura.
10: A ver.
9: Rodri, ya estamos 2-0 en Chile.
11: Sí, porque ha ganado Rafa Jodar. 6-0, 6-2. Si mañana ganamos dobles, que es Barrio Estábilo contra Munar y Pablo Martínez, estaremos en la final 8 de Bolonia el 19 y 20 de septiembre.
10: Haz una cosa, bueno, Rodri, bebe agua.
11: Lo bueno es
12: mira, es yema de huevo con un poquito de azúcar o miel, leche caliente y, o té caliente, y eso.
11: Eso esta noche cuando llegue.
7: Rafa, claro, jodar, se puede. Rafa, jodar.
10: Ya está bien.
11: Genial.
7: Rafa, jodar, se puede.
11: Muy bien.
10: No seáis malos.
9: La J y la O ataque vocal. No hay que regodearse.
10: Regodearse.
11: ¿Se puede destacar las notas hasta ahora?
12: Le está cambiando la voz.
10: Error cero aquí, ¿eh?
9: Mañana te traigo yo una cosa que se pincha aquí la garganta y no pasa nada.
11: Mañana me quedo en casa.
9: Venga.
12: No.
9: Va por Messi. Va a comenzar la segunda parte del empate a uno. Flaky.
13: Sí. ¿Algún cambio en el Barça de Flick, Santiago Valle?
9: Ningún cambio.
13: ¿Algún cambio en el Sevilla?
14: Lo que va bien no se toca, no lo ha tocado Luis García Plaza.
13: Dialoga Rafinha con el colegiado, no sé exactamente de qué desde la distancia, pero ahí están los dos con todo el mundo preparado ya, los asistentes comprobando que las redes están bien, no ha habido cambios en ninguno de los dos equipos. Recordemos, se adelantó el Sevilla, marcó Fofana el 19, lo igualó Rafinha en el 22, empate a uno. Con un Sevilla que ha desdibujado como nadie había hecho hasta ahora en la Liga al Barça en este primer tiempo. Veremos qué depara el segundo, que está a punto de comenzar. En cuanto Juan Martínez Nuera del OK, mira que todo esté correcto, recibe desde fuera que todo perfecto. Comienza la segunda parte de este Sevilla 1, Barça 1. Partido por todo lo alto que arranca con Rodri a punto de perderla ante la presión de Robbie Jur. Toca para Cubarsí, Cubarsí, Eric. Eric Cubarsí, Cubarsí, Christensen. Jordi, ¿esperabas algún cambio en el Barça?
15: Un poco de Adeyemi, mira que te digo. Un poco de Adeyemi. Creo que este partido le conviene a Adeyemi e incluso la figura de Dani Olmo.
10: ¿Cómo te gustó contra el Racing Adeyemi?
15: Supongo, me gustó muchísimo. Y luego Flaky, yo no sé Escorial qué datos tendrá, pero nuestra pareja en el centro del campo, Rodri, Pedri, Pedri, Rodri, más Fermín, suelen ser una garantía, un seguro, y hoy creo que han perdido muchos balones.
9: Bueno, si no es por Rodri, el Sevilla está ganando 2-1, ¿eh? Porque ha hecho una intercepción de
13: Pedri. Pedri avanza, encuentra pasillo, sigue Pedri, quiere lanzar a Lamín. Balón para Lamín dentro del área, se perfil ante el Suazo, pone la combita para Fermín, se la quita Castrín, justo cuando ya giraba cuello, balón despejado, lo gana Eric. Eric para Rodri, Rodri insiste con Lamín, Lamín para buscar Diablura, gana ángulo, le pega, fuera. Lo intentó Lamín Yamal, que amanece en el segundo acto con ganas de ser protagonista por el balón. El primer centro se lo quitó a Fermín cuando ya iba a rematar, en el segundo buscó el disparo, le faltó efecto a la comba, se marchó a la derecha de Blajodimos.
14: Pero mira, es la primera vez en todo el partido que Pedri ha roto una línea. Es decir, en toda la primera parte, tanto Rodri como él han estado planos. Y faltaba esa situación, porque sí que el Sevilla, cuando coge el balón, rompe esa media por físico, ese medio campo. En cambio, Pedri nunca había roto ese medio campo.
9: Ya están algunos calentando, ¿no, Santi?
16: Olmo, Gabriel Jesús, Xavi Espart, Marc Bernal y falta
13: uno. Uy, cómo muerde el Barça, aprieta botón del vértigo, es un 5 para 3, conduce Fermín, está solo Lamín, Lamín dentro del área, se perfila, busca el remate, otra vez fuera Lamín, hoy está con el punto de mira desactivado. Se disculpa Lamín con Rodri y sus compañeros, eran 5 para 3, activó Fermín la opción de Lamín, su comba no cogió efecto, se marchó el disparo plano, cosa rara en él, directamente fuera.
9: Hombre, aquí Marco se la ha fumado. Aquí se la ha fumado.
13: Sí, se la ha fumado.
15: Está ajustando, bueno, sí, se la ha fumado.
14: No, pero este ataque el Barça lo tiene que resolver muchísimo mejor, en este caso Lamín, porque tiene era Pedri, se la estaba pidiendo en el punto de penalti.
13: Sí, sí.
9: Bueno, y por el segundo.
17: Pero ahí, esa es la jugada de Lamín, ahí es muy difícil que no haga otra cosa que esto que le ha salido, ¿eh? Y cuidado con las pérdidas ahí, que Cochorafili ha hecho una cosa rara, y es que le das el ataque completo al Barça para que te ataque, ¿no? Hay que tener cuidado con esas pérdidas.
13: Ahora ha ido falta sobre Miguel Sierra, la pita el colegiado, calentando también jugadores en el Sevilla. Partido que también se puede decidir y mucho desde lo táctico. Recupera Rodri en defensa, tocando para Cancelo. Viene la presión del Sevilla. El balón de Cancelo con Gordon. Gordon con Cancelo. Insiste con el inglés. Buena presión del Sevilla, obligando al Barça a arriesgar muchísimo. Hasta el final, Rodri decide no arriesgar más y tocar para Livakovic.
16: Ha saltado a calentar también Jules Koundé. Es el quinto que faltaba en el Barça. De momento, Jordi no calienta Adeyemi.
18: Guridi, Julio Díaz, Isar Romero, Eyuque, todos calentando en el Sevilla.
16: Aquí Koundé con Diego Carlos hicieron historia, ¿eh?
17: Sí, hombre, sí. Ya lo creo.
16: Historia de hoy, Koundé si juega, porque se convierte en el francés con más partidos en la historia del Barça.
17: Pareja de centrales muy difícil de igualar para el Sevilla, ¿eh?
15: Aquí supera
16: Alfaro, Javi Navarro.
15: Aquí, sí.
13: Hombre, supera. Mira, Christensen sale de la cueva, llega hasta la media luna, busca el disparo, se lo taponaron, rechace. Sevilla está dejando flotar mucho y peligrosamente a algún jugador del Barça, como ahora Christensen, que le dejaron llegar prácticamente hasta la cocina, remató, sí que lo taponaron ya dentro del área.
14: Pero sí, espera, ¿qué es eso, Frankie, ¿no? En el partido, ¿eh? Frankie, eso es porque los demás en medio campo están uno contra uno y sus movimientos sin balón son buenos, pues
13: si van abriendo espacio, mucho más espacios. Correcto. Seguramente se lo ha pedido Flick en el descanso, que los centrales se atrevan a ese tipo de excursiones. Viene Pedri, que también se atreve con el slalom, supera a dos rivales, apertura para Gordon. Ahí viene el inglés, tocando atrás para Rodri, levanta la mirada. Aparecía Eric García en el segundo palo, prefiere guardar el balón con Lamine, Lamine con Fermín, Fermín atrás con Cubarsí. Viene la presión de Agumé, que obliga a Cubarsí a tocar para Livakovic. Fíjate Ortega ahora como Agumé le pide a los suyos, venga, vámonos a salir, que
16: vamos,
13: estamos muy atrás.
16: Fuera, claro, vamos hacia arriba, que estamos trincherando ahí detrás. Sí, claro. Sí.
17: Bueno, también hay que saber pasar los ratos malos, que te llegan ante el Barça, cómo no.
14: Así
17: cómo
14: es,
17: no.
14: Así es.
15: Bueno, el Barça ha metido, el Barça no sé cómo le va a salir, pero ha metido una marcha.
13: Sí, sí. Bueno, mira, ahora Seric, el que se va de excursión, perdona Marcos, el que consigue superar marcas, toca para Rafinha, Rafinha para Fermín, quería alargar jugada con Lamine, ahora el Barça es el que presiona, el Sevilla juega en largo, es un uno para uno entre Christensen y Robbie Jura, aparece el danés para enviarla a la grada, Marcos.
19: No, decía que es que el Barça está subiendo la montaña más complicada esta temporada y tiene que tomar decisiones y ese paso al frente lo ha hecho en el inicio de la segunda parte.
13: Saque lateral para el Sevilla, línea de tres cuartos, parte izquierda. Hasta ahí se desplaza Suazo sin ningún tipo de prisa.
16: Se ha reventado Jure, este no, mira, no es le que... queda ni minuto.
15: Trabaja Mari, mucho, trabaja mucho.
13: Por cierto, desgaste constante.
16: Han sentado a Xavi Espart del calentamiento y han sacado ahora sí a Adeyemi.
10: Ah, mira.
13: Lo que pida Jordi.
10: Hombre, claro, se estaba escuchando a Carrusel en el banquillo.
18: Como ha dicho Santi, lo de Jure, Isaac va a estar ya en un ratito ahí en la hierba,
17: ¿eh? Y Guridi creo que no va a tardar tampoco demasiado, ¿eh?
13: Viene a presionar Pedri, también lo hace Fermín, se zafa bien de la presión el Sevilla. Suazo tocando en banda, sigue la presión del Barça, pero el Sevilla también cuando tiene el balón toca bien, fíjate para Robbie Jure, no sé si había fuera de juego, sí, fuera de juego. No había llegado a controlar el balón, pero partía ligeramente adelantado. Insisto que es el partido en que el Barça más riesgo está tomando con esa línea adelantada. El balón lo recupera el Barça, 6 de la segunda parte, sonido carrusel deportivo. Empate a 1 entre Sevilla y Barça, mañana el derbi. Mucho a decidir en esta última jornada antes del parón en la parte alta de la tabla. Balón para Cubarsí. Cubarsí dándole salida con Christensen, al que vuelven a flotar. Christensen toca ahora para Cancelo. Cancelo ve cómo se ofrece Pedri, recibe el 8. Perseguido siempre por Kocorashvili, tocando para Rodri. Apertura para Lamine, Lamine de primeras para Eric. Bien organizado atrás el Sevilla, evitando que el Barça encuentre resquicios. Lamine quiere buscar el uno para uno, se resbala, lo celebra el Pizjuán. Se la lleva Suazo, Suazo para Fofaná. Fofaná le pone pausa, busca el pase, se equivoca, se la regalan a Lamine. Puede haber peligro porque el Barça es un 3 para 2. En boca Fermín, Fermín busca el pase. Aparece el central, el ralón rechazado, lo gana Lamine. Lamine gira de cara derecha, sigue Lamine. La va a dejar de cara, no, pone el centro para Rafinha, que remata. Pero qué 9, pero qué rematador, pero qué goleador, pero qué killer, pero qué artilleiro, pero qué capitao, pero qué pedazo de delantero centro ha encontrado Hansi Flick en Rafinha. Remate 11, que como 9 sigue siendo un 10 y marca el gol, gol, gol, gol, gol, gol, gol, gol, gol, gol, gol, gol, gol, gol, gol, gol, gol, gol, gol, gol, gol, gol, gol, gol, gol, gol, gol, gol, gol, gol, gol, gol, gol, gol, gol, gol, gol, gol, gol, gol, gol, gol, gol, gol, gol, gol, gol, gol, gol, gol, gol. Ya es costumbre en el Barça la celebración de o capitão artilleiro, que rinde hasta este punto del campeonato y de la temporada como el mejor 9 de la liga, como el mejor 9 de Europa. El balón parecía enredarse en los pies de Lamine, buscó ángulo para ganar línea de fondo, le cayó a la diestra, sacó guante para ponerlo en la bota, pone el centro medidito y aparece esta vez de cabeza y de primeras o capitão artilleiro.
7: Pedro, el 9 más en forma de Europa, para embocarla lejos de Blajodimos. Menudo 9 ha encontrado el Barça, menudo killer ha encontrado Hansi Flick, el rey Midas del gol, el Rafinha, el capitán artilleiro 8 de la segunda, manda el líder en Nervión, Sevilla 1, Barça 2.
0: 52 minutos del partido, Sevilla 1, Barcelona 2. 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
7: Es la asistencia número 50 con la camiseta del Barça de Lamine Yamal. Se ha quitado el vendaje y, como digo, un tanto, no mucho, pero un tantito desafiante a la grada se ha puesto a mirar Lamine Yamal, que luego ha tenido que ir Martínez Munera a decirle: oye, rápido para tu campo. Y ahí le han empezado a pitar también en el pie.
9: Otro dato, Escorial.
20: No, es que todos tenemos en la retina lo que eran Messi y Cristiano Ronaldo y la de años que estuvieron en la liga, sí, ¿no? Haciendo goles.
10: Sí.
20: Pues solo una temporada de Cristiano y una temporada de Messi, es decir, solo una temporada de cada uno de ellos, que eran dos monstruos, mejoran los números de Rafinha. Bueno, Rafinha de hecho iguala la mejor de Messi después de 7 partidos, que son los 11 de la 17-18, y solo está superado por una de Cristiano, la 14-15, que después de la jornada 7 llevaba 13 goles.
10: Wow, qué dato.
14: Y te digo una,
20: es flipante.
14: Cosa.
10: ¿Qué va a ser
14: este,
10: más?
14: Este gol sí que me deja a mí en evidencia con lo de aquello que dije en su momento. Es decir, veremos si luego hay necesidad de algún delantero 9 que remate
10: rematador,
14: de cabeza.
10: Sí, lo dijimos.
14: No,
10: sí,
14: de
10: yo
14: cabeza.
10: También.
14: Sí, sí, yo sí, lo reconozco. Pues la verdad, oye, me como mis palabras tal cual. Es decir, la verdad que está en un estado mental, yo creo, de felicidad, es que de intensidad, de integración en el club, de todo.
9: Le han dado galones, sí, la posición del 9, el brazalete de capitán.
20: Voy más allá. Más allá de Messi y Cristiano, el último presente que le supera es Kini en la 79-80, que llevaba 12, es decir, uno más. Y igualando a Diarte en el Valencia con 11 en la 76-77. Es decir, Pablo, solo Kini y Cristiano igualado con Messi.
19: Pablo,
20: es una barbaridad.
19: Tú que has sido central de altísimo nivel, ¿cómo se adelanta, eh? O sea, ¿cómo hace el giro? Y en el momento justo, el centro de Lamine es con la derecha. No es, sí, no es un centro habitual.
9: Sí, sí. Sancante la espera mucho. Y
19: claro, ya. Claro. Pero es que él, no, se adelanta.
21: Es que fíjate, este segundo gol del Barça tiene muchas similitudes al primer gol del Sevilla. Estamos hablando, sí, de dos hombres que tienen a pierna natural, que jugando a pierna cambiada, y sobre
7: espera,
21: todo
7: espera,
21: el movimiento
7: que viene
21: el
7: Sevilla, está Christensen en el suelo, se va a liar. Se va a liar porque ha dejado jugar Iturralde con Christensen, creo que es en el suelo.
19: Sí, es Christensen.
7: Y justo cuando el Sevilla, después de dar 6-7 pases, da la profundidad para buscar la espalda con Correia, que podía encarar portería, pues para el juego. Yo creo que lo para justo antes del pase.
9: Sí,
7: él
9: sí
7: no llega a ver que el pase entraña peligro, pero eso que habría mucho al sevillismo.
22: Él mucho antes ya se va de la jugada y está esperando a Christensen. Y
9: él se acerca durante 3 segundos fácil.
22: Él da por muerta ya la jugada.
10: Bueno, ¿cómo está Luis García Plaza?
9: Lo que hace mal, lo que hace mal para mí Martínez Munera es que, dándose cuenta, se tira mucho tiempo vigilando a Christensen, que no sé por qué ha parado el juego ahí.
17: Pues pítala falta y punto, ya está, si la ves, ¿no? No sé, vamos a rebobinar.
9: Salvo que sea, yo creo que tú aquí, salvo que sea, no sé, ¿qué le recomendarías a Martínez Munera?
22: Antes, que
9: pero,
22: antes.
9: Primero antes, y salvo que sea por un golpe en la cabeza,
22: eso es.
9: Dejar no, acabar, pero, ¿no?
19: Pero cambio para Christensen, no va a poder seguir.
22: Si el balón va para atrás, ¿ah, no? Cuando tenía que haber parado. Pero si os fijáis, mucho antes del pase, pero mucho antes del pase, ya tiene la mano levantada para que se pare.
9: Yo creo que él seguramente, que dice, suele decir y tú que los sonidos son muy importantes, haya escuchado algo de Christensen que no va a poder seguir. No sé si habrá notado algo, algún grito,
10: sí,
9: algo
10: sí,
9: especial.
10: O sea, que es una lesión,
19: cuádriceps,
10: ¿no? ¿Qué dices?
19: Pierna izquierda es lo que tiene afectado y ya se prepara el cambio.
21: O sea,
19: porque
21: es muscular,
19: ha pedido.
21: ¿Eh?
19: Sí, sí, sí. Es cuádriceps, pierna izquierda, lo que le estaba tocando el doctor Pruna antes de que abandone el terreno de juego. Va muy cojo Andreas Christensen. Boh. Y ya se prepara.
21: Pues, es una pena, ¿eh? Porque.
9: Hombre, que es una pena. Es que
21: un jugador.
9: Vamos, por eso te digo que primero por salir a balón, Gerard Martín acabará siendo un jugador importante seguro. De hecho, fíjate cómo lo está haciendo. Pero Christensen es superior. A día de hoy, en el futuro ya veremos.
7: El balón ya en juego, el Sevilla ahora viendo que el Barça está con inferioridad, trabaja Gordon en defensa, se pierde por línea de fondo. Bueno, pues una pena porque Christensen pues no es capaz de hacer limpio en esas malditas lesiones que le persiguen.
10: Sí, lesiona muchísimo, ¿eh?
18: Va a salir Eyuke en el Sevilla.
9: Sí. Eyuke igual por, no sé si por Miguel Sierra, veremos, o por Correia, pero baja importante Christensen, parece que es muscular, vamos a ver cuánto es, llega el parón, va a haber cambio en el Barça, va a entrar Gerard Martín, Ponce, continúa El 1-2 en el Ramón Sánchez Pizjuán.
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9: Los cambios.
18: Sí, se va Félix Correia en el Sevilla. Entra Chidera Yuque, un futbolista revulsivo para lo que queda de partido.
22: Se va pidiendo perdón, ¿eh?
18: Sí, sí.
17: Es que Correia pierde la pelota. El segundo gol del Barça. Todo empieza por una pérdida de balón un poquito infantil de Correia. Y a partir de ahí el despeje corto de Sangante y el marcaje también regular para mí de Sangante. Pero
13: mientras tanto, Luis García
17: toda
13: la charla larguísima con el colegiado, ¿eh?
10: Bueno, es que se ha puesto la guitarra en el banquillo.
13: La jugada de Christensen, sí, sí.
15: Que
13: sí,
15: por cierto, no, yo creo que si hay algo, alguna rotura, que puede llegar a ocurrir, pero es por un golpe fuerte, ¿eh? Yo no creo, impacto, o sea, es en, ¿no?, la acción del impacto, impacto. Igual le ha dejado tiesísimo el cuádriceps y es un mega bocadillo que él ha tenido claro que no podía fuerte continuar, pero ha tomado la decisión muy rápido, ¿eh?
19: Bueno, porque se conoce bien el cuerpo.
10: Pero tiene mucho dolor, ¿eh? Es decir, porque está con el doctor que le están atendiendo, se ha sentado y le enfocaba en el banquillo y había no el gesto típico de que me he roto, me siento y bueno, pues luego veremos de cuántos centímetros.
15: Munuera lo ha parado porque algo ha visto. A porque si no, no es normal que un colegiado se gire, ¿no? Y tú tanto, 2-3 segundos, mire, ¿no?
22: Sí, está dominando otra vez la jugada, va donde él, yo creo que le debe preguntar algo y ya justo cuando levanta la mano.
13: El problema es que desconecta del balón y cuando pita es justo cuando el Sevilla da el pase.
22: Que no es un pase que deje solo a un jugador.
15: Es una apertura a banda izquierda.
13: Que era buena, ¿eh?
22: Claro,
13: era buena.
22: Que sí era buena, que no estoy diciendo
13: entiendo
22: que
13: es la queja del Sevilla.
22: Es que el Barça se había parado, ¿eh? Eric,
15: oye,
22: Eric
15: está llorando, había dimitido.
13: Es que tiene que ser muy duro para él.
15: Bueno, llorando, muy emocionado, no sé si...
13: Ve que está en el Barça renovado,
19: jugando bien, titular.
13: Eso, titular, saliendo bien, y otra vez una lesión que le frena en seco.
15: Ha estado muy bien, ¿no?
10: Porque cuando un jugador se lesiona tanto, mentalmente le afecta muchísimo más. Es un bajonazo increíble porque no sales del ciclo.
15: Hoy hemos visto a Raúl Moro, por ejemplo, que ha tenido un par de problemas musculares, hecho polvo, llorando, claro, pues muy emocionado por ver que otra vez tiene que parar. Eso mentalmente te tiene que destrozar, es obvio. Juega el Barça.
13: Salía el Sevilla, había perdido el balón Lamín. Lamín es el que persigue a Fofana. Le acaba robando el balón, pero el árbitro rebobina y pita una falta anterior a favor del Sevilla.
22: Sí, de Fermín. Que le desequilibra a Fofana y por eso no puede llegar con claridad al balón.
13: Oye, Bruno, ¿hay 9 en Europa mejor que Rafinha ahora mismo o no?
22: A nivel de números, no. Y a nivel de juego te diría que tampoco. Es que es completísimo Rafinha en la presión, a la hora de desmarcarse, la voracidad de cara a gol. Ahora mismo, claramente, es el mejor atacante de Europa.
13: ¿Y tú, eres Bruno, Ancelotti, y le mantienes ahí?
19: Esa es la pregunta.
22: Además, teniendo la posibilidad de poner a Vinicius en la izquierda, para mí, vamos, es de manual. Que Rafinha perfecto. Tiene que ser el 9 de Brasil.
15: No lo veo yo esto. Es que si tuvieran un Ronaldo Nazario de la vida, pues vale.
13: Ojo al Sevilla, que juega el balón al corazón del área. Viene el balón, queda suelto en la posición de Gerard Martín, el que lo despeja es Rodri.
9: ¡Hay gol en el Di Stéfano! ¡Reme!
3: ¡Gol! ¡Gol del Real Madrid! ¡Gol de Atenea del Castillo! ¡Gol de la nueva capitana del Real Madrid! Que se besa el escudo, que señala la grada y celebra con sus compañeras el 3-1 en el partido de hoy. Gol del Real Madrid, gol de Atenea del Castillo, minuto 94, falta un solo minuto para que piden el final. Real Madrid 1, Real Madrid 3, Valencia 1.
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15: La segunda parte, Flack, es un monólogo del Barça, ¿eh?
13: Sí, ha cambiado esto, ¿eh? El Barça tiene mucho balón, mucho más preciso que en la primera. El Sevilla ya no llega tanto a esa presión asfixiante que provocaba los errores. Y luego el Barça encontrar el 1-2, que también le ha hecho mucho daño al Sevilla, faltaría más.
15: 41.145.
13: Espera, que viene Rodri, que está libre de marca, gira para entrar hacia portería, apertura para Gordon. Gordon pisando área, está en el vértice, busca ángulo para superar al primero, no puede con el segundo. Está Gordon, que la comparación con Adeyemi le va a empezar a hacer pupita pronto, ¿eh?
15: Es que Flaky, Gordon tiene que entender que no puede hacer partidos correctos y que al extremo del FC Barcelona, entiendo yo, le corresponde amenazar, arriesgar, tomar algún riesgo, y lo hace muy poco a mi juicio.
9: 62 minutos de partido, Sevilla 1, Barcelona 2. 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
13: para Rodri, tocó en un defensor, va a ser esquina. Corner para el Barça.
19: El tercero, Rodri, el primero de la parte.
14: Os digo, con el tema de Gordon, yo creo que Adeyemi es mucho más explosivo, mucho más rápido, y el otro día la verdad que estuvo espectacular, pero en cambio Gordon es mucho más táctico. Si tú has visto ahora más ese control, movimiento de entrar, ponerse al lado del central y hacer una diagonal a banda, el lateral ha salido y entonces va uno contra uno. Es decir, son jugadores diferentes a los cuales, como os iba diciendo, es decir, pensar en un equipo titular ahora mismo, yo creo que la suerte que tiene Flick es que tiene jugadores sí, tiene completamente diferentes.
13: Espera, que viene el saque de esquina de Rafinha, balón que muy cerrado, es un gol olímpico. Pues no, porque ha tocado en el palo. Bueno. Pues no, porque ha tocado en el palo. Solo faltaba. Le faltaba eso a Rafinha. Ha sacado el centro, no con demasiada altura, sí con mucha rosca. Se ha recorrido todo el largo de la portería. Y wow, la madera en el segundo palo ha evitado que cantáramos ya el no va más, Dio Capitao. Hubiera sido un gol olímpico.
9: Estaba destinada a que la tocara alguien seguramente al primer palo.
10: Sí, sí,
9: la
10: pero
9: la jodimos, se ha fiado Laura y no, casi
10: ya
9: la liga.
10: Ya te digo, ¿no? Ya va ahí en el error, segundo palo, error, ¿no? Y no ha entrado de milagro.
21: Error de Agumé.
9: Sí, sí, sí, sí.
21: Ese balón, es, cerrar, del, ese balón, ¿no?, es del hombre que está en la zona del primer palo.
9: Sí, yo creo que Blajodimo no sé si llega a medio rozarla, ¿eh?
10: Yo no lo tocarla, sé, ¿eh? ¿Sí?
9: Sí, sí, igual con la yema del dedo, no
10: la
9: lo
10: yema,
9: sé.
10: La yema, del dedo.
21: Es que
10: no,
21: se va al Barça ya. Es que Blajodimo se fía.
10: Sí, sí, ha visto muy claro que no entraba.
19: O sea, un mal Barça. Un mal Barça, Flaky, está ganando ahora ya 1-2 en el.
9: No, a mí no me ha parecido. Llevar... Mira, Marcos, no, te lo digo en serio. Parte. No me ha parecido. No, no, es que ni
20: Sevilla,
9: eso.
20: Hombre.
9: Es que yo, sí, creo, bueno, yo creo que. Igual.
19: Pero no ha sido el Barça habitual.
9: Vale, pero es un Barça es que, terrenal. Vale, bueno, pero. Yo le ha tenido un rival muy aplicado, coordinando bien la presión, muy físico. Yo creo que los partidos tienen su ciclo. A mí no totalmente me ha parecido. Sinceramente digo, me ha parecido un Barça simplemente correcto. Lo que pasa es que ha tenido, sí, pero 40 minutos, mira, un rival potente.
13: A ver, que el Barça nos había mal acostumbrado,
9: claro,
13: a todos.
9: Eso digo, que
13: no era normal.
10: Es que
13: espera,
10: que viene
13: Cancelo dentro del área, le pega, Blajodimo se le escapa. En dos tiempos lo acaba atajando el guardameta griego.
22: La presión del Sevilla en la primera parte ha sido increíble.
10: Muy buena.
9: El Barça, a pesar de eso, ha doblado. Minutos. Por eso digo, ha doblado en remates, sí, al Sevilla. O sea que no. No, a mí no me ha parecido mal.
20: A un Sevilla que está bien, ¿eh? A un, sí, Sevilla,
15: pero
20: que está bien.
15: Por ejemplo, a nosotros, sí, en la primera parte, a Pedri y a Rodri le hemos visto muchas pérdidas de balón. A Pedri 8 y
20: está
15: a Rodri 6. Y a Fermín 10.
20: Sevilla.
15: Ya, sin embargo, bueno, perdona, Chazarri, el propio Dani ha dicho en la segunda parte, nada más arrancar, que ya veía una marcha, sí, más. ¿Qué es, sí, lo que, sí, se ha producido?
9: Bueno, porque los partidos tienen su ciclo y tienen su recorrido y algunos partidos son más sencillos. Yo creo que a veces.
14: Y por eso, Dani, lo que hablamos de ganar la Liga, ganar la Copa y ganar la,
15: sí,
14: Champions,
15: señor.
14: Es decir, en un partido malo, como entre comillas, ¿eh?, que no malo en el sentido de que estás jugando mal, que estoy de acuerdo contigo, que el contrario juega el 3, sí, esto de los tres centrales que han presionado físicamente muy fuerte al Barça, ya pasó el año pasado también la Champions, si recordáis, con el Newcastle, y lo pasó mal. Entonces, ahí es, en un día malo, ¿cómo resuelves tú la situación?
9: Sí, de momento lo resuelve, vamos a ver cómo acaba, tiene mucho que decirle Sevilla, está Miguel Sierra con Eric García. Estamos en el 66 de partido, Ponce. A meter cambios el Sevilla, 1-2 gana el Barça.
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13: Bonita palabra, tentempié, que ha aprendido hoy la amiga Rino.
9: Tente en pie.
13: Para Gordon. Gordon tocando atrás para Gerard Martín, que amenaza con el centro. Finalmente quería buscar pues, entre líneas a Cancelo. No se entendieron. Por cierto, un saludo a Juan Salguero, que nos escucha desde Valencia de las Torres, en Badajoz.
9: Grande Juan.
20: Valencia de las Torres. Qué pueblo más chulo.
9: Viva Badajoz.
13: Venía a saludarnos a la entrada del Pizjuán, que venía hoy a ver al.
9: Hombre, por
13: al
9: Dios, claro que sí.
13: De
9: viva los oyentes
13: de toda la vida.
9: Grande.
13: Balón que va a recuperar el Sevilla, que no sé si va a aprovechar Ronquillo para hacer ese doble cambio.
20: Ahí están ya preparados Carmona e Isaac. Intuyo que Isaac, bueno, ahí se va el dorsal número 12 del Sevilla, que se va a llevar la tremenda ovación. Sangante acababa de entrar en el equipo.
13: Problemas musculares, ¿eh? Está listo.
20: Y Isaac Romero, que va a sustituir a Cochora Fili. Yo pensé que iba a quitar a Robbie Ure, que está
18: más cansado que el balón, pero lo ha dejado en el campo, ¿eh?
19: Sí. De recibir patadas. Está sí. cansado
18: el balón es el que más
10: está
18: corre.
10: Está más cansado que el balón, qué bueno.
9: Bueno, es un cambio. A Cocho no le ha hecho mucho, mucha gracia, Chazar, y es un cambio defensivo.
17: No termina de entrar bien Sangante, siempre le pasa algo y también sale la foto de los goles del Barça. Yo lo disculpo del primero, pero del segundo no. Y luego, hombre, a ver, es que algo tienes que dejar arriba, ¿no? Ya vas perdiendo, pues mete a dos puntas y a ver si alguna puede casarizar Romero con la que te deje suelta Robiur, ¿no?
13: Balón que se lleva al Barça, Fermín evita que salga por línea lateral, acá perdiendo
9: Pablo.
21: Sí, que de todas formas un poco en consonancia a lo que estabais hablando, que es verdad que la puesta en escena del Barça en la segunda parte ha sido bastante mejor que la primera, pero Sevilla está interpretando muy bien realmente cómo le puedes hacer daño al Barça, que es de la manera que lo estaba haciendo en la primera. 1, 2, 3 toques, no más, y buscar la espalda. 1, 2, 3 toques y la espalda.
19: Y la banda. Y
21: pocas
19: banda.
21: Conducciones. Exacto. Entonces hay una banda que está mucho
13: pero
21: más...
13: Pero que aparece Lamine entre líneas, es un 2-4, busca Rafinha, le deja solo, puede venir el hat-trick, este hombre está infalible, gol, gol. Gol, gol, gol, gol, gol, gol, gol, gol, gol, gol, gol, gol, gol, gol, gol, gol, gol, gol, gol. Y sonríe Rafinha porque es consciente de que el 11 como 9 la está liando pardísima en el fútbol mundial. ¡Qué delantero, qué 9, qué killer, qué artillero, qué capitán renovado! Ahora tirando el desmarque en la contra, lo lee perfectamente la Lamine Yamal que recibe entre líneas. Sabe que tiene un 9 que es infalible. Lee el desmarque, le tira el balón y saca de su enésimo capacidad de repertorio de remates una picadita que todavía no le habíamos visto para superar a Blajo Dimos. Hat-trick de Ocapitao Artilleiro, del hombre renovado, del buque insignia de este Barça 3.0 de Flick, que está inmenso, tremendo, celestial como 9, hasta el punto de ser ahora mismo el mejor delantero centro de Europa. Marcó Rafinha, hat-trick, un gol más para la colección de Ocapitao, que sonríe porque sí, sabe que la está liando y está revolucionando el mundo de los goleadores. Marcó Ocapitao tras asistencia de Lamine, 25. Segunda parte, Rafinha la está liando parda. Sevilla 1, Barça 3.
9: Patrick del Capitao, Ponce.
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9: Man 12, Ovalle, 12.
1: Dos hat-tricks consecutivos de Rafinha, yes, en Liga. ¡Qué barbaridad! Ahora recibe un abrazo de Livakovic por ese gol que acaba de marcar. Lo ha celebrado con Lamine Yamal. 12 goles en Liga, 14 en lo que va de temporada para Rafinha, el capitán del Barça, que ha anotado su segundo hat-trick consecutivo.
9: Hombre, Laura, no sé qué.

0: Julián, sí, sí, otros meses.
1: De momento 100 millones.
2: No lo sé.
3: Son elucubraciones.
0: Bueno, no, ya está. Ha pasado la temporada.
3: Bueno, pues pero ahí está la capacidad del entrenador, ¿no? De que lo vio claro y dijo, oye, mira, pues es que Rafinha, es decir, le ha dado galones y mira, Marcos.
2: He dicho que no lo sé, que no que lo tengo claro. He dicho que no sé qué hubiera pasado si era Julián.
3: No lo sabe nadie, ya está.
2: Pero que desde luego nos hubiéramos perdido a este Rafinha. Igual Julián hubiera metido 23 goles. Sí, pero no. Pero en 7 partidos. Pero nos hubiéramos perdido, Marcos, a este Rafinha.
4: He tenido la tentación de mirar los goles de Lewandowski la pasada temporada, 14 en Liga. He tenido la tentación de mirar los goles de Ferran Torres en la Liga, 16. Y este chico
3: lleva 12.
4: 12 en 7 jornadas.
5: Rafinha, su récord de goles en una misma temporada de Liga,
3: ¿sí?
5: Fuera la Liga que fuera, que fue con el Barça, fueron 18.
2: Que sobre todo es...
3: Estamos en septiembre.
2: Vaquero,
4: sobre todo es el catálogo de goles.
2: La ejecución... este es de Chiqui Begiristain. El anterior es de delantero centro con la cabeza. El otro,
4: de José Mari.
2: Quiere decir que los marca de todos los colores.
6: No, lo que estamos hablando un poco. Yo creo que está absolutamente 100%. Cuando tú estás en un sitio feliz...
7: En plenitud.
6: Y tienes pues calidad, María, evidentemente, y estás en ese momento de forma, yo creo que es lo que está demostrando. Yo creo que el otro día hizo una declaración diciendo que para él Flick le había cambiado la vida y él está cambiando la vida de Flick también.
2: Pues es una definición muy buena, por cierto. Christensen no acaba de recuperarse.
3: No, no,
2: está absolutamente hundido el chico.
3: Es que están yendo los compañeros hundido.
8: Pero es cuádriceps, le han puesto hielo en el cuádriceps.
1: Sí. En la izquierda, ¿no?
6: Sí, en la izquierda.
8: Sí.
6: Es un poco más arriba que el cuádriceps, ¿eh? Yo creo que
8: bueno,
6: es
8: arriba. Sí, pero que es muscular, digo, que no
1: sí,
8: es...
1: Sí, esto es el golpe, es muscular.
8: Correcto, ahora, eso es.
2: Más allá de lo que tenga...
1: Puede ser por el golpe.
2: Más allá de lo que tenga, es un chico, un deportista que ahora mismo está hundido. O sea, absolutamente hundido. Rodri, 18 para el 90, 1-3 gana el Barça. Los tres de Rafinha.
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2: Lo tiene en la mano el Barça y lo tiene en la mano también el Barça de baloncesto ante Valencia, pero... Va a ser un partido igualado hasta el final, Marta, seguramente, ¿eh?
10: Nah, aquí van a tener que sudar todavía un poquito más los jugadores del Barça si quieren terminar llevándose la victoria, porque ahora anota otro tiro libre más TJ Shorts, que lleva ya 10 puntos en el partido. Con 20 está Cam Taylor como el máximo anotador del encuentro y en concreto del Valencia Basket. Y ahora va TJ Shorts para reducir un poquito más la diferencia con la mano izquierda de lanzamiento, que también va para adentro para poner el Valencia Basket 61, Fútbol Club Barcelona 64, a 15 segundos para llegar al final del tercer cuarto.
2: Sevilla, Flaky.
7: Balón para el Barça, 1-3. Ganando Barça.
4: Perdona, y cuando Lamine se ha olvidado de lo que se tenía que olvidar, con ese mal gesto que ha tenido la primera parte, dos asistencias a Rafinha.
7: Partido caramelos.
5: Lo de Rafinha en el Pizjuán hoy es como cuando venía Messi y decidía el partido en el Pizjuán, que lo hizo unas cuantas, ¿eh?
1: Sí, muy parecido.
2: Está por ahí.
1: Quería que Messi. Se preparan Olmo y Adeyemi para saltar al terreno del juego.
7: Balón para Eric García. Tocando para Fermín. Fermín también, con Pedri.
6: Si me permite, Fraki, también. Más allá de la lesión, que lógicamente no le gusta a nadie, es verdad que yo creo que Kouassi, cuando ha ido a la derecha, está mucho mejor y Martín ha entrado perfecto, con pierna natural en cada paso.
5: Y el cambio de la banda de Sevilla, el cambio
6: ayuda
5: de la banda
6: mucho
5: de
6: a la salida del balón.
7: Si está Miguel Sierra a la izquierda con Eyuk en la derecha.
5: Allí con Eyuk en la derecha, yo creo que eso no ha aportado nada, ¿eh? Yo creo que está mejor. Miguel Sierra,
8: dos de siempre. Los dos. Claro,
5: sí, claro. Y Eyuk allí en la izquierda, que es el sitio, ¿no? Es
4: bueno, que sería, hay y que Sevilla debe pensar, estoy jugando bien. Estoy jugando muy bien, llevando al Barça al límite y de repente miro el marcador y 1-3.
7: Sí, es verdad que el Sevilla ha jugado muy bien la primera parte y hay que ver lo que ha tocado Flick en el descanso, porque ha dado con la tecla. Es que realmente el partido ha cambiado como un calcetín. Sí, el Barça ha pasado de estar agobiadísimo por la presión sevillista a tener balón, a generar ocasiones, a encontrar pasillos, etcétera. Falta ahora Eric García, que aprovechará Hansi Flick para hacer doble cambio.
1: 75 minutos del partido, Sevilla 1, Barcelona 3. 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
7: Se va o capitao.
1: Y ahí está, el acto, el...

0: que ha marcado los tres goles. Rafinha, algún aplauso en el Pizjuán.
1: Más de uno, algún pito también, pero más de uno de pie aplaudiendo.
0: Bastante gente aplaudiendo en el Pizjuán, se oyen más los pitos. Por supuesto, se marcha al terreno de juego Rafinha y entra Karim Adeyemi.
1: Veremos quién se pone de nueve.
2: Claro.
3: Olmo.
4: Olmo.
0: Gordon.
1: Yo creo que Gordon. Tal y como están ahora, es verdad que es una falta lateral para el Sevilla, está Gordon, pero veremos. Viene el centro de Suazo buscando el remate, el balón queda suelto dentro del área, sale Livakovic, Olmo le pega, el balón coge mucha altura, ninguna profundidad, cae a plomo en el punto de penalti, el que despeja bote pronto, en un gesto de gran calidad, Rodri viene a la contra del Barça. Balón para Pedri, Pedri aguanta, le enciman, busca a Pedri el pase, se va al suelo y dice que no hay falta. Ahora viene la transición del Sevilla, partido de ida y vuelta ahora, Juke, mira Pedri cómo se ha levantado rápido para frenar a Juke y lo consigue, toca atrás, Juke para Carmona.
3: Jordi, decías.
5: No, que resulta, hoy ha sido renovado Rafinha, tiene 30 años, ¿no? Ha sido renovado hasta el 2030, por lo tanto su carrera deportiva en el Barça esperemos acabar a los 34, pero estaríamos descubriendo que con 30 años le estamos descubriendo que sus mejores condiciones son de 9 o de falso 9, es realmente interesante, es reinteresante.
1: Hombre, es el mejor.
5: Porque como media punta no acabó de funcionar.
1: Hace dos años hizo una temporada espectacular, brutal. Mira, espera, que viene el balón de Gordon. La primera que recibe con 9. Aguanta Gordon. Toca para Lamine. Es un 2 para 2 porque está Adeyemi en el punto de penalti. Va Lamine. Enfira a Castrín. Toca de cara para Gordon. Le pega fatal Gordon. Gordon sigue negado de cara a gol. El rechace lo caza Olmo. Olmo busca el refate. Le cae a Gordon. Otra vez al aire. No te puedo creer. Gordon ha tenido dos clarísimas para tratar de embocar. La primera le pegó mal. Y en la segunda le pega al viento. El balón que vería fuerte, pero en frontal. Ostras. De la pequeña se desespera un poquito ya el inglés.
3: Más la primera que la segunda, ¿eh? O sea, quiero decir, la primera la tenía, la segunda era más rápida. Por cierto, son 18 remates del Barça, ¿eh?
2: Por cierto, que cuando ha fallado Gordon se ha escuchado un venga va. Que creo que ha sido Jordi, ¿no? Jordi tampoco.
4: Yo creo que sí, ¿eh?
2: No me lo sí, ¿no? Pero creo que me parece que es exagerado lo tuyo contra Gordon. No, ya, pero bueno, les estás poniendo ahí a Adeyemi contra Gordon, Jordi, y no es
6: sí,
2: eso.
6: Era córner, ¿no? Y Turralde sí. Era córner.
4: Parecía que era córner, sí.
3: Pero que el fútbol es lo que se ve y lo que no se ve. De lo que no se ve es lo que ven los entrenadores, que nosotros no tenemos eso ni papa es, y no vemos. Y en eso Gordon es muy bueno.
2: Claro.
3: No es el más brillante de los jugadores de momento, al parecer, con el balón fino. Ok, pero fíjate, a Flick le obnubilan los jugadores que son capaces de atender la presión, de no perder, de fijar y tal. Ya os ha dicho Vaquero que en eso es muy bueno. ¿Que tiene que ser más fino? Pues puede ser.
1: Dice pero, Vaquero que nunca, no hay titulares y suplentes, pero en partido gordo José Mari, por ahora va a jugar Gordon.
6: Ha habido doble cambio en el Sevilla, ¿eh? Se ha retirado Fofana, que se ha llevado la ovación del público de Nervión. Ha entrado Alfon en su lugar y Miguel Sierra también está ya en el vestuario. Y sobre el campo, Guridi.
3: 12 para el 90.
1: Adeyemi con Pedri, Pedri para Adeyemi, aguántame Garrido que sí. Viene el Barça, Adeyemi acelera, cuerpea para llevarse a su marcador, sigue Adeyemi, se deja el balón atrás, aún así lo aguanta, intenta protegerlo, lo acaba perdiendo, está Pedri en el suelo.
0: Tobillo derecho, un pisotón, sí. Se queja.
1: Y ahora sí que hay falta sobre Dani Olmo, y amarilla la primera del partido.
0: Ahí está.
3: Por eso a mí la segunda parte del Barça me parece muy buena.
6: Se la lleva muy sólida, la cartulina amarilla.
1: Sobre todo Dani por las dificultades de la primera. Ha sabido sobrevivir en la primera y ganar en la segunda.
0: No, y levantar ese partido. Ojo Pedri, Pedri, que cuidado. No se levanta. Ahora se incorpora un poquito, pero se sigue doliendo de ese tobillo derecho. Pedri. Olmo ya está de pie.
2: Ah, vale.
0: Y se acerca ahora el colegiado a Pedri para ver cómo está. Lo levanta y le dice que si no ha visto el pisotón, que la falta, el
3: sí,
0: ahora
3: amarilla. Capitán del Barça. No lo ha visto, pero es amarilla, ¿no?
4: Muy clara, amarilla.
7: No ha chutado pues, a puerta.
6: De vez en cuando estaría bien que viera algo Iturralde, porque
4: la cuestión es que hemos disfrutado de un partido excelente porque sí. El nivel del arbitraje ha dejado muchas faltas. Si llega a pitar todo lo que habéis pedido, estaríamos viendo un partido.
6: No,
4: estaríamos viendo un partido.
6: No me doy por aludido. No me doy por aludido.
1: Balón de Lamine. No es un partido para poner el foco en el árbitro, creo. Balón para Rodri. Rodri aguantando el balón. Toca para Lamine. Lamine por la derecha. Busca a Eric por dentro. El que despeja es Castrín. El balón rechazado. La gana el Barça. 10 minutos para el 90. Chazarri, ¿confías en un arreón final?
8: No, la verdad es que no. No. Hombre, a ver, un gol te mete, por supuesto, ¿no? Me está acordando del partido en el campo de Levante,
3: entonces,
8: ¿no?
3: Sí,
4: que hace mucho rato que no llega ya.
8: Pero es que el Sevilla yo creo que ha perdido el ánimo. Y ante un equipo de esto, cuando ya está con los brazos caídos, malo.
3: Seguramente el fuelle. 80 de partido, por tanto, 10 para el 90. Gana el Barça 1-3 y acabó. Reme el partido en el Di Stéfano.
7: Acabó el partido, lo intentó el Valencia hasta el final, pero no pudo ser. Victoria del Real Madrid 3-1. Goles de Atenea del Castillo, Elisa Sens y la nominada a jugadora joven de la gala del Balón de Oro, Felicia Schroeder. El Valencia vuelve a casa, el Valencia de Miquel Crespo vuelve a casa con 4 derrotas en 4 partidos. Aún no tiene ningún punto, pero yo creo que con la sensación de haberlo luchado hasta el final. Nos despedimos hoy del Alfredo Di Stéfano hasta el martes para el importante partido contra el PSG. Hoy aquí, victoria del Real Madrid 3-1 contra el Valencia.
3: Gracias, Reme Ponce.
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3: Ya estamos, Marta, en el último cuarto en Badalona.
10: En el último cuarto se acaba de producir la expulsión de Josh Nivo. Vio una falta fragante hace ya un par de cuartos. Ahora también con una jugada con Armoni Brooks, que ha terminado el jugador de Valencia Basket por los suelos. Así que le ha expulsado el interior del Fútbol Club Barcelona. Brooks en la línea de tiros libres ahora. 63-70 manda el Fútbol Club Barcelona. 9 minutos para el final.
3: 81 minutos de partido, Barcelona 3, Sevilla 1. 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
0: Hacía gesto con la mano de vaya calmante. Me he llevado la miña mal, que está sentado sobre el césped, pero ya se levanta.
3: Y lo arrolla ahí tú, ¿no?
4: Sí, muy clara.
3: No va el balón. Buena falta para el propio Lamine, entiendo.
1: Sí, sí, para él. Está Olmo también con él, pero vamos, se la va a pedir Lamine. Es buena para un perfil zurdo, queda casi casi perpendicular al palo izquierdo.
11: Y qué bien está gestionando el Barça estos minutos, ¿eh?
1: Sí, sí, ¿eh? Lo que siempre pide Jordi, balón, y anestesiar al rival con el balón, pues lo está consiguiendo. La verdad es que hay que poner en mucho valor la segunda parte que ha hecho el Barça en el Pizjuán, porque se prevía tras el primer tiempo un partido mucho más sufrido.
11: Mucha personalidad.
1: Mucho. Tras el gran primer tiempo del Sevilla, y el Barça ha reaccionado pues como lo que es, como el actual campeón de las dos últimas ligas y líder intratable de esta tercera temporada de Flick. Bueno, la falta buenísima, dialogan Olmo y Lamine, Lamine y Olmo. Mucho tráfico en la barrera, hay una doble barrera con un espacio en centro para que Blajodimos pueda ver el esférico. Quiere Lamine también su golito antes de irse con la selección campeona del mundo. Veremos si Lamine o Olmo, entiendo que va a ser el 10 con su bendecido pie izquierdo en el 38 de la segunda. Quiere dejar también su muesca. Pues no, sí, va Lamine. Después de que Olmo hiciera el amago, le pega Lamine directamente a la barrera, que saltó bien para evitar que ese balón, que no había cogido suficientemente altura, pudiera superarles.
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3: Sánchez Pizjuán.
1: Ya me voy. Balón para De Jemi.
0: Gabriel Jesús y Marc Bernal van a ser los últimos cambios del Barça.
12: Bendito sea todo.
1: El 39 de la segunda parte. Intuyo que ahora se marchará Gordon.
3: Solo no lo va a hacer cuando marque el gol Gabriel Jesús, para no fastidiar la
12: retransmisión. Una vez por partido, para no ser cansino.
2: Una.
12: Dos, sí, como mucho.
11: Pero no en el momento, de momento, cada vez que ha salido Gabriel Jesús ha marcado.
2: Sí, cuando tiene que, cuando chuta, pum.
12: Ahora voy Mikael.
1: En un gol puedes elegir 2 goles durante la temporada para hacerlo.
3: Venga.
12: Vale. Ya te diré cuál.
3: Y no puede ser, si marcara contra el Athletic, te veto ese gol.
12: Vale.
11: Ese partido ya ha pasado.
2: Pero eso no puedes hacer, ¿no?
3: Sí, calidad, director,
2: ya ha dicho el que quiera, ¿no?
3: En calidad, director, sí.
12: Ese día no. Por hacer la pelota de Iturralde, podría decir la Real.
3: No, tampoco. Contra la Real tampoco.
4: Tú le vetas y yo le destrozo.
3: En un partido por ahí de Copa, una cosa rara.
2: ¿Y yo le destrozo?
4: Un pur parler.
12: Alguno de Champions, venga.
2: ¿Cuál
3: es?
4: Ese es uno de Champions.
1: Balón para el Barça. Se viene el cambio, Valle.
0: Pedri va a abandonar el terreno de juego. Le entrega el brazalete de capitán a Eric y se va a marchar el 8 del Barça entre pitos. Y el otro hombre que abandona el terreno de juego es Gordon, efectivamente, para que entre Gabriel Jesús. También algún aplauso para Pedri, campeón del mundo. Más tímidos que para Rafinha. Se marcha Gordon y entra ahora mismo Gabriel Jesús.
1: El 40 y medio, Jordi.
11: ¿Premio de mundial?
1: Jordi, ¿se te puede preguntar ya con quién vas mañana o...?
12: Hombre,
1: ¿qué quieres que pase mañana?
11: No me hagas
1: ahora mismo 21 puntos.
11: Tú no me las hagas.
1: Más 6 del respecto al Madrid, más 8 respecto al Atlético.
11: Tú sabes, bueno, que no me hagas estas preguntas.
1: Empate,
11: a mí me gustaría
5: una victoria del Atlético de Madrid en
12: el 90 con un gol injusto.
3: Con un gol injusto.
1: No, bueno, espérate, no hagas cuentas, que viene el Sevilla. Que esas cuentas las carga el diablo. Balón para la posición de Alfon. Alfon intenta zafarse de su marcador, pone el disparo. Livakovic abajo.
12: Con un gol injusto en el minuto 110, de una mano tal, que no se pite.
1: De pues, Julián, ¿no? Gol de Julián.
5: De Julián. Pero vamos a esperar el partido que todavía está el Barça en juego, ¿eh?
11: Ahora es curioso, pero, hablando un poco del Barça, que es...
5: No, quedan 10 minutos.
11: Exacto. Quiere siempre que coincidan Rodri y Bernal en el campo, ¿eh? Frick, a poco que pueda, los mete a los dos juntos.
3: Más, yo creo que en el tramo final por el vigor físico que le da Bernal.
11: Eso es, exactamente.
1: Y Rodri, desde que apareció en el titular, ya inamovible.
2: No se mueve, ¿eh? Nada.
1: Inamovible.
2: No le ha cambiado tampoco, ¿no?
13: Que Pedri todavía.
1: Otro día le cambió.
13: Fíjate, Rodri ha entrado mucho mejor que Pedri en este inicio de temporada. Curioso, ¿eh? Pero yo creo que Pedri le está costando entrar en el ritmo. Ha jugado un poquito mejor en la segunda parte, pero la primera le he visto muy espeso.
1: Hoy lo ha pasado mal Pedri en el primer tiempo.
13: Y fíjate, pero Flick
5: le han apretado
13: mete a
5: mucho,
13: Rodri, que acaba de llegar, que es un diésel, y lo tiene siempre en el campo. Por algo será, algo ve. Físicamente y mentalmente.
3: Es su extensión, José Mario, en el campo.
1: Bueno, y ve que es el mejor centrocampista en esa posición del mundo.
5: Hombre, coño,
11: y el Barça, un partido más, juega con tres nueves. Ha empezado con Rafinha, luego Gordon y ahora Gabriel.
1: Uy, qué entrada.
5: Oye, y Gerard Martínez, que apenas ha tenido tiempo para calentar. Está haciendo un partido completísimo.
3: ¿Qué ha pasado ahí?
1: Sí, ha entrado bien. No, una entrada fuerte de Carmona de Yemi, justo en el lateral del área. Nada, es falta, escasos centímetros de la frontal. Sí. Falta.
3: ¿Cuánto le queda a Santi a Frenkie de Jong?
0: Vamos a ver bastante. Si está después del parón. No, puede estar después del parón. Lleva mucho tiempo, lleva desde
1: junio.
0: No, pero quiero decir desde agosto, ya sobre el césped, haciendo ejercicios de con fisio aparte, y tiene que unirse al grupo. Yo creo que se puede unir al grupo cuando vuelvan del parón. Ojo. De selecciones. Y a partir de ahí veremos.
1: Ojo, la falta le va a pegar Ormo desde el lateral, busca portería, la manopla de Blajodimos evita que el balón le supere. Quiso sorprender Olmo al portero del Sevilla, a punto estuvo de hacerlo. Recupera el rechace Gabriel Jesús, toca para Lamin.
3: Buena parada, ¿eh? Tenía mucha gente por delante.
1: Sí.
3: El que...
13: De todas formas, estamos hablando que, como debe ser, ¿eh?, de Dion, y nos olvidamos cada día de un hombre como Gabi, ¿eh?
1: Es que hay mucho que elegir ahí, ¿eh?
3: Lo tiene difícil.
1: Es que va a estar muy caro jugar en este Barça en el centro del campo, ¿eh?
3: Sí.
13: Y arriba.
1: Sí, pero que
2: arriba, fíjate, vamos.
3: Sí. Arriba hay dos que arriba, no rotan nunca.
2: Madre si vuelve, mía. Si Rafinha y Frenkie, no se mueven.
1: Y entra en dinámica. Es que
0: solo bailan dos jugadores, el extremo izquierdo.
2: Sí.
0: Y el acompañante de Rodri. Y
1: bueno, yo estoy con Dani ahí. También incorporaría la pareja de centrales. La pareja de Cubarsí, digamos. La pareja de Cubarsí.
5: Y Spart Cancelo.
11: Antes decía sí, Dani, 18 y 19 remates.
12: Habéis empezado,
11: ¿no?,
12: que solo hay una duda y ahí
2: habrá cinco,
3: esto
2: ¿no?
3: del equipo. Y vais a decir que Tech o
2: Bruno,
3: que Joan García.
1: Mira cómo presiona Gabriel Jesús, le ha pitado falta.
12: Venga, pero titular también.
3: La penúltima, Ponce, siempre la penúltima, dale ahí.
9: 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Venga, Jordi, ¿qué estás tomando ahora mismo?
5: Pata negra a tu salud y a la de Rafinha. Y la de
9: a la mía siempre, me alegra, y a Rafinha también. 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
3: No, si esto acaba así, gana el Barça. Lo que es indiscutible es que le va a meter mucha presión al Madrid y al Atlético.
1: Sí.
3: Uno. Oye, de los dos va a salir trasquilado.
1: Como la pincha de Yemi, sigue de Yemi, rompe a su marcador, se planta, remata. ¿Para dónde Blajodimos? Le ha quitado Blajodimos con una mano prodigiosa arriba. La que hubiera sido una auténtica diablura, una más de Adeyemi. Cómo ha pinchado el balón, cómo ha quebrado. Remató media altura, gran intervención de Blajodimos, que colecciona unas buenas paradas hoy para evitar un marcador más abultado. ¡Ojo, Gabriel Jesús! Recibe de espaldas, está en área pequeña, no hay fuera de juego. Intenta darle carrete a la jugada. No sé quién hablaba por ahí, pero
14: ya sí, ya Odisea sí está evitando una goleada ya. Bueno, esto ya es un marcador amplio, ¿no? Pero bueno, la goleada clásica muy, muy abultada, ¿no? Y es que
11: el Barça acaba en el área del Sevilla, chazar.
14: Sí. Te queda la cosa desde el punto de vista del Sevilla. Esto es lo más normal del mundo, por supuesto, pero que no lo ha competido hasta el final, ¿no? Y que realmente la segunda parte
11: de momento, que se
14: sin duda.
1: Pero chazar, ¿el Barça ha jugado contra alguien ya en esta liga o todavía no? Hay que seguir con la cantidad esa de que el Barça no ha jugado contra nadie y que no tiene ningún valor.
5: Hoy no era un toro afeitado el de hoy.
14: Bueno, juega con el que está enfrente. Lo que pasa es que la mayoría de los rivales que tiene enfrente, pues
1: escucho que el Barça no juega contra nadie y que lo que hace es porque el calendario.
5: Yo lo que
1: amenaza con el disparo, quiebra, le cae a la derecha, fuera. Jordi.
5: El otro día escuché que arrancar el curso encadenando victorias es una muy mala noticia. Y te lo juro.

0: Llevo en unos cuatro días.
1: No fue exactamente así.
0: Analizando.
1: Cuéntalo bien. Cuéntalo bien. Te dijo Talavera. Te dijo de la
0: vez. Lázaro Carreter. He consultado la Real Academia.
1: A ver, que no toda la gente escucha su palabra. Talavera le dijo a Jordi Consorna, le dijo: te doy una noticia, Jordi. En septiembre no se ganan los títulos y el patatín y no sé qué.
2: No, pero te puedo dar otra. Igual el Atlético, si no, si pierde mañana, se queda 8 del que ha ganado 7 partidos.
1: Es una evidencia, sí, sí.
2: Claro.
1: Una vivencia.
3: Pero igual en septiembre sí que se pueden perder algún título,
2: claro,
3: ¿eh?
2: Pobre Talavera. Claro, sí, pero igual alguno lo ha perdido ya.
4: No sé cómo se lo hace, pero Talavera siempre está, ¿no?
5: A ver,
1: le gusta.
4: En todas las salsas. En todas las salsas aparece
5: un argumento curioso.
1: Es muy grande.
2: Talavera es muy grande.
1: Chipirri.
4: Sí, sí, ayer en la boda también me preguntaron por Talavera.
0: Ah, ¿no ¿Qué te está diciendo Iturralde? ¿Qué te está diciendo?
1: El Tala de momento nada, hoy no
4: sí, le está mandando mensajes.
1: No,
2: está concentrado para mañana.
5: Está lo que dice Flaky, esos están ahora en otro nivel, claro. Están para mañana ya.
6: La redacción de Barcelona por todo lo alto, el Barça líder de primera y el Castellón de Bruno líder de segunda. Guaya.
2: Sí, guaya. Bueno, de hecho, en la redacción fuera de antena se habla más del Castellón que de lo del Barça.
5: Sí. Hoy se me ha dicho que el Barça que el Castellón es el Barça de segunda.
1: Ostras, no te dejes engañar por esta gente.
2: Ojo que hay saque de esquina para el Sevilla. Cuidado, que esto no ha acabado, quedan tres minutos. Un gol del Sevilla evidentemente haría rugir al Nervión y pondría mucho picante al tramo final del partido, aunque queda muy poquito, 1-3 ganando el Barça. Viene el Sevilla, balón colgado al punto de penalti. Despeje defensivo de Dani Olmo. Queda en la frontal, la gana el Sevilla. Se queda tendido un jugador del Barça dentro de la pequeña, Gerard Martín. El balón lo va a ganar Bernal. Bernal, qué bien lo rebaña.
1: Aguántame Flaky, porque pitan el final del partido en Cádiz y se enganchan los jugadores de la Varga.
7: Sí, ha saltado desde el banquillo Borja Vázquez, no sé a qué, se ha enganchado con Mumin y al final ya parece que se va disolviendo la manifestación. Aquí lo que importa es el fútbol, ha perdido el Cádiz, ha ganado el Girona, Cádiz 1 que mereció el empate, Girona 2, el Cádiz posición el número 19, 3 puntos en descenso, el Girona es cuarto con 10 puntos, ganó el Girona, perdió el Cádiz 1-2.
1: Afortunadamente ha llegado la calma, parece, en los últimos minutos del Mirandilla. Un abrazo, que vaya bien, Ignacio. Vamos rematando, a punto de acabar el partido.
2: Ponce Sevilla, el remate, perdona, Garrido, directamente fuera de Isaac Romero.
1: El Ponce.
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1: Minuto 40 queda, Flaky.
2: Sí, queda ya nada. El Barça ya saboreando la que va a ser su séptima victoria consecutiva en estos primeros 7 partidos de Liga. 21 puntos de los 21 posibles, con 31 goles a favor, 7 en contra, son números evidentemente.
1: Es una salvajada, vamos.
6: Solo le supera el Sevilla de la 40-41, no te digo más.
4: Del año
6: 40-41.
2: Yo lo que le doy más valor a esto es que todos los jugadores te dicen, y los entrenadores, que ganar después de ganar es lo más complicado. Después de ganar dos ligas, poniendo como has puesto el objetivo en la Champions, arrancar
3: este equipo
2: así la liga
3: mejor que el año pasado.
2: Con el hambre, con el juego que tienes, me parece para el culé, vamos, una noticia espectacular para lo que pueda venir. Ya sé que es septiembre, que es muy pronto, pero es que es imposible no elevar expectativas.
4: Es importante septiembre, ¿eh? Se pueden ganar o perder títulos.
2: No, y que ahora te vas al parón 3 semanas, que esta semana este parón es muy largo, y no es lo mismo irte con dudas que irte con un 100% de certezas, o un 90% de certezas, porque evidentemente el Barça no es un equipo perfecto y tiene cosas a mejorar, pero
1: en septiembre empieza el frío, es verdad. O sea, hay que llegar bien a ese primer parón.
4: No empieza el frío, ¿eh? Aquí no ha empezado el frío.
1: Pero no todo es Madrid.
2: Aquí en Sevilla, o sea,
1: igual en Soria ya hace frío.
4: Estaba en Barcelona el miércoles y tampoco.
5: Aquí 34.
4: Llovía, pero frío no hacía.
1: O sea, está bien.
2: Y en Sevilla, que ve frenada ese arranque, que venía con 13 de 18, serán 13 de 21, pero con argumentos para pensar, por ejemplo, esa primera parte ante el Barça, de que puede estar ante un año mucho más optimista que los anteriores. Bueno, va a ser el final del partido, quedan 10 segundos. Mucho Pizjuán ya ha desfilado hacia su casa. Los que quedan tratan de insuflar ánimos para el parón hacia los suyos. Y el Barça, que va a cerrar con una nueva victoria. Se va a acabar el partido en el Pizjuán ahora mismo, con ese hat-trick de Rafinha para dar la vuelta al gol inicial de Fofaná. Sobrevivió el Barça en la primera, ejerció de actual campeón en la segunda, liderado por ese Rafinha espectacular. Hat-trick, 3 goles más para el brasileño. Se acabó este Sevilla 1, Barça 3. El Barça 21 de 21. Mañana sentarse 4 y cuarto de la tarde, auricular carrusel deportivo, a disfrutar del derbi. Se acabó en el Pizjuán. Ganó aquí también el actual líder 1-3 al Sevilla.
9: Se termina el partido. El Barcelona lo ganó 3-1 frente al Sevilla. Gracias a toda la gente que nos acompañó. Yo soy Esteban Garrido. Nos escuchamos en la próxima.
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6: ¿Cómo están? Muy buenas tardes, qué gusto saludarlos. 4 de la tarde con 50 minutos. Sean ustedes bienvenidos a una edición más de la Liga BBVA San Luis ante Necaxa desde el Estadio Libertad Financiera. Hoy 19 de septiembre del 2026, el partido que arranca 5 de la tarde, hora local, por supuesto. San Luis, que en el historial ante la escuadra de Necaxa tiene 8 victorias, 8 empates y 12 descalabros. Lo platicaremos más adelante. Ha comenzado ya la jornada número 9 de esta apertura 2026 y por supuesto que lo podrán disfrutar a través de W Deportes. Alexis Sandoval, quien los saluda de este lado del micrófono, Mario en los controles y en la producción. No se vaya, regresamos porque comienza el San Luis ante Necaxa a través de W Deportes.
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6: Estamos de vuelta, de nueva cuenta les reiteramos el saludo, bienvenidos aquí a W Deportes. La escuadra de Atlético de San Luis estará enfrentándose al Necaxa en esto que es la jornada número 9 de nuestra Apertura 2026, hoy 19 de septiembre, en donde también, por supuesto, la escuadra de San Luis necesita exigencia máxima porque necesita también seguir sumando unidades. Se ocupa en la 16ª posición. El Atlético de San Luis tan solo con una victoria, 3 empates y 4 derrotas. A su vez, Necaxa, que también está intentando regresar a la senda del triunfo, posición número 13, 2 partidos ganados, 2 empatados y 4 derrotas. El historial entre ambos es bastante interesante, ya que en los últimos enfrentamientos, la última ocasión que se enfrentaron estos equipos, Necaxa terminó por ganarle 4-1 al Atlético de San Luis en la jornada número 5 del Clausura 2026. Ya en el Estadio Financiera están saliendo los 11 de cada escuadra. En unos momentos más, mi querido Mario, en cuanto me digas, enlazamos directamente micrófonos y voces desde el estadio, porque se viene partidazo a través de estas frecuencias. Estamos viendo precisamente en el monitor de apoyo a la HUD, quien es uno de los arqueros, hoy también titular con la escuadra fronteriza, que estará buscando, por supuesto, hacer lo propio con el Atlético de San Luis, un arquero de mucha experiencia, un arquero que lo ha seguido haciendo de una muy buena manera. Así es que bueno, ahora sí que el Atlético de San Luis se ha fijado precisamente en este portero, en el buen Manuel Ajut, y estará buscando también, por supuesto, dejar su portería en cero, como lo ha hecho. Partidos como titular de los dos encuentros que ha tenido precisamente con San Luis, ha sido titular en una ocasión, precisamente la jornada pasada, donde el Atlético de San Luis cayó 2-0 ante la escuadra de León. Vamos a también revisar lo que ha sucedido con la escuadra de Necaxa, quien liga 5 partidos consecutivos sin perder ante el Atlético de San Luis, registra 4 victorias, tan solo un empate. Ya lo habíamos mencionado, el tema de los potosinos, que ligan 3 partidos sin ganar como local, y anotó 2 goles y recibió 6 en esos últimos, resultado de un empate y 2 derrotas. Mandamos micrófonos hasta el estadio de San Luis, el Estadio Libertad Financiera. Compañeros, muy buena narración.
0: Raúl Cisneros, y le doy la más cordial bienvenida aquí en el palco de transmisiones. Ricardo Pérez Amaral, ¿cómo andaba, mi Richard?
1: ¿Qué tal, Raúl Cisneros? Muy buenas tardes, con el gusto de saludarte, al igual que a mi querido René Ruelas, a nivel de cancha, ¿quién tenemos hoy?
0: Hoy tenemos el debut de mi querido Alexis Cruz, conductor de Global Media, y hoy en la cancha debutando, regálanos la alineación, si es tan amable, el equipo de los Rayos, por favor, Alexis.
13: ¿Qué tal, Raúl? Compañeros, buenas tardes. Así es, estamos aquí en la cancha de Libertad Financiera. Hoy en Necaxa salta a la cancha con Christopher Andrade en la portería, haciendo su debut en primera división. También está Agustín Oliveros con el 4, Alexis Peña. El número 5 es Kai Quinaves. El 33, Raúl Martínez. El número 7, Kevin Ante Rosero. El 8, Lorenzo Farabelli. El 16, Pedro Pedraza. El 9, Julián Carranza. El número 10 es Javier Ruiz. Y el número 90, Juan Valencia. Todos ellos dirigidos por Juan Reynoso, el peruano, que buscará que este Necaxa tenga un levantón, porque con Martín Marini las cosas no iban bien, compañeros.
0: Mi querido René Ruelas, la alineación del Atlético de San Luis.
1: ¿Qué tal, Raúl? Claro que sí, con muchísimo gusto. En la portería, Manuel Ajut con el número 25. En la defensa, Román Torres con el número 2. Benjamín Galindo con el número 30. Eduardo Águila con el 31. Aldo Cruz con el número 18. Oscar Macías con el 21. Sebastián Salamonch con el número 10. Rafael Llorente con el número 22. David Rodríguez con el 11. Anderson Duarte con el número 17. Y Felipe Mora con el número 99.
0: En la alineación de San Luis, el árbitro del partido, el árbitro el día de hoy, Cataisele Rodríguez, árbitro mundialista, hoy está acompañado de Isaac Bustos y Enrique Martínez, son los encargados de llevar este partido a buen puerto. Señoras y señores, lo invitamos para que disfrute la transmisión de este partido, por supuesto, a través de la Qué Buena, los 40 W Deportes en toda la República Mexicana. El abucheo unísono para el técnico Diego Mejía al momento de escucharle su nombre aquí en el sonido local. Y bueno, vaya, vaya situación en la del Atlético de San Luis, esperando por supuesto tener un buen resultado el día de hoy para todos los fieles aficionados que vinieron a este partido. La entrada no es buena, hay que decirlo también, la entrada el día de hoy no es buena. San Luis con su uniforme en color blanco con vivos en color oro, en calza, en uniforme en color rojo. Jornada número 9 del fútbol mexicano, que vive a través de los 40, la Qué Buena W Deportes en toda la República Mexicana. ¡Vámonos! ¡Que Dios reparta suerte! Dice Kate Excel. Vámonos con las acciones. Ya juega el San Luisito, tocando la pelota con Benjamín Galindo. Aquí está el hijo de la leyenda. Hoy en la defensa central, Diego Mejía planta el día de hoy una línea de cuatro muy marcada, a diferencia de la línea de cinco que había estado usando en todos los partidos. Pelota que tiene San Luis, trata de salir jugando por el lado izquierdo con el jugador número 18, el ex de las Águilas del América y de los Tigres de la U de Nuevo León, Aldo Cruz. Eduardo Águila, Necaxa, plantado en medio campo con un bonito uniforme en color rojo. Hoy también el debut del técnico necaxista Juan Reynoso, que ya hizo campeón a la máquina celeste de Cruz Azul, y que además también fue campeón jugando con la máquina allá en aquella final en el año de 1997 contra los Panzas Verdes de León. El balón lo tiene San Luis en su propio campo, no se mueve, todavía no arriesga nada el equipo potosino, decide ir con el cabeza Macías. Aquí está el 21 tocando en medio campo con el francés Alabonch, y este a su vez abriendo el balón con Cruz. San Luis buscando las primeras oportunidades, tocando en medio campo el equipo potosino. Cruz, Eduardo Águila, y está el de Ocotlán, Jalisco, Aguiliche, tocando con Benjamín Galindo por el lado derecho con Román Torres. Aquí está el de Chihuahua. Empiezan algunos abucheos de parte del público. Bueno, ahorita vamos a comentar eso. Pelotazo al frente buscando algún jugador de San Luis, pero bien corta. El jugador número 3 de los Hidrorrayos, el uruguayo Tim Oliveros. Otra vez San Luis buscando la recuperación. Ya la tiene el equipo necaxista. Y una falta. Foul que está señalando Katixel. No dejes que una lesión te saque del partido, doctor Mansur Lonzano, ortopedista. Ricardo Pérez Amaral, bienvenido.
14: ¿Qué tal, Raúl? Una excelente tarde para practicar este bello deporte aquí en el Estadio Libertad Financiera, al suroriente de la ciudad capital. Y pues San Luis con una, ahora sí, una línea muy marcada de cuatro, algunos cambios, algunas novedades. Esperemos que el plantel desarrolle un fútbol y que el equipo Necaxa pues también nos brinden un bonito partido.
0: Pelota que buscaba por el lado derecho el equipo necaxista con Javier Ruiz. Después hay una falta cerca del medio campo que está señalando Katixel. Y es pelota pausada a favor del equipo del Atlético de San Luis. Foul. No dejes que una lesión te saque del partido, doctor Mansur Lozano, ortopedista. Ya mueve el equipo potosino, tocando la pelota con Eduardo Águila. Aquí está Aguilichi, Logotlán, Jalisco. Se esperaba el llamado a la selección mexicana, no lo fue así en la primera convocatoria de Rafael Márquez para el número 31 del Atlético de San Luis. Y ya mueve por el lado de la derecha con Galindo, otra vez con Águila. San Luis ahora me parece más expectante al momento de ir al frente. Necaxa bien plantado en medio campo, dándole la iniciativa al equipo potosino. Otra vez tocando con el lado de la izquierda con Aldo Cruz. Ya se le mueve Llorente en medio campo con Salamonch. Ahí está el francés que pide la pelota. Otra vez con Eduardo Águila. San Luis no puede salir de su propio terreno. Necaxa aguantando, expectante. La gente empieza a presionar. La verdad es que se le está acabando el saldo al técnico, que hoy fue abucheado por parte del respetable. Pelota con el joven maravilla. Aquí está David Rodríguez, el de San Luis Potosí, tocando la pelota otra vez con Eduardo Águila. Y tienen que ir por el lado de la izquierda con Cruz. Avanza avanza Cruz, cruza el medio campo, pero retorna otra vez con Águilas, a la Monch, buscando el espacio el equipo potosino. Ahora van con Torres, ahí está Román, el chihuahuense quiere meter el servicio, tiene que retroceder tocando otra vez para el francés, puede meter el servicio, ahí viene el francés en el cambio de juego, es muy largo, no alcanza a llegar, alcanza todavía a puntear por allá el jugador potosino Anderson Duarte, pero la tiene sin ningún problema el guardameta Christopher Andrade. René Ruela Saldaña, bienvenido, ¿cómo estás, mi querido René?
15: ¿Qué tal, Raúl? Como siempre, el mismo gusto de estar aquí con ustedes. Y bueno, hasta estos minutos, que ya prácticamente son cinco, mucho análisis, ¿no?, de ambos equipos. Se lo toman con demasiada calma. La verdad, tanto uno como el otro tocan, pero tocan sin ir hacia adelante, ¿no? Tocan al compañero de atrás y nuevamente y reculan y así sucesivamente. Te dejo.
0: Pelota ya tiene Necaxa por el lado de la derecha con Arce. Puede meter el servicio. El balón se le termina yendo hasta el fondo. Será saque de arco para la escuadra del Atlético de San Luis. En la cancha, señoras y señores, tenemos un debut. Si usted nos va sintonizando hoy, estrenándose con nosotros, mi querido Alexis Cruz, ¿qué nos platicas, Alexis?
16: Raúl, compañeros, compartirles que sí, los abucheos son muy constantes por parte de la afición potosina. Si bien van cinco minutos, por ahí no le gusta que el equipo no avance y no rompa la línea. Y es lo que se manifiesta de acá, de la zona sur donde nos encontramos en la cancha. Los dejo porque viene David Rodríguez.
0: Atención, porque venía David Rodríguez. La pelota abandona el terreno de juego. Va a ser lanzamiento de costado para el equipo potosino, que viene a mover rápidamente con el número 2, Román Torres. Atrás con Galindo, el San Luis en medio campo, pero Necaxa cediéndole, dándole oportunidad de jugar, dándole todo el espacio para después tratar de dividir el balón por parte de San Luis. Salamonch, ahí está el francés que mete el centro. Viene, está saliendo por encima, quedándose con ella el guardameta Andrade.
6: Cinco minutos de esta primera parte, Atlético de San Luis lo sigue empatando 0-0 ante Necaxa. 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
0: Comercial, el balón que abandona el terreno de juego, será saque de arco para el Atlético de San Luis. En los primeros minutos, los primeros movimientos, obviamente Necaxa dando pues oportunidades. Si fuera boxeo, mi querido Richard, esto sería un round de estudio para...
14: Híjole, pero muy de estudio, realmente el equipo potosino no muestra un deseo, un ímpetu de tratar de ir al frente. Y fíjate que medio nos engañamos, o al menos yo así lo hice, con la formación inicial de Diego Mejía, porque decía que una línea marcada de cuatro, pero no, tiene a tres centrales, porque Aldo Cruz está haciendo esa función, y cuando Necaxa ataca, Anderson Duarte por izquierda se convierte en el lateral izquierdo, y el ya conocido Román Torres por la lateral.
0: Tienes toda la razón, mi querido Ricardo Pérez Amaral, marcadito en estos momentos, lo estamos viendo aquí desde el palco de transmisiones. Viene San Luis en medio campo con el cabeza Macías, presiona Valencia, ahí está el Pancho Valencia, jugador número 90 del equipo de los Rayos de Necaxa, el colombiano. Y otra vez intentando por el lado izquierdo, el balón abandona el terreno de juego, será saque de manos para el Atlético de San Luis. Al minuto número 7 la mueven los potosinos, que tienen que ir atrás con Eduardo Águila. Y se mueve Salamonch, que pide la pelota en medio campo. Van con Galindo, amaga con Rodríguez, decide ir con el juvenil. Ahí está David, el potosino, buscando el espacio, pero mira hasta dónde tiene que botarse David Rodríguez, hasta medio campo, para tratar de acarrear la pelota. Necaxa haciendo lo suyo, dejando que pase el tiempo. Aquí el presionado es el Atlético de San Luis. Y van por el lado derecho con Román Torres. Benjamín Galindo, tocando con Águila. Presiona Valencia, cuidado, le robaban la pelota. Se metía en problemas San Luis y ahora lo hace bien. Necaxa presionando en la parte alta. La salida de los potosinos le obliga precisamente a dividir. Ya pierde el balón, ahora la tiene Necaxa. Con Arce, viene el colombiano. Parecía que le hacían falta, dice Katia Excel, que es Foul. Jugada peligrosa cerca del área de San Luis por el lado de la derecha. No dejes que una lesión te saque del partido, doctor Mansur Lozano. Alexis Cruz.
16: Por ahí Diego Mejía se molesta por esta falta, le hace la seña incluso al defensa que por qué no hizo otra cosa antes de realizar la falta, pero bueno, llega una oportunidad importante para Necaxa, que veremos si logran capitalizarla, tiene mucha gente el ataque.
0: Jugada de peligro por el lado derecho para el equipo necaxista, aquí está para poner la pelota en movimiento Ruiz, el número 10, dos jugadores de San Luis en la barrera, defiende todo el equipo potosino, jugada de peligro al número 9, viene el centro, ¡al remate! ¡Gol! ¡De Necaxa! ¡Esa película ya la volvimos a ver muchas veces! ¡El centro por parte el jugador número 10, Ruiz!
1: El jugador 9, Julián
0: Carranza. Llegó Carranza, precisamente el argentino, fue el que se llevó 1-0 el marcador, Ricardo Pérez Amaral.
14: Bueno, increíble, la primera vez que Necaxa rebasó la media cancha controlando pelota, generan un foul innecesario y sabemos que a balón parado, en lugar de marcar falta, márquenle gol al San Luis, porque es increíble que ni siquiera un jugador cerca tratando de impedir el remate, estorbarle, hacer algo. Realmente San Luis en una manera mucho, muy pobre defensivamente.
0: 10 minutos ya en el Estadio Libertad Financiera.
17: 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El marcador en el Estadio Libertad Financiera ya se movió. Atlético de San Luis 0, Necaxa 1.
0: ¿Cómo la viste, René?
1: Solo Julián Carranza, en donde, como bien lo comenta Ricardo Pérez Amaral, una falta innecesaria, y de ahí, bueno, se desenlaza todo esto, ¿no? En donde creo que obviamente la situación al equipo de San Luis, pues se le va a complicar y se van a meter con todo con el equipo, porque obviamente el aficionado que viene el día de hoy de Hueso Colorado del equipo quiere ver otra cara, ¿no? Que no está viendo hasta este momento de su equipo.
0: Está ganando ya el Necaxa 1-0 a la tienda, tocando la puerta con David Rodríguez, atención, viene el chico Maravilla. Quiere salir entre dos jugadores, bien lo hace, descargando el balón sobre Cruz. En medio campo la pide solo Galindo. Ataca San Luis y ahora sí tiene que arriesgar, tiene que ir al frente. Pisa la pelota otra vez Galindo, van con Salamón, puede meter el centro Román Torres. Vamos a ver si se arriba, viene el centro. No alcanza a controlar por allá David Rodríguez, la pelota termina yéndose hacia el fondo. Será saque de arco para la escuadra necaxista. Alexis Cruz.
16: Ya lo decía Raúl, esta película la hemos visto mucho en este torneo. San Luis nuevamente a remar contra corriente. Y lo más preocupante es que es en casa nuevamente, donde las cosas no se le están dando al conjunto potosino. Y bueno, en esta ocasión, minuto 10 y ya van perdiendo 1-0. En el partido anterior con Chivas, llevamos 2-0. Al menos no va así este partido, pero lo que llama la atención es la desatención defensiva, porque Julián Carranza prácticamente llega solo a rematar en este gol del conjunto de Hidrocálido.
0: Lanzamiento de costado que tiene el equipo de Necaxa. Se equivoca, él entrega precisamente el jugador número 16, Pedraza, y va a ser balón ahora para el Atlético de San Luis, que viene a ejecutar el lanzamiento de costado. Aldo Cruz. Balón que tienen los potosinos con Galindo. Van por el lado derecho con Román Torres. Román que no acarrea, parece ser que no sé si le está costando un poquito la cuestión anímica, psicológica, pero bueno, pues hay muchos jugadores de San Luis que les está costando. Acá viene Román precisamente, vamos a ver si puede meter el centro. Pero lo que comentábamos, cuando las cosas no te salen, aquí Ricardo, pues simplemente no te salen.
14: Se ve que la mayor parte de los jugadores del Atlético de San Luis están con una situación mental muy divagante. No controlan un balón, digo, esto que acabamos de ver en el barrio, en primaria, un niño básicamente lo sabe hacer. Esto nos indica que todas esas desatenciones son motivos del momento difícil que está viviendo el equipo.
0: Atención, viene el Pipe Mora, que prácticamente no había tocado la pelota, pero se equivoca, él entrega, cuidado porque viene la respuesta por parte de los Hidrorayos. En medio campo ya la recupera Llorente, otra vez San Luis con la posibilidad en medio campo, el Cabeza Macías tocando otra vez con San Luis, y es que San Luis es muy predecible. buscando siempre por los costados, van por el centro, pero también le cuesta mucho trabajo. Eduardo Águila Iglici por el lado izquierdo, aquí está Aldo Cruz con la marca de Julián Carranza, el argentino que jugó en el fútbol inglés con el Feyenoord. Pierde la pelota San Luis, pero está señalando una falta precisamente Catexel. Al minuto número 14, la posibilidad para el equipo potosino, René.
1: La primera jugada, ¿no? A balón parado del equipo de San Luis, en donde esperemos que la logre aprovechar, ¿no? Porque si bien no han tenido disparos de larga distancia, bueno, esta podría ser una prueba. Y si bien yo creo que no va a ir directo a portería, van a buscar un centro, bueno, podría ser interesante para el equipo de San Luis.
14: Aquí es donde se pueden marcar diferencias. Necaxa tuvo una falta a balón parado en una situación mucho muy similar a lo que ahora tiene San Luis, y Necaxa la aprovechó correctamente. Como dice René, vamos a ver si San Luis lo hace.
0: Ahí está San Luis al minuto número 14, buscando el descuento. Le va a pegar el francés Alemán. Ahí está el número 10 para ponerle sabor al caldo. Defiende todo Necaxa, va a venir con el servicio, el centro, viene el corte defensivo por parte de Peña. Y después San Luis, otra vez con el rebote, van por el lado izquierdo con Salamón. Parecía posición adelantada, dice el árbitro que no hay nada. Y después pega una mano, dice Catexel que no hay nada. Y ya viene la réplica por parte del equipo de Aguascalientes. Parece una falta en medio campo, sigue la jugada todavía por el lado derecho con Valencia. La tiene Maravelli, tocando la pelota con el Team Ortiveros. Necaxa con la posesión, van por el lado derecho con Kaique Márquez. Ahí está el brasileiro tocando la pelota, el equipo de Juan Reynoso.
6: 15 minutos ya, Necaxa lo va ganando 1-0 en su visita a San Luis frente al Atlético de San Luis. 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
0: Martínez, pelota para Ruiz. El centro de Paladelli. El balón que abandona el terreno de juego, no pudo controlar por allá Kevin Arce. Será lanzamiento de costado para el Atlético de San Luis. Son ya 16 minutos en el Estadio Libertad Financiera.
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0: Ante emociones, Miquel Sergio Gutiérrez. El San Luis todavía no logra mover las redes en Libertad Financiera. Y acá vienen otra vez los potosinos con el cabeza Macías. Aquí está Oscar tocando la pelota por el lado izquierdo con Aldo Cruz. Ahí está Cruzito, que rebasa el medio campo. Van por el lado derecho con Benjamín Galindo. El San Luis está perdiendo, señoras y señores, al minuto número 17. La tocan otra vez los potosinos. Necaxa defiende a la perfección. Eduardo Águila buscando el espacio otra vez con este que es Galindo. David Rodríguez muy fuera de su zona. Tiene que venir a carrear la pelota el número 11. Eduardo Águila tocando la pelota entre los propios centrales, porque no encuentra por dónde San Luis. Llorente prácticamente no la ha tocado en los 17 minutos que van de partido. Ahí la busca el español, número 22, Llorente. Entrega mal, recupera Necaxa. Puede ser el contragolpe efectivo. Al frente la busca el Pacho Valencia. Bien el Pacho, se quiere meter al área. Bien la cobertura por parte de Eduardo Águila, quitándole la intención al colombiano. Y ahora la tiene San Luis. Cruzito tocando la pelota al frente, buscando a David. Vamos a ver si en esta puede ser. La entrega no es correcta, recupera Necaxa. Y cometían falta a Ruiz. Otra vez los necaxistas por el lado derecho con Ruiz. Se puede meter al área, viene Necaxa. En el área de San Luis, el tiro centro. La pelota que se va por un costado, será tiro de esquina para el equipo de los Rayos. Al minuto número 18. 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Tiro de esquina para el equipo Hidrocálido.
14: Veneno puro.
0: Acá viene Ruiz a ponerle sabor al caldo. Son 5 o 6 jugadores por parte de Necaxa en el área. Viene con el servicio, primer poste, remate. Todavía la pelota queda ahí en el área. La posesión es de los Rayos. En un remate que salió hacia arriba, pero todavía Necaxa con la posesión y deciden ir por el lado de la derecha con Caique. En el centro del brasileño es pasado. ¡Cuidado! ¡No marca nadie! ¡El centro! Pasó peligrosamente por toda el área de San Luis. En un centro pasado que les estaban rematando. Y atención porque ven la respuesta. Ahí está Rodríguez. Vamos a ver si la gana. ¡Parecía falta! ¡Parecía falta! Dice el abanderado que no hay nada. Está cerca Cate Isel. Se queda en el suelo Rodríguez. Cuando ya enfilaba hacia el portero. La árbitro está diciendo que la jugada es limpia. Alexis Cruz.
18: Así es, la juez de línea Catice García no marca la falta por ahí de Pedro Pedraza de Necaxa, el número 16. Se duele David Rodríguez, que apenas se está incorporando. Pedraza asegura que sacó libremente el balón, pero David sí se ve tocado,
0: Pero ahí vemos ya recuperándose al número 11 en una jugada que parecía importante, quizás hasta de tarjeta amarilla. Pero la árbitro mundialista dice que no hay nada en esta jugada. Pelota que busca San Luis por el lado izquierdo. El balón abandona el terreno del juego. Va a ser lanzamiento de costado. Son ya 20 minutos en el estadio Libertad Financiera.
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0: Alexis Peña tocando la pelota con el Lolo Farabelli. Balón al frente buscando a Kevin Arce, el otro colombiano que tiene el equipo de los Rayos. Recupera San Luis, tiene que ir atrás con la HUD. Ahí está Gibran dándole salida rápidamente a Benjamín Galindo. Y bueno, está Torres solo, pero no deciden ir con él. Y otra vez a pasear la pelota el Atlético de San Luis. Lo que sí hay que reconocerle al técnico del equipo, porque si no es que... pues se la va a jugar con la suya, le salgo, ¿no? Él se la va a jugar con su sistema táctico, su estilo, buscando la posibilidad. El centro por parte de David Rodríguez, viene el corte defensivo de Alexis Peña. Y después Ruiz, que quiere salir jugando acá con Valencia, que tiene que apoyarse atrás con Martínez. Y después Martínez con Pedraza, empieza a tocar Necaxa, mira el campo, aquí está Lolo Farabelli, el argentino, buscaba Ruiz, van con el uruguayo Oliveros, tocando la pelota el equipo de los Rayos. Saludos a toda la gente de Aguascalientes, y a todos los necaxistas también, en toda la República Mexicana. Sabemos que pues también hay una buena cantidad de aficionados al Necaxa, que tuvo sus mejores épocas ahí en los años 90 de la mano de Manolo Lapuente y grandes jugadores como Alex Aguinaga, Evo Basay, Ricardo Peláez, el matador Luis Hernández, el Chema Higareda, Salvador Cabrera. Bueno, grandes jugadores que vinieron al equipo de los Rayos, el Ratón Zárate. Y acá está San Luis.
14: Se te fue uno de los más grandes, Alex Aguinaga.
0: Alex Aguinaga, no, sí lo mismo, fue el primero.
14: Así, claro, debería de ser en ese orden.
0: ¡Viene el centro! Viene el corte defensivo por parte de Alexis Peña. Oye, Raúl Arias.
14: Raúl Arias, bueno, mismo Juan Reynoso. ¿Verdad? Una gran cantidad de jugadores de muy buenísima calidad que pasaron por el Necaxa, el Beto García Aspe, el Pelón Montes de Oca.
0: En el centro por parte de San Luis, el remate, viene atajando Andrade, pero había una posición adelantada por parte del número 9. Parece que quiere despertar San Luis, René.
19: Fíjate que lo que va de estos 23 minutos ha sido de lo más pobre que he visto del equipo de San Luis, ¿eh? Muy impreciso, con poca confianza, y si no es por esta jugada que era en fuera de lugar, prácticamente no han llegado, ¿no? Entonces muy mal el equipo de San Luis, la verdad nunca lo había visto así, ya tiene rato, y eso que el equipo tiene un muy mal torneo, pero lo que estoy viendo el día de hoy, bueno, tiene para que se lleven una rechifla si no mejoran, ¿eh?
14: Y mira que la afición no se equivoca. La entrada lo dice todo. Desde la llegada al estadio veías muy pocos vehículos dirigiéndose para acá, estacionamiento libre. La afición no se equivoca. Y esta pobre entrada también pues nos indica la inconformidad de los mismos.
0: Acá viene Necaxa por el lado izquierdo con Valencia. Mete el tiro centro. La pelota es desviada, la tiene el guardameta Gibran Lajuc sin ningún problema y va a salir jugando con alguno de los elementos que tiene ahí en corto como Eduardo Águila, que ya la pide. Y es a su vez en medio campo con el cabeza Macías. El francés de la Monch, solo por el lado derecho estaba Torres, no lo vieron. Pisa la pelota el francés, tiene que retroceder otra vez a meter segunda para tratar de ir al frente del Atlético de San Luis. Está con Aldo Cruz. Lucito en medio campo con Macías, el cabeza. Macías pisa el balón, se da la vuelta buscando a quién entregar. Otra vez van con Cruz. Este es Duarte, que prácticamente no la ha tocado. Mete el centro peligroso. Viene el corte defensivo por parte de Martínez. La busca Valencia, que es un toro. Recupera San Luis con la posición. Eduardo Águila, Macías, Salamonch. Pero aquí es donde se le complica al San Luis, cerca del área de Necaxa. Torres. Vamos a ver si puede meter el centro. Torres no lo mete, se tarda mucho. David Rodríguez en el área. David. Se quiere meter, bien le saca la pelota. Parece que terminaba cometiendo falta, pero el potosino trataba de hacer una importante.
14: Hay que agregar algo, mira, independientemente de que San Luis no ha sido efectivo, hay que reconocer que el parado táctico que tiene Necaxa es muy bueno. Tiene copados todos los espacios y eso no lo habíamos mencionado. Por arriba, los defensores de Necaxa no han dejado pasar una sola.
0: 25 minutos ya efectivos en el Estadio Libertad Financiera.
6: 25 minutos de esta primera parte, Necaxa lo sigue ganando 1-0 en su visita a San Luis. 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
0: ¿Qué te gusta, unos 10,000?
14: No, yo creo que debemos andar entre unos 9,000 cuando mucho. Se sigue viendo que gente transita por los pasillos, probablemente logremos llegar a los 10,000.
0: Pelota que tiene San Luis por el lado de la derecha, tocando la pelota con Galindo. Aquí está el de Guadalajara, Jalisco. Tiene el balón el 30, banco de Eduardo Águila. Ya se mueve Cruz. La pelota es con Duarte por el lado izquierdo. Otra vez buscando la misma jugada el Atlético de San Luis. Vamos a ver si puede ser en esta. Bien, se quita un jugador Duarte. Pero amaga, no mete el centro. Ahora sí la pelota. Peligrosa, David Rodríguez. Se juega en el área.

0: 27. Por fin se rompe la malaria y ya lo empata el equipo potosino. Ricardo Pérez Amaral,
1: fíjate, una jugada que parecía no traer mucho. Anderson Duarte se tarda en mandar el centro dos veces a Maga. A la tercera ocasión manda un centro muy fuerte, muy pasado, y donde David Rodríguez, que es zurdísimo, de derecha logra recentrar ese balazo, y Felipe Mora logra anotar de cabeza. Por fin el delantero chileno logra anotar.
0: ¿Cómo la viste, René?
2: Importante, ¿no? Importante antes de que acabara el primer tiempo, que el equipo de San Luis aprovechara esta jugada que tuvieron, que como bien lo comenta Ricardo, creo que a todos nos sorprende y hacen un muy buen gol.
0: Aquí viene Román Torres, mete el centro. Pelota desviada por parte de la defensiva necaxista. Va a ser lanzamiento de costado para el equipo potosino, que mueve rápidamente por el lado de la izquierda con Cruz. Ahora con Eduardo Águila, vamos a ver si se pueden abrir las marcas con esta anotación. Van con Galindo, ahí está Benjamín, pisa la pelota el número 30, buscando otra vez con Román Torres. Román, este es David Rodríguez, jugador peligroso, de mucha movilidad para el equipo potosino. Román puede meter el centro, lo hace, viene el corte defensivo, pero ya se le va a San Luis, Alexis Cruz.
2: Y qué importante para Felipe Mora anotar, ¿no? El andino, recordemos que viene a ser la solución ante la ausencia de Joao Pedro. Si bien no estuvo en algunos partidos por lesión, es importante que, bueno, ya en esta fecha por fin anote y se afiance para poder seguir siendo ese goleador que tanto le hace falta al Atlético de San Luis.
0: Ahí está el chileno, el ex de la U de Chile, jugador de los Timbers de Portland y ex de los Pumas de la Universidad Nacional Autónoma de México. Viene San Luis por el lado derecho. Ahí está Román Torres, que ya se animó, puede meter el servicio. Viene Torres, amaga otra vez. Se apoya atrás con Macías, este sí lo va a meter el centro. Cuidado, pelota en el área, viene el despeje por parte de Necaxa. Y otra vez la tiene San Luis. Y ya el que domina es el equipo potosino. Ya se rompieron un poco las marcas y las formaciones con el gol. Otra vez la tiene San Luis, que parece ser que se dañó del partido al minuto número 29. San Luis intentando ahora por el lado derecho. Nuevamente, una vez más Torres. David Rodríguez. Ahí está el potosino. Rodríguez con Salamanche. Pierde la pelota San Luis, pero la recupera rápidamente. La tiene el francés. Puede meter el centro, lo hace el Pipe. La pelota que quedaba ahí peligrosamente en el área, ya la despeja el equipo necaxista. Son ya 30 minutos los que se viven en el Estadio Libertad Financiera.
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0: Uno por uno, señoras y señores. A través de la que van a los 40 W Deportes en toda la República Mexicana. San Luis empató el partido. Viene con Román Torres. Para el francés Salamanche, vamos a ver si acá se puede meter el potosino David Rodríguez, encarando la marca de Oliveros. Se apoya con el francés, todavía San Luis en terreno de Necaxa. Atrás con el número 30, Benjamín Galindo. Galindo puede meter el centro, ya lo hace, jugada en el área. Bien, Alexis se levanta. El número 4 del equipo de Necaxa, peligroso el movimiento ahí en el área, parecía penal, dice Catexel que no hay nada. Queda tendido el francés. Viene el centro de Román Torres, la jugada pasa por toda el área y va a ser saca de manos para el equipo necaxista. René Rorazalay.
2: El equipo de San Luis, ¿no? En el cierre de este primer tiempo, intentándolo un poco más, no con tanta idea, pero sí con un poquito de mayor intensidad, y bueno, esperemos que eso le alcance para tratar de irse con el marcador a favor en lo que resta de este primer tiempo.
0: Ay, mejoró el partido también, mejoró el partido, porque pues la verdad, el Caxa no había llegado mucho más la del gol
1: y nada más,
0: y nada más.
1: Pero fíjate, cuando Salamanche se corta, se suelta el pelo, es cuando el equipo empieza a funcionar, porque es el único creativo que te pone un pase filtrado, un pase frontal, y ha abierto a los laterales también algunas buenas jugadas, y se suma después de que hace esos pases, esas combinaciones, se sabe sumar correctamente
0: al pelota que tiene San Luis en medio campo. Ahí está Benjamín Galindo, encuentra a David Rodríguez, el potosino, con Salamón de Caxa, ahora otra vez acomodándose en el terreno de juego después de esa jugada que llegó precisamente el chileno Mora para colocar el 1-1. Y San Luis intentando otra vez por el lado derecho con Torres, tiene que ir atrás con Benjamín Galindo, presiona a Necaxa en la salida. Van con Torres, que aparece en el medio del campo, este descarga en Águila, viene con el pelotazo al frente buscando al Pipe Mora, el balón le llega tranquilamente al guardameta Christopher Andrade. 32 minutos efectivos a través de la que buena los 40 W Deportes en toda la República Mexicana. Ahí está Peña. Sí, Richard.
1: Sí, fíjate que Necaxa le está cediendo la salida a San Luis. Recordemos que este dejó la jugada.
0: Atención, viene Necaxa por el lado izquierdo. Se anima Oliveros. Decide ir atrás con Carranza. Viene otra vez el equipo de Rayos. Aquí está Caique que le puede pegar. Pelota con Arce, el centro peligroso, la pelota pasa por toda el área y abandona el terreno de juego. Va a ser lanzamiento de costado para el Atlético de San Luis.
1: Te decía que el equipo potosino, a diferencia de otros partidos, ha evitado el tratar de salir jugando donde tantos balones perdió y le costaron anotaciones en contra. Ahora el equipo ha brincado líneas, ha tratado de ser un poco más profundo en sus avances y Necaxa le ha cedido esa oportunidad.
0: Pelota que tiene San Luis, ya cruza el medio campo, va por el lado izquierdo con Cruz. Ahí está Aldo que se arriba, ya tomó espacio, sigue Aldo, puede descargar en Duarte. Ahí está el uruguayo. Atrás con Macías, ya se mueve el francés. Este es el encargado de crear fútbol. Salamón, se equivoca ahora el francés y recupera Necaxa. Pelota con este que es Peña, buscando el medio campo con Farabelli. El Lolo va mandando buen balón allá para Arce, pero le sale Águila a la cobertura y lo hace de manera excelente. Termina cometiendo falta el colombiano. Foul, foul, foul. Para que es que una lesión te saca del partido, doctor Mansur Lozano, ortopedista. Alexis Cruz.
2: Ya son 35 minutos de partido. La banca de Necaxa está haciendo movimientos precompetitivos. Entre ellos están los suplentes: Javier Orantes como partero suplente, está Emilio Martínez, Mauro Saleta, Diego Ochoa, Carlos Vargas, Daniel Leiva, Juan Torres, Owen González, Matías Espíndola y Miguel Rodríguez son las opciones de Juan Reynoso para ingresar en este partido.
0: Pelota al frente buscando al Pipe Mora. El balón que pasa, sale el guardameta Andrade y la deja en el jugador número 5, Caique Márquez, el brasileiro. Peña, atrás con Andrade. Ahí está el portero mexicano, el número 1 del equipo de los Rayos.
4: Bueno, pues se ha empatado el partido en el Estadio Libertad Financiera. Atlético de San Luis 1, Necaxa 1.

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1: En el campo con el cabeza Macías ante la marca de Carranza, tiene que ir por el lado izquierdo con Aldo Cruz. Ahí le va a presionar otra vez el argentino Carranza. Van con Benjamín Galindo y otra vez San Luis buscando el espacio en medio campo. Se desarrolla la jugada cerca del manchón central. Aldo Cruz, Anderson, que arranca desde muy muy atrás el uruguayo. Entre dos jugadores logra acomodar la pelota con Macías. Macías aguanta un tiempo, va por el lado derecho con David. Después terminan chocando el potosino y atención porque viene la réplica por parte de los rayos. Cruzando el medio campo, el equipo necaxista con Pedraza. Sigue Pedraza, era el número 10 Ruiz. El argentino sigue Ruiz. Encuentra solo en medio campo a Lolo. Y este va con Arce. Tocando la pelota a los rayos, buscando también los espacios el equipo de Aguascalientes. Agustín Ortiveros, el uruguayo, van con Ruiz. San Luis aguanta, Pacho, el Pacho no logra acomodar la pelota con un compañero, pero recupera gracias al esfuerzo. Paladelli, Necaxa buscando la posibilidad. Cuando son ya 37 minutos efectivos en el Libertad Financiera.
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1: Tiene servicio al frente, vamos a ver si alcanza a llegar Carranza, que quiere darse la vuelta. Viene, terminan obligándolo a mandar el balón hacia afuera. Será saque de arco para el Atlético de San Luis.
3: Sino ya lo que le resta a este primer tiempo, ¿no? En donde creo que, bueno, los goles fueron jugadas muy circunstanciales, porque realmente la tarde ha sido muy tranquila para ambos porteros, pero bueno, aprovecharon ambos cuando tuvieron unos pequeños errores ambos equipos.
1: Lanzamiento de costado para el equipo de Necaxa, la pedía San Luis. Después el balón termina rebotado y será para los potosinos. Había una confusión ahí entre...
4: Doble equivocación de la señorita Katia Itzel. El saque de banda anterior era a favor de San Luis y se lo dio a Necaxa. Inmediatamente después se presenta la jugada y es al revés. San Luis echa el balón afuera y se lo da a San Luis.
1: Falta cerca de la banda izquierda, cerca también del área del Atlético de San Luis, sobre el número 10, Javier Ruiz. No dejes que una lesión te saque del partido, doctor Mansur Lozano, ortopedista. Pelota pausada a favor de los necaxistas. Así cayó el primero, pero del lado derecho. Vamos a ver qué pasa en esta jugada. Viene a ponerle sabor al caldo el número 10, Javier Ruiz. Defiende todo el Atlético de San Luis. Jugada de peligro en contra de los potosinos al minuto número 39. Le va a pegar Ruiz. Atentos los defensas. Atento la JUT también. Viene el centro peligroso. Jugada prefabricada. Viene el servicio, pero termina yéndose hasta el fondo. Se equivoca y le quitan la intención al equipo de los rayos, Alexis Cruz.
5: Pero es parte de lo que comentábamos, compañeros. Prácticamente el Necaxa no se le ve nada al ataque, salvo esa jugada del primer gol. Y para muestra este botón, esta jugada que realizan prefabricada, pero que bueno, no les termina por salir. Juan Reynoso tendrá que mover las piezas para la segunda mitad, porque al conjunto necaxista de medio campo hacia arriba no se le ve claridad.
1: Pelota dividida al frente por parte del equipo potosino. Allá la pelea Anderson. Pedían una falta los necaxistas. Bien la concede la árbitro Kate Excele. No dejes que una lesión te saque del partido. Doctor Mansur Lozano, ortopedista, es el que siempre te puede sacar adelante de todas esas lesiones. Pelota pausada para el equipo necaxista.
4: Y en esa jugada, que más bien que prefabricada, yo diría predesperdiciada, vaya berrinche que hizo Juan Reynoso allá en el banquillo. Manoteaba y volteaba y veía a sus jugadores de banca como diciendo: ¿cómo es posible que desperdiciemos esta jugada?
1: Pelota que tiene San Luis en medio campo, balón rebotado, va a ser pelota a favor de los potosinos. El lanzamiento de costado que ya viene a mover rápidamente Aldo Cruz en medio campo con Salamons. Otra vez con Cruz, atrás con Eduardo Águila. Busca San Luis el espacio, tiene que ir por el lado derecho con Benjamín Galindo y este a su vez con Torres Román.

0: Él tiene el pelotazo al frente, aquí la roba Llorente, que no ha tenido muchas oportunidades en este primer tiempo. El español que ya se bota ahora por el lado derecho y que pide precisamente el balón. Ahí está Llorente, el Harry Styles, el Atlético de San Luis. Va por el lado derecho con Cruz, Aldo Cruz. El Pipe tiene que venir hasta medio campo a tratar de acarrear pelota. Se bota de su zona el delantero, el centro delantero de los potosinos. Eduardo, ahí la cuidado, estaban perdiendo el balón. Pero ya recupera el equipo de San Luis. Cruz avanza, cruza al medio campo, tocando con Duarte, ¿no? Decide ir con el francés. Ahí está Motog. El francés Salamanch, el motor de este equipo potosino. Aquí viene Duarte, vamos a ver si acá puede sacar el servicio. Ahí lo tiene entre dos jugadores. Sigue Duarte, se tarda en sacar el centro, ya lo hace bien el corte defensivo. Después la pelota le quedaba ahí un jugador del San Luis y termina reventando el equipo de Necaxa. Pero ya recuperan otra vez los potosinos, que quieren quitarle la intención a los de Aguascalientes. La tiene Salamanch cerca del área de los Rayos. Otra vez tocando la pelota con Aldo Cruz. Y bueno, otra vez hasta medio campo. Pelota con Benjamín Galindo. Son ya 42 minutos en el Libertad Financiera.
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0: Viene San Luis por el lado de la izquierda. Trataba de recuperar el balón. Aldo Cruz termina yéndose hacia el fondo. Será saque de arco para la escuadra de los Rayos. Y al minuto 42 saludamos a toda la gente que trae sus audífonos y escucha el partido en el estadio Libertad Financiera. Saludos a la señora Mimi,
2: ¿verdad? Sí, la señora Mimi, que nunca falta al estadio y siempre escuchándonos. Allá los amigos que están abajo del palco de transmisión, aquel amigo de blanco con su lente oscuro.
0: A todos.
2: Aquel señor que siempre porta la playera del equipo potosino.
0: Y a los amigos allá en el área de sombra también. Les mandamos un saludo.
2: No, y atrás en la portería sur también, Gabriel Saucedo y toda su banda están ahí al pendiente de las transmisiones de Global Media. Fíjate que mejoró el partido, sobre todo San Luis pudo tener un mayor control de pelota y se ha visto un poco más incisivo. No aventemos campanas al vuelo y digamos que sea un gran encuentro, pero sí mejoró.
0: Acá viene Necaxa al 43, 1-1 el partido. En medio campo la toma Jaique, tocando con Martínez. Falabelli, el Olo, con el uruguayo Oliveros. Otra vez con el brasileiro y la tiene Alexis Peña. Pero ahora baja un poquito el partido. Ya en los últimos minutos vamos a ver cuánto añade la árbitro Katia Itzel. Alexis Peña, el ex de las Chivas, tocando la pelota con Martínez. Arce, la pelea Valencia, le sacan la pelota limpiamente. La tiene San Luis por el lado izquierdo. La barrida peligrosa por parte de Arce. Y terminan por ceder. Saque de manos para el equipo de los Rayos de Necaxa. René Rola, Saldaña.
3: Pues ya nada más esperando, ¿no? Que es los minutos que agregan, que precisamente en un momento el árbitro, el cuarto árbitro nos va a indicar cuánto es el tiempo que se va a agregar. Pero, pues bueno, yo creo que a este Diego Mejía tiene para qué, para mejorar, ¿no? Lo que viene de este segundo tiempo, tiene ahí material afuera. Y también creo que, bueno, es momento de que el equipo busque ir por esos tres puntos, ¿no? Creo que la situación está para eso.
0: Atención, viene San Luis buscando la oportunidad, pero viene, roba por allá la pelota para él y terminan por cometer foul en contra de los Rayos. No dejes que una lesión te saque del partido, doctor Mansur Lozano, ortopedista. ¿Cuánto más dijo Alexis?
4: dos minutos más de primera mitad es lo que concede Catitze García. Veremos qué sucede en estos dos minutos.
0: Vamos a ver si nos alcanza un par de jugadas más por parte de San Luis o por parte de los Rayos. Acá viene San Luis, otra vez vamos a ver si le alcanza una más. David Rodríguez tiene mucho espacio, vamos a ver si se arriba el potosino. Acá viene David, cruza ya el medio campo, pero se frena y decide ir atrás con Galindo. El cabeza Macías, Macías por el lado de la izquierda con Cruz. Tiene que aprovechar Cruz los últimos minutos, vamos a ver si San Luis le alcanza para una jugada más. El que la toma en medio campo es Eduardo Águila, otra vez con Benjamín Galindo. Quiere ir por el lado de la derecha. Acá están con Román Torres. Torres busca el espacio. La pide Rodríguez. Vamos a ver si puede meter entre tres. Es complicado. Sigue David. Pelota para el francés Alamonch. Vamos a ver si puede aprovechar esta jugada San Luis. Ya le quitan un poquito la intención, pero todavía la tiene el equipo potosino. Sigue peleando por allá Anderson. Parecía que se podía meter Rodríguez. Era complicado entre tres jugadores, pero aún así logró avanzar el potosino. Todavía San Luis buscando la última. Vienen con Benjamín Galindo. Balón con Eduardo Águila. Pelota con Cruz. El Pipe, buena posibilidad. Aquí viene Llorente. Bien, sale y se queda con ella el guardameta Andrade. En una buena jugada por parte de los potosinos. Y parece ser que va a ser la última de este primer tiempo. Y en el despeje por parte del arquero necaxista. Al frente buscando a Arce. No puede curarse con ella el colombiano. El balón abandona el terreno de juego. Y dice la árbitro del partido, Katia Excel. Se terminan los primeros 45. Uno por uno el marcador. Nosotros hacemos una pausa y regresamos para llevarles los comentarios del medio tiempo. San Luis 1, Necaxa 1.
5: Ha finalizado el primer tiempo, Atlético de San Luis 1, Necaxa 1, desde el Estadio Libertad Financiera. Vamos a hacer una pausa, regresamos para hablar de lo más relevante de este primer tiempo. 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Cuando abre el marcador Agustín Oliveros al minuto número 10 y al 27 lo empata Felipe Mora. Eso es lo más relevante de este primer tiempo. La pausa, regresamos.

0: pausa y regresamos. 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
11: Estamos de vuelta aquí en W Deportes, así como hay cambio en la cancha, también lo hay aquí en la producción. Mi querido Mario, que se despide de su turno, entra mi querido Paquito Sordo en la operación. Bienvenido, hermano, que sea un gran turno. Bueno, pues exactamente el 1-1 Atlético de San Luis ante la escuadra de Necaxa. Al minuto número 10, Agustín Oliveros lo hizo. Después, al 27, vino la parte complementaria, vino el empate por parte de Felipe Mora, en donde los potosinos están intentando regresar a la senda de la victoria. Vámonos con la radiografía numérica. ¿Qué es lo que nos ha dejado este primer tiempo entre ambos equipos? Remates muy pocos, uno por parte de ambos equipos. Remates al arco, exactamente el mismo. Curiosamente, cuando caen los goles, son los únicos remates al arco que han tenido tanto como el Atlético de San Luis, tanto como la escuadra de Necaxa. En pases, aquí es donde me quiero detener, 339 para dar una precisión del 90%, mientras que Necaxa, vaya que le ha costado, sobre todo con la doble contención que está teniendo Solange, Lamont, al igual que Oscar Macías, los dos mediocentros por parte del Atlético de San Luis. Cuando Pedro Peraza intenta adelantarse, es ahí cuando sigue ganando el esférico y los balones la escuadra de San Luis. Es por eso que la precisión de pases del 90% en esta primera parte. Faltas 5 y 4, 5 por parte de los locales, 4 por parte de Necaxa. No ha habido ni tarjetas amarillas ni tarjetas rojas por parte de Katia Itzel García, hoy la árbitra central justamente en este encuentro de la jornada número 9. La posición posición adelantada, solamente un fuera de juego por parte de San Luis, y en tiros de esquina, uno para Necaxa y cero para San Luis. Esta es la radiografía numérica que nos ha dejado este primer tiempo en el estadio Libertad Financiera, en donde Atlético de San Luis y Necaxa lo van empatando uno por uno. Es la jornada número 9, es el clausura 2026, y lo vives y lo disfrutas a través de W Deportes. La pausa, regresamos para darle una vuelta a lo que ha pasado a través de la Liga BBVA. No se vaya, regresamos.
0: El árbitro nos manda al descanso, pero estaremos de vuelta en unos minutos para seguir con este partido de la apertura 2026 de la Liga BBVA MX. 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
11: Estamos de vuelta, amigos de W Deportes. Ya lo habíamos mencionado, el Atlético de San Luis lo termina por empatar uno por uno en esta primera parte. Vamos a ver qué es lo que sucede en la parte complementaria, pero bueno, si usted se está conectando con nosotros, escríbanos por supuesto a través de nuestras redes sociales para mandarles el saludo correspondiente. Ya hemos mencionado que el Atlético de San Luis va empatando uno por uno frente a Necaxa. Sin embargo, también a través de W Radio traemos el Atlas ante Pumas, donde también van al medio tiempo uno por uno. Luis Esteves tuvo que hacer la igualada porque Ángel Azuaje abrió el marcador para los universitarios al minuto 23. Hizo el descuento Luis Esteves, precisamente al 45+7. Se agregaron más de 5 minutos en este primer tiempo desde el Estadio Jalisco, también que te estaremos llevando esta parte complementaria en W Radio. Sin embargo, en cuanto finalicemos este partido entre el Atlético de San Luis y el Necaxa, nos ligamos porque viene el Rayados ante Cruz Azul. Hoy en punto de las 19 horas con 10 minutos, también tenemos este partido a través de nuestras frecuencias digitales. Y ya para cerrar con broche de oro, las Águilas del América, las poderosísimas Águilas del América, vamos a ver si siguen manteniendo evidentemente pues una racha que lamentablemente cortó ante Cruz Azul, pero que hoy recibe en casa, hoy en el Estadio Banorte, ante las Chivas del Guadalajara. Clásico Nacional, también por supuesto a través de W Radio y W Deportes, cadena W en punto de las 9 de la noche con 15 minutos. También, a ver, abrió la jornada el día de ayer con una victoria en la frontera. Sí, Juárez terminó por pegarle 2-0 frente a Tigres. También Puebla, ahí está, mira, mi Paquito Sordo, fiel americanista, ahí está. El Águila. Y bueno, lo que les había mencionado, que se abrió la jornada precisamente el día de ayer, Puebla ante Atlante, que Atlante pues es el rey de los empates y es el rey que no ha logrado conseguir unidades ni triunfos en las últimas jornadas, me atrevo a decir. Puebla que lo termina por empatar 1-1 frente a Atlante. Juárez, que ya se los había mencionado, allá en la frontera, que termina por ganar 2-0 frente a Tigres. Vaya momento que está pasando Tigres, los universitarios, ahora con Víctor Manuel Bucetich como DT, también será parte de un cargo administrativo en cuanto logren ahí acomodar un poco al estratega de los felinos. Sin embargo, lo que pasó el día de ayer, bueno, entre tarjetas amarillas, entre cambios, entre modificaciones, terminó cayendo justamente las anotaciones ya al 79, parece que fue el 2-0, creo que fue de Óscar Estupiñán, pero bueno, evidentemente lo que pasó fue que de penal al 66 Estupiñán, y luego marcó doblete al minuto 79 este jugador para la escuadra de Bravos de Juárez. La frontera respira, está tranquilo porque también no ha tenido un arranque del todo bueno, pero bueno, tuvo que aprovechar evidentemente la mala racha que está pasando ahora la escuadra de Tigres. Los queremos invitar también a que sigan en sintonía de W Deportes y W Radio, porque todavía falta más.